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0: Buenas noches, ¿cómo están? Soy Carlos Regerman, esto es Tormenta de Cerebros. Y escuchábamos a Atahualpa Yupanqui haciendo una canción, Duerme Negrito, que muchas veces se atribuye a él, que él fuera el autor. Pero él, en realidad, aclara, en la misma grabación de la que tomé esta ejecución de esa canción, ¿cuál es el origen de esta canción? Vamos a escucharlo.
1: Estos acordes pertenecen a una vieja canción tradicional que allá hace muchos años encontré en la zona Caribe, en la frontera de Venezuela y Colombia. La cantaba una mujer de color, la aprendí, me encantó y la caminé por el mundo. Mucha gente me la adjudica. Honor hubiera sido para mí que fuera mía, pero no lo es. Es mía en cuanto a lo que tenga de sensibilidad mi corazón, de cosa receptiva. Es un tema anónimo, plural, folclórico. Es de ellos, de la gente morena de esa zona, frontera Venezuela-Colombia. Es la madre, el tema es la madre que deja a su niño, porque se va al cafetal a trabajar, y deja a su niño en manos de una mujer, de una vecina, hermana de ella, en el color, en el destino, en la vida. Y entonces le dice que se duerma, le pide que se duerma el niño, la vecina, y le ofrece, le promete que la madre ha de traerle cosas que todo niño negro quisiera gustar, comer, probar. Pero de adónde a veces no se puede, la vida tiene otras letras, otra condición. Le ofrece codornices, $2, la yunta, no puede ser. Carne de cerdo, tampoco, no puede ser. En fin, como toda canción de cuna, pisa la tierra y es un poco metafísica.
0: Algunos cantores y compositores populares, como Atahualpa Yupanqui, hacían canciones que tenían alguna clase de mensaje político en términos no partidarios. Algo de lo que vamos a hablar en este programa. Un activismo político a través de las formas poéticas de la canción. En algunos casos un poco panfletarios, pero no en el caso de Atahualpa Yupanqui. Fíjense que esta canción de cuna que él dice que recogió en el norte de Sudamérica habla de el trabajo esforzado de la madre de ese niño que su cuidadora está haciendo dormir, y en la expresión del trabajo de esa mujer y de la explotación que sufre esa mujer pone un énfasis especial Yupanqui, ¿no? Y quizá es posible sospechar que en la canción original no haya esa especie de conciencia de ser explotado como se manifiesta en la ejecución de esta canción. Esta clase de activismo a través del arte se puede ver en muchas otras disciplinas artísticas. Vamos a hablar hoy un poco de eso a partir de una nota que una conversación que vamos a tener con Germán Di Pierro, que acaba de publicar un libro de relatos, Efectos Especiales, es su tercer libro de relatos, porque tiene otro libro que recoge su obra gráfica, y justamente su obra gráfica es una clase de artivismo. Es una obra de arte visual que ustedes pueden ver en las calles de Montevideo, muy especialmente en la Ciudad Vieja, hay bastante. Son hojas de tamaño A4 o A3, a veces más chicas, en las que hay una imagen y una escritura. Pero de eso vamos a hablar con Germán. Y voy a aprovechar para hablar de artivismo en términos generales. Voy a comentar una película que tiene ya más de 15 años, dirigida por el artista callejero inglés Banksy. Y claro, voy a hablar un poco de Banksy, voy a hablar también de artivismo desde por lo menos principios del siglo XX. Esos van a ser los contenidos del programa de esta noche, a partir de la charla que vamos a tener con Germán Di Pierro a la vuelta de la próxima pausa.
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0: En la conversación de Tormenta de Cerebros estamos recibiendo a Germán Di Pierro, con quien yo tenía idea que habíamos hablado con ocasión de la salida de su primer libro, Aparato Reproductor, y no nos acordamos ninguno de los dos. Pero bueno, hace mucho tiempo, hace como 15, 16 años. Así que le doy la bienvenida con estos efectos especiales, que así se llama este libro de relatos, publicado por Estuario, editora, y que se va a presentar ahora en la Feria del Libro. Ya me contará Germán. Bienvenido, ¿cómo estás?
1: Todo bien, por suerte. Bueno, todo marchando. Bien. Muchas gracias por invitarme.
0: No, yo te comentaba que antes de salir al aire, que viniendo a la radio siempre veía por Misiones o por, yo qué sé, por Colón, sí, por donde fuera. Por las calles, ahí está. Veía unos papeles A4 hechos en alto contraste. Es decir, alto contraste quiere decir un blanco blanco y un negro negro. Uh-huh. Ilustraciones que parecían a veces como sacadas de una revista de historietas de hace mucho tiempo, o de algún tipo de ilustración publicitaria también de hace mucho uh-huh. tiempo. Dibujos muy como sencillos, a veces que parecen como un poco torpes o como inocentes, digamos, y con alguna inscripción, una escritura muy irónica, que cambia completamente la visión. Porque vos ves eso, ves el dibujo, le das una primera interpretación y enseguida aparece esa leyenda que siempre es tremenda. Bueno, y eso estaba firmado normalmente por algo que decía ser Casa de Balneario. Y resultó ser que es Germán Di Pierro. Es decir, no, Casa de Balneario es Casa de Balneario. Germán Di Pierro escribe cuentos que publica desde hace 15 o 16 años.
1: Exactamente.
0: Entonces, bueno, cuando uno conoce, digamos, esa doble práctica tuya y ve aleatoriamente alguno de esos dibujos y después lee tus libros, se da cuenta que hay algo ahí, hay algo que los une, ¿no? Y bueno, yo quería preguntarte en principio acerca de eso, ¿no? Si vos tenés, digamos, si vos tenés un proyecto como artista que involucra las dos cosas, o si a veces pinta dibujar y a veces pinta escribir, ¿cómo es el asunto?
1: Me parece que está bastante pensado. Es, uh-huh. hay un proyecto, sí. Uh-huh. Puedo decir que sí. Me atrevo a decir que sí. Estoy uh-huh. seguro que sí. Hay como un cuidado de las temáticas que trabajo desde la literatura, de la narrativa uh-huh. y también desde la gráfica. Me cuido de mantenerme dentro de esas líneas temáticas, como eso parte del proyecto también, ¿no? Como, también el tono que utilizo en como en ambos lenguajes, narrativa uh-huh. y gráfica, es un poco el mismo. En los cuentos hay mucha ironía, hay humor, como hay también en la gráfica. Creo que está bastante pensado. Hay una idea de hacer una propuesta, como una propuesta de obra que hinque el diente en algunos temas, desde una forma específica, un estilo específico, y así lo voy haciendo. Igualmente, empecé mucho antes con la literatura, ¿no? Yo primero publiqué dos libros de relatos, como decías vos, Aparato Reproductor en el 2010 y Pólvora en el 2017, uh-huh. siempre narrativa. Y ya por ese año, ese mismo año, fue que empecé a dibujar para Casa de Balneario. Uh-huh. Que como ese año creé, leí como, inventé esta propuesta de gráfica. Pero si bien digo, hay un proyecto, empecé escribiendo, ¿no? Narrativa. Uh-huh.
0: Bien, bien. ¿Y cuál es tu formación? ¿De qué vivís?
1: Digamos? Yo soy profesor de secundaria. De literatura, de trabajo de eso hace 23 Ajá. años, uh-huh. Estudié después del liceo, estudié eso, ahí está, creo que en el IPA está mi formación como escritor, ¿no? O, nada, claro. En todo lo que estudié de teoría, de gramática, todas las corrientes que estudié, mi formación, ahí me fue moldeando, me fue como determinando las influencias que tengo. Y después, desde artes visuales, estudié también en Bellas Artes. Ajá. Nunca egresé, pero estudié 6 años en la escuela de Bellas Artes, ¿no?
0: ¿Y vos dibujabas cuando eras chiquilín?
1: Sí, dibujaba, sí, sí. Siempre dibujé, siempre. De niño, adolescente. Fui, oscilaba, siempre lo fui haciendo. También escribía, pasé por, más que nada, teatro y narrativa. Tuve un periodo de poesía, pero después...
0: ¿Escribir teatro?
1: Sí, sí, sí, Ajá. sí. De hecho, uno de los cuentos de Aparato Reproductor, el último cuento, se llama Los efectos psicosomáticos de mi jefe en mí. Uh-huh. es un... al principio era un monólogo. Ajá. Es un narrador interno que se queja del jefe que tiene. Y yo en ese entonces estaba haciendo teatro. Yo en 2010 tenía 30. Entonces, fíjate que antes estaba como con esa idea de escribir teatro, drama. Y ahí empecé a escribir esos monólogos, ya con esa temática, ¿no? Del trabajo. Pero
0: ¿Y tenías alguna inserción en el mundo del teatro?
1: No, nada. Era desde la literatura.
0: ¿Te parecía que eso era para un unipersonal, digamos? Pero nunca lo
1: llegué. No, nunca. Ni tenía contacto con escuelas de teatro. No tenía. Y ahí empecé como también a producir narrativa, que nunca lo había dejado. Y bueno, y por ahí forma de relato a ese cuento. Pero por eso, siempre estuvo ahí como en la narrativa y después la plástica. Tuve un periodo, sí que dejé las artes visuales. Después de estudiar Bellas Artes, me dediqué a escribir. Uh-huh. Escribí este libro de cuentos y también Pólvora. Me pareció que iba por ahí lo que me gustaba hacer. Y me sentía en paz con la idea de ser escritor. Y después empezó a ver como volvió la inquietud de producir gráfica, de dibujar, de ilustrar, de tener una libreta con dibujos. Me gustaba el arte urbano también. Ando por la calle, vivo la calle, mirando lo que está pegado, lo que hay, stickers, pegas, murales. Nada, siempre está la curiosidad y mi interés en lo visual, ¿no? Uh-huh. Y ahí un día me animé empecé a hacer un fanzine sobre... trabajos, sobre el tema del trabajo, quería como hacer un fanzine sobre los diferentes empleos que existen, y dibujando para ese fanzine empecé a hacer dibujos, póster, sobre el tema del trabajo, y así fue que empecé como a crear estos textos y estos carteles. Y un día dije, a mí me gustaba el arte urbano, dentro del arte urbano me gustaba mucho el paste-up, o lo que se llama pegatinas, ¿no? Uh-huh. Y que es ese subgénero del arte urbano que consiste en pegar material gráfico en las paredes.
0: Bien distinto al graffiti, bien al distinto, stencil.
1: Totalmente, es como un subgénero, ¿no?
0: Es como una cosa orgánica biodegradable, digamos. Pero viene alguien con un cepillo y lo saca
1: totalmente,
0: sin problema,
1: sí,
0: ¿no?
1: Sí, depende, porque yo, mirá que a veces yo he pegado carteles que duran años. Eso sin problema, depende cómo lo pegues y depende la pared que uses. Algunos carteles duran años.
0: Está bien, pero digo, si quieren sacarlo,
1: lo sacan, claro.
0: Lo sacan.
1: Sí, sí, sí.
0: En cambio, un graffiti requiere como difícil. Un cuidado.
1: Sí,
0: ¿no?
1: sí. Eso es la pegatina, ¿no? O el paste up en su forma.
0: ¿El qué?
1: Paste up. Paste up. Es como.
0: Pegarlo,
1: sí, pegado. Y la pegatina puede ser un papel pegado como hago yo, puede ser cartón pegado, puede ser mosaico, hay un...
0: Claro, eso es acá estaba el baldosero acá en la Ciudad Vieja.
1: Exactamente.
0: Que hacía ese, ¿no?
1: Sí. Hay gente que pega originales, como un tonga, no sé si lo viste, las tumbitas de Gastón, son unas tumbitas que rosadas con frases también.
0: Esos son originales.
1: El pega originales, las pinta y pega originales. También está acá Arde Alba, que pega garzas. A mí me encanta la propuesta de Arde Alba, porque también tiene como esa fijación temática, y también él pega originales, ¿no? Pero yo pego, por ejemplo, impresiones digitales, ¿no?
0: Vos imprimís en una impresora, sí. Y pegás.
1: Sí, aparte es parte de la estética de Casa Balneario, ¿no? Como decías vos, una estética como de un poco descuidada, no me interesa como la tecnología o explorar a nivel plástico en la tecnología de impresión que uso. Yo no hago serigrafía, no sé hacer serigrafía, no exploro en técnicas de...
0: Claro, usás la industria, digamos, de una impresora
1: sí,
0: japonesa,
1: totalmente. Totalmente, sí. Voy a imprimir a un kiosco, ¿viste? Claro. O a un centro de impresión, eso, no, y me gusta que sea así, ¿no? No va por ahí mi interés.
0: Claro. Sí. Ahora, hay una cosa que tiene que ver también con tu literatura, y que es que uno ve... esa especie de dibujo que a veces parece como dificultoso de haber sido hecho y todo, y sin embargo uno se da cuenta de que esa es una decisión, digamos, estética. Es decir, yo quiero que eso sea así, que aparezca así. Capaz que yo dibujo bárbaro, pero no quiero.
1: Sí,
0: ¿no?
1: Sí, totalmente. Es algo que totalmente, sí, buscado. Hay una como pretensión de no en todos los dibujos, ¿no? Porque algunos también tienen sombras, matices. Sí. Pero en general sí está como esa búsqueda de hacer un dibujo como tosco, esquemático, desproporcionado, grotesco.
0: Y eso carga de intención al dibujo.
1: Sí, claro, además. Sí, ¿no? Sí. Porque me gustó eso que dijiste vos, interesante. Nunca, la verdad que no es mi intención, pero como esa idea, ese contraste entre una frase como incisiva, como súper directa, cruda, sobre la realidad, sobre problemas reales, y un dibujo como que parece ingenuo o que parece hasta gracioso, ¿no? Sí. Eso es interesante, lo que dijiste recién. Y sí, está como esa idea, ¿no? De esa ilustración desprolija. E inclusive a veces me gusta que quede el lápiz. O, por ejemplo, yo generalmente hago el dibujo, primero hago un boceto, ¿no? Justamente por eso, por lo que te acabo de decir, porque si bien parece ingenuo, parece roto, parece hecho medio así nomás, está hiperpensado, ¿no?
0: Claro.
1: Entonces, a veces también inclusive dejo, cuando paso a tinta o en tinto, dejo a veces el lápiz, porque me gusta mantener esa, no siempre, ¿no? Pero a veces también está eso, ¿no? Como dejar el lápiz para dar esa sensación de dibujo a medio terminar.
0: Claro.
1: Y pasa lo mismo también con los cuentos.
0: Ahí está.
1: No sé si lo logro, ojo. Hablo de como yo como autor, mi intención.
0: Tu manera de componer, sí.
1: Sí, está también un poco esa intención, ¿no? Como de escribir un relato como rápido, contado de forma rápida, ágil, priorizando la acción, sin mucha descripción, y también hay una lucha conmigo mismo de despojar al relato de preciosismo, de adjetivaciones. No porque me gustan los adjetivos, pero creo que en mi caso el peso de la academia por mi formación es más presente cuando escribo que cuando dibujo.
0: O sea, sos como más consciente de los recursos, digamos.
1: Sí, de los recursos, de mis influencias, de lo que quiero o no quiero escribir, de a quién me quiero parecer, aunque no quiero evitar, tengo mis influencias, mis maestros.
0: Obvio, claro.
1: Entonces, eso me determina totalmente. Y de hecho reconozco en mis libros anteriores como cierta literaturalidad que está porque está presente en mí, que no está en los dibujos. Porque si bien yo tengo formación en Bellas Artes, pero nunca creo que fui ilustrador. O sea, yo como ilustrador no tengo un estilo. Hay ilustradores que tienen sus formas, sus técnicas, tienen como sus...
0: Bueno, pero tu estilo es una especie de como de saqueo.
1: Sí,
0: de otros estilos.
1: Sí, eso sí, estoy de acuerdo. Sí, ¿no? Sí. Y también bueno, de copia y de hasta diría plagio, pero.
0: Bueno,
1: sí,
0: no, sí, no, sí. Pero no porque es súper consciente y la intención no es engañar.
1: No, no, claro, no, no. No,
0: no querés pasarte por el dibujante de no sé qué historieta
1: mexicana.
0: Nada.
1: No. Yo voy tomando y voy viendo lo que me gusta y me lo apropio y lo transformo y lo llevo a mi terreno conceptual. Pero sí, pero creo que soy como más diverso en los estilos, en los dibujos. Soy más atrevido, tengo esa sensación, ¿viste?
0: Sí.
1: Sí, como...
0: menos uniforme de pronto formalmente que en la escritura.
1: Sí.
0: La escritura, vos sabés que leyendo alguna cosa, por ejemplo, una conversación que tuvo contigo Gabriel Lagos en La Diaria, él decía que cuando leyó Aparato Reproductor, enseguida te asoció con Kafka por el hecho de que hay un insecto. Y yo... yo no había pensado en eso. Yo conocía Aparato Reproductor, pero no había asociado eso. Pero cuando leí esto, Efectos Especiales, dije, esto es muy kafkiano, pero no porque haya ningún bicho, porque acá no hay ningún bicho.
1: No hay insectos, es cierto. No hay bichos, no hay animalizaciones, no.
0: No, no, no. Sino porque hay como una especie de obsesión y de inmersión maniática en lo cotidiano opresivo, ¿no?
1: Totalmente.
0: Y eso es muy kafkiano. Es una especie de Kafka muy uruguayo, que no es una imitación de Kafka, porque justamente es otra cosa, no tiene nada que ver, pero bueno, pero uno reconoce familiaridades, ¿no? Maneras de mirar el mundo,
1: sí,
0: ¿no?
1: Sí.
0: Porque no va por el lado de, bueno, voy a tratar de hacer algo kafkiano, pero no. En Uruguay. No, no es nada que ver.
1: No.
0: Es sumamente original, me parece.
1: Sí, sí.
0: Es un poco opresivo en algunos casos.
1: Sí.
0: Decir que hay un escape por el lado humorístico.
1: Hay humor.
0: Uno, digamos, uno no tiene más remedio que reírse de eso que está pasando, pero que es una tragedia, ¿no?
1: También.
0: Y no me acuerdo dónde decía, no en la contratapa de José Arenas, que me pareció muy interesante, en algún lado decía sus temas, o acá en la solapa, no sé, bueno. Ah, sí, el trabajo, el dinero y el precio de los alquileres son los temas recurrentes.
1: Totalmente.
0: Y vos decís... pero qué chiquito eso, porque eso es lo que nos pasa a todos.
1: Claro, exactamente. Y por eso me interesa hablar de esos temas en los dibujos y en la narrativa, ¿no? Son estructuras que están ahí determinando la vida, mi vida y la vida de la
0: persona. Exacto, pero te pones a pensar y decís, pero nunca se habla de eso. O sea,
1: no.
0: No. Eso en realidad no es un tema.
1: No se cuestiona tampoco, ¿no? Claro. Es como, entendemos que es un orden establecido, que hay que vivir trabajando, tener múltiple empleo, dos trabajos para el alquiler.
0: Claro, y, trabajo para el alquiler.
1: Para el alquiler,
0: ¿no?
1: Eso, claro.
0: Es un libro tuyo.
1: Es un libro mío, sí, de dibujos. Ese es un libro de dibujos. Trabajo para alquilar.
0: Trabajo para alquilar.
1: Sí. Claro, es el libro de dibujos, el primer libro de dibujos, el único que tengo de dibujos por ahora. Uh-huh. Sí, bien. Sí. Me parece que importante que eso que decías, Carlos. No hay discursos que cuestionen esta situación, este estado de cosas, ¿no? El múltiple empleo. De hecho, yo empecé a dibujar para reírme a mí mismo, porque eso es lo que me pasaba a mí. El múltiple empleo, el vivir trabajando, el trabajar para alquilar, el comprarme cosas que no necesito. También hay otro tema, es el uso del dinero, el vínculo entre el dinero y la felicidad. Y no se cuestiona desde ni de la derecha, ni de la izquierda, ni de los partidos políticos. No hay como yo no escucho voces o colectivos que cuestionen estas situaciones, ¿no? Está como naturalizado.
0: No, de hecho, incluso yo pienso que el reclamo que hay, que me parece muy legítimo, de trabajar menos horas.
1: Sí, claro,
0: ¿no?
1: A mí también.
0: Es peligrosísimo, ¿no? Porque ¿qué haces trabajando menos horas? Agarrás otro laburo.
1: Sí, sí, ¿no? Sí, exactamente.
0: ¿No?
1: Sí.
0: Porque el problema no es trabajar muchas horas, el problema es lo que yo quiero hacer con
1: ¿qué hacer?
0: La miseria que me pagan. ¿No?
1: Exactamente, sí. ¿No? O lo que puedo hacer.
0: O lo que puedo hacer, claro.
1: Y también otro problema que aparece en los dibujos es como el manejo del tiempo libre también, ¿no?
0: Claro.
1: Como cómo se ocupa ese tiempo libre para trabajar para comprar. Así que hay como un interés de pronunciarse, de señalar de esos aspectos de mi vida y de la ciudad en la que vivo, que me parece que vale la pena señalarlos. O sea, por eso lo hago. Bueno. Y sí, con humor, porque es esa estructura que son temas dramáticos en realidad,
0: claro,
1: temas desgraciados,
0: claro,
1: que me hacen a veces infeliz, que hacen infeliz, que tienen que ver con la felicidad, con el tiempo libre de las personas. Pero creo que el humor ahí me sirve para amortiguar, ¿no? Un poco el abordaje de estos temas no tan graciosos.
0: Bueno, de hecho, en efectos especiales, el tiempo libre consiste casi siempre en engañar a otros,
1: claro,
0: acerca de lo que está pasando, ¿no?
1: Sí, sí,
0: no,
1: sí.
0: No le dije a fulana que tengo este problema,
1: claro,
0: porque...
1: Sí,
0: entonces,
1: sí.
0: El tiempo libre consiste en asumir un personaje que no hay.
1: Que no hay, sí,
0: ¿no?
1: Sí.
0: Es tremendo.
1: Sí, eso tienen en común los personajes también en otros libros, ¿no? Pero en este sí, aparece hacia todo el tiempo la mentira, ¿no? Las dos caras, la hipocresía, el vivir una situación o atravesarla. Pero también ocuparse, como decías vos, ocupar el tiempo en ocultarla.
0: Claro.
1: ¿No? Es como siempre hay como una preocupación ahí. Y es un poco lo que decías hoy de lo kafkiano, ¿no? Como la cotidianeidad llevada como al absurdo o esa estructura que oprime a los sujetos, a los protagonistas de los relatos del libro, que los condiciona y los obliga a mentir, a aparentar, a mantener vínculos interesados. Para nada honestos y genuinos, como el segundo cuento de la persona que se junta con la exnovia para poder comer.
0: Uh-huh.
1: Entonces, ahí está como también lo kafkiano totalmente, ¿no? En esos sujetos condicionados, determinados por instituciones o estructuras sociales o legales de las que forman parte y que además reproducen, ¿no? Totalmente.
0: Claro, claro. Sí, porque eso es lo más trágico.
1: Sí,
0: esa es la dimensión trágica, la reproducción de todo eso.
1: Exactamente, porque también me importa en los relatos eso, ¿no? No me y eso me cuido también como autor, no caer en la creación de héroes, ¿no? O de personajes como ejemplares o figuras que sean como de representativos de valores. Al revés, mientras los personajes perversos o justos, pero también perversos, mentirosos, pero también víctimas.
0: Claro, pero
1: ¿no?
0: Es que miente porque también para proteger al con quien conviven.
1: Con quien
0: ¿no?
1: conviven, seguro, claro. Exactamente.
0: No, porque bueno, porque sería... Porque además, si dijera la verdad, se convertiría en un amargado lamentable, espantoso.
1: Claro. Seguro.
0: Mirá,
1: sí.
0: No me digas todo eso.
1: Claro, sí, sí, sí.
0: ¿No?
1: Exactamente. Y aparte también habría menos aventura, ¿no? A mí también me sirve como autor para darle otra intriga, ¿no? Un matiz al personaje y a la anécdota que estoy planteando, ¿no?
0: Claro, porque si está ocultando algo,
1: todo el tiempo.
0: Necesita, bueno, nada,
1: tiene
0: que seguir haciendo cosas para mantener
1: claro.
0: Eso. ¿No?
1: Además también me permite a mí como abrir un poco hacia el conflicto emocional del personaje, ¿no? que al usar también siempre narrador interno, narrador protagonista, también eso está como abierto, ¿no?
0: Es decir, una primera persona que cuenta siempre su historia, ¿no?
1: Sí,
0: eso es como una... Uh-huh. Y eso es una decisión, digamos, consciente, o sea que... O cuando empezaste a escribir, empezó a salir así y dijiste, ta, sigo ahí.
1: ¿Vos sabés que me sale así? Ahí viste, no sé qué decirte. No. Sí, no es algo... No hay mucha decisión entre qué... No, nunca me paro a pensar qué narrador voy a elegir. Voy al interno, es como... Uh-huh. Hay algo ahí. Para mí hay una influencia de Felisberto, que es otro maestro para mí. Uh-huh. Viste que siempre en general es un narrador interno, sí, una persona. No sé si es esa marca que, de ese autor, no sé qué es, pero voy siempre al narrador interno.
0: ¿Vos sabés lo que decía un académico inglés que no me acuerdo quién, si era John Mullan o no me acuerdo qué otro? Uh-huh. Que decía, las literaturas fundacionales están escritas en primera persona. Mirá, entonces claro, decía... por ejemplo, la primera novela moderna en inglés es Robinson Crusoe. Está escrita en primera persona.
1: Una persona, claro.
0: Y hace una defensa de decir, sí, sí, cuando hay poco escrito antes...
1: Claro.
0: Y yo creo que pasa eso en Uruguay. Es decir, en Uruguay hay poco escrito antes.
1: Sí, sí.
0: Porque nos gusta hablar de que una gran literatura y todo, pero... Habrá una gran literatura, sin duda, pero no tiene un gran,
1: claro,
0: espesor,
1: sí,
0: porque
1: sí, no,
0: hace poco que empezó
1: y
0: la,
1: sí,
0: cosa.
1: Claro.
0: Entonces, hay un yo que aparece. Necesita salir,
1: sí,
0: ¿no?
1: Sí, sí,
0: necesita,
1: sí,
0: decir, mirá que yo estoy acá.
1: Claro,
0: ¿no?
1: Sí, sí.
0: Es bastante común,
1: sí,
0: eso, ¿no?
1: Además, en mi caso, y mi relato también, a mí me da como una... Para mí me da como una... es un factor de verosimilitud,
0: claro,
1: la credibilidad,
0: claro,
1: fortalece, ¿no?
0: Claro.
1: Porque es el narrador hablando de lo que le pasa o de lo que le pasó.
0: Exacto, no hay, ¿no?, interpretación.
1: Claro, el narrador externo, a mí me suena, hay una distancia, ¿no?, con la anécdota, entonces me da un poco de artificialidad, me parece, ¿no?
0: Claro.
1: Como lector me pasa y como escritor. He escrito como narrador externo, a veces es necesario, pero en este libro caí siempre en la tentación del narrador, o también la necesidad, creo, del narrador externo, interno, sí, y protagonista, ¿no? Para nada.
0: Claro, claro.
1: Siempre,
0: sí, sí.
1: Me
0: no
1: está pasando
0: es un testigo de otra cosa,
1: no,
0: sino
1: sí,
0: que es sí, el sufriente de su propio destino.
1: Sí, me está pasando a mí y caigo en eso. Pero te repito, no sé si es algo, no es muy pensado. Es como una... Hasta me parece, a veces me pregunto si no estoy siendo cómodo, ¿sabes?
0: Uh-huh.
1: Me lo he preguntado eso como, uh-huh, escritor. Si no estoy cayendo en la comodidad del lugar conocido, del lugar... Eso me lo pregunto honestamente, te lo digo.
0: Uh-huh.
1: Más que nada en este libro. Bueno, Pólvora también son los tres narradores internos. En Aparto del Productor hay dos que tienen un narrador externo. Pero en Pólvora y en este es como que vengo cayendo en eso y es como un lugar... Es donde me siento cómodo, no sé.
0: Está bien,
1: sí,
0: bueno...
1: Sí.
0: Te invito, Germán, a que hagamos una pausa y,
1: bueno,
0: sigamos a la vuelta.
1: ¿Cómo no?
0: De pronto, bueno, no sé, hablando en general, de cosas en general. A la vuelta, a la pausa.
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5: La marcha siempre fue algo muy central en nuestra organización porque justamente es un evento que sirve para nuclear estas luchas de muchos puntos de vista y con muchas organizaciones distintas, no solamente de la diversidad sexual, sino también de organizaciones de discapacidad, organizaciones afro, movimiento estudiantil, movimiento sindical, obviamente feminista. Y justamente esta diversidad en la composición de esta marcha, esta diversidad donde encontramos una forma de juntarnos para manifestarnos tanto en formato más tradicional tradicional de marcha, protesta reivindicativa, pero en unos formatos que escapan a lo que era las formas de lucha y de marchar que tenemos en nuestro país, y que es mucha impronta muy de la diversidad en general. Y desde ahí lo que estuvimos haciendo fue intentar hacer que la marcha cada vez sea más grande. Había temas que convocaban un montón y que se hacía mucho más visible cuando es un tema específico, reivindicar y luchar por el matrimonio igualitario, por la ley integral para personas trans. Y después también tenemos un montón de consignas que tienen que ver con justamente poder habitar nuestras vidas con dignidad.
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0: Seguimos charlando con Germán Di Pierro sobre, bueno, empecemos a hablar de efectos especiales. Este libro, publicado por Estuario, que tiene una serie de relatos, no me fijé cuántos relatos.
1: Son cinco relatos.
0: Cinco relatos, y tiene además una cantidad de ilustraciones características de Casa de Balneario, que es el proyecto de intervención urbana con afiches tamaño A4, no sé si hay de otros tamaños.
1: Ay, sí, sí, A3 también. Sí.
0: Ahí está. Sí, sí. Más grandes y más chicos.
1: Sí,
0: está. Que son como esos dibujos de historietas, me hace acordar a Alex Raymond, que a mí me gustaba mucho, el autor de Rip Kirby,
1: claro,
0: que era un maestro del pincel de la tinta china, que no usaba grises, era negro. Y blanco, ¿no? ¿Vos trabajás con pincel?
1: En este caso, por estos dibujos, trabajo con pincel. Todo con pincel. Bien, sí, tinta, bien, pincel.
0: Bien,
1: sí, sí. No todos, ¿no? Casa Balneario también tiene gráfica, hay dibujos que tienen como estoy hecho con fibra fina, pilot.
0: Sí, hay uno que a mí me gusta mucho, que es un tipo que está todo como agusanado, que dice, me vino una alergia, pero no me certifican.
1: Sí, sí. Ese marcador, ¿viste? Fibra.
0: Eso parece Robert Crumb.
1: Sí, Crumb. Sí, son influencias.
0: Sí,
1: totalmente.
0: Bueno, está, efectos especiales. Y la tapa es tuya, digamos.
1: Sí, la tapa es mía.
0: Una ilustración tuya.
1: Sí, ¿no? La tapa es mía, sí. Y son como 20 dibujos que tiene el libro.
0: ¿Y estos dibujos son hechos para
1: esto? Hechos para el libro, sí, sí.
0: Sí,
1: con Martín, el editor, pensamos esta idea de hacer, ilustrar un poco estos dibujos, y me puse a trabajar para esos cuentos, ¿no?
0: Bien,
1: y
0: ahí, bárbaro.
1: Sí, sí, la relación es un poco sugerente, a veces ambigua, digo, entre el vínculo, entre el dibujo.
0: El vínculo, claro, sí.
1: Sí, ahí como que me gustó un poco la idea de también sugerir más que de referir, ¿no? Que eso, claro, es muy explícito.
0: Claro, no es que el dibujo esté representando parte significativa de la historia, sino otra cosa.
1: Es un momento. No, o sea, puede pasar, ¿eh? Puede pasar de que haya un vínculo, pasa a veces, pero también puede no pasar. Es como algo también, hay como ahí.
0: Claro, sí,
1: abrir un poco a la intervención del lector y al que mira y que, bueno, y que asocie,
0: claro,
1: ¿no?
0: Claro.
1: Imágenes y textos.
0: Bien, es un poco, y tienen ese estilo, o sea, para mí tiene un estilo, es decir, claro, uno podría decir, sí, como dijiste recién, tiene el estilo de Alex Raymond o cualquier dibujante con tinta china y pincel, pero justamente en esta época eso no es inocente, eso siempre es un hablar de... Y eso pasa también con los cuentos, me parece, ¿no? Es decir, cuando vos... la comida gratis, ¿no? Esto que decías, ¿no? El segundo relato, que es el tipo que va y trata de resolver.
1: Sí, sí, su día a día, problema, su comida de cada día.
0: Vos cuando te pones a... Cuando te planteás la escritura de un relato, ¿no? ¿De dónde partís? Porque es cierto, todos tus relatos y también toda tu actividad como Casa de Balneario, digamos que tiene un tema que tiene que ver con eso, con la alienación del trabajo, ¿Pero vos partís de los temas o te aparece una idea, no sé, una imagen? ¿Cómo es?
1: Creo que me parece que es un poco al revés. Me interesa una anécdota, me interesa una situación determinada, un interés de un personaje determinado, parto como, esa sería como la materia o la, el inicio de una idea, y lo adapto, adapto esa idea a mi campo temático, conceptual, ¿no? Uh-huh. Es un poco, y todo lo acomodo hacia lo que me interesa a mí, que es la búsqueda del dinero, la fijación por el dinero, la condición, la estructura que es determinante, el contexto del trabajo. Muchas ideas, por ejemplo, se me ocurren y las acomodo y las ajusto al contexto de una empresa, ¿no? Siempre pasa eso. Hay muchos cuentos que donde los personajes están en empresas o en compañías. Entonces, hay como, por eso es como un poco al revés. Se me ocurre, o veo una película, todo me nutre, ¿no? Un cómic, una película, claro. Un cuento que leo. Algo que me parece, esto me interesa hablar, me interesa esto. Esta idea de un hombre que visita personas para comer. Y esa idea la termino como llevando a lo que yo, a mis temáticas. Claro. Y también al estilo, a la primera persona, a la ironía. Y también eso que decías vos, ¿no? A llevar a lo cotidiano, a escenas o situaciones extremas, absurdas, inesperadas. Hay como una construcción que creo, me parece que es un poco ese el camino.
0: Uh-huh. Sí. Bien. Sí, sí. Lo narrativo invade todas tus disciplinas. O sea, sí. Vos haces narraciones, obviamente, sí. Escribís un cuento. Y también en Casa Baleario también hay una narración.
1: Ay, sí.
0: Y ahí me parece que se manifiesta una de las cosas, que es muy sintético, un afiche, que es un dibujo,
1: sí.
0: Que tiene, por ejemplo, hay una que es una casa, que parece ser una casa burguesa, una cosa así, porque tiene techo a dos aguas, uh-huh. Y jardín, y yo qué sé, y dice, ¿quién controla
1: al dueño?
0: ¿Quién controla al dueño o quién cuida al dueño?
1: ¿Quién controla al dueño?
0: ¿Quién controla al dueño?
1: Sí, yo me acuerdo, pero creo que dice... Sí.
0: Ahí está. Y entonces uno arma rápidamente un contexto, una historia, todo lo demás, piensa en cuidado con el... Yo pienso, cuidado con el perro,
1: claro.
0: ¿Quién controla al perro?
1: Sí, sí, claro. Sí, sí. Mirá, no, es interesante, no he pensado por ese lado.
0: En Nueva York hay unos cartelitos en los arbolitos que hay en algunas calles que dicen controle a su perro, ¿no?
1: Claro.
0: ¿Quién controla al dueño?
1: El dueño,
0: ¿no?
1: Sí.
0: Yo asocio
1: sí,
0: con
1: sí.
0: Eso.
1: Tengo otro que dice ¿quién me protege del dueño?
0: Ah, está.
1: Otro dibujo protege? También.
0: Ah, está. Bueno. Sí. Entonces, esos son historias, son relatos.
1: Sí.
0: Son narraciones. Uh-huh. Entonces yo pienso, bueno, ¿qué es una narración? Una narración es, bueno, una serie de acciones de unos sí. personajes en algún mundo, ¿no?
1: Sí.
0: Tu mundo es muy... completamente delimitado.
1: Totalmente.
0: Es el mundo del trabajo.
1: Sí.
0: El mundo del trabajo y de los alquileres.
1: Sí,
0: es muy importante
1: sí.
0: Porque, bueno, cuando el tipo sale del trabajo, ¿dónde va? A una casa. ¿Qué casa? La que alquila.
1: Sí, ¿no? Claro. Sí.
0: Entonces hay como una especie de círculo diabólico,
1: claro,
0: vicioso.
1: Sí,
0: ¿no?
1: Sí, las temáticas se vinculan, se determinan y se unen, ¿no? Pasa también en Casa de Baleares con los dibujos, ¿no? El trabajo para alquilar. ¿No? Y el alquilar para trabajar, y el tiempo libre, y el trabajar para comprar, y el comprar la moto para otro trabajo. Sí, son esas temáticas están. Y intenté lo mismo en los. Intento lo mismo
0: y
1: en los
0: así funciona.
1: Sí.
0: Ahora, a ver, vayamos a una. Digamos. A un funcionamiento capitalista tradicional del hemisferio norte.
1: Uh-huh.
0: Hoy hablábamos fuera del micrófono de Banksy, ¿no? Uh-huh. Banksy es un tipo que hace grafitis y hace, digamos, stencil e intervenciones urbanas así, y por X, por H o por B, se hizo rico vendiendo
1: obras,
0: su obra, ¿no?
1: Sí.
0: Y entonces uno dice, bueno, y entonces una vez que el tipo se hace rico vendiendo su obra, ¿cómo puedo yo creerme realmente?
1: Claro.
0: Entonces, también cuando uno ve los carteles, y yo antes de conocerte, porque, uh-huh. digo, de saber que vos hacías esto y lo otro, yo veía esos cartelitos ahí y me preguntaba, ¿y quién será Casa de Balneario?
1: Claro.
0: Es decir, ¿qué es? ¿Es un tipo que está en una poltrona y recibió una herencia y se le ocurrió hacer esto? Eso me parece que aparece siempre cuando uno ve algo, uh-huh. ¿no?
1: Claro.
0: Después uno habla contigo, ve cómo es esto, ve cómo funciona, dónde publicás, qué haces, cuál es tu mundo,
1: uh-huh.
0: y entonces uno reacomoda eso, ¿no?
1: Uh-huh.
0: Pero creo que siempre forma parte del contexto de una obra de arte el lugar que ocupa el artista,
1: el artista, el autor, claro.
0: El artista.
1: Sí, claro.
0: Casa de Balneario. ¿Vos lo hiciste cuando apareció con la intención de no aparecer? Es decir, que nadie sepa que... Uh-huh. O ¿cuál fue? ¿Cómo es?
1: Como te dije hoy, como que yo volví a la ilustración y a la gráfica después de años de no hacerlo, ¿no? Uh-huh. Entonces, empecé a hacerlo, y de hecho había perdido, ahora recuperé un poco con los años, había perdido un poco como la destreza, o la... Yo, de hecho, empecé calcando, porque sentía que no tenía como una seguridad, ¿no?, en el trazo. Ahora la tengo, porque ya tengo años que voy a dibujar. Entonces, empecé a hacerlo, empecé a pegar, porque me gustaba... Dije, esto que estoy haciendo, lo quiero mostrar. Y fue como una cosa de miedo de... Me voy a animar y a pegar en la calle, porque aparte, como te dije, me gustaba el arte urbano, y especialmente la pegatina, el papel pegado. No había en Montevideo muchas propuestas de gráfica, de gráfica, digamos, como con cierto concepto o serialidad, ¿no? Sí, claro, entonces fue como que dije, voy a pegar en mi ciudad, que es el lugar donde vivo, esto que estoy haciendo, que tenía, empecé con 10 carteles, Y lo empecé a pegar en la calle, primero en stickers y después en A4. Y le puse el nombre porque no sabía qué iba a pasar con eso. Podía haber sido ese intento de pegar esos carteles y nada más. Ahí sí que te digo que no había una idea, una proyección como a largo plazo. Fue, estoy haciendo esto, me parecía interesante, me parecía que valía la pena ser mostrado, si no, no lo hubiera hecho. Por eso también
0: eso está... claro. O sea, no me creo a los artistas que dicen, no, yo a mí no...
1: Yo
0: en realidad no...
1: También por eso publiqué mis libros anteriores, ¿no? Y publico esto. Estoy convencido que vale la pena ser leído y vale la pena ser mostrado lo que estoy dibujando, ¿no? Estoy convencido. Bien. Por lo menos porque me estoy riendo de mí mismo. Ya por eso alcanza. Entonces empecé a pegarlo y fue como usar un sobrenombre... Porque no sé qué iba a pasar con eso. Y también un poco para tapar mi nombre, ¿no? O sea, a mí no me conocía nadie, como en artes gráficas. Tenía esos libros, pero no quería como para mí iban por lados distintos. Si bien hablaba de los mismos temas, pero iban por lados distintos. Entonces dije, voy a usar esta... Que aparte usé esa expresión porque empezamos... Cuando volví a dibujar, lo hacía con amigos en casas de balneario, en La Tuna, en Atlántida. Entonces fue como que hubo casualidad que... Se dio esa casualidad, ¿no? Hubo algunos fines de semana que me junté con amigos a dibujar en esos lugares. Y dije, voy a ponerle esta expresión y este nombre. Pero fue más que nada como para taparme.
0: Lo que connota eso es... hay un grupo acá atrás. Hay un proyecto.
1: Sí.
0: Hay un individuo que tiene una ocurrencia.
1: También quise seguir la tradición del arte urbano, que es no usar nombre propio, ¿no? Claro. Eso es un poco también eso de lo que yo quise hacer. Y también, como... De un modo, casa de balneario... Es una propuesta que trasciende en sí mi persona, claramente, porque la gráfica de Casa Balneario también es usada por otros colectivos, otras agrupaciones en otros países, acá mismo. Entonces, siempre estoy como intentando que no sea mi seudónimo. Y te agradezco que lo hagas porque vos no estás trasciendiendo. Veo que tenés claro cómo esa diferencia, ¿no? Es una propuesta de gráfica que me trasciende a mí. Yo soy el autor de todos los dibujos. Pero no es mi sobrenombre. Por eso uso la palabra proyecto, propuesta, porque es un poco... También hago fanzines con edición de dibujos. Tengo el libro, los stickers. Y bueno, y está esa coordinación con otros colectivos que defienden los mismos intereses, ¿no? Por ejemplo, Inquilinos Agrupados, un colectivo que defiende intereses de inquilinos en Buenos Aires, han usado mi gráfica y usan mi gráfica. Un montón de situaciones de colectivos que se sienten conectados con la gráfica que produzco y la usan, ¿no?
0: Ahora, cuando escribís relatos, ahí sí, ahí firmás.
1: Sí.
0: Porque también ahí hay, digamos, yo creo que, no sé, me parece que es correcto. O sea, es otra cosa. Uh-huh. Es otra cosa. Hay una voz que no necesariamente decir, bueno... Esto es lo que cree y piensa. Estos son unos personajes, son unas historias y todo lo demás. Hay un yo que probablemente no sea Germán Di Pierro, es un yo creado, ¿no?
1: Claro.
0: Pero al mismo tiempo, esto es, hay una articulación de lenguaje y entonces hay un autor.
1: Es
0: un poco distinto, ¿no?
1: Hay un autor. Y está la intención de que así sea también, ¿no? Claro. Es como decías vos, es un proyecto. Que está. Hay como una pretensión, ¿no? De hecho, inclusive puede hasta volverse bastante como artificial. Hay como un artificio ahí, o puesto en juego, que intenta esa unidad, ¿no? Temática y de estilo que es un poco la mi idea, ¿no? Uh-huh. Porque aparte también admiro los artistas que tienen esa impronta, ¿no? Vuelvo a Kafka. Kafka escribió muchas novelas y, bueno, no muchas, tres, pero escribió también muchísimos cuentos. Más o menos habló siempre de lo mismo.
0: Claro.
1: ¿No? Sí, entonces, sí, eso admiro de este autor y de otras propuestas gráficas también. Me interesa y admiro ese tipo de propuestas, ¿no? Que tienen como esa fijación, esa obsesión, entre comillas, por temáticas.
0: Bueno, eso te iba a decir lo de obsesión, porque de alguna manera en estos relatos hay una especie de tono de que el yo narrativo es un poco obsesivo, ¿no?
1: Sí, sí, sí.
0: Está muy, muy metido con su tema, ¿no?
1: Sí.
0: Y está, el asunto es que me da la impresión de que uno, cuando tiene un problema, está igual.
1: Claro.
0: Está igual de obsesivo, pero trata de negarlo.
1: Claro.
0: Trata de hacer como sí, que sí. En realidad esto,
1: eso mira, no está pasando.
0: Es un tema que tengo, pero está.
1: Sí, sí, sí,
0: ¿no?
1: Claro.
0: Pero en realidad, 25 horas de 24 está en eso.
1: Está en eso, sí, sí, está en eso. Sí, sí, a mí eso, es como te decía hoy, me sirve como artificio para generar también escritura, ¿no? Para ese monólogo interior del personaje, esa neurosis de cómo pagar la cuota de la moto, cómo pagar el alquiler, cómo aparentar esto que me está pasando, cómo seguir haciéndolo y que no ocurra, dónde voy a comer. Toda esa neurosis, que es lo que me pasa a mí cuando estoy... Y lo que creo que ocurre es ese mecanismo, ¿no? No es un monólogo interior, pero hay un poco eso.
0: Pero escúchame, eso, no sé, el año pasado, el otro, no sé cuándo fue que se hizo ese plan de que la gente pudiera saldar sus deudas. Y eran centenares, claro, de miles. Y vos decís, ¿pero cómo? Y porque, claro, la gente se endeuda en una cosa y después,
1: claro,
0: se endeuda en otra para pagar en la,
1: sí,
0: cuota,
1: sí,
0: de esa, y es una calecita increíble.
1: Sí,
0: y vos decís,
1: increíble. Sí, sí.
0: ¿No puede ser que esté pasando, claro, esto? Y sí, bueno, está,
1: sí, sí,
0: pasa.
1: Sí, sí. Por eso te decía hoy...
0: mayoritario.
1: Claro, por eso te decía hoy lo de los personajes que no, para nada ingenuos, ¿no? Porque claro, también... son víctimas, pero también se compran motos y también está ese vínculo con lo material, ¿no? O esa idea de la felicidad que llega con la posición de cosas materiales, ¿no?
0: No, claro, no son unos personajes víctimas que viven en una miseria, no, horrible, pasando, no, hambre. No, no, no.
1: No, no.
0: Al revés, es decir, quieren tener la ilusión del paraíso capitalista...

0: Sí, claro, somos así. Sí, sí.
1: Una curiosidad, ¿cómo haces para pegarlos a cuatro? ¿Qué vas con un tarro de
0: Sí,
1: pegamento? ¿Cómo es?
0: voy con un tarro de pegamento que voy, que tengo
1: ¿Qué es
0: siempre.
1: engrudo
0: Sí, engrudo,
1: cocido?
0: engrudo cocido que aprendí a hacer en YouTube. Harina y azúcar y cocinado, cocido, ¿no? Y eso pega muchísimo, pero
1: Claro.
0: muchísimo, muchísimo. Y como te decía hoy, creo que estábamos al aire, pero hay unos carteles que dan y duran, me llama la atención que duran.
1: Claro.
0: A ver, depende de muchos factores, ¿no? Si le da el sol o no, si los arrancan, si les pegan
1: Claro,
0: arriba.
1: claro.
0: Pero hay algunos, incluso en otros países, que duran. Que yo pasa un año o dos y vuelvo a ese país y sigue estando ahí el
1: O
0: cartel,
1: sea,
0: ¿no?
1: vos has pegado en otros
0: Sí,
1: países.
0: sí, sí. Sí, porque voy por motivos de casa de balneario, he ido a el libro este salió, por ejemplo, en España, el libro trajo para alquilar y le fui a presentar.
1: El de
0: Era
1: los
0: de
1: dibujos.
0: los dibujos, trajo para alquilar, salió en España. Y lo. Al principio de este año, y le fui a presentar, y ahí también pegué, como siempre que voy, pego, y ya había pegado desde la vez que fui,
1: O sea que te
0: tuve.
1: encontraste con
0: Sí,
1: con tu propia
0: sí. Cuando
1: pegatina.
0: pego, pues, cuando pego también también pego en salas de exposiciones, ¿no? En el subte pegado, en el
1: A
0: EAC,
1: ver, ¿cómo es eso? Porque ganaste un premio del
0: en.
1: MEC
0: Claro,
1: de
0: ¿no?
1: Artes
0: Sí,
1: Visuales
0: sí,
1: y
0: sí,
1: ahí
0: sí.
1: fue con una obra de pegatina.
0: Sí, ahí fue con una obra pegatina. Era un relato gráfico
1: ¿Cómo hiciste? ¿Cómo es? A ver, para explicarle a algunos que se quieran presentar a los
0: Y bueno, están
1: premios.
0: las bases ahí, ¿no? Están las bases, pero vos presentás un proyecto o una foto de la obra realizada. Yo presenté el proyecto, que era este relato, hecho, como decías vos hoy, como de forma muy esquemática. Eran 1, 2, 3, 4, 5, 6. Seis dibujos y en esos seis cuadros resolví una anécdota, ¿no? Y eso fue seleccionado y fue premiado. Sí, lo pegué en gran tamaño en los muros exteriores del EAC, ¿no?
1: Bien, eso fue después del premio.
0: Claro,
1: Una vez que.
0: claro. Yo presenté como
1: Vos presentaste el
0: el
1: proyecto.
0: boceto y
1: Bien.
0: así funciona el premio y también el premio Montevideo de la Intendencia, ¿no? Vos presentás
1: Claro.
0: el proyecto y después, si este jurado te elige, vos
1: Lo
0: haces la obra.
1: realizás.
0: Claro,
1: Bien,
0: realicé la
1: bien.
0: obra. Y así lo realicé. Sí,
1: Bien.
0: pero como te decía hoy, fue mandar a imprimir. La realización del dibujo fue.
1: Claro.
0: Porque en mi, no, no, no está en mí la curiosidad por ahora de explorar en serigrafías o
1: O
0: en.
1: sea, hacer tecnología de
0: No,
1: impresión,
0: no,
1: no.
0: no.
1: Vos vas y que lo haga
0: Sí,
1: otro, que imprima
0: claro,
1: otro.
0: otro, claro, otro.
1: Y que lo pegue vos o otro. En ese caso, no importa. Tampoco te importa eso.
0: No, tampoco me importa.
1: No,
0: Tampoco me
1: no, es un,
0: importa.
1: no es un acto heroico el hecho de ponerlo.
0: No, me gusta hacerlo y me encanta pegar en la calle. Creo que para Casa Balneario es una propuesta de arte, de activismo gráfico. Entonces también, y eso implica la corporalidad, ¿no? La presencialidad. Y
1: Claro, estar ahí.
0: por eso me importa hacerlo y seguir haciéndolo. Como te decía hoy también, ocupar otras zonas de la ciudad también. Creo que eso es principalmente Casa de Balneario, una propuesta de arte gráfica y de activismo gráfico.
1: Ahora,
0: Entonces.
1: cuando hablas de activismo gráfico, ahí de pronto puede haber un tema, bueno, incluso desde el punto de vista de conflicto con la policía, no digo con la
0: Totalmente.
1: ley, o con lo,
0: Sí,
1: digo
0: pero
1: con la
0: existe.
1: policía,
0: Claro, sí.
1: que
0: Sí,
1: no
0: sí.
1: pasa con la escritura. En otras
0: No.
1: épocas capaz que podría
0: Puede
1: pasar,
0: pasar,
1: ¿no?
0: claro.
1: Pero ahora no, ahora podés publicar cualquier cosa y todo. Pero pegar una cosa de pronto,
0: Sí,
1: bueno,
0: sí.
1: Plef. No,
0: Claro, sí, bueno,
1: no fue
0: sí.
1: con la policía, pero fue con un
0: Sí,
1: enfermo mental que lo
0: claro,
1: mató,
0: sí,
1: ¿no?
0: que lo mató. Sí, sí.
1: Entonces,
0: Sí. Sí, un ejemplo.
1: no,
0: Trágico.
1: terrible, ¿no?
0: Sí. Eso es parte de los riesgos del arte urbano, ¿no? Yo
1: Claro.
0: intento tener claro eso. Estoy interviniendo el espacio público, que es claramente es una actividad ilegal. Se supone que estás interviniendo, afectando propiedad privada o pública.
1: Claro.
0: Entonces está. Pero siempre hay una zona de un matiz que tiene que ver con bueno, qué tipo de muro pegás,
1: Claro.
0: cómo lo pegás. Yo tampoco tengo la intención de estropear muros prolijos. Entonces siempre estoy pegando muros ya intervenidos, ya
1: Claro.
0: grafiteados. Creo que eso también ayuda mucho a la hora de si podés estar ahí en esa zona de
1: Una
0: ilegalidad o
1: zona
0: no.
1: gris,
0: Esa zona
1: claro.
0: gris.
1: Sí.
0: Pero tengo claro que estoy haciendo algo que es como ilegal, ¿no?
1: ¿Y acá tuviste algún problema alguna
0: Acá no,
1: vez?
0: pero fui detenido en otros países, sí, y multado también. Sí. Pero es parte del riesgo.
1: Claro.
0: O no lo hagas y quédate en tu casa, o bueno,
1: Claro.
0: salir a la calle a decir lo que quieres decir.
1: Sí,
0: Yo prefiero
1: sí.
0: ir salir a la calle a decir lo que quiero
1: No, más
0: decir y
1: bien,
0: correr el
1: porque igual
0: riesgo.
1: si no se fuerza un poquitito la cosa, un día
0: No.
1: te preguntan de qué color son los calzoncillos y si
0: Claro.
1: están mal, te ponen una
0: Exactamente,
1: multa, ¿no?
0: exactamente. Por eso tampoco creo que el

0: el que la policía te detenga es algo tan terrible.
1: No, no.
0: Entonces,
1: Es
0: a ver,
1: la policía.
0: es la policía, claro, no es para nada algo. Para mí
1: Claro.
0: no es una deshonra y una vergüenza,
1: No, no,
0: ¿no?
1: claro.
0: Entonces, por eso también lo hago, ¿no? Porque no me. Eso puede pasar un mal momento. Por ejemplo, fui esposado una vez por pegar, no en este país, en Alemania, pero bueno, está. Pero fue
1: Claro,
0: más que un mal
1: claro.
0: momento, pero no es una deshonra
1: No, está bien.
0: y no me detuvo
1: ¿Y
0: a
1: no te parece que eso es un indicio que escribas lo que sea que escribas, nadie te va a esposar, pero que pegues un papel en una pared,
0: Y
1: sí te
0: sí,
1: pueden esposar?
0: claro.
1: Es como que parece más peligroso para el sistema
0: Sí.
1: hacer una intervención urbana que escribir un libro.
0: Sí, claro, es más peligroso porque es más directo, ¿no?
1: Claro.
0: Ahí creo que en el libro está, hay como un proceso pasa por un montón de filtros, ¿no? La imagen está ahí, está en la
1: Claro.
0: calle y aparte estás como, claro, afectando eso, ¿no? El espacio público.
1: Claro.
0: O privado. Entonces,
1: Claro.
0: más allá de lo que digas, en con esa excusa, es que se vuelve ilegal, ¿no? Igual, y de hecho hay una tendencia a volverlo cada vez más
1: Sí,
0: legal, ¿no?
1: ¿no?
0: Hay una idea de la ciudad limpia, ¿no? De
1: Sí,
0: los
1: sí.
0: muros limpios, entre comillas, limpios, pero para mí no es
1: Sí, sí,
0: limpieza,
1: sí,
0: ¿no?
1: sí, sí.
0: Pero es algo también me pasó ahora en Barcelona cuando estuve pegando. Que he pegado mucho ahí en esa ciudad, porque voy mucho por diferentes motivos, vinculados a la
1: Ahí
0: gráfica
1: está.
0: también. Estuve haciendo una residencia, estuve varios meses, entonces voy siempre y pego muchísimo ahí. Y de muros que yo pegaba, en los que pegaba siempre, ahora cuando fui la última vez, están totalmente pintados y
1: Claro,
0: limpios, ¿no?
1: súper.
0: Y acá también me está
1: Y
0: pasando, ¿no?
1: claro.
0: Me está pasando en Montevideo, que es la ciudad donde vivo, que de muros donde antes estaban, eran lugares fijos donde yo pegaba, que como limpios y prolijos, ¿no? Ahí hay
1: Claro.
0: todo un tema para pensar, ¿no? Que es el tema de, bueno, ¿cuál es el criterio para pintar o también tapar, ¿no? Pues es limpio y pero estás tapando también cosas que había, ¿no?
1: No, y además, digamos, ¿por qué eso le pertenece a una
0: Claro, a una
1: persona
0: persona.
1: si está en el espacio público?
0: Claro, porque sí,
1: Porque
0: seguro.
1: vos decís, no, pero no podés poner en ese muro que ese muro es la
0: Claro,
1: casa de fulano.
0: sí.
1: Ah, ¿y por qué es la casa de
0: Claro,
1: fulano
0: seguro, sí.
1: si está en
0: Claro,
1: mi espacio público?
0: está en un
1: ¿No?
0: espacio público.
1: Entonces es un
0: Sí,
1: tema
0: sí.
1: súper difícil
0: Sub sí.
1: de, bueno,
0: Sí,
1: nada.
0: de.
1: Y hay veces que además, yo que sé, hay murales que se autorizan y se permiten,
0: Claro, súper.
1: y uno dice, bueno, en
0: Sí.
1: fin, yo preferiría no verlo. Pero
0: Seguro.
1: bueno,
0: Sí. Ahí
1: ¿no?
0: entra esta discusión, ¿no?
1: Pero eso es justamente lo interesante,
0: Claro.
1: porque lo bueno es que haya una invasión de esos espacios para que se pueda hablar del asunto, porque si no, no se habla de
0: Claro.
1: quién es el espacio público,
0: Claro, creo que
1: ¿no?
0: vale la pena ocuparlos, apropiarse de
1: Sí.
0: esos espacios y ocuparlos, como sea, ¿no? En mi caso yo hago dibujos,
1: Claro.
0: pero vale la pena estas preguntas también, ¿no?
1: Sí,
0: Para plantear. Y
1: sí.
0: también el tema es más complejo porque, por ejemplo, ahora a veces se pintan muros, pero se dejan algunos grafitis.
1: Claro.
0: También hay como una curaduría
1: Es cierto.
0: del arte urbano, ¿no? Porque el que pinta eso decidió que eso era valioso y lo que fuera.
1: Claro.
0: Entonces también hay. ¿Y quién decide eso, ¿no? ¿Y
1: Sí,
0: por
1: sí.
0: qué? ¿Desde qué lugar alguien va y tapa?
1: Claro, lo bueno sería, uno piensa, en que se permitiera una discusión de, bueno, ¿qué es esta sociedad? ¿Qué es este espacio público?
0: Sí.
1: ¿Qué significa vivir en comunidad y por qué
0: Claro.
1: la fachada de ese señor que
0: Sí, claro.
1: la tengo que mirar del color que él
0: Seguro,
1: le pareció correcto?
0: sí.
1: Bueno, Germán Di Pierro, efectos especiales, ¿cuándo se presenta el libro?
0: Se presentó ya en agosto en la Alianza Francesa,
1: En la Alianza.
0: sí, y ahora
1: Claro,
0: se
1: se va a
0: presenta
1: presentar en la
0: en la
1: feria.
0: Feria del Libro, sí. Pasa que no me acuerdo la fecha, es
1: No te
0: el
1: acordás.
0: último día de la feria, el domingo ese, no
1: Está,
0: me
1: está.
0: acuerdo.
1: Bien, no, no te preocupes.
0: Sí, lástima, no me acuerdo.
1: Lo vamos a decir
0: Sí, sí, sí.
1: al final del programa o al principio.
0: Dale.
1: Dependerá
0: Dale,
1: de.
0: yo después te paso
1: Está
0: pero
1: bien, sí.
0: sé que es el último día de la feria, es un domingo.
1: Un domingo. Bien,
0: Sí.
1: bueno, bárbaro. Efectos especiales, Germán Di Pierro. Estuario, editora, estos cinco relatos ilustrados por el autor sobre, bueno, todos estos temas que hemos venido charlando. Muchas gracias, Germán.
0: De nada, gracias a vos por invitarme.
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1: Lo que hace Casa de Balneario, uno podría decir que es artivismo. Artivismo es una denominación que en los últimos tiempos se empezó a usar para referirse a expresiones artísticas que tienen un objetivo político. Político en términos generales, no político partidarios, o no necesariamente político partidarios. Tiene mucho que ver con la idea de arte comprometido. Antes de que hubiera esa idea de arte comprometido, estaba el artista comprometido. Tampoco el artista, digamos, en la época en que los intelectuales se empezaron a ocupar de asuntos que no tenían que ver con su disciplina específica, por ejemplo la escritura, sino con eventos de importancia para toda la comunidad. Probablemente el primer gran intelectual comprometido que no provenía del mundo de la política, pero que se metió en la política, fue Émile Zola, el escritor francés, que publicó en un medio de prensa una carta en la que acusaba directamente a las principales figuras del gobierno de una injusticia. Esto tenía que ver con el que se llamó caso Dreyfus, por el cual en aquel momento era coronel, creo, sí, del ejército, fue acusado de espionaje, de espiar para Alemania, y fue condenado, primero condenado, bueno, la degradación a no hubo un intento de condenarlo a muerte, y finalmente fue condenado a prisión perpetua en la Guayana Francesa, en aquella prisión terrible que había del otro lado del océano, destinado a la gente que, bueno, tenía condenas graves y que no estaban en territorio francés, ¿no? Este hombre, Dreyfus, fue acusado injustamente y fue condenado, por lo tanto, injustamente, y un montón de intelectuales franceses, entre ellos Émile Zola, salió en su defensa. Zola escribió esa carta famosa, "Yo acuso", y se fue al día, el mismo día que apareció en la prensa, se fue a Gran Bretaña, porque obviamente iba a ser perseguido. Y fue perseguido, pero por suerte se había ido. Sin embargo, eso desencadenó esa carta en particular. No es que la carta Zola fuera la que produjo toda la reconsideración del asunto, pero fue muy importante porque representó o resumió lo que estaba pasando con un montón de fuerzas sociales que estaban, digamos, en contra del gobierno, en particular en contra de lo que había ocurrido con Dreyfus, que finalmente fue reivindicado, aunque se anuló la sentencia después que murió. Sin embargo, fue un
7: fue un héroe de guerra en la Primera Guerra Mundial, ¿no? O sea, después de volver de la Isla del Diablo, donde había estado preso, recuperó su rango y fue un oficial importante en el ejército francés en la Primera Guerra Mundial, ¿no? Bueno, y Dreyfus era judío, entonces digamos que el hecho de ser judío influyó en la horrible trama que los verdaderos espías hicieron para acusar a un inocente, y eligieron a un judío porque el antisemitismo que dominaba en digamos en la sociedad francesa en ese momento facilitaba que fuera el chivo expiatorio, ¿no? Bueno, entonces Solá es como el caso, el primer caso así muy, muy importante del intelectual comprometido, como le llamaría después otro francés, Sartre, para referirse justamente a que los intelectuales tenían la obligación de comprometerse con los asuntos de la sociedad que estaban, digamos, que trascendían la disciplina concreta, el arte concreto o el trabajo concreto que estuvieran haciendo, ¿no? Bueno, eso, las figuras, los artistas comprometidos, pero las obras de arte producidas por esos artistas, ¿cómo funcionan a nivel del compromiso? ¿Cómo funciona el artivismo? Bueno, hay quien dice que una obra pionera del artivismo es el Guernica de Picasso, que es un cuadro que tiene o tuvo como función la denuncia de una atrocidad, que fue ese bombardeo a una población civil, ¿no? Una cosa muy común que se hizo después durante la Segunda Guerra Mundial, se bombardeaba las ciudades generando caos, terror y bueno, todo lo que ya sabemos que ocasiona una de esas bestialidades que se siguen haciendo, ¿no? Y bueno, ese cuadro tenía esa función y fue hecho por un artista que tenía ya una importante trayectoria, tenía además una carrera y una ubicación en el mercado del arte muy importante, ¿no? Picasso era la figura que representaba el triunfo del arte moderno en el mundo de las ventas, ¿no? Y también en el de la consideración crítica, ¿no? Igual uno ve ese cuadro y podría hacer una cantidad de apreciaciones que no necesariamente llevan a valorarlo demasiado, digamos. Pero bueno, en tanto obra de artivismo tuvo su importancia y la sigue teniendo, y de hecho el curso de esa de la vida de ese cuadro representó lo que significaba en un principio, porque el cuadro, ustedes saben, no estuvo en España mientras hubo una dictadura, ¿no? Mientras estuvo la dictadura de Franco, ese cuadro estaba en Estados Unidos, pero una vez que cayó la dictadura española, volvió a España. En realidad el cuadro se había presentado en un pabellón español, pero en una exposición que se hizo en París. Pero bueno, pero es un cuadro español. Y ahora está en el Museo Reina Sofía, en Madrid. Bien, ese es un cuadro que tiene una función política directa y explícita, ¿no? En otros casos, de pronto, las obras adquieren un carácter político, aunque no hayan sido hechas con esa intención. Y otras veces lo político es menos político, digamos. Por ejemplo, se plantea como una obra de arte activista una instalación que hizo el alemán Josef Beuys en 1982, que consistió en una montaña de 7.000 bloques de piedra acomodados en una explanada, en una plaza fuera de un museo en Kassel, con ocasión de la Documenta de 1982. En Kassel se hace una exposición que se llama Documenta cada 5 años, que da cuenta del estado del arte contemporáneo, así, cada lustro. Bueno, la instalación de Beuys consistía en ese amontonamiento de bloques y una condición. La condición era que se podían retirar las piedras de ese amontonamiento si se plantaba un árbol, un roble, en la ciudad de Kassel. Entonces se plantaba el árbol y al lado se colocaba la piedra. Y así, esa condición fue asumida por un montón de gente y se empezó a juntar plata y a lo largo de 5 o 6 años se plantaron 7.000 robles, lo cual colocó a esa obra como la más influyente en un cambio social a partir de una condición impuesta por un artista, ¿no? Bueno, y uno se pregunta si esa es la función del arte, ¿no? Y alguien podrá decir, sí, bueno, está bárbaro, plantaron árboles, la ciudad está mejor, es más saludable, es más vivible, y todo eso gracias al arte, ¿no? Bueno, esa podría ser una de las funciones del arte, por lo menos del artivismo, ¿no? Y lo que hace Casa de Balneario, lo que hace Germán Di Pierro con sus carteles A4 y A3 y algunos pegotines más chiquitos, va por ese lado, ¿no? Va por el lado de estimular una reflexión y de pronto, no de manera tan directa como los 7.000 robles de Beuys, sino más bien más parecido a una reflexión que despierta, el Guernica acerca de fenómenos que ocurren en el mundo. En este caso, en el caso de Di Pierro, fenómenos que tienen que ver con la vida cotidiana. Bueno, esa es una de las funciones. Y uno dice, bueno, es una muy buena función del arte la de generar una nueva conciencia o una mayor conciencia en los espectadores, ¿no? Acerca de sus condiciones de vida, su entorno, el mundo, las ideas en términos generales. No necesariamente todo el arte debería o tendría por qué ser artivismo, pero no está mal que sea, ¿no? De pronto lo que sí no está bien es que el arte responda a unas directivas de alguien ajeno, o sea, que se use el arte para obtener algunos fines y que ese uso no provenga del mundo del arte, ¿no? Y también hay que tener cuidado con no pensar que el arte siempre tiene que hablar directamente de algún fenómeno que está ocurriendo en la sociedad, porque me parece que muchas veces los artistas tienen una percepción del mundo particular, muy rara de pronto, que de pronto no es perceptible por parte de todo el mundo. Ven algo que tampoco saben muy bien qué es, ¿no? Y hacen una obra que no se sabe bien a qué está haciendo referencia, pero con el tiempo esa obra cambia la percepción del público y uno empieza a darse cuenta de que estaba hablando de un fenómeno de la sociedad, ¿no? Y otras veces no, otras veces es un misterio que está ahí, la obra tiene un magnetismo, atrae, interesa, y es lo que uno dice, bueno, esta es una obra, es una bella obra, ¿no? Y no es capaz uno de decir mucho más acerca de la obra que eso. Es, bueno, es en lo específicamente artístico, es sublime. Y no se puede decir más nada. No necesariamente habla de manera inteligible de fenómenos que estén ocurriendo, que vayan a ocurrir o que hayan ocurrido.
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7: El arte urbano no siempre fue artivismo. Muchas veces asociamos arte urbano con aquellos grafitis que eran muy llamativos, sobre todo en la ciudad de Nueva York en los años 70, pintados en muros por toda la ciudad, pero muy especialmente en el subte, en las estaciones de subte, en los vagones de los ferrocarriles subterráneos. Es una ciudad en la que el tren metropolitano, el tren subterráneo, funciona toda la noche. No pasa eso en la mayor parte de las ciudades que tienen metro, ¿no? Pero en Nueva York sí. Entonces, bueno, igual, era poco usado. Una época en la que había pocas o ninguna cámara de vigilancia. Entonces, ese era un espacio muy apto para que los grafiteros que empezaban a aprovechar las nuevas pinturas en aerosol, ¿no? Pues también eso no era algo que existiera antes de los años 70. Empezó ahí a venderse, a comercializarse, y por lo tanto había una manera cómoda, limpia, rápida de hacer una inscripción, y eso se popularizó muchísimo. Con el tiempo empezó a ser como una firma de la ciudad, ¿no? Y ustedes saben que hay muchas, en la actualidad, muchas variantes de arte urbano. La que practica Casa Balneario, Germán Di Pierro, es la de pegar papeles en muros, ¿no? como hablábamos un poco con él, es una práctica que no es destructiva, ¿no? Desde el punto de vista visual cambia la fachada, pero es muy sencillo de limpiarla, no es lo mismo que una pintura que queda adherida, en algunos casos de manera casi imposible de sacar de un muro sin hacer destruir el muro, ¿no? Y un ingrediente importante en esta práctica es el de, digamos, la clandestinidad de los autores, el hecho de que deban permanecer ocultos, porque, bueno, están pintando, están haciendo algo que no está permitido, que es una falta, no será un delito, pero bueno, es una cosa que puede hacer que la persona sea detenida o sea condenada a pagar una multa o yo qué sé, ¿no? Nosotros estamos muy acostumbrados en Uruguay desde los años 60 a las pintadas políticas, ¿no? Eso de pronto dejó un poco de hacerse, pero sigue teniendo una presencia, y había brigadas de gente con habilidades para pintar que no usaban spray, porque no había, yo que sé, en los años 60 eso no existía. En los 70 en Uruguay las pintadas, bueno, desaparecieron, ¿no? Con la dictadura eso se convirtió no en una falta, sino en, bueno, sentenciarse para años de cárcel, ¿no? Hacia el fin de la dictadura, o digamos, cuando empezó, volvió la democracia, hubo un primer grafiteo que se hizo bastante célebre, que era el polizón de Pepi Goncalves o Gonsalves, que era una figurita con un sombrero como el que usaba las mujeres usaban en los años 20 y 30, ¿no? Un sombrerito como estamos acostumbrados a ver las fotos de, yo qué sé, de Juana Ibarburú, ¿no? Que, bueno, bien característico de lo que es una de las vertientes del graffiti, que es un dibujito que es como una firma del artista, y nada más que eso, ¿no? También están las firmas caligráficas, ¿no? Es decir, una especie de logotipo abstracto o algunas letras. En Nueva York, en aquellos primeros tiempos de las grafiteadas, era muy común que hubiera inscripciones que parecían palabras con letras que en realidad no eran ni palabras ni tenían letras, y sigue existiendo esa práctica. Otra de las prácticas que hay es hacer alguna inscripción en lugares muy difíciles de acceder, ¿no? En un balcón, en el último piso de un edificio. Eso ocurrió en Montevideo hace algunos años, no con buena calidad gráfica, ¿no? Y además muy molesto para la gente y bastante, bueno, digamos, no sé, como para poner nerviosa a las personas, porque alguien se había metido en su balcón sin permiso de noche. Sí, no era un delincuente, no era un ladrón, pero yo qué sé, no creo que le hiciera mucha gracia a la gente que recibió esas visitas. Otra cosa es si el edificio es un edificio deshabitado, ¿no? Bueno, pero también mucha gente considera, creo que con razón, que se trata de vandalismo, porque bueno, es un edificio que está ahí, que obtuvo los permisos correspondientes de la municipalidad para ser construido, y después viene alguien y le pone su sello indeleble, o que cuesta muchísimo de sacar, dinero, tiempo, esfuerzo, y con qué derecho, ¿no? Hablábamos un poquitito con Germán de con qué derecho alguien puede hacer un mamotreto horrible como tantos centenares de edificios espantosos que hay en la ciudad y que contaminan y afean y perjudican el espacio público y están perfectamente dentro de la ley. De manera que está muy bien que esta práctica ponga en cuestión justamente eso, los derechos a hacer o no hacer, intervenir o no intervenir en el espacio público, ¿no? No es como para aprobar o desaprobar así de un plumazo. Bueno, en todo caso, estos artistas tienden a evitar decir su nombre porque, bueno, podrían ser en algún momento desjuiciados, porque si alguien hace una pintada en un lugar que no está permitido y dice quién es, bueno, un juez lo puede condenar a lo que sea, ¿no? Entonces, se trata de una actividad clandestina. Y esto tiene toda el romanticismo de los Robin Hoods y los héroes populares y la gente que está fuera del sistema pero haciendo cosas que a la comunidad o a cierta parte de la comunidad les gusta. Y un personaje muy importante del movimiento de arte urbano es un inglés cuyo nombre artístico es Banksy. Banksy empezó hace 20 años, más o menos, a principios del siglo XXI, haciendo un tipo de graffiti que incluye stencil, o sea, unas máscaras hechas con cartón o papel que sirven para que cuando uno rocía con un spray esa máscara, bueno, el hueco que queda es el dibujo que se obtiene en la pared, ¿no? Eso que se llama stencil es como el sello de Banksy. Pero Banksy también hace esculturas. Una muy famosa es una cabina de teléfonos de esas típicas de Londres, que como que se había recostado la cabina, ¿no? Estaba doblada. Hay una película de la que vamos a hablar más adelante en la que se muestra cómo se hizo esa cabina, ¿no? Simplemente se cortó una cabina que se compró, compraron una cabina, la cortaron, la soldaron y la volvieron a pintar y queda como doblada, ¿no? Como que se incorporó, como que está sentada la cabina de teléfono. Y hace poquito, este año, hizo otra instalación que es una escultura que habla sobre, digamos, el patriotismo, el nacionalismo, ¿no? Es un héroe que da un paso largo hacia adelante y lleva una bandera en la mano, y la bandera le tapa la cara, así que él no ve dónde va a dar el paso. ¿Y dónde va a dar el paso? Fuera del pedestal, porque hay un pedestal en el que está esa escultura y él está por caerse del pedestal porque la bandera de su patria le impide ver por dónde están caminando. Bueno, ese tipo de cosas es la que hace Banksy, ¿no? Cuestiones que ustedes seguramente han visto, ¿no? Hay una muy conocida que es un individuo que está con el gesto de arrojar una molotov. Está enmascarado y tiene una mano hacia atrás, está muy inclinado hacia atrás, tomando impulso para lanzar la molotov. Pero en vez de una molotov, tiene en la mano, que va a arrojar, un ramo de flores. Ese tipo de cosas, que es característico de la ilustración, de prensa, ¿no? Dibujos que algunos caricaturistas e ilustradores hacen para representar el asunto de un artículo. Es un tipo de dibujo e ilustración que cuenta una pequeña historia, es una mínima narración. A veces tiene texto y otras veces no, otras veces no tiene texto, ¿no? Hay uno de una niña que tiene un globo que tiene forma de corazón. En otros casos, lo que hace Banksy es usar algo que está en el muro, que puede ser un cartelito, que puede ser un caño, una ventanita o lo que sea, y lo integra dentro de la obra que crea, ¿no? hay una que es bastante conocida, que es una alarma contra incendios, que él la colocó en la oreja de una figura que representa a una muchacha, como la de la muchacha de la perla de Vermeer, ¿no? Bueno, y así, ¿no? Aprovecha mucho las cosas. Usa bastantes ratas, dibujos de ratas. Y aquí, bueno, es como él, no se podría decir que plagia, pero bueno, toma un elemento que caracterizó a un francés, Blec el Rata, que usa muchas ratas en su pintura urbana. Ahora, Blec le Rat no es anónimo, es un tipo que, bueno, no tiene problemas en hacer su arte a cara descubierta, ¿no? No sé cómo lo resuelve, no sé si ha tenido problemas, seguramente ha tenido problemas con la policía, pero bueno, en fin, en el caso de Banksy hay una clara alineación con el activismo político que defiende un montón de causas que tienen que ver con la paz en el mundo, el hambre, la alienación del capitalismo, yo qué sé, un montón de esas cosas. Ahora, por otro lado, es un artista que vende sus obras, ¿no? Él hace un graffiti, por ejemplo, ¿no? Por ejemplo, La niña con el globo en forma de corazón, que es una obra que es muy, muy admirada y querida por mucha gente, ¿no? Parece que es la obra mejor valorada en Gran Bretaña, ¿no? ¿Cuál es tu obra de arte, tu pintura preferida? La niña con el globo de Banksy. Bueno, macanudo. Entonces, hay coleccionistas que dicen, yo quiero la niña con el globo de Banksy. Entonces, ¿qué hace Banksy? Hace niñas con el globo, en un cartón o en un papel. Son originales porque los hace y las vende. 200.000 libras, 500.000 libras, así. Y bueno, no sé, la cabina telefónica se vendió en $500.000. Y sus obras se cotizan, bueno, ahora en millones, ¿no? Entonces estamos hablando de alguien que ha generado un poco de polémica porque justamente su artivismo, que iría en contra de un montón de cosas que tienen que ver con este mundo capitalista muy obsesionado por el dinero, finalmente él entró en ese mercado. Entonces hay quien dice que en realidad eso fue todo un diseño para estar en el lugar que está, ¿no? En lugar de un artista de punta. Eso se puede ver, esa manera de ver las cosas, se puede ver en una película que él dirigió. Banksy dirigió una película que se llama Salida por la tienda de regalos, ¿no? Es una película de la que vamos a hablar en el próximo bloque, y que tiene como protagonista a un artista que se convirtió en una figura muy importante justamente a partir de su contacto con Banksy. La historia de la película está muy bien, está muy buena. Es muy entretenida y uno ve toda esa épica de la clandestinidad del que hace arte urbano. A la vuelta de la pausa.
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7: Hay una fascinación en el anonimato de los artistas, ¿no? Hay muchos motivos por los cuales, de pronto, un artista tiene que usar un nombre que lo esconde. Por ejemplo, uno puede pensar en George Sand, una escritora francesa, que se puso un nombre masculino para justamente sortear la condena que podría haber recibido su obra si se difundía el hecho de que se trataba de una mujer, ¿no? Porque, bueno, había una literatura admitida que podían hacer las mujeres y otra literatura que no. Y por lo tanto, si la hacía un varón, estaba todo bien, y si la hacía una mujer, no. No sé cómo era el asunto y de qué manera se tramitaba ese tema, pero lo cierto es que esa mujer y algunas otras en muchos campos que tenían que ver con el arte y a veces con la ciencia, tuvieron que cambiar de nombre para evitar esa posible censura. Incluso dicen, se corrió la voz, pero eso me resulta menos creíble, que cuando Joan Rowling, la autora de la serie de libros de Harry Potter, publicó por primera vez, no pusieron su nombre y sí pusieron sus iniciales para que no quedara en evidencia que se trataba de una mujer. No sé, me resulta un poco difícil de creer eso, sobre todo en un país que tenía a Enid Blyton y a Agatha Christie, ¿no? Autoras de géneros muy populares. Y en el caso concreto, para emparentarlo con J.K. Rowling, de Enid Blyton, una autora para niños. De manera que no sé si eso es así, pero bueno, en alguna época cambiarse de nombre tenía la finalidad de proteger la obra del artista. Después hay otras, digamos, unas desapariciones que uno no sabe realmente si el asunto es que el nombre es el auténtico, es el de la persona, o si es un invento. Por ejemplo, Thomas Pynchon. De Thomas Pynchon se sabe tan poco que hay quien dice que en realidad ese nombre es un nombre inventado, ¿no? Pero es cierto que ha publicado en siempre con ese nombre desde la juventud. Entonces era muy jovencito, antes de hacerse conocido, antes de ganar premios, antes del Arco Iris de la Gravedad. Era un tipo que andaba por ahí en la vuelta en algunas redacciones de periódicos y publicaba, y no era muy notorio, pero en cierto momento empezó a desaparecer. Cuando se hizo muy famoso, empezó a desaparecer, y es un misterio. ¿Y qué pasa con este tipo de misterios? Que es bastante conveniente a la hora de necesitar hablar de la figura, aunque no se haya producido ningún hecho literario. ¿A qué me refiero? A que, vamos a suponer, pasaron 4 o 5 años y su agente dice: che, Tomás, vos sabés que no, está medio flojo ahí, no se estaba vendiendo mucho. Y bueno, no sé, pagale a algún crítico que escriba alguna reseña, pero ya escribieron reseñas, no. ¿Qué te parece si sacamos una noticia que dice que te identificaron? Y saben quién es, saben quién sos. Bueno, dale, hacelo. Entonces sacan una noticia y dice, un periodista de New York Times descubrió a Thomas Pynchon saliendo de la oficina de, no sé, Penguin Random House en Nueva York, y le sacó una foto. Y después negociaron para que la foto, esto, lo otro. Entonces se genera una noticia, se habla del autor, el nombre vuelve a estar presente en millones de lugares, sin que se haya producido ninguna novedad específica de su disciplina. Es lo que pasa con, por ejemplo, Elena Ferrante, un nombre de alguien que es una escritora o un escritor italiano o italiana que viene publicando libros con bastante éxito, y el 80% de las notas que uno puede encontrar en los medios de prensa acerca de Elena Ferrante tienen que ver con especulaciones acerca de quién es. Y eso pasa también con Banksy, ¿no? Todo el tiempo hay, parecería que se trata de fulanito de tal, y como si fulanito de tal significara algo. Es decir, lo único que es fulanito de tal es Banksy. Saber que se llama Robin o Robert o como sea que se especule que se llama, no cambia el hecho de que es un individuo que hace lo que hace. Pero bueno, ese anonimato, esa clandestinidad, juegan un rol importante, porque se tiene que esconder, se tiene que proteger del sistema sin ser un delincuente, ¿no? Simplemente porque trata de hacer una especie de travesura. Es como lo castigarían si supieran quién es por jugar, ¿no? Y entonces eso despierta simpatía y es algo que, bueno, forma parte de el paquete artista urbano. En 2010 Banksy dirigió una película que se llama Salida por la tienda de regalos. Y en esa película él aparece en varias secuencias, y como elige para mostrarse de frente, encapuchado y con la cara completamente en sombras, y además con una distorsión en el audio, de manera que uno no sabe bien cómo es la voz, aunque puede darse cuenta de algunas entonaciones. Claramente es británico, pero no sé, alguien que sepa bien distinguir los distintos acentos regionales podría decir si es inglés, galés, escocés o de dónde es, yo qué sé, no sé. Entonces él habla y empieza diciendo que esta película va a tratar sobre todo de un francés, que se llama Thierry Guetta. Este francés, en realidad, dice allí Banksy, quería hacer una película sobre él, sobre Banksy, pero a Banksy le resultó tan interesante que decidió él hacer una película sobre Thierry. Entonces empieza contando simplemente parte de la vida de este Thierry, que es bastante interesante. Es un francés que se mudó a Los Ángeles y allí abrió una tienda de ropa vintage, o sea, de ropa pasada de moda. Y aprovechando cierto esnobismo de un grupo importante de la población de Los Ángeles, ¿qué hacía? El tipo compraba ropa pasada de moda, nueva, ¿no? Pero pasada de moda, por muy poca plata, ¿no? Y la vendía por mucha plata, ¿no? Y así vivía. Y ahí formó una familia, tiene una esposa y tres hijos o hijas. Y un día descubrió una cámara de video y empezó a grabar todo en video, empezó a grabar todo. Y una de las cosas que empezó a grabar fue a un primo de él que se llama Space Invader, y es un artista urbano, y uno empieza a sospechar que las cosas no necesariamente son como se cuentan en la película, porque qué interesante, tiene un primo que hace...

arte urbano. Y es muy interesante lo que hace. El tipo hace unos pequeños mosaicos con pastillitas de cerámica y va y los pega en algún lugar, ¿no? Unos pequeños mosaicos. Como aquí, Aníbal el baldosero, ¿no? Que hace tiempo que no hace baldosas ahí en la Ciudad Vieja. Pero este los pega en muros, ¿no? El Space Invader. Los pegaba, estamos hablando de antes del 2010. Y bueno, y empezó a seguir a este primo, o sea, él vivía en Los Ángeles, Guetta, pero el primo en Francia, y él iba a pasar las vacaciones con su familia a Francia, y ahí empezó a entrar en contacto con su primo, con otros artistas urbanos, empezó a conocer, empezó a entusiasmarse con la noche, salir ahí, el peligro, la emoción, la grafiteada, empezó a conocer figuras del arte del graffiti francés. Curiosamente no conoció a Black Le Rat, pero eso sospecho que tiene que ver con el hecho de que la película esta la dirige Banksy, que si bien reconoce a Black Le Rat como una inspiración, en fin, me da la impresión de que no tiene muchas ganas de mencionarlo. Y entonces Thierry en cierto momento se entera de que existe Banksy y dice: yo lo quiero conocer, yo lo quiero conocer, lo quiero conocer. Y finalmente, por una serie de azares que nuevamente uno sospecha que en realidad no son tales, se conocen y empieza a ver las primeras filmaciones de Banksy haciendo su trabajo, ¿no? Por ejemplo, haciendo las plantillas para sus stencils, pintando un muro, haciendo la escultura esa de la cabina telefónica, en fin, una cantidad de cosas. A lo largo de toda la película se muestra esto que hace, estas filmaciones que hace Thierry, y al mismo tiempo Banksy aparece allí, siempre sentado, encapuchado, con la voz deformada, explicando algunas cosas. También se muestra una exposición de Banksy en Los Ángeles, en un galpón. Y uno ve ahí las enormes, enormes fuerzas de producción que están detrás de Banksy. Es decir, Banksy es una empresa importante, porque todas las figuras que van ahí a esa exposición, todos los coleccionistas, es como necesariamente el que produjo esa exposición, o el que hizo la curaduría, podría decirse, es alguien con mucha influencia en el mundo de Hollywood, por ejemplo, y de los coleccionistas de arte estadounidenses, ¿no? No es un grafitero común que sale con sus hojas A4 a pegar con engrudo en las paredes, sino que es una empresa con una inversión muy importante que está haciendo negocios en el mundo del arte de alto nivel. Bien, y una vez que se muestra eso y que aparece Brad Pitt y yo qué sé en esa exposición y no sé cuántas otras celebridades, aparece Banksy sentado ahí delante de la cámara explicando. Pero el asunto no es el dinero, el asunto no es el dinero. Mientras uno ve que estaban vendiéndose allí sus obras por centenares de miles de dólares, ¿no? Entonces, está bien, sí, el asunto no es el dinero. Después se cuentan algunas cosas más sobre Thierry Guetta o Guetta y la película se termina. Y uno, si tiene cierta curiosidad, estamos en 2026, la película se hizo en el 2010, no estaba claro qué pasaba con Thierry Guetta después de la película. Bueno, pues se convirtió en Mr. Brainwash, o sea, el señor lavado de cerebros, ¿no? Es un artista muy, muy, muy cotizado ahora, ¿no? Que se mete en el mundo de las celebridades de una manera notable. La verdad que es un fenómeno el tipo. Lo que hace no vale nada, pero es el acto.

0: si uno ve la película de Banksy, esto, salida por la tienda de regalos, y uno después se mete en el sitio web de Mr. Brainwash, se encuentra con un personaje realmente muy interesante, que creo que muestra un poquito el funcionamiento del mundo del arte actual, ¿no? Yo creo que es, en general, lo que pasa con los artistas en la actualidad, no es tanto, digamos, el valor no reposa tanto en la obra como en el modo de vivir como artista de esos artistas, ¿no? Pero bueno, está. El asunto no es la plata hasta que empieza a ser la plata, ¿verdad? Bueno, con esto nos vamos hasta el próximo sábado, cuando nos encontremos aquí en Radio Uruguay a partir de las 10 de la noche. Chao.
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Al comienzo del barroco español, durante el reinado de Felipe II, en julio de 1583, un decreto de los alcaldes de Casa y Corte de Madrid prohibía bailar la zarabanda bajo pena de 200 azotes y 6 años remando en galeras. Por mover las caderas. 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

0: octubre de 1766, el Tribunal de la Inquisición en lo que sería luego México emitió un edicto público ordenando que nadie cantara ni bailara el chuchumbé bajo pena de excomunión y castigo ejemplar. Décadas después, en 1807, un bando del gobernador de Montevideo, Francisco Javier de Elío, resuelve prohibir los bailes, tangos y candombes de los africanos y sus descendientes. Siglo después, en 1913, Giuseppe Sarto, que fue el Papa Pío X, prohibió explícitamente que se bailara el tango en ambientes católicos y en eventos eclesiásticos. Lo consideraba una danza procaz e impura.
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En Puerto Rico, en 1995, se presentó la Ley 112, que permitía incautar casetes de reggaetón. La Operación Centinela, que se llamaba, afectó directamente al género urbano y a productores como Playero, DJ Nelson y DJ Negro. La policía hacía redadas en tiendas de discos. Se argumentaba que el género y la danza que lo acompañaba eran vulgares por su contenido sexual. Pero ahora se baila en todo el mundo, sin el más mínimo disimulo. Así que, a mover ese...

0: Bueno, lo prometido es deuda, ¿no?
1: Dijimos y cumplimos.
0: Ahí está.
1: No somos como los políticos nosotros en el Tungelé. Si decimos que vamos a pasar el nuevo disco de Jorge Drexler, al otro día lo pasamos.
0: Qué regla esa que se cumple sin excepciones, ¿eh?
1: ¿Que todos mienten?
0: Que no. Que...
1: Los políticos y los hombres, todos mienten.
0: Político que promete.
1: La cara de Pablo Bauto me miró
0: no
1: como
0: cumple,
1: diciendo.
0: No cumple, no hay caso. No, bueno, hay que repasar un poquito la última campaña electoral. Y ahí tenemos la última prueba, bastante más reciente, ¿no? Bueno, en fin, yo qué sé. Algún día va a mejorar. Bueno, ahí andaba el Drexler con su disco muy, muy candombero, muy. Muy, muy uruguayo, con el que le está yendo muy bien y lo está paseando por distintas partes del mundo. No sé, Carolina, ¿bichamos algo de...
1: ¿De qué, Carolina?
0: El medallero, siguen lloviendo medallas.
1: Bueno, mira, acá tengo un informe que bajé del diario El País, que hizo un recuento de lo que son las medallas de los Juegos del Sur. 16 son las medallas que tenemos hasta el momento, 4 de ellas son de oro, 3 de plata y 9 son de bronce. La primera medalla fue la de Angelina Solari, que la comentamos acá, la nadadora que ganó el oro. Luego tuvimos bronce en eSport, gracias a la disciplina que estuvieron Juan Bonilla, Matías Clementino, Lorenzo Coelho, Nicolás González, Enzo Mañón e Ignacio Pérez. ¿Cómo está el eSport? Es algo que es totalmente nuevo, yo no lo tengo tan del todo claro, pero forma parte
0: rápidamente de... Rápidamente se insertó,
1: sí,
0: como
1: se ha incorporado
0: algo...
1: y se ha insertado. Bueno, Peñarol es campeón del mundo en eSport, por ejemplo. Después tenemos en remo Felipe Kluber, cuando no, en single peso ligero, y Luciano García, Marcos Serraute.
0: Kluber ya es Suárez y Cavani,
1: sí,
0: juntos los dos. Sí. Impresionante.
1: Es el Messi del remo, olvídate.
0: Sí.
1: Leandro Rodas y Martín Zócalo, los 4 remos largos sin timonel, fueron oro. Otro que ya es un viejo conocido en el medallero es Bruno Cetraro, que junto a Felipe Kluber en doble par conquistaron la medalla de plata. Romina Cetraro y Tatiana Seijas en doble par. Zoe Acosta y Niela Aries, 2 sin timonel, fueron medalla de bronce. Después tenemos otra medalla de plata en remo sin timonel masculino, Leandro Rodas y Luciano García. Después tenemos en el single femenino un bronce con la dupla de Manuel González y Mauricio López. Y la cuarta medalla de oro de la competencia llegó con el 8 remos largos con timonel, también en manos de Bruno Cetraro, Felipe Kluber, Leandro Rodas, todo el equipo de remo.
0: Bueno, ¿los traemos o no los traemos? No sé si a todos.
1: Estuvieron conversando con el Deportivo ayer, desde allá, sí, desde los Juegos, está colgado en el plantel, y bueno, cuando vuelvan haremos el esfuerzo.
0: Alguno va a repetir.
1: Por traerlos.
0: Ya anduvo por acá.
1: Mirá esta medalla, qué interesante, Nelson. Bronce en bochas. ¿Te acuerdas cuando se jugaba las bochas? ¡Qué
0: todavía
1: lindo!
0: Todavía hay, se juega ahí.
1: ¿Todavía queda algún viejo club con cancha de bochas?
0: Sí, sí, bueno, sí. En todos los clubes de básquet, de fútbol, yo qué sé. Bueno, Sayago en básquetbol, por ejemplo, tenía club de bochas y participaba en los campeonatos. Racing tuvo, ahí en donde está la sede ahora, donde cruzamos un pastito ahora, bueno, ahí había una cancha de bochas y se jugaba a las bochas. Impresionante. Habían clubes de lo que uno quisiera. En cada esquina había un club de algo.
1: Sí, de algo.
0: Y por lo general tenía bochas.
1: Después se levantaron y vinieron las canchas de pádel. Después vinieron los cibercafés,
0: sí,
1: y así fueron cambiando las modas.
0: Sí, sí, sí, sí.
1: Bueno, en bochas, Celeste Alanís y Cristian
0: Calero. Qué lindo que era, y ¿dónde habrá? ¿Qué familiar? De repente una familia entera.
1: Wow.
0: Abuelo, padre, madre, hija. Armaban un equipo y jugaban contra otro equipo, otra familia. Una maravilla, las bochas, la verdad. Y tuvimos una especie de federación de bocha, no sé si existe ahora o no. tipo profesional, digo, eran deportes amateur todo, pero digamos que es como una liga, como una especie de campeonato con primera rueda y segunda, como el fútbol, el básquetbol ahora. Eso se hacía, yo qué sé. En fin. Bueno, los balnearios.
1: Sí.
0: ¡Oh! Por favor. No, no existía un balneario sin una cancha de bocha. Una cosa
1: Sí.
0: impresionante. Bueno, en fin.
1: Bueno, y
0: Canelones, muchos
1: después en el
0: canelones.
1: boxeo, Nelson, ahí para cerrar un poquito el medallero,
0: Qué
1: dos
0: bueno.
1: bronces con Tatiana Correa en 65 kilos y Joaquín García en 60 kilos. Y hoy juega Uruguay al fútbol, porque recién me crucé a Parietti, que estaba ahí de lo más nervioso porque tenía que relatar. Ahora me voy a fijar a ver si es el debut o qué, porque la verdad es que no lo sé, pero sé que
0: No, ya
1: juega Uruguay al
0: relató,
1: fútbol.
0: ya
1: ¿Ya jugó
0: relató,
1: Uruguay?
0: sí. No, pero Uruguay, ¿qué Uruguay?
1: En los Juegos Odesur.
0: Ah, fuimos con equipo de fútbol y
1: Por
0: todo.
1: eso, sí, me acabo de enterar por Parietti, porque la verdad es que no lo
0: Mirá,
1: sabía.
0: mirá,
1: No
0: mirá.
1: lo sabía. Canal 5 lo transmite, eso es el otro dato interesante.
0: ¿A qué hora juegan?
1: El femenino ya debutó, la selección uruguaya sub-20 de fútbol, a ver.
0: ¿Cómo está este campeonato, eh?
1: Sí.
0: ¿Qué delegación mandamos, además? Esta vuelta no anduvimos con chiquita, me parece, ¿eh?
1: No, impresionante.
0: Bien de bien, bien de bien,
1: La
0: muy
1: verdad que
0: bien.
1: impresionante. Bueno, si tenés algo por ahí, comentalo nomás que estoy buscando a qué hora jugamos porque no lo encuentro. Sé que el femenino ya debutó y perdimos 3-1, pero no estoy encontrando la información del masculino.
0: Hay una noticia acá que, bueno, que también se tendría que consultar, pero me parece que la dieron hace como 3 meses que dieron esta noticia y ahora la dan como algo nuevo. Aparece en varios portales. Tiene que ver con la reforma del transporte y hay acá una explicación. Para mí, esta noticia o la soñé hace 3 meses o la vi tal cual. Y ahora la copiaron, copia y pegue, y la volvieron a pegar como algo de hoy.
1: A ver.
0: No, reforma del transporte, ¿por qué se eligieron ómnibus articulados y no trenes o tranvías? Se dieron un poco los presupuestos, lo que costaba cada cosa, ¿no? Acá está. El documento parte de una delimitación clara. El área metropolitana, integrada por Montevideo, Canelones y San José, tiene una demanda máxima de 4.300 pasajeros por hora. Esto lo vi, por sentido en sus principales corredores. Por eso descarta de entrada el metro, que solo se justifica por encima de los 20.000 pasajeros hora sentido. Esto ya lo vi. No sé si eran las cifras exactas de 4.300 o 20.000, pero era más o menos lo que se manejó en su momento. La decisión quedó así acotada a dos alternativas, el BRT o tranvía y tren ligero. La fase inicial comprende dos corredores de alta demanda. Esto lo sabemos desde la primera vez que se largó esta noticia, cuando se hablaba de que iba a haber un túnel por abajo de 18 de julio, que era los dos corredores 8 de octubre y Camino Maldonado 18 de julio y Avenida Italia Gian Attasio, con convergencia en tres cruces. Ahí van a agujerear todo, van a meter como 40 túneles en tres cruces. Va a haber no sé cómo se va a hacer para circular y por dónde van a desparramar todo el tránsito descomunal que pasa por ahí, por ese embudo que es justamente donde prácticamente se chocan 8 de octubre y Avenida Italia. Y no sé, va a haber que dar más vueltas que quién sabe durante quién sabe cuánto tiempo mientras se llevan adelante las obras. Bueno, el estudio comparativo fue elaborado por las consultoras Redes México, Redes Brasil, AIC Economía y Finanzas, con apoyo del BID. Evaluó las tres alternativas: BRT eléctrico, tranvía o tren ligero y metro ligero subterráneo, tomando como base experiencias internacionales. Todo esto lo leí, reitero, hace como 3 meses. Y las condiciones locales, y examinó la capacidad de cada opción, su regularidad, la infraestructura necesaria, los costos y los impactos urbanos y ambientales. Sus resultados indican que las tres alternativas pueden atender la demanda prevista, pero presentan diferencias significativas en inversión. El BTR, el BRT, ¿Qué es ese ómnibus? Como con vagones, con esa especie de acordeón en el medio que lo junta, que creo que son como tres ómnibus en uno, con ruedas, con goma, ¿no? Promedia 17 millones por kilómetro de dólares. El otro, él sería el, bueno, el, esto sería el tren, 51 millones, el metro, 51 millones el tren. Y el metro supera los 243 millones. El argumento central es que para preferir el BRT sobre el LRT no es solo el precio, sino que la ventaja de velocidad que suele atribuirse al tranvía no se verifica en las condiciones del área metropolitana uruguaya. Los sistemas que alcanzan velocidades más altas son los que tienen paradas separadas por distancias mayores, algo que no se aplica en estos corredores. Bueno, el ómnibus, las líneas, no sé, los que tienen las líneas de ómnibus, la mayoría de CUCSA, como en todo Montevideo, toda la zona metropolitana, y bueno, después las otras compañías que suelen andar, seguro yo, pienso yo, por 8 de octubre y por Avenida Italia rumbo al centro, bueno, todas ellas se van a hacer cargo de, me imagino, del BTR, del
1: Veremos.
0: BRT, ¿no? BRT. Así que bueno, esa es la opción, y bueno, vienen las ampliaciones, los túneles, los viaductos, una cosa realmente descomunal, que bueno, hubo gente, vecinos, gente que se especializó desde el campo civil, acá los trajimos, que dijo que invirtiendo mucho menos y no alterando tanto y no agujereando tanto y no poniendo tantas cosas por arriba y por abajo y autopistas y qué sé yo, bueno, se podía hacer algo más natural, menos destructivo, pero bueno, no le dieron pelota. Y acá está de vuelta la noticia, no sé si la van a guardar un par de meses más y
1: Y la van a volver a
0: la van
1: sacar.
0: a volver a publicar dentro de poco, ¿no? Es como una afirmación, se ve que no seguían habiendo dudas, o tiene que ver con que estarán por empezar las obras. Entonces, bueno, se reitera un poco todo esto.
1: Bueno, 0 a 0,
0: ¿Encontró
1: ¿eh?
0: lo que andaba
1: 0 a
0: buscando?
1: 0, Uruguay-Venezuela. Está jugando en este momento, hace 15 minutos que empezó el partido, está relatando el querido Parietti, como bien dijimos, por Canal 5, por los medios públicos, también se puede ver en Antel TV. Así que si querés, hacé como yo, que estoy mirando el partido, en mute, perdóname Parietti, pero estoy escuchando el tungelé, porque además hoy tenemos un programón, ya
0: Sí.
1: tenemos a la invitada ahí
0: Ah, qué
1: afuera y yo te
0: bien.
1: voy a invitar a que no demoremos mucho más esta apertura, porque si no, te va a quedar el programa cortito. ¿Por qué? Porque cerramos hoy el ciclo, o al menos, bueno, esta primer parte del ciclo, veremos si la retomamos, este ciclo de arqueólogos con la
0: Sí.
1: investigadora Federica Moreno. Agradecerle a Florines, que fue quien nos recomendó, a todos los
0: El
1: arqueólogos
0: querido Andrés Florina, un
1: que han
0: capo
1: pasado
0: Andrés.
1: por aquí, por el Tungelé. Bueno, hoy vamos a estar hablando de arqueofauna. Y después viene uno de nuestros preferidos, podemos decir que es uno de nuestros preferidos.
0: ¿Cómo no?
1: El
0: ¿Cómo no?
1: queridísimo Diego Presa, que está presentando nuevo disco, Otra visión del monte.
0: Un disco perfecto. El texto justo, el canto justo, el acorde justo, el toque, el arreglo, es muy, muy, muy esencial. Hay una carga ahí muy fuerte bueno, gente que él admiró siempre, el caso concreto de Gastón Cherlodino, hay alguna milonga muy dinaniana, pero obviamente con toda la personalidad de Diego Presa, que es muy fuerte, ¿no? Tiene una impronta muy, muy, muy personal. Y hay mucho Darno ahí también, un lindo álbum, una cuestión muy acústica además, un tipo que, bueno, ha tocado con bandas, en fin, con lo que quieran. Lindo disco y que lo está presentando dentro de poco, cuando arranque octubre. Bueno, y acá veo algo que aparece como una excepción a la regla. Esperemos que se mantenga esto hasta los discursos centrales del, bueno, quien está el presidente de la Asociación Rural del Uruguay y quien está al frente de la presidencia de la República Oriental del Uruguay, Yamandú Orsi, el día ese, que creo que es mañana o pasado, donde se hacen los discursos centrales y oficiales de cada movida de la rural, y donde por lo general el presidente de la Asociación Rural, sea quien sea y sea el año que sea, siempre es muy duro en cuestionar al gobierno, sea cual sea el gobierno, además, puede ser blanco, colorado, frente amplista, a todos les pasan como una especie de rezongo. Y hay un pedido constante de reducir el Estado, reducir el Estado, reducir el Estado, todos los años, eso es un clásico. Pero bueno, acá estoy viendo que en el almuerzo, entre los dos presidentes, dice que la ARU recibió al presidente Orsi en la Rural del Prado y valoró intercambio franco y fluido con el gobierno.
1: Mira vos.
0: Bueno, que no quede como una sobremesa.
1: No, claro.
0: Que llegue ahora, que bueno, sería un, se, batirían un récord, ¿eh? Si no le tira ningún palo o algo, sería, bueno, un parteaguas, un antes y un después. Pero yo tengo mis dudas de que no le pasen un rezongo. Y bueno, y que a veces las respuestas de los presidentes también han sido muy duras, ¿no? Recuerdo siempre, siempre. Cuando el ministro era Wilson Ferreira Aldunate, creo que por 1964-65, que lo tuvieron que contener porque quería agarrar a trompadas al presidente
1: No.
0: de la ARU, Wilson Ferreira Aldunate. Bueno, a los contenidos,
1: A los
0: ¿no?
1: contenidos.
0: Ya es hora,
1: Ya es
0: estamos en
1: hora.
0: tiempo.
1: Ante la duda, baila es el tema que habría y ahora nos vamos a ir con ¿qué será que es?

0: ya volvemos con el Tunguilé.
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0: Bueno, tengo acá una mujer, una antropóloga, que si me pongo a leer todo el currículum y todo lo que ha publicado y todas las investigaciones que ha hecho, vamos a tener que invitarla para otro programa, me va a ocupar todo el tiempo. Bueno, en principio licenciada en ciencias antropológicas, opción investigación, su tesis fue y tiene mucho que ver con el tema de esta tarde acá, análisis arqueofaunístico, bueno, del sitio Rincón de los Indios, pero dejémoslo un poco en análisis arqueofaunístico. Y bueno, doctorado en arqueología prehistórica, la tesis fue la gestión de los recursos animales en la prehistoria del este del Uruguay, 4.000 años antes del presente, ¿no? Para ir viendo. Y después tiene un diploma, todo esto entre el 2003, 2006, 2014, de estudios avanzados en prehistoria, otra vez estudio arqueofaunístico, vertebrados del sitio arqueológico La Esmeralda, litoral atlántico uruguayo. Bueno, sitios arqueológicos de estos en los que anduvo esta mujer que se llama Federica Moreno. Bueno, ha sido parte de su muy bien aprovechada vida.
1: Bueno,
0: Porque has
1: gracias.
0: trabajado mucho, Federica.
1: Sí, espero poder seguir trabajando un tiempo más, pero sí, gracias por la invitación y por la presentación.
0: No, es maravilloso. Nos encontramos con otra prehistoria, con otro territorio, con otra población. Es muy distinto este trabajo académico que bueno, que lo venimos constatando con colegas tuyos, más o menos de tu generación, y algunos anterior, algunos muy posterior, pero bueno, es una camada muy, muy importante que creo que empieza a importar, bueno, una vez que termina la dictadura y empieza el periodo democrático de vuelta, ¿no? Ahí hay como un énfasis y nos decían acá tus colegas anteriores que hay por lo menos 100 y pico de arqueólogos que están pisando centímetros cuadrados de todo el Uruguay, investigando lo que sea.
1: Sí.
0: Y bueno, y cambia mucho nuestra realidad de nuestro pasado, de nuestra antigüedad, de los pobladores aborígenes, en fin, es como mucho. Y acá es extraordinario, ¿no? Yo sabía que habían distintas disciplinas dentro de la arqueología, pero bueno, hay algunas que son sorprendentes. Esto del arqueofauna es maravilloso, porque sí, uno dice, sí, bueno, sí, van y como aparecieron huesos de seres humanos en cerritos de indios, qué sé yo, bueno, acá en el Rincón de los Indios, por ejemplo, aparecieron huesos de vertebrados. Y entonces ellos van, escarban. Pero ojo al piojo, porque la información que sale de eso es impresionante. Dame una idea de la arqueofauna, ¿no?
1: Sí, bueno, la arqueofauna o la zooarqueología también,
0: Exacto.
1: sí, se usa, no es, significa estrictamente, hay sutiles diferencias, pero se usa más o menos como sinónimos, arqueofauna
0: Ma,
1: o
0: ma, más a, los
1: zooarqueología,
0: ingleses
1: arqueozoología.
0: usan más los zoo, ¿no?
1: Sí,
0: Claro.
1: y en Europa se usa más arqueofauna. Es el estudio de los restos animales que aparecen en contextos arqueológicos. Los contextos arqueológicos o los sitios arqueológicos son lugares donde vivieron personas, pueden ser desde un sitio cantera, por ejemplo, un sitio de matanza, un campamento, una aldea, una ciudad, y quedan los residuos materiales, ¿sí? La arqueología lo que hace es estudiar la vida de esas personas a través de lo que quedó, de la materialidad que quedó. Y los restos animales, que pueden ser en función de las diferentes posibilidades de preservación que tengan los lugares, van desde huesos hasta, en contextos muy secos, por ejemplo, muy áridos, pues recuperar hasta pieles, tejidos blandos. Y como los animales atraviesan muchísimas esferas de la vida social, de la vida individual, interactúan con nosotros de muchísimas maneras distintas, estos restos que aparecen en los contextos del pasado, mezclados con esos otros elementos de la vida cotidiana o sagrada de las personas, nos dan muchísima información, que va desde, capaz que lo primero que pensamos, sí, es en la dieta, ¿sí? En qué comían.
0: Se los comían.
1: Claro, en
0: ¿no?
1: qué comían.
0: Estos huesos están acá porque se los morfaron.
1: Pero también, además de comerlos, pueden haber usado otras partes de los animales para fabricar herramientas, para fabricar pieles, para fabricar vestimenta, para usar pieles como, ¿cómo es que se llama? Como techos de chozas o de tendones para hacer cuerdas, plumas, todo lo que es los adornos de plumaria también.
0: Hay un arte plumario, ¿no?
1: Claro, hay un arte plumario tremendo. Entonces los animales, por un lado, son recursos alimenticios, son recursos que pueden aportar diferentes tipos de materias primas que a su vez ingresan a la vida social en diferentes contextos y para diferentes actividades. Y también pueden ser mascotas, ¿sí? Pueden ser esos animales que ingresan a la vida social más en un ámbito más doméstico, más familiar.
0: El perrito apareció acá, con tus colegas anteriores.
1: Claro.
0: Yo vi uno que lo estaba trabajando Pepino López Mas en el laboratorio.
1: Sí, los perros también. Los perros, además de mascotas, son animales de trabajo, son guardia, caza.
0: Amigos.
1: Cobran presas también, entonces se pueden utilizar en muchas actividades, además de ser parte de la familia también, ¿no? De establecer relaciones. Entonces se pueden establecer relaciones con animales vivos.
0: Este perrito estaba enterrado casi con la dueña,
1: sí,
0: ¿no? Que
1: este
0: era una
1: es
0: mujer.
1: El de Potrerillo de Santa Teresa, sí. Sí, estaba enterrado, sí, con una persona. Y además hay otros animales que pueden ingresar como mascotas, animales guachos, que pasa mucho en el campo,
0: claro,
1: que
0: sí.
1: Gente encuentra animales guachos como zorrillos, sí, o carpinchos, sí, o nutrias, y terminan como mascotas en la casa. Y entonces es una información que le podés sacar mucho jugo, o es un tipo de registro, los restos de fauna, que le podés sacar muchísimo jugo desde muchos lugares. Pueden ayudar a responder y a plantear muchas preguntas distintas, ¿no?
0: Esto de los perros fue toda una sorpresa, ¿no? Se decía que, bueno, que los perros que tenemos hoy en la vuelta vinieron con la conquista europea. Bueno, y probablemente sí, pero ya estaban acá.
1: Parcialmente es verdad, porque en realidad hay una a nivel genético se ve que hay una sustitución muy significativa de los perros. O sea, los perros preconquista tienen otro material, tienen otra diversidad genética distinta a los perros de la conquista. Lo que sí es cierto es que el perro se domestica, hay diferencias entre autores, pero bueno, hay como una fecha aceptada que puede andar en anterior a los 20.000 años antes del presente, anterior al primer poblamiento americano, que es en torno a los 16.000 años antes del presente.
0: Estaban antes.
1: Y que entonces el perro ya ingresa, cuando ingresan los primeros pobladores a América, ya ingresan con el perro doméstico. Y sí, genéticamente se sabe que todos los perros descienden del lobo gris europeo. O sea que no hay domesticaciones independientes en América a partir de cánidos americanos, como el chacal, por ejemplo, u otros.
0: Todos los que estaban, los que venían con la conquista, como los que ya estaban acá, esos hace 16.000 años, del
1: lobo gris.
0: Del lobo,
1: sí,
0: gris, qué horror.
1: Sí, durante muchos años la domesticación animal se estudió a partir de forma y medidas de los cráneos, sobre todo, pero también de los huesos del poscráneo. Pero a partir de los años 90, la década del 2000, irrumpió con mucha fuerza, irrumpieron muy fuertemente, así, los análisis de ADN antiguo, que es el ADN que se puede sacar de restos arqueológicos, que es un ADN muy fragmentado, que es muy degradado, pero que retiene mucha información, por lo general es ADN mitocondrial. Y ese ADN mostró que sí, que efectivamente todos los perros americanos y no americanos descienden del lobo gris europeo. O sea que el perro es una subespecie del lobo gris.
0: Y hubo conjunción, como se decía, que el origen del cimarrón tenía que ver con el mastín, no sé qué, de España, con él, un perro peruano que había acá.
1: Hay unos perros pelados en Perú y en Mesoamérica. No sé cuánto hay de eso. Sí es cierto que los mastines, esos perros grandes, esos sí los trajeron los europeos. Se usaban para cazar personas, para cazar indígenas, para cazar africanos también, o sea, esclavos. El perro americano, por lo que yo he visto en la literatura, cuando hay medidas o estimaciones de tamaño, son perros más chicos, que pueden medir, no sé, medio metro a los hombros, por ahí. No son esos perros enormes que de tipo mastín, ¿no?
0: ¿Cómo van obteniendo la información? No sé, ¿qué es lo que leen desde un hueso? ¿O desde una herramienta con la que se trabajó un hueso?
1: Bueno, claro, los huesos te dan información desde qué especie se trata. Puedes determinar qué animal es, a quién perteneció ese hueso, a una nutria, a un venado a campo, a un carpincho, a un ñandú.
0: ¿Encontraste de todo eso en tu
1: trabajo? Hay de todo eso, sí, a periás, lobito de río, he identificado también. Podés identificar, la especie es súper importante, es un dato fundamental, porque los animales no se distribuyen aleatoriamente en el espacio, ¿no? Sino que tienen hábitats y tienen lugares donde
0: ¿cuál
1: ocupan.
0: Era el lugar?
1: Claro, entonces podés saber si tenés abundancia de animales de pradera o abundancia de animales de bañado o animales o de peces, por ejemplo. Yo con peces no trabajo, trabajo más que nada con vertebrados terrestres. Después podés determinar qué parte del hueso es. Y la parte del hueso también es importante, la unidad anatómica, porque en el caso de animales chicos es probable que se llevaran el animal entero al asentamiento, pero en el caso de animales más grandes pueden haber tomado decisiones sobre qué partes transportar al asentamiento y qué partes no. Y entonces poder determinar lo que se llaman los perfiles anatómicos de una especie te puede dar información sobre si algún animal lo procesaban primero en algún lugar de matanza y después llevaban una parte al asentamiento o no. Por ejemplo, no sé, en el caso de cérvidos, desde el punto de vista muscular, la parte que rinde más son los cuartos traseros. Entonces, capaz que si hay una lógica de maximizar el consumo de carne, podés tener ahí un indicador en la presencia diferencial de determinados huesos. De cualquier manera, o sea, y este tipo de hipótesis se testean con trabajos de arqueología experimental y de construcción de marcos de referencia para esas cosas.
0: ¿Cómo es eso?
1: Podés, para el caso, por ejemplo, del transporte, se usan lo que se llaman índices de utilidad, que te marca la utilidad diferencial de cada parte.
0: ¿Cómo lo trasladaba?
1: Claro, si querés saber si podés, si tu pregunta es si este animal lo trasladaban entero o no,
0: claro.
1: Y si no lo trasladaban entero, o sea, si tenés, por ejemplo, más abundancia de patas traseras, podés testear con esos índices, ¿por qué las patas traseras? Porque las patas traseras, por ejemplo, ¿tienen más carne o no? ¿O tienen más médula o no? Y también hay que tener en cuenta razones no necesariamente económicas, ¿no? De gusto, de rituales, subjetivas, ideológicas, que son más difíciles de ver en el registro arqueológico. Entonces, claro, usamos un sinfín de herramientas que a veces vienen de otras disciplinas también. Yo trabajo mucho con paleontólogos, con biólogos, con etólogos, con ecólogos, porque la arqueología es, como recién estábamos, no sé si tú mencionaste algo de eso antes o después de empezar, pero la arqueología es interdisciplinaria por definición.
0: Claro.
1: Porque necesitamos como conocer de muchas disciplinas distintas para poder interpretar toda esa materialidad. Y después lo que después que sabés la especie, sabés qué parte es, podés cuantificar todo eso. También la superficie de los huesos también tiene señales, ¿no? O sea, al procesar un animal...
0: Queda marcado
1: por
0: un raspador, un...
1: Queda marcado, no siempre, pero hay chances de que quede marcado por el instrumento. Y entonces ahí, relevando esas trazas que se ven con lupa, puedes ver dónde se ubican las marcas de corte. Si vieras, de repente, si comes pollo, y capaz que si buscas puedes encontrar marcas del cuchillo. Y también fracturas intencionales para extracción de médula, ¿no? Para el consumo del caracú, digamos, del tuétano, de la grasa que está contenida en los huesos largos. Toda esa información también te aporta o te permite reconstruir cómo el animal fue procesado y para qué fue procesado, ¿sí? Para qué tipo de consumo, ¿no? Para piel, para consumo alimenticio. Para...
0: Bueno, se aprovechaba todo lo que se podía. Es como ahora, ¿no? Todo. Yo qué sé, la pobre vaca que queda.
1: Si vas a matar a un animal, por lo menos úsalo todo.
0: A veces
1: ni
0: los huesos, ¿no?
1: Si, y sí. ¿No? Sí, pero se aprovechaba todo. Sí, una cosa que empecé a ver hace relativamente poco, que es también, por ejemplo, las epífisis, los extremos de los huesos largos y los cuerpos vertebrales que contienen el tejido esponjoso, que adentro tiene grasa ósea, que aparecen muchas veces cortados. Y eso en la literatura está como interpretado como para cocción y extracción de grasa cocción.
0: Claro.
1: Porque lo tirás a agua caliente, haces como una sopa, y después puedes sacar la grasa. Entonces sí, hay un aprovechamiento total. Después huesos largos, sobre todo los huesos, los metápodos, y que son los huesos que articulan con los dedos, para fabricación de herramientas punzantes, anzuelos, agujas, punzones. Eso se usaban mucho también. Hay muchísima industria ósea en nuestro país, muchísima industria ósea.
0: ¿Siempre cocinaron? Es decir, porque uno piensa, yo qué sé, que en principio el más primitivo, no sé, como que comía carne cruda, no sé, yo qué sé.
1: El fuego, yo creo que el control del fuego se está tirando bastante atrás.
0: Eso estaba pensando, ¿no?
1: Se está tirando bastante atrás antes de Homo sapiens. O sea, no tengo mucha información sobre eso, pero creo que lo último que había leído era como 500.000 años, como para el control del fuego, ¿no? Después, las formas de cocción sí pueden ser más tardías. Hay una idea de que si no hay cerámica no hay cocción, no hay cocción sumergido,
0: olla,
1: ¿no?
0: Sí.
1: Claro, pero en realidad se hacían recipientes de cocción con pieles, como bolsas.
0: Claro.
1: Y entonces ahí podés poner el líquido y podés poner termóforos o piedras calientes que calientan el líquido, o calentar la piel.
0: Digamos que un asado
1: era más posible. Claro, y fuego directo también, fuego en pozos, ¿sí? Hornos de pozo,
0: claro.
1: También, que eso es frecuente en América también, o sea, se usa actualmente también la cocción en pozos.
0: Porque lo que han encontrado en muchos sitios es justamente carbón, ¿no?
1: Sí, hay carbón, sí.
0: Claro, como que hay un fuego.
1: Y fuego siempre hay,
0: claro,
1: ¿no? El hogar,
0: claro,
1: el fogón,
0: claro.
1: Sí. Fuego sí, siempre hay muchas evidencias de fuego, sí.
0: ¿De qué animales estamos hablando? Pongámosle, no sé, ¿y de qué antigüedad de esta relación con humanos?
1: Y la relación entre las personas y los animales es desde siempre.
0: Claro, si tenemos seres humanos, no sé, de 14.000 años, 15.000 años, no sé, 13.000 años atrás, el animal ya estaban ahí.
1: Sí, va a haber relación con los animales. En nuestro país, los fechados más antiguos que hay están en torno al 13.000, 14.000 años antes del presente. Yo trabajo fundamentalmente de 4.000, 5.000 años hacia acá, o sea que ya estamos lo que se conoce como el Holoceno, el periodo geológico actual. Y la fauna que hay es una fauna muy similar a lo que queda de nuestra fauna autóctona. ¿Sí? Tenés mucho venado de campo, mucho, bueno, ñandú hay, no mucho, pero hay nutria, hay bastante, hay mazama, guasubirá.
0: Mira.
1: En menor cantidad que el venado, pero también hay ciervo de los pantanos, que ya está extinto en nuestro país. Después aperiá también, lobito de río he visto poco, pero he visto zorrillo también, poco, pero hay. Y hay peces, mucho consumo de peces también. Claro, nuestro país tiene mucha agua, ¿no?
0: Pero y ahí como, claro, no, ni hablar, yo me imagino lo que sería en esa época. Ahora tenemos brótola y corvina negra muy abundante, sí, en nuestra costa. Y vienen barcos de todos lados a llevársela, es decir, me imagino lo que sería en aquel momento, ¿no?
1: Sí,
0: ponías
1: mucho...
0: un pie en el agua y te chocabas con 40.000
1: sí,
0: bichos.
1: Mucho consumo de pez de río también. Hay una colega,
0: claro,
1: que trabaja con eso.
0: Claro.
1: Que trabaja con peces.
0: Tremenda alimentación. Eran unos genios.
1: Sí.
0: Todo aquello que la caza y la pesca, porque eran elementales, al contrario.
1: Sí, sí, y hay otro, como otro, digamos, no sé cómo llamarlo, un valor agregado, pero hay un costado de todo este material, de analizar todos estos restos, que te da información ecológica, que te da información ambiental sobre el pasado. Y, por ejemplo, en el caso del ciervo de los pantanos, que el ciervo de los pantanos se extingue en nuestro país, o los últimos avistamientos para Rocha son del 59, nosotros sabemos, gracias al material arqueológico, que el ciervo de los pantanos era muy abundante, tanto en el litoral como en Rocha, desde hace 4.000 años hacia acá. Entonces, el material zooarqueológico, además de tener ser un contenedor de información cultural, histórica, muy valiosa, también retiene mucha información paleoambiental, o sea, de los ambientes del pasado, de la ecología del pasado... Y está en un segmento temporal justamente que es justo previo a la conquista, que te permite ver en una temporalidad corta, que es una escala temporal en el que la paleontología no trabaja o trabaja con escalas más largas, cómo era el medio ambiente justo antes de la gran transformación que sufre América con el contacto europeo.

0: el ingreso del ganado, de la oveja, ¿no?
1: Eran buenos criadores. Los indígenas,
0: por lo menos podían,
1: los extinguimos nosotros, ¿no?
0: Claro, si en el 59, hacían un uso, ahora que se habla tanto de lo sustentable, bueno, sí, los grupos indígenas hacían un uso mucho más sustentable del que hacemos nosotros.
1: Somos mucho más salvajes nosotros que ellos.
0: Sí, en algunas cosas, sí, bueno, o en todo, no sé, o sea, no me gusta mucho el término salvaje igual, pero...
1: No, digo por la caracterización, toda la vida, sí. los salvajes, ¿no? Los salvajes.
0: La relación con el medio ambiente, es cierto, nosotros tenemos una relación con el medio ambiente mucho más, ¿cómo decirlo?, separada, ¿no?
1: No, totalmente.
0: En general, sí, los grupos indígenas y mismo los actuales también tienen otra relación con el medio ambiente, están mucho más unidos al medio ambiente, están mucho más... articulada su vida, forman parte del medio ambiente. En nuestro caso,
1: sí, alguna vez he leído todo ese desparramo de aldeas que había, por ejemplo, a lo largo y ancho del Amazonas, que eran muchas y a X cantidad de distancia. Es decir, en vez de amontonarse todas en un lugar que sería un indicio de cierta cosa ligada a una especie de urbanidad, cuando había X cantidad y que seguramente tenía que ver con los animales que tenían la vuelta para consumir.
0: O la capacidad de carga, sí.
1: Ahí se abre. Ya está, hasta esta cantidad convivimos, sí, juntos, ¿no?
0: Sí, ahora Amazonas es un punto caliente de investigación arqueológica ya hace unos años, porque todo lo que aprendí yo, por ejemplo, de arqueología amazónica, ya está completamente... fuera de... ya no, está totalmente de modé, y hay un colega nuestro, José Iriarte, que trabaja en el Amazonas, sus investigaciones están también, no solo las de él, pero grupos de investigadores e investigadoras que están mostrando una realidad, ¿sí?, en el pasado preconquista en Amazonas completamente diferente a la que aprendí yo, por ejemplo, en facultad, y que muestra que sí, que hay lo que llaman un urbanismo, como el urbanismo de bajo impacto. Una de las herramientas que se está usando para poder hacer estas investigaciones son se llama LIDAR, que es una tecnología de teledetección que permite hacer imágenes aéreas.
1: ¿Cómo es? Ah, mira, qué infrarrojo, ¿eh? No.
0: No sé exactamente cómo es, pero... sí, es por láser. La L es de láser.
1: ¿Va un dron o un avión?
0: Claro, y va haciendo imágenes y permite sacar filtros. Entonces te va sacando, por ejemplo, el filtro de la vegetación, que en Amazonas, claro, uno de los problemas de la investigación amazónica es el poder acceder, ¿no? Entonces, con el surgimiento y la aplicación del LIDAR, se pueden sacar fotos aéreas y... visualizar la topografía que hay debajo de la vegetación. Y entonces sí, esas topografías están mostrando caminos, aldeas enormes, empalizadas, o sea, están mostrando, sí, un paisaje, un territorio muy, muy antropizado.
1: ¿Acá la han usado esa tecnología?
0: Puede ser que ya la hayan empezado a usar en Rocha. O sea, hay un colega que creo que estaba pensando en empezar a usarla, sí. Y puede ser que haya alguien haciendo el doctorado con eso, pero no estoy muy segura.
1: Y bueno, vamos a encontrar mucha cosa. Sí. Gente como tú, escarbando, ya lo saben, ¿no?
0: Sí. Sí, pero Amazonas está, eso que tú decís, eso de las aldeas, las ciudades, el urbanismo amazónico, sí, está muy como en auge ahora.
1: ¿Cuáles son los sitios? Ahí vi Rincón de los Indios, Rincón de la Esmeralda.
0: Sí,
1: ¿Dónde trabajaste mucho en Rocha?
0: Yo trabajé, sí, fundamentalmente en Rocha. En
1: ¿Qué pasa
0: casi
1: en Rocha?
0: Todos.
1: ¿Por qué tanto en Rocha? ¿Están Rocha los cerritos tiene, de Indio,
0: sí,
1: también?
0: Claro. Rocha tiene así como una investigación. Es un poco como... está sobreinvestigado, capaz, en relación con otras partes del país. En Rocha... Rocha 33 y hasta Tacuarembó es como la zona de Cerritos, ¿no? Es una zona que, sí, arqueológicamente...
1: ¿Y qué investigaste?

0: a mí me parece todo nuevo y reciente y todo, pero a vos en persona, ¿qué dijiste? Pa, ¿qué hallazgo esto? Hablamos, por ejemplo, de lo del perro, está todo bien, eso es un dato
1: Sí.
0: de los que cambian la historia, pero...
1: Lo que hay algo que es como que también un poco el conocimiento se va construyendo de a poquito. Entonces a veces no tenés un hallazgo así que digas, oh, sino algo que es acumulativo, que se va como haciendo de a poco y de a poco y que eventualmente podés llegar a sacar conclusiones a partir de eso, pero que de repente te llevó muchos años
0: Sí,
1: de
0: claro.
1: investigación poder decir eso. Yo ahora particularmente estoy trabajando mucho con córvidos, porque aparte trabajo en el Instituto Clemente Estable, trabajo con Susana González, que es especialista en córvidos, trabaja en conservación de córvidos acá en Uruguay, y trabajo también con Sebastián Tambuso, que es paleontólogo, que está haciendo el postdoctorado en el instituto, y también estamos trabajando con ciervos. Y ahí estamos intentando resolver algunos problemas que teníamos, algunos problemas metodológicos que teníamos con el abordaje de los restos de ciervos en contextos arqueológicos, que han llevado a que algunos planteos que en particular yo había hecho sobre cómo podría haber sido la gestión de venados de campo en la prehistoria, capaz que habría que revisarla. Y entonces estamos trabajando más que nada en generar herramientas metodológicas para poder trabajar con estos materiales. Sí.
0: Era bárbaro esto acá, ¿no? Digo, no,
1: Como paradisíaco, decís, como
0: sí,
1: idílico.
0: cuando hablaban del paraíso, ¿no? En la Biblia, qué sé yo, uno dice, bueno, que escribió eso en la Biblia es porque se dio una vuelta por América, ¿no?
1: Puede ser, pero también hay que
0: algún barco que se perdió, después volvió y dijo, bueno, el paraíso, ¿por qué tenía? No,
1: sí.
0: sí, yo entiendo
1: Ahí
0: la
1: sí, hay
0: cuestión.
1: una cosa, tiene una como una tierra de la abundancia, sí. También no hay que olvidarse que América también era un territorio político antes de que llegaran los europeos,
0: Claro.
1: ¿no? O sea, ahí también tenés conflictos entre grupos, también tenés estados de tipo imperial. Con expansiones, con violencia, con entonces sí, capaz que viéndolo desde la situación en la que estamos ahora y la crisis ecológica, ambiental que tenemos ahora, sí, pero no hay que olvidar también que se trataba de un territorio con una historia de al menos 16.000 años, que pasaron cosas, que hubo modificaciones ambientales, no como las que tenemos ahora, pero que sí las hubo, y que son sociedades con pasado, con historia y con sus propias políticas y economías y vínculos entre grupos y entre sociedades. Porque lo digo en el sentido de no romantizar, ¿no? De no caer tampoco en esa idea
0: No, pero están aquellas diferencias, es cierto, los incas eran bravísimos, pero digo, en cuanto a conquistar, ¿no? Otros pueblos y no,
1: No, tenés varios ejemplos
0: dominarlos y,
1: claro, tenés
0: claro,
1: ejemplos de estados expansivos en América.
0: sí,
1: Sí.
0: pero está aquella cosa, ¿no? Que siempre es que dos por tres aparece hasta en las redes, ¿no? Que, por ejemplo, Tenochtitlán era una ciudad impactante con sus lagos, con una especie de ciudad jardín
1: Sí, era un
0: enorme,
1: sí.
0: higiénica, limpia, con un aire puro, en un momento en que París era una mugre, ¿no? Y tenían todo
1: Sí.
0: tipo de epidemias, enfermedades,
1: Sí,
0: lo que
1: bueno, en América
0: sé.
1: no hay enfermedades contagiosas. No hay. Antes de la llegada de los europeos. Y cuando llegan los europeos, el principal aliado que tienen en la conquista es
0: Son
1: la
0: los virus.
1: viruela, la varicela, la gripe, porque esas son enfermedades que son zoonóticas y que saltan al ser humano durante la domesticación. Y América casi no tiene domesticación de animales, hay muy pocos animales domesticados en América, y no se da el mismo tipo de convivencia que se da en el viejo mundo con los animales.

0: Entonces esas traen esas enfermedades para las que en el viejo mundo vienen conviviendo hace, no sé, 10.000 años, con la viruela, con la varicela, con el sarampión, con la gripe porcina. Y claro, cuando llegan a América, los pobladores americanos no tienen, tienen cero inmunidad. Entonces la mortandad americana que se da, se gana así la conquista, ¿no?
1: Bueno, lo que le pregunto a todos tus colegas, ¿cuáles eran los indios que estaban acá? Antes de lo bueno, todas las descripciones que tenemos de
0: desde el punto de vista étnico, sí, tenés los Chanatimbú, que están en el litoral, los guaraníes, los Chanatimbú, que hay toda una discusión arqueológica, pero que bueno, que tienen un reflejo arqueológico en la cultura Goya Malabrigo. Pues tenés, sí, y que se extenderían hasta lo que es Santa Lucía, por ahí, aunque hay discusiones en los grupos de investigación que trabajan en esos temas, hay discusiones.
1: Están los Chanabeguá, que estaban en el Arroyo Solís, ahí donde está el Arroyo Solís,
0: sí,
1: ¿no?
0: El tema, bueno, después están los grupos del sudeste, los grupos de Rocha, que se han propuesto que los minuanes, sí, o Genoa minuanes son descendientes de esos grupos. El tema étnico y cómo se llaman a estos grupos, hay que, cuando lo pensamos, hay que tener en cuenta que son nombres que a veces se dan entre grupos, que los conquistadores adoptan y después nombran y los sitúan como fijamente en el territorio, y a veces son grupos móviles que no necesariamente se quedaban. A veces también se nombran a grupos, entidades sociales que ya están muy cascoteadas, o sea, que ya vienen atravesando mortandades, caza de esclavos, agresiones de diferentes tipos que los vienen corriendo el territorio. Entonces son sociedades que ya están en procesos de desestructuración, que están lejos de ser las que vivían en esos territorios cuando ocurre la conquista. Entonces están las crónicas más tempranas, las crónicas de 1500, por ahí, dan una idea un poco mejor de cómo eran. O sea, las crónicas, por ejemplo, la de Pero López de Sousa,
1: claro,
0: de 1531, que sí, pasa, que recorre y hace unas descripciones hermosas y cuenta cómo venían los grupos indígenas remando en canoas, los penachos de muchos colores, y que son descripciones que sí, que son, a veces son hermosísimas.
1: Casi un novelista,
0: sí,
1: son muy buenas.
0: Sí, la de Pedro López de Sousa es hermosa, esa crónica.
1: Federica Moreno, muchísimas gracias.
0: Gracias a ustedes por la invitación.
1: Fue un aprendizaje.
0: Nunca paramos de aprender.
1: Sobre todo eso de la lectura que se puede hacer huesos de vertebrados, que leer ahí cómo eran esas sociedades, ¿no? Es fantástico, sí. los caminos de la investigación, ¿no?
0: Sí, yo no me he dedicado a mucha otra cosa que no sea eso.
1: Lo conversé con algún colega tuyo. Hay fotos de huesos agujereados, como que tienen unos agujeritos arriba, sí, y hay quienes han soplado y sacan como un sonido de flauta.
0: Yo no he visto, en los contextos en los que yo trabajé, en los conjuntos que yo trabajé, no he visto material que pueda ser interpretado así como instrumento musical. No.
1: Pero si soplás y mueves los deditos arriba, los agujeritos, y sale un sonido.
0: Capaz que sí. Sí, ¿no? Bueno, área andina o noroeste argentino sí tiene.
1: No, bueno, claro.
0: Ahí tienen. Tiene todo lo que es toda la influencia andina. Uh-huh. Y bueno, y la influencia andina es muy importante en toda América.
1: Y sí, sin duda.
0: Toda Sudamérica tiene influencia andina también.
1: Muchas gracias de nuevo.
0: Gracias a ti.
1: Ojalá vuelvas pronto. Fue muy interesante escucharte.
0: Encantada.
1: Bueno, arriba, muchas gracias.
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0: Bueno, acá está Diego Presa, lo anunciábamos temprano con Carolina, placer de placeres siempre recibir a este hombre tan hiperactivo, bueno, habiendo proyectado en muchos andariveles lo suyo, desde Buceo Invisible, esa barra increíble, la que siempre están, ¿no?
1: Estamos,
0: ¿No?
1: sí.
0: A veces menos tiempo, más tiempo, pero
1: Sí,
0: siempre están,
1: nos
0: ¿no?
1: damos nuestros plazos.
0: Después el trío que armaste con El Garo y ¿cómo era
1: Y Gonzalo Denis, sí,
0: y
1: con Fran
0: Gonzalo
1: Iglesias.
0: Denis y bueno, tenés un dúo con una chica también, creo que es argentina,
1: Sí, con
0: ¿no?
1: Julieta Díaz,
0: Sí.
1: tal cual.
0: Y todo eso está funcionando. Digo, no sé el trío, pero en cualquier
1: No,
0: momento.
1: el astillero no, después grabamos dos discos, recorrimos el país. Fue una historia muy, muy intensa y muy linda, pero ya hace como 6 años que no tocamos. El resto de los
0: Pero no
1: proyectos.
0: está descartado.
1: ¿Eh?
0: No está
1: Bueno, nunca se
0: descartado,
1: sabe,
0: porque,
1: nunca se sabe,
0: claro, es
1: nunca se
0: cuestión
1: sabe.
0: de
1: Sí,
0: que
1: sí.
0: se crucen por ahí, ¿no?
1: Tal cual.
0: Y vamos a hacer otra girita, total.
1: Pero tal cual los otros proyectos que nombraste están en actividad más o menos intensa, pero sí.
0: Bueno, y tu camino solista, chao. Que estás en el disco, ¿qué
1: Sí, es
0: número?
1: como una especie de 6 y medio, parafraseando a Fellini. En lugar de un 8 y medio es un 6 y medio. Sí, porque grabé 6 LPs, digamos, y un EP en el medio, ¿no? Que es una especie de medio disco. Pero que yo lo cuento como parte digamos, de la obra, porque fue significativo, Visitante. A pesar de que era un disco de 5 canciones
0: Sí.
1: solamente, a mí me marcó. Marcó un camino, un punto de inflexión que estuvo muy bien.
0: ¿Y este? Este tiene un punto de inflexión. Acá hay
1: Sí.
0: algo muy interesante, me parece.
1: A mí me pasan cosas con este disco. Es un disco que todavía lo estoy descifrando de alguna forma. Creo que es mi mejor trabajo. Es el que de alguna manera relata o muestra, refleja de forma más cabal, más completa, lo que yo quería decir en ese momento, lo que quiero decir ahora, básicamente.
0: Tiene algo de la palabra justa, ¿no? ¿No? Exacta, ¿no? La que tiene que ir ahí en el canto, ¿no?
1: Hubo una búsqueda así de síntesis y de puntería, ¿no? Tratar de decir lo que había que decir con pocos adornos, digamos. Está muy, muy basado, el corazón de este conjunto de canciones es la voz, ¿no? Y después en segundo término, el perfume, el color acústico de los arreglos, ¿no?
0: Totalmente.
1: Pero sí está muy, muy basado en la palabra, pero más allá de la palabra, te diría en lo que rodea la palabra, la manera de decir.
0: ¿Y
1: Y
0: por qué?
1: sí.
0: ¿Por qué ahora? ¿Qué, cómo surge, ¿no? Porque daría la impresión de que son de esos discos en la vida de los artistas. Cuando el artista está como maduro, ¿no? El artista, ¿no?
1: Sí,
0: No, no,
1: claro.
0: no, no el hombre, ¿no? Eso no,
1: Está bien.
0: pero ¿no? Maduro en su estilo, ¿no? Daría la impresión, no
1: Está
0: sé.
1: buenísimo, sí. Yo creo que me he apropiado de mis herramientas, ¿no? O sea, uno nunca termina de dominarlas del todo, pero siento que me apropié, las hice mías, ¿no? Mis herramientas.
0: Hasta las influencias, ¿no? Hemos hablado mucho acá
1: Sí.
0: de Dino, del Darno. Es muy Dino y es muy Darno este disco,
1: Ah,
0: ¿no?
1: bueno,
0: Hay
1: está bueno.
0: un, ¿no? Hay un. Es más, mirá, sin ir más lejos, salvando las distancias, porque en aquel momento Dino pobre no pensó en el abordaje. De la música y de los arreglos y del acompañamiento de lo que quería cantar y decir, hay un aire a Vientos del Sur, lo noto medio como mucho más trabajado en el aspecto de eso que decías, del color, del, ¿no?
1: Bueno, Vientos del Sur es un, es, es uno de los discos más importantes de mi vida, ¿no? Es una belleza salvaje, hirsuta, ¿no? Que apareció ahí en la mitad de los 70, que para mí es abrió un camino, ¿no? Siguió un camino, ¿no? De alguna forma un linaje, una manera de sentir la canción, de sentir la canción hecha acá, en esta zona del mundo, y abrió posibilidades, que después, bueno, algunos tomaron, ¿no? como información cercanísima. Sí, Vientos del Sur, algunos discos de Arno Jans, por supuesto que la obra de los pioneros de Sampaio, de Osiris, de Zita Rosa, ni que hablar, ¿no? Eso es un peso potente.
0: Acá tenés al Federal y la Chalana, hay algo de Sampaio.
1: Hay algo del río ahí, sí, del río Uruguay, sin duda, sí, tal cual. Y después, bueno, Darno Jans y Dino marcaron cada uno con su personalidad, que sobre todo eso está buenísimo, que cada uno tiene su personalidad definida.
0: Bueno, ¿no? Como en este disco usted tiene la suya, señor, porque lo comenté hoy más temprano, puede haber una carga de este universo, o esta espiritualidad dinaniana y darnoyaniana, pero... bueno, ahí está Diego también, ¿no? Está muy muy fuerte, es muy fuerte la presencia de Diego Presa, ¿no? Lo personal, o sea que sí. Está bien, sí, me parece que bueno, me parece que es válido lo que comentaba, porque
1: te lo agradezco. Yo creo que sí, creo que de lo que te decía hoy, de la apropiación de las herramientas, y también decir, bueno, yo soy un hombre de 50 años que vengo escribiendo canciones desde hace mucho tiempo, tengo un cuerpo de obra que está ahí, que se puede escuchar, que se puede visitar, que se puede revisitar, y esto es lo que tengo para dar, ¿no? Este soy yo, y la tapa del disco soy yo sin ningún tipo de filtro, ¿no? Ni para hacerme más joven, ni para ocultarme detrás de nada, ¿no? Soy yo, ¿tá? Así que bueno, sí, creo que otra visión del monte es eso, es mi manera de ver la canción, es mi manera de ver este universo también de elaborar este universo de influencias del que hablábamos hoy, y bueno, dejar mi manera de mi visión ahí.
0: Y hay montes también, sí. Estos santos lugares, yo que sé, Piedra y Lava, el Federal y la Chalana, bueno, yo que San Luis de Canelones, hay mucha...
1: Hay monte criollo, sí.
0: Sí, claro. ¿Qué querés escuchar? Vamos a ir una tandita, pero elegiste algo.
1: Bueno, capaz que Ulises vuelva a partir, puede ser una buena canción para escuchar.
0: Exactamente, sí. ¿Lo tenés ahí, Pablito? Vamos con él y ya la tanda te marcamos otro para la vuelta.

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0: Qué lujito esto, digo, qué lindo, Nimes.
1: Nimes.
0: Sí. Dame un poquito, Nimes, Piedra y Lava y Ulises vuelve a partir, ¿no? Son los tres que estuvimos escuchando hasta ahora.
1: Sí, bueno, Nimes es la canción que cierra el disco.
0: Sí.
1: Es una canción que... el nombre es una ubicación geográfica del lugar donde escribí la canción, digamos. Es una ciudad donde del sur de Francia, donde vivió mi madre durante muchos años, durante
0: Qué
1: dos décadas.
0: Bueno.
1: Hasta hace poquito, hasta hace unos meses. Y bueno, cuando me despedí de la ciudad, escribí esta canción. Que no tiene, la letra no habla de esa ciudad, por supuesto, pero me gustó de alguna forma recordar ese último momento en una ciudad que probablemente no vuelva a visitar. Ulises vuelve a partir. Bueno, siempre me fascinó desde niño la potencia de los mitos griegos, ¿no? Siempre me resultaron como particularmente interesantes, excitantes. Y cuando iba a la escuela, ¿no? Recuerdo que me recordaba algún canto de la Ilíada de memoria,
0: sí,
1: tenía alguna
0: claro.
1: cosa muy, muy... Y que me amplió la imaginación y
0: Era el mundo antiguo que conocíamos, nada más.
1: Totalmente, ¿no? Y tienen son historias, son relatos, narraciones, personajes que tienen una potencia simbólica indestructible, ¿no? Inagotable.
0: Sí, la parte mitológica, ¿no?
1: Totalmente,
0: Verdad,
1: sí.
0: claro.
1: Y esta cuestión del viaje, ¿no? De alguien que vuelve y quizás necesito volver a partir, digamos, ¿no?
0: Bien.
1: Tiene algo que ver con eso. Y Piedra y Lava es una canción que escribí teniendo fiebre hace muchos años. La escribí para una melodía de Gonzalo Denis. En ese momento estábamos componiendo juntos con el Astillero. Y al final Gonzalo le puso otra letra a esa melodía. No cuajó. Y esa letra había quedado estructurada de esa forma. Y en un momento me levanté una mañana y apareció la canción entera, digamos. Y ahí hay. Las tres canciones tienen como un tratamiento arreglístico que, si bien se mueven en el mismo universo, que es casi dogmáticamente acústico, tienen. Aparecen varios de las digamos de las pinceladas que viven en este disco, ¿no? Aparte de las guitarras, sobre todo guitarras de cuerdas de nylon, guitarras criollas, ¿no? Es un trío de guitarras de Nahuel Roth, de Juan Ravioli y mi guitarra. Aparecen estos colores del acordeón, del arpa de boca, las cuerdas, violín y viola, ¿no? Que arreglos que salpican al disco desde la primera canción a la última.
0: Son apuntecitos, ¿no?
1: Sí,
0: Detalles,
1: exactamente.
0: ¿no?
1: Sí,
0: Cositas,
1: sí.
0: chiches, diríamos antes, ¿no?
1: Sí, un poco de fantasy, como le
0: Sí.
1: decimos nosotros, sí, tal cual. Exacto.
0: No, y me estabas contando, te corté, te dije, mejor no lo hablemos entre nosotros, largarlo al aire, porque me decía, es una apuesta, esto es una apuesta.
1: Sí, pues de alguna forma siempre, no como miedo, pero sí siempre tuve mucho cuidado en todos los discos en los cuales participé, de que hubiese una, digamos, un abanico, una diversidad de climas y de paisajes, ¿no? ¿No? Y a la hora de estructurar el disco siempre pensé en esta cuestión de que hubiese ritmos distintos y saltos en los climas, ¿no? De no generar una cuestión monocorde, monótona, de un paisaje único. Entonces, para mí siempre fue un poco obsesivo el intentar en los discos que ir generando un viaje que tuviera estos cambios de escena, digamos, ¿no? Y en este disco traté de pensar las cosas de otra manera, ¿viste? De decir, bueno, no, las canciones son así. Las herramientas, la caja de herramientas que tenemos es limitada, son estas herramientas, ¿no? Eso fue algo que hablamos mucho con Ravioli, que fue el productor del disco. Y, Y entonces, bueno, que de alguna manera, en lugar de extender y de ampliar los climas, profundizarlos, ¿viste? Ir como hacia el corazón de las cosas.
0: Sí, es muy esencial, ¿no? Es
1: Está bien,
0: esencia,
1: sí,
0: ¿no?
1: totalmente,
0: Sí.
1: sí.
0: Andan muchos en esa historia. Fernando Cabrera, ¿no? Siempre tratando de, ¿no? La nota mínima, la
1: Totalmente.
0: más adecuada, no abundar en, ¿no? Es decir, andan en eso, ¿no? Ir un poco a la.
1: Totalmente, bueno.
0: Y un poco, bueno, de vuelta a la referencia a Viento del Sur, ¿no? Es decir,
1: Exacto.
0: era muy despojado
1: Absolutamente
0: el texto,
1: despojado,
0: la melodía y la guitarrita de él,
1: sí,
0: además, ¿no?
1: totalmente, totalmente. Sí, hay algo, aparte es un momento en el cual tenemos acceso y la posibilidad de una amplitud de herramientas inabarcables, ¿no? O sea, bueno, ni que hablar con todo esto que se está abriendo acerca de la inteligencia artificial, etcétera, ¿no? Vos cuando vas a grabar algo, bueno, cuando vas a incluso en el momento de la composición, tenés a mano muchas posibilidades y una información
0: Y sí, y sí.
1: totalmente excesiva, ¿no? Entonces, bueno, justamente en lugar de tomar el camino de la ampliación y del sinfín de posibilidades y herramientas, decir, bueno, no, nos quedamos con esto y tratamos de llevarlo hasta sus últimas consecuencias, digamos, ¿no? Yo
0: En
1: jorobo
0: todos
1: con
0: los
1: esto de.
0: planos, ¿no?
1: Sí,
0: En el
1: totalmente.
0: plano de las letras, digamos, como trabajaría el poeta, ¿no?
1: Exacto, sí. Sí, tal cual. A ver, el camino elegido fue ese. Yo jorobo con esto del dogma, ¿no? Yo me acuerdo del dogma 95, aquel de von Trier y Wittenberg, de cine. Los daneses, cuando tenían su decálogo de, bueno, lo que había que hacerlo, no, no, que siempre los dogmas son, de alguna forma, siempre esconden un capricho, ¿no? Y siempre se rompen. Pero a mí me gustaba la idea, es decir, bueno, esto es una especie de dogma, ¿no? Usemos estas herramientas de determinada manera, defendamos el corazón de las canciones con lo que sin duda tenemos para defenderlas, ¿no? Con nuestras pobres y tristes armas, pero llevémoslas hasta el fin, defendamos esto que estamos haciendo.
0: Y este es un camino que vos lo ves como que de ahora para adelante así firme, o ni se sabe, capaz que no
1: No sé.
0: tenés otra fiebre de esta y
1: Ah,
0: te levantás con otra cosa,
1: yo qué
0: ¿no? Es
1: sé,
0: decir, no
1: sí.
0: se sabe, es difícil,
1: No, y
0: ¿no?
1: bueno,
0: Pero en este momento, ¿no?
1: me representa totalmente,
0: Es decir,
1: totalmente.
0: puede aparecer otro manojo de canciones en esta
1: Sí,
0: onda,
1: puede ser.
0: prontamente,
1: Puede
0: digamos.
1: ser, o como decís vos, capaz que el próximo viaje sea opuesto, ¿viste? Siempre basculo un poco, me voy. Por un lado, a esta cuestión más acústica, más de canción de autor, más, como decías vos, esencial, ¿no? Ir al corazón de las canciones. Y por otro lado, también a mí me encanta la cultura rock y me encanta.
0: Bueno, pero para eso tenés buceo, ¿no?
1: Bueno,
0: Tenés otra,
1: eso es
0: ¿no?
1: cierto,
0: Tenés
1: sí.
0: otro camino, es decir, no necesariamente tenés que incorporarlo a tu vida
1: No,
0: solista,
1: no, no, no,
0: ¿no?
1: no, no necesariamente.
0: Eso de alguna manera te ayuda, te
1: Sí.
0: libera el camino,
1: Es
0: ¿no?
1: cierto, es cierto, es cierto, pero siempre también el camino está asignado por el deseo, por el capricho, ¿no? Por el deseo, sobre todo por la curiosidad. Bueno, y hay veces que uno se. Hay una zona, digamos, del mundo, del amplio mundo de la canción y de la música que de alguna forma te empieza a seducir y vas hacia ahí. Y no calculás, ¿no? Calculás, vas hacia ahí. Otra visión del monte es esto, y es firme y cerrado como un puño, ¿viste? Es algo que está bien para mí.
0: Lo otro que noto, digo, para que esto pueda seguir o puedan aparecer algunos otros volúmenes en este estilo, es que ha caído muy bien. ¿Cuándo salió el disco? Lleva unos meses.
1: Un mes,
0: ¿Un mes?
1: un mes, un mes,
0: Bueno,
1: un mes.
0: los comentarios los que te han visto, lo has tocado, anduviste por Argentina, no sé dónde más lo presentaste, este, gusta, ¿no? Sí. Como diciendo, che, qué bueno esto, ¿no? Es decir,
1: aparte
0: comunica, sí, comunica bien.
1: Y los comentarios que he recibido han sido siempre desde un lugar muy, muy lindo, ¿viste? Muy, muy, muy, muy, para mí muy emotivo, las devoluciones, ¿viste? El feedback ha sido significativo, sí, totalmente.
0: Bueno, tenemos que ir a otra tanda, así que mande otro tema.
1: Bueno,
0: y preséntelo también, tipo DJ, como decíamos antes.
1: Bueno, es una canción, de amor, que es la canción 6.
0: El fuego que prendimos.
1: El fuego prendimos. Hermosa canción. Abre el lado B.
0: Hermosa canción. Ahí va.

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0: Estimado, fantástico el disco, casi un poco más y entra todo.
1: Totalmente.
0: Es fundamental ahora que hablemos del lanzamiento, porque si no,
1: Sí, por supuesto.
0: tenemos que invitar gente.
1: Sí, estaría
0: Estimado
1: buenísimo que nos
0: Diego,
1: acompañaran,
0: estimado
1: sin
0: Diego.
1: duda. Sí, la presentación del disco en Montevideo va a ser el 8 de octubre en la Sala Bobalso del auditorio. Ahí, bueno, hoy te contaba que estaba ensayando de manera muy intensa con músicos.
0: ¿Son los mismos del
1: Son
0: disco?
1: sí, va a estar Juan Ravioli y Nahuel Roth, que

0: de Buenos Aires, que son las guitarras. Bueno, Juan aparte grabó otros instrumentos, bueno, el buzuki que escuchábamos en esta canción, por ejemplo.
1: El baglamás griego, el
0: Exactamente,
1: ukelele,
0: también. Sí, sí.
1: bajo, acordeón y arpa de boca,
0: Sí,
1: todo eso.
0: sí, sí. Juan es un músico exquisito, talentosísimo. Y bueno, el disco fue grabado en su estudio, ¿no? Se llama La Cocina de Betty, allá en Villa Santa Rita, en Buenos Aires. Bueno, va a estar Juan y Nahuel, digamos, como núcleo central. Y en contrabajo, Checo Anselmi. En guitarra y voz va a estar María Viola. Y después una sección, digamos, de cuerdas. Va a estar Jorge Rodríguez y Bernardo Rodríguez en violines. Y Juan, ay, ahora me olvidé el apellido de Juan porque es el nuevo.
1: Ah, no lo tengo acá la
0: Ya me voy
1: ficha.
0: a acordar. En viola, que es un. Nos baja el promedio de edad, es muy chico, es muy talentosísimo, violista, uruguayo. Y bueno, estamos ensayando para una presentación, digamos, que traduzca fielmente el sonido del disco, ¿no? Yo creo que va a estar muy bueno. Yo estoy muy entusiasmado con esta formación.
1: Bueno, espectacular va a estar eso, ¿eh? El 8 de octubre, la sala Hugo Balzo, hermosísima sala. Y atención, atención, porque aparte de las disquerías,
0: Sí.
1: lo más seguro es que en el espectáculo esté a la venta el disco, que es un disco de vinilo, como
0: Exactamente.
1: Dios manda y ordena hoy, y como más me gusta a mí.
0: Sí.
1: Tenemos disco de vinilo y todo para
0: Sí,
1: presentarlo.
0: va a estar bueno eso. Yo estoy muy contento con que se pueda editar en vinilo este disco, particularmente. Juan Laborde, me acordé el
1: Juan
0: nombre, el
1: Laborde.
0: apellido.
1: Ah.
0: Sí, una edición de Bizarro y Otras Palabras, una coproducción, y lo vamos a tener el 8 de octubre seguramente.
1: Qué bueno, qué bueno. Bueno, cuántas cosas, ¿eh? Vamos arriba, bien.
0: Sí,
1: Bien
0: sí,
1: de
0: sí,
1: bien,
0: sí,
1: buen
0: sí, sí,
1: momento.
0: sí es un,
1: ¿Eh?
0: estoy entusiasmado, sí.
1: Arriba, Diego. Bueno, hasta la próxima, ¿eh?
0: Muchísimas
1: Va a
0: gracias,
1: ser un
0: Nelson, como siempre.
1: exitazo eso y el disco está realmente fenómeno. Podemos agregar mucho más a lo que prácticamente todo el que lo escucha dice, ¿no?
0: Muchas gracias.
1: No sé qué nos quedó. ¿Qué puede ser
0: Para
1: para el cierre?
0: cerrar, y podemos cerrar con Al filo de la medianoche, capaz.
1: Al filo de la medianoche. Ahí está. Pablito, Baute, muchas gracias. Y a la gente, hasta mañana, que pasen lindo. Chau, chau.

0: Hasta aquí el periodístico cultural de las tardes de Radio Cultura, el Tungele.
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8: Buenas tardes, Uruguay. Bienvenidos, esto es Radio Uruguay, 1050 AM, 94.7 FM. En el día de hoy vamos a compartir un programa de archivo por considerarlo hoy un programa especial. Muchísimas gracias.
9: Yoga, ¿practicaste alguna vez?
8: Sí, me encanta.
9: ¿Sí?
8: Sí. Tengo un hermano experto hace como 35 años.
9: Ah, no me digas.
8: Sí, es el más viejo de todos los instructores, pero no da clases de nada. Él le interesa la práctica.
9: Mirá,
8: te puedo asegurar.
9: Nunca pasé por una clase de yoga. Llevé a una niña, a mi hija, a una clase de yoga. Estaba como necesitando,
8: ¿no? ¿Y no te quedaste? ¿No te tentó?
9: Me quedé como sentadita en el costado y visualicé. Y en un momento tuve como ganitas, ¿no? Tenía como ganitas de sentir esa energía que había. Después hubo muchas preguntas de ella, ¿no? Muchas preguntas. Pero me pareció por demás interesante. ¿Pero por qué estamos hablando de este tema en este momento? Porque vamos a hablar con una instructora de yoga kundalini, ¿sí? Que es Cecilia Ferrera Leites y Gabriela Andrade, que es consultora ayurvédica. Vamos a hablar no solamente de yoga, sino retiros de meditación. ¿Cómo le va?
10: Hola.
8: Bienvenidas.
10: Hola, buenas tardes. Hola,
11: buenas tardes.
8: ¿Qué tal? ¿Qué es el yoga kundalini?
10: Bueno, wow. yoga kundalini se llama, le llaman el yoga de la conciencia, ¿sí? Lo que hacemos, kundalini es el nombre de la energía que todos tenemos cuando nacemos, que está en la base de la columna vertebral. Lo que hacemos en kundalini yoga son, a través de ejercicios, meditaciones, pranayamas, que serían las respiraciones, y shavasana, que es la relajación, despertamos esa energía para que vaya recorriendo, ¿sí?, por los centros energéticos, hacia arriba, hacia el chakra corona, y así despertar la conciencia, ¿sí? Es un estilo de vida, y es eso, es como un despertar. Nosotros vivimos como dormidos, desconectados de nosotros mismos, y a través de estas prácticas empezamos a volver a encontrarnos. Es básicamente eso, es muy mágico.
8: ¿Y el ayurveda?
12: El ayurveda, wow. El ayurveda viene en medio que de la misma raíz que el yoga, medio no, del todo, y lo que explica es una ciencia milenaria de allá de por la India, que todo en este universo está creado con cinco energías, y nosotras, como somos parte de eso, también tenemos cinco energías: aire, tierra, agua, fuego y éter. Entonces, de la combinación de esos elementos

0: Vienen los biotipos. Venimos con biotipos y tenemos un biotipo particular y entonces lo que podemos hacer es equilibrarnos o desequilibrarnos en función de eso.
1: Ese biotipo viene con nosotros de nacimiento, lo vamos incorporando, el entorno me lo modifica.
0: ¿Cómo? Ahí va, vengo con un biotipo, ¿sí? ¿No? Por ejemplo, tengo mucho fuego, por ejemplo, y un poquito de aire y re poquita tierra, por ejemplo. Pero a lo largo de nuestra vida se nos va desequilibrando para un lado y para el otro. Cuando somos niños y niñas es más probable que tengamos un montón más de kapha, que es la parte que es la tierra y el agua. Cuando estamos en la parte de la juventud y adultez, el fuego con el agua es el que hace la presencia, ¿no? Que es la etapa activa de la vida. Y después, cuando nos vamos hacia más la vejez, lo que se viene es el éter y el aire, que es vata. Entonces,
1: ¿el
0: vamos
1: éter qué es? Porque nosotros el éter siempre lo asociamos con aire, ¿no?
0: Exacto, el aire, el espacio. Exactamente, claro. El espacio que hay entre una cosa y la otra.
1: Perfecto.
0: O sea, somos de todos esos elementos, incluyendo el espacio que hay entre esas cosas.
2: Y la idea es que en el transcurso de la vida hay que equilibrar todos esos
0: elementos.
2: Y
0: vamos a tender al desequilibrio. Cuando venimos con mucho fuego, por ejemplo, somos los que tendemos a tener gastritis y tener insomnio y alguna rabieta que otra, ¿no? Nos enojamos y nos hierve la sangre. Y entonces, cuando estamos en trabajos estresantes o cuando estamos en momentos de mucho calor, se nos va un poquito el fuego. Y ahí queda, aprendemos a bajarlo. ¿Cómo lo bajamos? Bueno, si nos podemos ir cerca del mar, precioso. O si podemos frenar y respirar, también es mágico. O si no, por ejemplo, podemos comer comida fresca y también nos vamos a equilibrar. Lo que hacemos es eso, como juntar todas las rutinas del día y las acomodamos a que nos... lleven al equilibrio nuestro. Que cada uno tiene uno particular. Acá somos todos distintos y lo que nos equilibra va a ser distinto. Capaz que a mí me equilibra comer toda la comida fresca, pero a vos te mata. Entonces vos tenés que comer toda la comida tibiecita.
2: Claro.
0: Por ejemplo. O no me equilibra levantarme muy temprano y a otra persona lo desequilibra por completo. Se usa la rutina en función de cada persona.
1: Hablaba Cecilia de la energía kundalini, ¿no? Que nos recorre. Conocer anatómicamente nuestro cuerpo, no estoy hablando como un médico, nos ayuda a conocer
2: totalmente
1: cómo canaliza una energía, hasta dónde puede llegar, qué es lo que me puede afectar. O sea, y acá sí te estoy preguntando sin abrir una figura, una foto y entender el funcionamiento.
2: Conocer, claro, cómo funciona, por ejemplo, nuestro sistema nervioso central. Las emociones que tienen que ver con los órganos de nuestro cuerpo también. O sea, lo que pasa es cuando empezamos a recorrer yoga, o sea, a sumergirnos en el mundo del yoga, con todas las ramas del yoga que hay, es empezar a conocer nuestro organismo, nuestro sistema nervioso, nuestro sistema glandular, cómo nos afecta para tener una mejor calidad de vida. Y también incorporar la alimentación, una correcta alimentación. Entonces es como fundamental eso, empezar a ir hacia adentro, ¿no? Hacia ese lugar que somos nosotros, cuerpo, mente y alma.
3: Uno siempre asocia, por supuesto, al yoga, al equilibrio, a la tranquilidad, a la paz, de pronto al silencio o no, como hace uno con esta vida que lleva, para lograr ese equilibrio en común en un espacio donde de pronto somos varios, somos 10 personas. ¿Cómo hace uno para aflojar la mente y dejar de pronto ese fuego que está en ebullición y que nos enloquece y que tenemos gastritis y que nos pasa y que por dentro es como un volcán, ¿viste? Y decís, ¿cómo hago con esta persona para entrar en esa energía común y decir, bueno me descomprimo, me despresurizo, por decirte una palabra puedes llegar a ir?
2: Primero aprender a respirar. Es como la base de todo. O sea, respiramos automáticamente y cuando ya sos consciente de la respiración, te ayuda en todo momento, ¿no?
1: Aprender a respirar.
2: Aprender a respirar
1: no
2: conscientemente.
1: Respirar.
2: Generalmente, contame. Generalmente respiramos porque tenemos que respirar, obviamente.
1: Pero porque no podemos
2: pero
1: no
2: mecánico,
1: respirar.
2: Claro.
1: No del parasimpático actual, independientemente de nosotros.
2: Pero es aprender a respirar conscientemente y cómo te ayuda la respiración. ¿Sí? Entonces, cuando vos empezás a hacer diferentes pranayamas, por ejemplo, hay pranayamas que son para ayudarte a tener más energía. Es el que se relaciona con la energía del sol. Hay un pranayama que se relaciona con la energía de la luna, que es cuando estás como con estados de estrés o con mucha ansiedad, simplemente inhalas y exhalas por la narina izquierda y eso ya te calma. Entonces vas conociendo tu cuerpo, nuestro cuerpo es, tiene todo, es sabio, somos hermosos por donde nos miremos, pero tenemos que conocernos para poder, como vos decís, afrontar nuestras rutinas, nuestro día a día en la sociedad actual que vivimos, que es como, ¿no?, una vorágine de estar en contrarreloj. Mientras nos conozcamos, vamos a poder afrontarlo de la mejor manera, con más calma, sin reaccionar, uh-huh, que es algo que siempre hacemos, como reaccionar muy muy rápido. Y bueno, y después el entorno también va cambiando, ¿no? Porque si yo, en una reunión donde somos 10 personas, vos actúas de una forma más calma o más consciente, la otra persona se va contagiando, o sea, eso está bueno, es lo que queremos lograr con eso, ¿no? Como que se expanda.
3: ¿Viste que esa conciencia se expanda? Está en lugares, ponele, o asume, bueno, esto, mira una clase y su cabeza no para de pensar en otras cosas. ¿Viste cómo manejar eso? Porque estoy acá, pero no estoy. Hay gente que está, pero no está.
2: Y bueno, a través de las prácticas conscientes de decir, bueno, yo tengo que estar en el momento presente. Los pensamientos siempre van a estar. Tenemos 1,000 pensamientos por cada parpadeo, ¿sí? Pues, o sea, así tenés 1,000 pensamientos. Eso de que meditar es la mente en blanco es mentira.
3: Ah, qué suerte que lo decís. Qué suerte.
2: Porque la gente dice, yo no puedo meditar, no puedo porque vienen pensamientos, estoy pensando en la luz. Sí, pero con las prácticas vas a convertirte en tu propio observador, observadora. Los pensamientos van pasando. Vos no sos tus pensamientos. Los pensamientos también te pueden llevar a emociones y esas emociones a tener consecuencias hasta físicas. Entonces, es como la base entre la respiración y vos, con los ejercicios de meditación, vas dejando pasar esos pensamientos y después lo haces como automáticamente. Pero cuesta, o sea, al principio cuesta, no es como...
3: Porque la gente te dice, viste, tenés que meditar, hace bárbaro meditar, hace muy bien meditar, y te lo hacen así con esa euforia, ¿no? No, bien que me hace meditar.
1: No saben, ya te demuestran que no saben.
3: Sí, y claro, con esa euforia. Y yo le digo, pero no sé qué es, no sé qué tengo que hacer. Y entonces te pasan automáticamente música. Vos ponés esta música, o ponés esta persona que te guía, o no sé qué, y entonces te pasan canales de YouTube. Me decís, pero ¿qué tengo que hacer? ¿Qué es lo que me estás proponiendo? ¿Escuchar música? ¿Alguien que me hable? ¿Qué es?
2: Bueno, hay muchos tipos de meditación. Yo te puedo hablar desde las meditaciones de Kundalini, sí, que son las que he practicado desde que empecé yoga, me enamoré y bueno. En Kundalini hacemos meditaciones, que no son las meditaciones guiadas, a no ser que sean en Shavasana, en la relajación. Son meditaciones con enfoques de los ojos, ¿sí? A veces enfocas los ojos en la nariz, en el entrecejo. Algunas son con mantras, que son como cantos devocionales, y con muchas respiraciones. Eso es lo que hace que los químicos del cerebro también empiecen a cambiar. Es como un cambio, como él decía, en el cuerpo, ¿no? En todo tu sistema nervioso, simpático, parasimpático. Y en ese lugar, al principio te cuesta un poquito, pero después vas llegando a estados, que a veces dice alterados de conciencia, en donde empezás a habitar en vos desde el amor, desde un espacio que es experimentarlo realmente, porque vos que lo cuentes a veces es difícil, pero desde la unión, ¿no? Desde lo que somos realmente como seres humanos, ¿no? Entonces, todo el mundo puede meditar. Respirar simplemente conscientemente, en tranquilidad, ya es una meditación. No hace falta estar una hora y media o una hora o en la montaña meditando. ¿Me explico?
1: Respiramos muy angustiadamente, muy muy arriba, ¿no?
3: Muy arriba.
2: Claro.
1: Estamos todo el tiempo respirando. Es más, cuando uno, a cualquier, aunque sea un niño, le decís respira hondo, lo primero que hace es sacar pecho.
2: Sí,
1: y lo que estás haciendo es respirar alto, pero de hondo no respirás absolutamente nada. ¿Hay un horario mejor para practicar el yoga? O, mejor dicho, ¿hay horarios que sirven para diferentes cosas cuando uno utiliza la herramienta yoga?
0: Sí, te cuento desde el lado de la ayurveda. Se dice, por ejemplo, que así como están los biotipos en nosotros, también están en el día. Entonces está la hora vata, la hora pita, la hora kafa. La hora donde tenemos bien alto el fuego digestivo, que lo sabemos medio que todos, ¿no? Entre las 12 y las 2 de la tarde, no hay duda que tenemos el fuego digestivo allá arriba. Y después hay horas donde estamos como que nos morimos así, tipo no podemos más del sueño, que se nos cae. Y hay horas donde estamos más activos y que estamos más así. Entonces tenemos la hora vata, que es la del movimiento, tenemos la hora kafa, que es la que nos baja, y tenemos la hora pita, que es la que nos sube el fuego digestivo. Cuando nos levantamos temprano y estamos en la hora vata, bastante temprano, es el momento ideal como para levantarse, hacer una rutina de yoga o de ejercicio físico, hacer una rutina de meditación y todas esas partes. Cuando nos levantamos un poquito más tarde, a veces nos cuesta más, nos da pachorra, ¿vieron? Como el domingo que nos da como esa cosa de que, uy, son las 10 de la mañana, me tengo que levantar y ya me cuesta todo. Esa es la hora kafa, la hora pesadita, la hora que estamos así. Y la hora del digestiva es la hora de del mediodía. Después se vuelven a repetir de noche. Y entonces de noche hay una hora donde vuelve a estar la parte del pita alto. Pero eso quiere decir que estamos prontos para la parte de la desintoxicación, de la digestión. Entonces tenemos que dejar que nuestro cuerpo vaya ahí. Entonces lo mejor es en las horas vata, entre las 6 y las 9 de la mañana, y después entre las 6 de la tarde y las 9 de la noche. Son los horarios como para hacer como los ejercicios, o de levantarme, ¿no? De levantar y arrancar el día, o de largar toda la energía del día y estar pronto para irse a dormir. Como la última hora donde... Claro. Largar toda la energía que acumulé en el día.
1: Ahora, ¿cómo el yoga, siendo tan intenso, teniendo tantas repercusiones orgánicas y emocionales, es tan quieto? Si es que es quieto.
2: Claro, no es tan quieto. Se mueven muchas cosas. O sea, mismo cuando en la meditación dice, ay, yo no puedo quedarme quieta. A ver, yo soy una persona que me muevo mucho, ¿verdad? Y en la meditación, sentadita en postura fácil, así nada más, se mueven adentro, se mueven muchas cosas. O sea, es como una revolución interna de la cual luchamos siempre, ¿no? Entonces, el yoga kundalini en particular es un yoga que tiene ejercicios físicos bastante intensos, ¿sí? Y la respiración también. Entonces, es como dinámico. Hay otros yogas que sí son más estáticos o más de asanas, nada más, que están en postura mucho tiempo. No es este tipo de yoga. Pero a tu pregunta, creo que en realidad adentro tuyo moves muchísimo. Eso es, creo que la idea de yoga también, ¿no? Ir hacia adentro y, bueno, ver qué está pasando ahí para, bueno, ir cambiando. Claro. Para una mejor calidad de vida y, bueno, con el entorno.
4: Es un también. Camino de sin retorno, digamos. Divino. Una vez que uno ingresa, sí, en esta, sí, forma de vida, sí, ustedes sienten que todo lo demás le resulta más complicado, sí, volver.
0: Extrañas un montón. Después de que arrancaste y lo dejaste, cuando no empezás con la... Yo tengo mi trabajo formal, aparte, ¿no? Un montón de horas durante... En secundaria, ¿no? Entonces, un montón de horas. Y cuando no tenés tiempo para hacer la práctica, decís, uy, me faltó la práctica, ¿no? O cuando te acostumbraste a comer de determinada manera, sí, a veces, tipo, vas a lugares y decís, está extraño comer una frutita, una verdurita, claro, o algo, claro, de esto, claro. Como, está bien ese agasajo, pero me está faltando algo que estoy acostumbrada, ¿no? Uh-huh. Bueno, mi mate, ya lo ves, todo lleno de yuyos. Es menos yerba que otra cosa.
1: Eso no es un mate.
2: Es un
1: ayurmate. Es un ayurmate. Mirá, si es que vos tomabas ayurmate.
0: Es un ayurmate.
1: Eres una adelantada.
4: Me faltaba el título.
1: Porque parece un mate de Da Silva. Mira que te digo. Yo te decía estático, y obviamente te hacía de abogado del diablo, en realidad, porque en eso de yoga te das cuenta que no, de todo lo que está en, ¿no? Porque además uno se es dueño no solo de su cuerpo, sino del tiempo. Cuando empieza a respirar, empieza a hacerse dueño del tiempo que corre y del espacio también. Totalmente. ¿No? Por eso digo, no, de estatismo no tiene nada, ¿no?
2: No.
1: Sino, pero que es increíble cómo algo que uno puede hacer en 2 metros cuadrados.
2: Ah, totalmente. Sí.
1: Porque, ¿qué necesitas más para un yoga? 2 metros cuadrados. Y ahí haces todo.
0: Y menos. O sea, estás sentado en el ómnibus y sentarte y respirar y hacerte consciente de que estás respirando, ya te cambia un cacho la energía. Porque a veces venís enroscado, que venís del trabajo, que venís como no sé qué, y venís y no paras con tus pensamientos. Si estás, no importa, en el bondi lleno, y respirás, inhalás y exhalás, consciente de que estás inhalando y exhalando, ya te cambió la energía. Sí, ya frenaste 2 segundos.
4: Creo que nosotros teníamos esos profesores que nos decían, de acuerdo a donde dirijas la respiración, también hay algunos dolores que se calman. Totalmente. No, dolores abdominales, las mujeres en su periodo menstrual. Sí. Muchos dicen que la respiración ayuda mucho a aliviar ese tipo de molestia.
2: Sí, sí, sí, es así. Por eso el A del yoga es aprender a respirar con diferentes técnicas de respiración y vas viendo, como te vas sintiendo tan bien, después, como dice Gaby, llega un momento que a veces si no tenés tiempo decís, o sea, lo haces consciente, decís, ah, ¿qué respiración tengo que hacer para calmar tal dolor o para tener equilibrarme, tener la energía más baja, que ahora necesito estar más tranquila? Te vas conociendo.
0: A dormir, sí. ¿No? Cuando te despertás a la mitad de la noche también, enroscadísimo, y volverte a dormir, es muy bueno saber respirar para eso.
1: Sí. ¿Y para qué sirve un retiro?
2: La gente hoy en día está como sin tiempo para ella misma. Yo creo que los retiros se han puesto de moda, por así decirlo, que son las modas buenas, saludables, como la alimentación consciente. Y el yoga también está necesitando mucho desconectar para conectar, porque no es solo desconectar 3 días y después volver como antes, sino no tiene sentido.
4: Mucho sentido.
2: La idea es que el retiro sea un retiro consciente en donde desconectas para conectar contigo misma y te vas con otros conocimientos que lo puedes aplicar a tu día a día, porque eso es también lo que vos hablabas de la meditación, cómo meditar en el día a día donde hay tantas cosas para hacer, ¿cómo hago para estar en equilibrio? Y ese es el gran desafío. Es fácil estar en el Himalaya meditando, digo, sí. Fácil, también hay que estar ahí, ¿no? Pero bueno, a lo que voy, es tratar de estar en equilibrio, consciente de tu respiración, de tus actos, porque es eso también, vas cambiando la vibración de tus palabras, el impacto que tienen tus palabras, tus actitudes, todo, en el día a día, desde a poquito. Entonces eso va haciendo que tu entorno cambie, que vos cambies. Y me fui de tema porque siempre me pasa lo mismo.
1: Personas, digo, que de repente hayan hecho yoga, y personas de mi edad, ¿no? 58, que ya tenemos cuerpos con historia. O sea, hay zonas golpeadas, zonas quebradas, zonas, ¿no? Digo, tenemos historia en el cuerpo. ¿Se puede practicar también yoga aún teniendo de repente una articulación, un hombro, una zona dolida, por así decirlo, o afectada?
2: Más resentida. Hay, yo, por ejemplo, hablo de mi experiencia, hay ejercicios en que los indico diferente. ¿Ah? Por ejemplo, hacemos un ejercicio X en donde es más exigente, entonces si esa persona no puede por las rodillas o la zona lumbar, siempre se le da otra alternativa. Y como te digo, hay muchos estilos de yoga, entonces el consejo es, bueno, buscar cuál yoga se adapta a su necesidad. ¿Sí? Porque a veces, por falta de conocimiento, dicen yoga y engloban, y no, hay muchas ramas del yoga. Y cada yoga es para, no te toca, es como que te llama. Y ahí es, bueno, donde te quedas, y después puedes ir cambiando también. Pero respecto a lo físico, sí, se recomienda hacer capaz que un yoga que sea un integral o bueno, en mi caso yo doy variables de las posturas.
1: Claro.
2: Y a veces lo físico también empieza a cambiar cuando ven lo emocional, porque muchas veces, no sé, cuando hay muchas contracturas, bueno, es el estrés, mucha carga encima, a ver qué pasó, entonces vas hacia adentro y ves lo emocional que te ha pasado, lo descubrís. Y después de ahí es una liberación también.
1: ¿Sabes que una vez, ya lo había comentado con Adri, estaba un día muy, muy triste, tenía que ir a hacer un casting y me hicieron reír para el casting, ¿no? O sea, no tenía ninguna razón para reírme, ¿no? Me reí para el casting, no sé cuánto, quedé, después por suerte. Pero cuando salí del casting, salí feliz. Y tenía todos los mismos problemas que tenía antes de entrar al casting, ¿no? Pero contento, con una alegría interna. O sea, que no, nada se me había solucionado. No, pero yo estaba feliz. ¿Se puede desde el cuerpo trabajar hacia adentro, hacia la emoción, modificar una parte, presionar, masajear, no sé, activar determinadas partes del cuerpo que tenga un impacto en mis emociones, como en este caso el uso del diafragma y el aire y la risa me cambió el humor?
2: Totalmente. Y aparte, por ejemplo, como decís, la risa es todo esta, ¿querés hablar un poquito, Gaby? Está relacionado con nuestro chakra manipura, sí, que es el fuego, y desde ahí, viste que está el yoga de la risa. ¿Por qué? Porque también libera el estrés. Entonces el masajear los órganos con cierta, también con las respiraciones, obviamente que cambia, o sea, estás tocando ciertos puntos en el órgano de tu cuerpo que va a hacer que vos liberes, porque hay mucha tensión acumulada, mucha energía acumulada que a veces necesitas liberar.
0: Y ahí volvés al principio, con esto de se aprende a respirar. Se aprende a respirar ejercitando las emociones también, porque cuando estoy angustiado la respiración está trancada acá arriba y no pasa de la garganta. Y cuando estoy más tranqui puedo respirar con la panza. Y si yo aprendo a respirar por los distintos lugares, voy a poder cambiar mi emoción también. Si yo solamente estoy acá en el pecho y solamente estoy ahí, la angustia se queda. En cambio, si yo la muevo y la saco y la hago ir para otro lado, se va a tener que mover esa emoción y la estamos ejercitando desde el aire.
4: Y además te adueñas un poco también vos de la situación. No es que todo te invade y te deja como vulnerable, sino que vos estás al autoconocerte, estás como manejando la situación. La estás manejando, estás pudiendo manejar. ¿Cuándo va a ser el retiro?
2: El 11, 12 y 13 de noviembre.
4: Ah, estamos a tiempo.
2: Así que los esperamos.
1: Re tiempo.
4: Bueno.
1: A mí hay una cosa que no me cierra.
4: ¿Qué?
2: Bien. A ver.
1: Y es la historia del amor. Hago yoga y amo al mundo, el mundo me ama, no puedo hacer yoga y que alguien me caiga mal.
2: Sí, pero mandale amor también.
1: Bueno, nombrate doy, ¿no? Pero parece, porque además inclusive muchos lo utilizamos como estereotipo, sí, ¿no? Cuando querés hacer el estereotipo de que hace yoga es el buena onda.
4: El equilibrado, el armonizado.
1: Entonces,
2: claro. Decirle a mi marido. Estar escuchando ahora.
1: A eso. ¿De qué amor estamos hablando?
2: Es muy gracioso. No, o sea, obviamente que las emociones van a estar, porque es parte de nosotros. El tema es que, como vos decías, podemos controlar, por así decirlo, las emociones, y en vez de sacar esa rabia de formas que a veces después nos arrepentimos, ¿sí? Hablarle mal a una persona o hacer cosas que no nos hacen bien, al ser consciente de eso, es como te decía, aunque odies a una persona, envíale amor. Envíale amor, porque desde tu vibración no va a salir el odio, va a salir tu amor. Todo lo que vos proyectes es así, somos espejo. Entonces, desde el cuidado y el amor propio, también va a estar el cuidado y el amor propio hacia el prójimo. Obviamente que van a haber rabias, bronca, hay gente que es realmente mala. O sea, no es que es todo amor y paz. Pero como que haces consciente un poco la importancia que tienen tus actos, tus palabras, tu energía, tu vibración. No sé si...
4: Entendido. ¿Entendiste?
1: Totalmente.
4: Bueno, muy bien.
1: Cecilia, Gabriela, muchísimas gracias.
2: Bueno, gracias a ustedes.
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4: ¿Cómo andás, Leo, tanto tiempo?
5: ¿Cómo andan? ¿Todo bien?
4: Bienvenido. Muy bien, ¿y vos?
5: Bien, bien, por suerte.
4: Un gustazo el reencuentro contigo.
5: Como siempre.
4: Ha sido productivo este último tiempo que no nos vimos. ¿Este libro desde cuándo data, digamos, ahí, en tu escritorio?
5: Este libro tiene como seis meses.
4: ¿Seis meses?
5: Seis meses, que es lo que yo más o menos tardo en escribir.
4: Es no poco,
5: tardo mucho,
4: ¿no?
5: Tiempo.
4: No, mirá.
5: Después que me pongo algo, lo hago.
3: Lo hago. ¿Eso desde que empezás a investigar hasta que lo entregás a la editorial?
5: Capaz que un poco más de empezar a investigar. Lo que pasa es que, claro, siempre, de alguna manera, uno tiene algo trabajado y hecho desde antes, ¿no?
3: Claro.
5: O sea, yo trabajé el tema Terra, por ejemplo, lo que fue la presidencia de Terra, en mi libro Cual Retazo.
4: Claro.
5: El de la jura de bandera.
4: Sí.
5: Entonces yo ahí tenía más o menos masticado gran parte de lo que fue el terrismo, ¿no? Entonces ahí se allana un poco el camino. Pero si tenés que meterte, sí, capaz que tardás. Uh-huh.
4: ¿De ahí surgió la gana, digamos, de dedicarle el diente a este tema específico?
5: En realidad tiene que ver con ese deporte que yo me puse, que es de romper mitos, tratar de romper mitos. Capaz que claro. no se logra a veces.
4: Claro.
5: Pero esa idea de, bueno, de poner en tela de juicio la historia oficial, ¿no? La historia del relato, lo que llamamos relato, ¿no? Y no quiero que lo confundan con el tema político. Viste que los políticos hablan mucho de relato. Esto es relato histórico, ¿no?
4: Hay
5: un relato histórico que en general es amable con nosotros mismos porque trata de explicarnos quiénes somos. Pero muchas veces no nos explica quiénes somos, sino quiénes queremos ser. Que no es lo mismo, ¿no? Entonces.
4: Claro.
5: Hay como una idea bastante asentada en la gente de que los primeros 50 años del siglo XX fueron maravillosos, ¿no? La Suiza de América, la Tacita de Plata, el país de las vacas gordas, y en general nos autoflagelamos con eso, ¿no? El paraíso perdido, decimos no, porque los políticos eran mejores, la política era mejor, esto era mejor, la economía era mejor. Y entonces ahí es donde entran los años 30, en los cuales no fuimos mejores, en los cuales pasaron cosas muy similares a lo que pasaba en el resto de Latinoamérica, otra cosa que los uruguayos
3: ganamos
5: tenemos.
3: Ganamos mundial, no me diga.
5: ¿Viste? Pero está eso.
3: No me digas que no ganamos el mundial.
5: No, pero se suma lo deportivo también, ¿viste?
3: Por supuesto.
5: Se suma lo deportivo, entonces nosotros creemos de que era maravilloso. Y no era maravilloso, era tan bueno y tan malo como los tiempos de hoy, tal vez un poquito mejor en la economía, por esto, por lo otro, pero en realidad no era un tiempo perdido paradisíaco, ¿no? Entonces ahí entran los años 30 y 40, en los cuales Uruguay se parece mucho al resto de Latinoamérica, una cosa que a nosotros no nos gusta. Siempre como queremos desembarazarnos de América Latina, decir que somos distintos, más europeizados, y lo otro. Y en realidad nosotros seguíamos el mismo camino, una derechización de la política muy fuerte, derechización que vino con la creación de partidos nazis, fascistas, con, digamos, sectores fascistas o filofascistas dentro de los partidos fundacionales, que vino con antisemitismo, que vino con un partido nazi establecido en Uruguay, el Partido Nacional Socialista Uruguayo.
3: Esto, perdóname, pero previa a la Segunda Guerra Mundial.
5: Previo inclusive a la llegada de Hitler al poder.
3: Porque Uruguay, esto, digo, sucedía también en los Estados Unidos, ¿no? Donde había partido nazi, etcétera, y no estábamos hablando de la Segunda Guerra.
5: Claro.
3: Previo.
5: Porque el nazismo se debe estudiar como en tres fases. Una cosa es el nazismo antes de la Segunda Guerra Mundial, otra cosa es el nazismo durante la Segunda Guerra Mundial, y otra cosa es después de la Segunda Guerra Mundial. claramente que antes de la Segunda Guerra Mundial el nazismo se veía como una alternativa de disciplina, de orden, ¿no? Propiedad, familia, y un montón de características que hacían que mucha gente se sintiera seducida por esas ideas,
6: claro,
5: y apuntara a un liderazgo fuerte, ¿no?
4: Claro,
5: un totalitarismo.
4: Claro.
5: Recordemos que Alemania tenía grandes números económicos, pleno empleo, alfabetización total, o sea, cosas que obviamente
4: era prometedor, todo
5: era prometedor para mucha gente,
4: claro,
5: ¿no? Pero también estaban los otros, porque en los años 30 había un montón de antifascistas que levantaban la bandera y decían, ojo, cuidado con esto, que esto no está bueno, ¿no? O sea, Emilio Frugoni, pienso en Emilio Frugoni como un representante de los que decía, ojo, cuidado con esto, que esto es un monstruo grande y pisa fuerte. Pero el tema es que Uruguay vivió con mucha tranquilidad en los años 30, ese giro hacia la derecha muy profundo, ¿tá? Partido nazi legalizado, el partido nazi tenía su propio diario, el Sentinel alemán, ¿tá? Básicamente el antisemitismo llevó, por ejemplo, a una cosa que a mí me eriza un poco la piel, es que Uruguay en los años 30 frenó la llegada de inmigración judía de Europa, que esa inmigración judía estaba escapando de lo que era el crecimiento exponencial de la violencia en Europa, uh-huh, no solo en Alemania, sino en otros países, y obviamente estaban escapando, y eso ya se sabía que estaban escapando.
6: O sea, eran refugiados.
5: Sí, eran refugiados, y Terra no los dejó entrar. Pero no es que lo diga yo desde con el diario del lunes hoy en día. El embajador inglés en aquel momento, que se llamaba Eugene Millington Drake, hizo un informe y lo elevó a Inglaterra diciendo que Uruguay estaba empezando a tener algunos brotes antisemitas. No es poca cosa lo que estoy diciendo. ¿No? Y bueno, ese Uruguay amable y tan lindo que nosotros creemos, era un país que también estaba en esos conflictos, estaba metido en esos conflictos.
6: Claro.
5: Uh-huh. Entonces, digamos, el libro va contando un poco del 22 al 42. O sea, básicamente sería antes de la guerra, casi todo, ¿no? Pero va contando un poco cómo se desarrollaron esas ideas, el antisemitismo, los partidos, se generó un fascismo uruguayo. O sea, un fascismo no afiliado al nazismo ni al fascismo, sino un nazismo
4: autóctono,
5: nativo,
4: digamos, uruguayo, claro,
5: autóctono, uh-huh, que lo lideraba un intelectual, pero de en aquella época era brillante, o sea, era brillante para todos, empezó en el liberalismo y dio la vuelta como casi todos, que se llamaba Adolfo Agorio. Pero Adolfo Agorio era el intelectual, o sea, el intelectual uruguayo, bueno, él da un giro, trabajó en El Día inclusive.
6: Adolfo también.
5: Uh-huh. Sí, Adolfo Agorio. Dio un giro.
6: Sería una coincidencia llamarse Adolfo.
5: Total.
6: En ese caso sí.
5: Sí. Y él escribe libros y detrás de él hay una revista que es Corporaciones y detrás de él hay un partido que después se integra al Partido Colorado, pero por un momento es un partido independiente. Y claro, todo esto se va dando en un Uruguay que también sale campeón del mundo, en un Uruguay que nosotros sí conocemos, pero que cuando miramos estas cosas nos choca, ¿no? Rincón del Bonete. ¿No? La represa que se hace con dineros alemanes, pero no eran dineros alemanes, eran dineros nazi. La empresa Siemens era una empresa del régimen. Rincón del Bonete, donde se empieza a armar el pueblo, donde viven los ingenieros y los trabajadores, ¿no? Ahí había una escuela, y en esa escuela la bandera que había era la bandera con la esvástica. Y en el salón de clases estaba la imagen de Varela y al lado la de Hitler, ¿no?
4: ¿Hay registro de eso?
5: ¿Hay registro?
4: ¿Encontraste?
5: Hay registro, hay una foto, si la buscan en Google,
4: sí,
5: está,
4: sí,
5: de la escuela con la bandera nazi. La escuela con la bandera nazi está. Lo demás está en documentación, ¿no? Que en realidad, digamos, las actividades nazis en Uruguay se tomaron como ilegales en un momento, ¿tá? Eso fue gracias a varias denuncias. Una de ellas, la denuncia del diputado socialista Cardoso, ¿tá? Otra, la denuncia de Fernández Artusio, el padre de Fernández Feingold, ¿tá? Que era periodista y era político, pero sobre todo era periodista y activista, y después de la denuncia de Marcha, ¿tá? El primer volumen de Marcha del año 39, si ustedes lo buscan, está en diferentes lugares. El titular más grande dice: los nazis ya han llegado al Uruguay, una cosa así. O sea, el primer Marcha fue sobre eso, o sea, el primer editorial fuerte de Quijano es sobre eso, ¿no? O sea, no era un problema, era un problema en aquel momento para muchos, y de hecho Marcha surge como una bandera antifascista, lo dice en el primer número de Marcha. Pero entonces, todos estos denuncian y se empieza a generar una comisión parlamentaria. Esa comisión parlamentaria hace muchas cosas, ¿tá? Y decanta en una investigación judicial, que termina con 8 alemanes presos. 8 alemanes que vivían acá en Uruguay, que fueron presos y que de alguna manera se probó que tenían actividades antinacionales, ¿no? Uh-huh. Inclusive uno de esos alemanes, que era Adolf Fuhrmann, Arnold Fuhrmann, allanaron su casa y tenía un plan para invadir Uruguay por parte de los nazis.
6: ¿Qué año estábamos uh-huh. hablando?
5: 1940.
6: Uh-huh. O sea, iniciada ya la Segunda Guerra Mundial.
5: Porque hay que entender una cosa con respecto a esto, y capaz que los oyentes ya se dieron cuenta. Uruguay tuvo una actitud amable con los fascismos durante el terrorismo. Terra toma el poder en el 31, da un golpe de Estado en el 33, hace otra constitución, llama a elecciones y es elegido presidente. Y gobierna hasta el 38. Ahí podemos hablar que es el apogeo del fascismo y del nazismo en el Uruguay. Terra tiene relaciones con Mussolini, lo visita, con Hitler lo visita. Hitler condecora a 3 ministros de Terra con el Águila de Oro, las medallas que nadie quiere tener, titulé yo ese capítulo. Digamos que ahí está el apogeo. En el año 42, Alfredo Baldomir da lo que se llama el golpe bueno. El golpe bueno es un golpe que dura unos meses y que lo que hace es sacar de alguna manera volver atrás con respecto a la constitución terrista.
6: Desterrificar la constitución.
5: Todo. ¿Tá? Saca a Terra de todo, Terra y Herrera, porque además Luis Alberto Herrera y Terra andaban juntos para todos lados. Saca eso y ahí comienza, digamos, la otra cara. Ahí comienza de alguna manera una adicción de los uruguayos al bando aliado, sobre todo con Inglaterra, ¿no? Y ahí empieza todo lo contrario, empiezan a perseguir y a mirar mal a todos aquellos que tuvieron apellido alemán o apellido italiano.
6: Esos alemanes pre-Segunda Guerra que llegaban acá, ¿también llegaban en calidad de refugiados?
5: Llegaban en realidad porque después de la Primera Guerra Mundial, Alemania, que fue obviamente uno de los causantes, el causante de la Primera Guerra Mundial, como de la Segunda, en el Tratado de Versalles sufrió todo tipo de embates de Francia, ¿no? Perdió territorio, tuvo que pagar todos los costes de la guerra, que de hecho, el Tratado de Versalles es como el puntapié de lo que va a ser el nazismo. Porque Hitler toma eso y dice, mirá lo que nos hicieron los franceses, etcétera. Pero entonces ahí es donde Alemania comienza a sufrir una crisis económica brutal. Hay fotos en las cuales, no sé, hay gente que está yendo al almacén con una carretilla llena de plata. Porque la inflación era enorme, reíte de Venezuela, reíte de Argentina, era enorme. Y entonces esa crisis económica hizo que salieran de Alemania muchísimas personas, obviamente buscando distintos lugares. Uruguay fue uno, Argentina fue otro. Pero en aquel momento no eran nazis. Pero después se hacen nazis, estando en Uruguay o en Argentina o en otros lugares. Uh-huh. Y comienzan a, de alguna manera, movilizar las ideas del nazismo en todo nivel. Uh-huh. En todo nivel, en todo el Uruguay, además.
6: Una vez comenzada la Segunda Guerra Mundial, Paraguay, Chile, Brasil, Uruguay ni que hablar, Argentina, fuimos tierra receptora de refugiados antinazis y también nazis.
5: Bueno, eso sería para el segundo tomo, pero sí, bueno, acá sabemos que Mengele se casó en Colonia.
6: Receptora de refugiados antinazis y también nazis.
5: Bueno, sería para el segundo tomo, pero sí, bueno, acá sabemos que Mengele se casó en Colonia. De hecho, se encontró hace un poco con unas semanas. ¿Se acuerdan que se encontró una piedra con una esvástica en Nueva Helvecia?
6: Sí.
5: Nueva Helvecia es protagonista de este libro, ¿no? Hay un capítulo que es nazismo en Colonia. Pero también en Paysandú hubo un criminal de guerra. Y bueno, acá en Shangri-La fue asesinado un criminal de guerra nazi llamado Herbert Kukulz, ¿no?
4: ¿En qué época fue eso?
5: No es un dato menor, fue en el 68.
4: Uh-huh. El 68.
5: Pocos años después de que se llevaran a Eichmann de Argentina. Uh-huh. ¿No? El Mossad, en esa cosa que, bueno, hay películas, lo recomiendo, la película, no me acuerdo el nombre ahora, que el que hace de Eichmann es el que hizo de Gandhi.
4: Uh-huh.
5: No me sale el nombre.
4: Ahora te la busco.
5: Es excelente esa película, es muy buena. Pero bueno, acá no se lo llevaron a Kukulz, sino que lo asesinaron en Shangri-La y lo metieron en un baúl. Y lo encontraron 15 días después, totalmente descompuesto, pero con una pequeña... un papelito, una esquela que decía quién lo había hecho. Uh-huh. Que había sido el Mossad, o sea, tomando venganza, obviamente, de lo que había sido el Holocausto.
6: ¿Cuál era el objetivo de querer conquistar Uruguay? ¿Era una cuestión de los nazis de acá o era un plan de los nazis en Alemania? Que sí, obviamente la intención era conquistar Europa, sí. Y ya que estaba en Rusia, pero ¿Era una idea loca de acá?
5: Bueno, ahí está el punto, ¿no? Una cosa es cómo lo vemos nosotros. Nosotros claramente lo vemos como una demencia, ¿no? Uno diría, ¿por qué irían a conquistar Uruguay, no? Es una cosa que no tiene mucho sentido. Pero también está en historia analizar cómo lo veían en la época. O sea, cómo se vio en la época. Y en la época se vio, por un lado, un grupo de medios que lo tomaron casi como un chiste, ¿verdad? El abogado de Furman era Carlos Frick Davy. Es un personaje que después fue famoso porque fue secuestrado por los
6: por el
5: de Liberación Nacional. Era el abogado de Furman, y lo que él dijo, lo defendió a él y a los ocho y a los otros siete nazis. Una de las cosas que dijo era que simplemente era Furman escribía eso cuando estaba en casa, tranquilo, solo, y fantaseaba, ¿no? Fantaseaba, pero no era nada orgánico, no era nada institucionalizado. Eso por un lado. Por otro lado, otros medios lo tomaron como algo verdaderamente, digamos, que podía generar algún tipo de miedo. Recordemos que el Graf Spee estuvo acá, y la guerra se vino para acá por un rato. Y eso generó miedo, generó mucho miedo en mucha gente.
6: De hecho, se casaron, ¿no? Parte de la tripulación del Graf Spee se casaron con uruguayas acá.
5: Sí, estuvieron acá.
6: Vivieron acá.
5: Obviamente. Pero digo, el punto es que muchos medios lo vieron como algo verdaderamente temible. Después, cuando analizás el nazismo y lees a Hitler, Hitler tenía planes con América Latina. No con Uruguay, pero sí con Argentina y con México, sobre todo con México. Sobre todo con México. Básicamente, lees Mi lucha, pero sobre todo hay dos libros que son fundamentales. Uno, que son Los discursos de Hitler. Es un libro que yo usé mucho. Uh-huh. ¿No? Los discursos largos, larguísimos, los discursos de Hitler. Muy bien escritos, pero muy largos. Y por otro, un libro llamado Hitler me dijo, que es de uno de los hombres cercanos a Hitler, que desertó y escribió un libro con todo lo que se acordaba, que escuchaba y que hablaban.

0: Y entonces ahí vos entendés que Hitler creía que América Latina podía ser un paso más
1: ¿Sabes
0: dentro de la
1: qué?
0: conquista.
1: Hace poco estaba hablando con un amigo que participó de una serie que próximamente va a salir sobre los nazis acá en nuestro país y la vinculación sobre todo con Argentina. Se grabó en territorio uruguayo en el departamento de Flores o Florida con uno de los actores de Bastardos sin Gloria. ¿Te acordás? Inglourious Basterds de Quentin Tarantino, el actor principal, el que, digamos, se dirime la discusión en el bar. Estaba en Uruguay haciendo uno de los nazis y era como el vínculo de los nazis con la República Argentina y se grabó en territorio uruguayo. Así que se está.
0: Mira qué
1: El
0: bueno.
1: tema anda ahí en la vuelta. Justo está escribiendo un amigo que estaba como muy emocionado de participar en la serie y tuvieron como largas charlas con el actor sobre este tema. Así que andás vos adelantándote a lo que va a ser después.
0: Excelente,
1: Ojalá te hicieran tu
0: excelente. No,
1: película.
0: no, excelente porque
1: Claro.
0: creo que es un tema que a la gente le interesa, creo que le interesa porque
1: Y que no
0: además,
1: sé si sabemos, ¿sabes?
0: no,
1: Creo
0: sabemos
1: que no
0: poco.
1: sé, creo que sabemos poco.
0: Sabemos poco. Y otra cosa importante es, yo creo que muchas de estas noticias, lo de la piedra o diferentes cosas que han salido, se toman como notas de color. ¿Viste? Che, ¿qué hacemos hoy en el programa? Ah, tenemos una nota de color divina, mira, apareció una piedra. Pero en realidad, la idea que yo me propuse es colocarla en un contexto. Y en ese contexto no es una nota de color. Es parte de la historia del Uruguay.
2: ¿Por qué lo terminaste en el 42?
0: Porque la periodización es muy importante, ¿viste? Y a mí lo que me pasaba, ponele, lo terminé en el 39, ¿no? Que ahí se iniciaba la guerra o lo que sea. Pero en realidad a mí lo que me interesaba era cómo terminaron los juicios con estos hombres, con estos ocho nazis y qué sé yo. Y todo esto terminó en el 41, ¿viste? Todos estos juicios y qué sé
1: Sí.
0: yo. Y para redondearlo, 20 años, dije, bueno, 42. Pero 41 es el momento en el cual se dan, digamos, los veredictos, ¿no? Son 8 años a Furman, 5 años al otro, y qué sé yo. Además, ahí se hace, pasa una cosa rara en Uruguay, y es que se hace una ley de asociaciones ilícitas, ¿tá? Y esa ley, en realidad, es una ley en la cual Marcha está en contra, los socialistas están en contra, porque es como irse para el otro lado, ¿no? Como a decir, ojo, porque si no, tampoco hagamos algo que quitemos libertad en pro
1: Como
0: de
1: la
0: defender.
1: dictadura, claro.
0: Sí, ¿no? Y ahí se arma medio que un lío y eso es en los años 40 también. Entonces dije, está 42, vamos a periodizar ahí y después se vendrá 43-73, ¿no?
2: Te llevo a Alemania, ¿no? Más allá de que esto es nazis en Uruguay, ¿no? Pero de alguna manera eran el reflejo de lo que estaba sucediendo en Alemania. ¿Cómo fue posible que una sociedad tan culta, con filósofos, escritores, la Bauhaus, músicos, que marcaron, ¿no?, lo que fueron las artes, si se quiere, a todo nivel, ¿no? Incluso la ingeniería, o sea, no solo lo humanista, sino también lo matemático, lo científico. ¿Cómo puede ser que hayan llegado a lo que llegaron, a aplaudir, por ejemplo, seguir y morir por Hitler?
0: Esa es una pregunta que tiene varias respuestas y varios análisis posibles. Elijo uno. Uno de ellos tiene que ver con que, por ejemplo, el antisemitismo, que es una marca registrada del nazismo, literalmente es una marca registrada porque en mi lucha lo dice claramente Hitler, que es antisemita y que va a hacer lo que hizo, básicamente. No de la manera en que lo hizo, pero el fin era eso, ¿no? Exterminar a todos aquellos distintos, sobre todo a los judíos. El antisemitismo es algo que, digamos, en Europa estaba bastante arraigado, ¿tá? No te diría que era un deporte en la Edad Media, pero era un deporte en la Edad Media perseguir judíos, básicamente. El antisemitismo era algo que en Europa se daba muchísimo cuando un rey no podía pagar los empréstitos a los banqueros judíos, gritaba, ellos mataron a Cristo y comenzaban las persecuciones. Funcionaba lamentablemente de esa manera, ¿no? Entonces, cuando vos llegás a Hitler, en realidad lo que él está haciendo no es un pensamiento nuevo, no es un pensamiento original, sino que está refritando un pensamiento que venía de bastante lejos, ¿no? Y que tiene que ver con el nacionalismo. Y el nacionalismo extremo llega a que, a ver, el nacionalismo es yo soy especial. Si vos lo llevas al extremo, yo soy mejor. Y si lo llevas al extremo, los demás son peores que yo, entonces tengo derecho a gobernarlo. Entonces, llevado eso al extremo, sí, claro, ellos, en los campos de concentración sonaba Wagner. ¿No? O sea, sí, claro, eran muy cultos, por supuesto, pero en realidad esa cultura también era una cultura nacionalista en sí, ¿no? Igual no todos los animales eran nazis, ¿no? Muchos fueron perseguidos, los corrieron, muchos eran comunistas.

0: El primer campo de concentración en Alemania fue para socialistas y comunistas. El primero de todos. ¿Tá? Yo lo digo en el libro. Todo aquel que pensara distinto, ¿no? Por eso aquella frase que siempre hablan, que es de Bertolt Brecht, que no es de Bertolt Brecht, aquella de primero persiguieron a mi vecino, pero yo no soy mi vecino, después persiguieron, ¿no?
1: Sí.
0: No es de Bertolt Brecht, pero siempre lo colocan a
2: Se
0: él,
2: lo
0: pero
2: adjudican.
0: se lo adjudican, pero en realidad era tal cual. O sea, como es una persecución que termina con los judíos y obviamente termina de la peor manera, con un holocausto y 6 millones de muertos.
1: Cosa que no sucedió aquí en nuestro país.
0: No, acá hubo antisemitismo, existieron atentados, bombas de alquitrán, centro israelita, lista de tenderos judíos para que no les compren. Existieron también diarios antisemitas, existieron también pintadas antisemitas. Todo esto fue denunciado por Emilio Frugoni, ¿tá? En el Parlamento no le dieron ningún corte, pero ningún corte le dieron, y él fue con los papeles, dijo, me dieron esto en la calle, y era un panfleto antisemita, donde no, decía no compre judío, los judíos son peor que la sandía con vino. No es un chiste, literalmente una pintada en Montevideo, pero no a ese nivel, obviamente.
2: No, al nivel de exterminio. Sí, al nivel de discriminación, nada
0: Sí,
2: más.
0: exacto.
2: Pura y exclusivamente. O sea, Leo, que ahora se viene tu segunda parte. ¿Si puedo adelantar qué pasa después de este año 41-42?
0: Bueno, después de esto se viene, digamos, el viraje político de Uruguay, ¿tá? Pero ahí también vienen los criminales de guerra que vienen por estos lados, ¿tá? Y el nazismo que va a seguir existiendo y el fascismo van a seguir existiendo, metidos en algunos lugares, por ejemplo, las Fuerzas Armadas.
1: Y que lo subo también, yo tengo amigos que eran descendientes de alemanes perseguidos por Hitler, por las SS, pues, como alemanes, como socialistas, como judíos, pero también tengo amigos que eran nietos de esos que los perseguían a los otros.
2: Claro. Claro.
1: Y lo mismo pasó con la Guerra Civil Española,
0: Totalmente.
1: ¿no? Donde acá venían franquistas con una mano atrás y una adelante, y republicano con una mano atrás y otra adelante. ¿Cómo esas posturas tan antagónicas se integraron en una sociedad y dejaron un Uruguay tan democrático, ¿no?
0: Sí, eso es un tema interesante.
1: Que lo es, que es un,
0: Lo es,
1: hoy por
0: por
1: hoy,
0: supuesto.
1: es un Uruguay altamente democrático.
0: Creo que tenemos que analizar eso. Eso está bueno y eso es puro siglo XX y eso es una de las fortalezas del Uruguay. No otras, no otras. Hay otras que nosotros levantamos banderas que no. Pero esa, la del Uruguay democrático, creo que habría que, no solo democrático desde el punto de vista político o electoral, sino que de alguna manera
1: Integrado.
0: logre integrar. Exacto. Sí, hasta hoy en día. Hasta hoy en día. No sé, Mujica declaró que está enfermo y Sebastián da Silva, que debe ser el tipo más peliagudo que tiene, y peliagudo al santo botón, dice tarrajadas todo el tiempo, bajó la pelota y dijo, cuídese, compañero. ¿No? Y esas cosas el Uruguay las tiene todavía.
2: Me parece que sí, yo creo que lo hemos hablado varias veces, en circunstancias en donde compete, por ejemplo, el tema de la salud o compete incluso lo territorial, recuerden ustedes el tema de las papeleras, ¿no? Que en realidad la comunidad entera, o sea, el pueblo uruguayo más la cúpula política en general, estamos todos de acuerdo en el mismo mensaje. Acá nadie discutía. Cómo nos estaban agrediendo desde el otro lado con, ¿te acordás? Los piquetes y los piquetes, los piquetes, la cantidad de gente que quedó sin laburo acá en el Uruguay, qué sé yo. Incluso creo que, no sé, osó cruzar uno la República Argentina, que lo agarraron acá en la Plaza Independencia porque lo iban a matar, ¿no? ¿Te
0: Recuerdo.
2: acordás? Y los políticos en ese momento, que no sé cómo hizo para entrar ese hombre, los políticos en ese momento estaban absolutamente alineados y el pueblo estaba alineado. Había como, estábamos todos en la misma vereda.
0: Yo me acuerdo también del 2002, de la crisis del 2002, que creo que terminó primando la cordura entre oposición y gobierno, y por eso, o sea, yo creo que en el 2002 fue un momento bisagra. Creo que fue muy importante Jorge Valle, que fue muy importante sobre todo Echugarri, ¿no? Pero
2: Sí.
0: también fue importante la oposición en no prender fuego a la pradera.
2: Claro.
1: Nazis en el Uruguay, de Leonardo Borges. Muchísimas gracias.
0: Muchísimas gracias,
1: Placer,
0: como
1: me
0: siempre.
1: imagino, en todas las
0: En
1: librerías.
0: todas las librerías.
1: Gracias, Leo. Hasta el
2: Gracias,
1: próximo
2: Leo. Un
1: libro.
2: gustazo.
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7: Leonardo, yo soy de la época del pan con manteca.
8: Sí.
7: Sigo siendo de la época con pan y manteca, y cuando paso por la panadería siento... Pienso en un marsellés con manteca.
8: Muy bien. ¿Y no le ponías azúcar también?
7: Cuando la manteca, cuando vivía... Bueno, cuando iba en campaña, voy a explicar cómo.
8: A ver.
7: Cuando iba a campaña, ¿está? Y que estaban bien en frontera, cuando iba a ver a mis abuelos.
8: Claro.
7: Y compraban la manteca con sal, le ponía azúcar.
8: ¿A la manteca con sal?
7: Claro, porque no soportaba la sal. Pero la manteca típica uruguaya, siempre me gustó el sabor a la manteca. La manteca tiene un sabor muy particular, que un día le pregunté al chef Alejandro Romero por el tema de la margarina. Bueno, cuando uno entra en las historias de no querer engordar, y me dice, no, me dijo, no, para. Acá, cuando es manteca, es manteca. Y si te dice 200 gramos, mete 200 gramos. Entonces, para mí, el pan fresquito con la manteca es como...
8: maravilloso.
7: Nunca nadie me dijo que estaba mal. Ni que me iba a hacer mal, ¿no?
8: Sí,
7: y ahora tengo terror. Empezamos en la época del terror.
8: ¿Viste que uno entra a una panadería y se sube el cuello de la camisa?
7: Claro.
8: En medio que no te vean, a ver.
7: Claro.
8: ¿Viste? Porque enseguida te aparece alguien. Estamos recibiendo a Álvaro Pena, presidente de CIPAN, la Confederación Interamericana del PAN. Álvaro, bienvenido.
7: ¿Cómo estás, Álvaro?
9: Bueno, buenas tardes, muchas gracias por la invitación. Y estás viva.
7: Pero
9: y seguís
7: claro,
9: acá y no te pasó nada.
7: Nada, bueno. Tarnes enteras del bascolé con el pan con manteca.
9: No, bueno, yo estoy de presidente de la Confederación porque el Centro de Panaderos de Uruguay tiene la presidencia y la ejerzo yo. Pero bueno, les agradezco esta oportunidad para esta instancia. Si bien las explicaciones técnicas de esto que ustedes están hablando tendría que ser de un médico, un nutricionista, de laboratorios, de ingeniero en alimentos, porque son los entendidos de los... Pero es un trabajo que nosotros estamos haciendo con la CIPAN, con la UBC, que es la Unión Internacional de Panadería a nivel mundial, de desmitificar el pan. El pan es uno de los primeros alimentos de la humanidad, el origen de la Mesopotamia, donde fue el origen de las civilizaciones. Hoy yo venía para acá, los venía escuchando a ustedes en la radio, del Camino de Santiago y todo, y yo me voy a pensar... En todo lo que ustedes están hablando, está el pan. Cualquiera que vaya con la persona que están hablando a hacer el Camino de Santiago, donde va a parar a comer, va a comer pan. El pan es una fuente de energía. Obviamente que todo lo que comemos en exceso no es bueno. Sea, comemos lechuga en exceso, no va a ser mal. Pero el pan es fuente de energía. Hay que diferenciar los tipos de panes. Obviamente que los panes industriales, yo no puedo hablar por ello porque nosotros pertenecemos a panadería artesanal y defendemos lo nuestro, y el pan artesanal hecho en una panadería de barrio es un pan totalmente natural, sin aditivos, sin conservantes. Yo promulgo que es un pan sin octógonos.
7: Ajá, muy bien, claro.
8: Es el pan, y acá las ramificaciones te las dejo a vos. No, si industrial, si artesanal, en fin, y todas las versiones que haya. ¿Es un ultraprocesado?
9: No. El pan hecho en la panadería de tu barrio, sea el pan que sea, no es un ultraprocesado. Los panes industrializados es diferente, porque tienen un montón de ingredientes que es como puede ser una galleta industrializada, como puede ser... Ahí es diferente. Pero el pan hecho en la panadería de barrio, no puede hacer... un ultraprocesado, no tiene las condiciones, ahí se necesitan otro tipo de infraestructura que la panadería de barrio no lo puede hacer. Pero un pan que tiene, como yo digo, yo no soy médico, no soy nutricionista, pero uno puede entender que un pan que tiene 3 ingredientes, uno que tiene 30 sea más saludable, no tiene mucho sentido. Pasa que en la sociedad que vivimos de comunicación, de que hay que vender y marketing y todo, evidentemente

0: el marketing trabaja mucho en muchas veces en los envoltorios de los panes. Claro. Hay multinacionales de panes industrializados que trabajan exclusivamente lo que le ponen afuera, gente trabajando para eso, para lo que le ponen afuera, para que no tengan problemas legales que ya los han tenido en otros países, ¿no? Porque le ponen panes 00, 00 ¿qué?
1: Sí, claro.
0: Si tiene aceites hidrogenados, tiene conservantes, tiene aditivos.
1: Que por eso te duran tanto.
0: 00 ¿qué grasa? El pan francés no tiene grasa, no tiene azúcar, tiene bajo contenido de sodio, porque se le ha bajado la sal al pan. O sea que no tiene, estamos hablando que el símbolo de la FAO es una espiga.
1: Es una espiga de trigo.
0: El trigo es el cereal más consumido en el mundo. Evidentemente, el pan para gente, yo tuve padre diabético, no podía consumir pan, porque la harina, según los entendidos, se transforma en azúcar.
1: Sí.
0: No podía comer pan, está, pero los diabéticos, los celíacos, el 1% del mundo. Después aparecen todos los que vendemos unas o dietas o fórmulas mágicas que todos queremos para bajar de peso o cosas de esas, que evidentemente, y estamos hablando, como tú decías, el pan es tan bueno que lo que le pongas, arriba marcha. Uh-huh. Le pones la manteca, funciona, le pones un chorizo, funciona, le pones fiambre, funciona. Yo hago un cuento que en San Pablo, el mercado público de San Pablo, hay un sándwich, ellos le llaman el lanche de mortadela. Es medio kilo de mortadela frita que le ponen a un pan adentro. ¿Y la culpa de que eso engorda de quién es?
2: Del pan.
0: Es un poco, pero el pan es un vehículo de muchas cosas.
1: Claro, te quería hacer una pregunta, porque viste que cuando uno va a comprar el pan... o por lo menos cuando yo era más chica, si veías la miga bien blanca, decían, ay, qué divina esta harina. No, mirá la harina, qué blanca que está. Y si venía otra que era como más oscura, no, pero mirá esta harina. Y ahora vos vas al médico y te dice, consuma la harina un cero. Te dice, la harina que no refinada es la mejor. Usted trate de consumir la que sea menos refinada. Entonces sí. Va como a contrapelo de todo lo que veníamos, ¿no?
0: No, lo que pasa es que evidentemente al pan para hacerlo que sea, no que sea menos dañino, que sea, hay que ponerle carbohidratos, hay que ponerle cereales, granos, hay panes con diferentes, hoy en día se pueden encontrar panes con diferentes harinas, al carbohidrato sumarlo con proteínas es muy bueno, y al pan se le puede poner, el pan podría ser perfectamente, y que lo es, por ejemplo con el hierro y el ácido fólico, que se fortificaron las harinas en Uruguay hace unos cuantos años, una vía, si hay que a la población, hay que alguna vitamina que la población necesite, por intermedio de las harinas se puede poner, y el pan es un vehículo, como hablaban, por ejemplo, la vitamina D se puede incluir en la harina, y eso por intermedio del pan llegar a toda la población, porque el pan lo come todo el mundo, todos los extractos, claro, sociales, no importa en el barrio donde estés, funciona. Pero lo que dicen que sí, que las harinas menos refinadas son mejores, las otras no quiere decir que sean malas. No las podés consumir, tenés que tratar de no consumirlas en exceso, como pasa con todo. Si el azúcar no es, si bien hay una tendencia también al azúcar de que es, pero si lo consumís en la medida, no tenés problema. Ya yo he participado en un congreso mundial de nutrición, y en uno que en Argentina que participé, el presidente era un médico español, y decía que él era de la opinión que había que comer todo. Y la frase final fue, menos plato y más zapato. Tenemos una vida muy sedentaria. El cuerpo fue hecho para movernos, ¿no? Y hoy en día tenemos una vida muy sedentaria, que no gastamos, y para gastar energía, ¿qué precisamos? Para movernos, ¿qué precisamos? Energía. El pan te lo brinda por los carbohidratos. Se precisan carbohidratos. Pero bueno, en la medida justa y necesaria. Uh-huh. Claro. Hay países que tienen comité científico para ese tipo de muchas veces artículos o cosas que aparecen de algunos sectores, y que evidentemente para contrarrestarlos no lo puede contrarrestar un panadero, tiene que ser una persona. Hay universidades en Europa, o recientemente hicimos un artículo con el presidente de los panaderos de España, que ellos en la Comunidad Europea están haciendo un trabajo de esos, con universidades, con nutricionistas, para demitificar todo el tema del pan, ¿no?
2: ¿Qué pasa con las harinas integrales y las panaderías artesanales o panaderías de barrio. Se ha incorporado a la oferta de panes con harina integral.
0: El pan integral la panadería lo hizo toda la vida, siempre lo hizo, lo mismo que el pan de masa madre. En el Uruguay la mayor parte del consumo de pan se le habla que es el pan francés, flauta, porteño, Felipe, los miñones, el marsellés.
2: Eso estaría englobado en pan francés
0: por el tipo de masa. El tipo de masa es una masa de pan francés. Después se le da las diferentes formas, que son todos panes sin grasas, sin azúcares y con bajo contenido de sodio. O sea que y el contenido de sodio no da para que tenga un octógono, por ejemplo. Después, los panes integrales siempre se hicieron. Siempre se hicieron. El pan integral tiene, la harina integral tiene muchos atributos, como el tema de la digestión, que ayuda a la digestión. Claro, una persona que tiene algún problema de salud, le van a decir, come pan integral. Pero el que no tiene problema de salud, puede comer el pan. Come, porque es el pan más vendido. Y es un poco lo que decías tú, antiguamente en el Uruguay el pan tenía que ser blanco. Uno va a otros países, más a Europa, y ve los panes que hay, y estos panes en Uruguay no los vendemos. Lo que pasa es que va todo también en las culturas de cada país. Ellos tuvieron una época de guerra, que no tenían harinas, que empezaron a utilizar otras cosas para elaborar otros tipos de harinas para elaborar el pan, y se fueron. Todos tenemos diferentes costumbres, pero acá tú vas a comprar un pan de medio kilo y muchas veces lo pones para la venta y muchas veces la gente lo mira como no lo quiere llevar, no, dame una flauta. Pero es para algunos tipos de dietas o de pan cereales, los que quieras.
1: ¿Y cuál es la fórmula de la galleta de campaña que dura tanto? ¿Qué se le pone? No, de verdad.
0: Bueno, la galleta de campaña tiene grasa. La galleta de campaña es hojaldra con grasa.
1: Sí. ¿Es eso lo que la mantiene?
0: Y la materia grasa.
1: En bolsa, la gente lleva en bolsa. Yo me acuerdo
0: En campaña, la galleta de campaña era una galleta redonda. Sí. Que esa se hojaldraba con harina, se hojaldraba con. O con aceite, no se hojaldraba con grasa y duraba mucho.
1: Mucho, sí, y siempre estaba exquisita.
0: Sí,
1: siempre
0: porque estaba bien. Antiguamente en campaña la llevaban las bolsas grandes de harina, la llenaban y la llevaban
1: No se hacen más.
0: Y ahora lo que pasa es que las distancias se han acortado, se va todos los días al pueblo. Antes no era común ir todos los días al pueblo a la panadería.
1: Se daba
0: bolsa. Ahí va, ahora es más común. Es más común ir al pueblo, ¿no?
1: Pero no tenía mucha más ciencia que esa, entonces.
0: No.
1: Porque yo decía, ¿cómo se aguanta tanto esto y tan bien?
0: Se aguantaba. Todavía debe seguir existiendo el interior, ¿no? Yo no he visto últimamente. Pero la galleta redonda. Acá en Montevideo es más la galleta cuadrada.
1: Claro. ¿Y qué pasa con los hornos de las panaderías? ¿Siguen siendo los hornos tradicionales o hay alguna tecnología que se haya incorporado que te facilite un poco el trámite?
0: Bueno, como todo ha ido evolucionando. Los hornos a leña son muy lindos, son muy folclóricos, pero evidentemente el pan es un alimento sensible al precio y el horno a leña genera otra mano de obra, otro trabajo.
1: Claro.
0: Que al momento
2: más
0: de
2: horas.
0: Y trabajo, precisas por ejemplo una persona para poner el pan, gente para sacar. Yo tengo colegas que tienen panadería y el día que tienen cerrado tienen que ir a cargar el horno igual y todo ese tipo de cosas. Vos decís, pucha, lo hago y después a la hora de el pan no lo puedo, o de repente tener que tener una persona más trabajando para la mano de obra que te genera eso. Y después al pan te lo comparan con un pan que industrial, por ejemplo, que el costo de la mano de obra en el pan industrial no existe, es ínfimo. Y muchos han caído en desuso, ocupa mucho espacio, da mucho trabajo. Y hoy en día las tecnologías, bien como tú decías, tanto cámara de fermentación controlada, nosotros somos también, trabajamos y seguimos trabajando mucho para eliminar la noche del trabajo nocturno.
1: Claro.
0: Que antiguamente el trabajo nocturno en la panadería era
1: 3 de la mañana, no sé, una cosa.
0: A las 12 empezaban, a las 10.
1: Mirá.
0: Y con las cámaras de fermentación controlada, tú perfectamente puedes hacer el pan ahora y dejarlo programado para que mañana a las 5 de la mañana esté pronto para cocinar.
1: Perfecto.
0: Con la temperatura para que leude y con la humedad necesaria.
1: ¿Y eso que funciona a gas, electricidad?
0: Sí, electricidad generalmente.
1: Electricidad. Uh-huh.
0: Y después hay hornos que suplen muy bien los hornos a leña, que muchas veces yo digo que capaz que muchos que son devotos del gustito, gente más veterana, pero esos hornos que hay hoy en día te controlan la temperatura muy bien y te controlan la humedad, que el horno a leña es más difícil. Tiene que ser una persona con experiencia, que tienen un termómetro, pero es un termómetro que no es digital, y la humedad es gente que conoce mucho de la... que obviamente ya van quedando cada vez menos, porque en el centro panaderos, en la escuela hay un horno para enseñar a trabajar en horno a leña, pero ya las panaderías no lo van incorporando por el tema de costo, porque el tema de personal, como se hablaba, hay muchas que todavía lo siguen teniendo, ¿no? Uh-huh. Y sigue siendo un espectáculo.
1: Sí, en algún momento tendrán que ya no enseñar más.
0: No, porque hay muchas. Ajá. Cuando vino ahora recientemente el presidente de los Panaderos Mundial, lo llevamos a unas panaderías y quedaba impresionado con los hornos a leña. Mirá. Lo llevamos a una panadería que había dos hornos a leña. Dos hornos a leña. Y quedaba impresionado y sacaba fotos y se llevó un francés. Y se llevó las fotos de en el horno a leña.
2: Uh-huh. Claro. ¿Y qué pasa? O sea que la panadería artesanal o el pan artesanal también está implicada la tecnología, ¿no? Quiere decir, obviamente, que todo sea absolutamente manual, ¿no? Incluso el horno, etcétera. Dentro del centro de panaderos, ¿se aprende? Hay una escuela, lo conversamos hace un tiempo, ¿se aprende a hacer pan? ¿Se aprende este oficio? Y arte también, que es el de la panadería.
0: Sí, se aprende. La panadería artesanal, por más que haya tecnología, el producto final siempre lo ha cocinado un horno. Sea eléctrico, sea gas, sea leña, lo ha cocinado un horno. Lo que lo llama artesanal, que prevalece en la elaboración la mano del hombre. Porque amasarlo lo amasa una amasadora generalmente por los volúmenes, pero después el armado y es todo artesanal. En el centro panadero sí hay cursos curriculares todo el año, está abierta todo el año la escuela, están los cursos curriculares de maestro panadero, de ayudante, de aprendiz, están los de pastelería, de confitería, ahora en la época ahora de fin de año vienen talleres puntuales de productos de fin de año como pan dulce, la semana pasada por ejemplo hubo uno de elaboraciones navideñas, eso permanentemente hay para capacitar y formar, generar mano de obra para el oficio, ¿no? Que gracias a Dios los panaderos acá en el Uruguay tienen el centro de panaderos, que es una fuente de generar oficio y generar mano de obra para la panadería, que en muchos países no lo hay, y cuando vienen también de afuera lo ven y quedan impresionados, y sí, la verdad que qué buena idea, porque es fácil en un oficio tener, yo no conozco una asociación de sanitarios que enseñe a los sanitarios,
1: claro,
0: por ejemplo.
1: Claro.
0: No lo hay, y el centro panaderos, por suerte, los panaderos en Uruguay lo tienen, y bueno, hay muchos que hacen uso, y los que no, estaría muy muy bueno que se acerquen, aparte de que están con la última tecnología que hay a nivel mundial. El año pasado se trajeron un equipo de Italia, y la verdad que está muy bien y muy muy productiva.
2: ¿Hay secretos entre los panaderos?
0: Y hoy,
2: recetitas que de repente yo le agrego un poco de esto, pero no te digo a los demás. No, digo como yo, muchas veces hay en muchos lados y en muchos rubros.
0: Yo hace 30 años que estoy en esto, y en la época mía te escondía la balanza. Y por ejemplo, las amasadoras, hay muchas amasadoras rápidas que tienen velocidad rápida y lenta, y de acuerdo a los tiempos que vos le dabas, de rápida o lenta, cómo te salía la masa, y te escondían, como te digo, la balanza, te escondían los secretos. Hoy en día creo que ese tipo de cosas no lo hay. Uno, que cada uno puede tener su impronta o su manera de hacer ciertas cosas, que después transmite los piques, como hay en todo, acá en la radio, ustedes también.
2: Claro.
0: Deben de tener ciertos piques que cada uno tiene los suyos. Y es característica de cada uno. En el tema de panaderos también, y es un poco la impronta también de las panaderas artesanales, ofrecer una cosa que es totalmente diferente a lo que es algo industrial, ¿no?
1: Claro.
0: Eso es.
1: ¿Les hizo mella el cuando aparecieron, por ejemplo, al principio? Porque ahora no sé si tanto, pero ese pan ultraprocesado y con esas bolsas así seductoras y que los meten en la heladera y precortado. ¿Les hizo mella al principio? ¿Les dio un sacudón?
0: Yo no sé, lo que pasa es que el pan que vende la panadería artesanal es otro tipo de pan. y el que te lo va a buscar a la panadería, hoy en día yo creo que, es más, está volviendo la gente a la panadería, pasa en todos lados.
1: Yo creo que sí, porque hay una vuelta a lo natural en todo sentido, en la comida, desde el pan hasta las frutas y verduras, en fin, hasta las preparaciones caseras, el uso de la harina, pero por eso te preguntaba, si al principio estaba, porque está aquello seductor de que lo compro, lo pongo en la heladera, lo meto en la, ¿no? A ver, hacer a la tostadora es como mucho más fácil, la gente que trabaja, era todo, digamos, la imagen que daba.
0: Yo creo que eso en un momento puede haber sido, y el que lo compra, yo creo que si le pones en la balanza los dos productos y lo compra por cuál le gusta, va a ser el de panadería.
1: Sí,
0: el otro lo compra por practicidad.
1: Por practicidad, porque va una vez y le dura una semana.
0: Pero acá en el Uruguay, acá en el Uruguay no, en la región, porque en Brasil pasa lo mismo, en Argentina pasa lo mismo, entendemos que el pan, por la idiosincrasia que nosotros tenemos, tiene que ser hecho de todos los días y fresquito a la panadería.
1: Claro.
0: Y eso que tú estás hablando, ese pan entonces, ¿cómo es? Las tortugas también, tú ibas a comprar un pan de Viena o una tortuga, y la panadería no, tenía que ser hecha el día. Y estás comprando unos panes envasados que tienen, algunos panes hasta están viendo de Brasil, que tienen 6 meses de duración. Es una cosa fabulosa. Y a lo que yo voy, y en la panadería, si ese pan que hace la panadería, como el pan de Viena o el pan tortuga, está envasado y dura 2-3 días sin ponerle conservantes, sin ponerle aditivos, ¿por qué el de la panadería no y el otro sí?
1: Claro.
0: Y por qué como tú decís, una flauta, si tú la almacenás bien, no la dejás al aire libre, que agarre aire, que agarre guardada en una bolsa de tela, lo que sea, tú al otro día la puedes cortar, puedes hacer tostadas. Yo tenía un ingeniero español que vivía pasando canelones en Mendoza, y cuando venía para Montevideo me pedía panes, que unos panes con pan integral y panes con semillas.
1: Sí.
0: Y me preguntaba, Álvaro, ¿cuánto sacaste? Tanto. Bueno, me los llevo todos. Le digo, pero pará, Claudio, ¿qué vas a hacer con todos esos panes? No, me los llevo todos. Los guardo y los voy sacando y los voy cortando, los tuesto y los pongo en aceite de oliva, y es como si estuviese en casa en España, me decía.
1: Sí, lo mete en el horno y hace tostaditas y en una bolsa, y la bolsa dura un montón.
0: Y en Uruguay el pan tiene que ser de todos los días, hecho de la panadería y el panadero todos los días. Tenemos esa cultura, que es muy buena. Uh-huh. Pero por otro lado, eso que tú decís, ese pan, lo compran y lo usan varios días. ¿Por qué no lo hacen con el de la panadería?
1: Claro.
0: Si el de la panadería perfectamente tú puedes... En mi casa pasa. A veces ciertos panes los congelamos y después los vamos sacando y están bárbaros.
2: Sí, sí. ¿A dónde va el pan que sobra?
0: Y generalmente a la ralladora, el pan. Generalmente a la ralladora. Después, cada panadero tiene su lugar donde colocarlo. Antiguamente eran los chanchos. Venía el chanchero a buscar los cosas que sobraban. Pero ahora eso no está permitido. Y hay mismo alguna...
1: ¿Por qué no está permitido? ¿Qué
0: y pasó? Porque la recolección de residuos, como quien dice, vos no podés poner nada para afuera que no esté que no te lo haga una persona autorizada. Y hay hasta, de repente, algunos lo donan, hay muchos que lo donan.
1: Porque
0: a cierto
1: el bizcocho comedor. Es difícil también, ahí ya es complicado.
0: Y el bizcocho que te queda del día, al otro día no lo puedes vender.
1: Claro.
0: El que
1: ¿cómo
0: te
1: se
0: queda?
1: Calcula
0: y bueno,
1: eso?
0: La,
1: porque, digo,
0: la experiencia.
1: La idea es que no sobre mucho.
2: Cuanto menos tire, mejor.
0: Y siempre, claro. Y siempre algo te va a sobrar, siempre. Es normal que te sobre. Uh-huh. Tenés que tratar de minimizar lo que te sobra. El pan lo rayás, pero los bizcochos muchos los donan. A mí me ha pasado que de repente algunos que iban a hacer estas obras de caridad los sábados, me pedían los bizcochos del viernes que sobraban, si el sábado mañana lo podían pasar a buscar, iban a merenderos y todo,
1: está perfecto, sí.
0: Y los llevaban. Otros hay hasta, creo que ahora está una aplicación que vos podés,
1: sí.
0: podés, no sé cómo funciona, y podés vender cosas, porque en casa de Herrero, cuchillo de palo, en mi casa no hay nunca bizcocho fresco, en mi casa son todos los bizcochos del día anterior. y están perfectos,
1: sí,
0: están
1: claro,
0: perfectos, están perfecto, bárbaros.
1: Claro.
0: Pero...
2: Sí, viejo, pagate unos bizcochos.
0: Claro. Siempre, como yo...
2: Pagate unos bizcochos nuevos.
0: Pero claro, son cosas que que están perfecto para todo
1: sí,
0: el
1: claro,
0: consumo
1: humano,
0: no hay problema.
1: Un producto de buena calidad que lo que tiene son unas horas de diferencia.
0: Sí, creo que esa aplicación ha entrado, tiene varias panaderías.
1: Vos
0: que
1: sabés
0: están...
1: que sí, nosotros la teníamos una vez, empezamos a... Porque entonces la panadería llega a esta hora de la tarde, o ponele las 6 de la tarde, y ve que va a cerrar y dice, me sobraron 10 croissants, los dejo a tanto, tanto.
0: Sí, y he visto también panaderías, eso ahora no tanto, bueno. Antiguamente que las panaderías después de las 7 de la tarde... hacían descuento
1: bueno,
0: con los bizcochos. He visto eso, ahora no lo he visto, no he visto más, pero en alguna oportunidad lo vi también. Cada uno busca la manera de minimizarlo.
1: Pero y, claro, porque ahí tenés una pérdida real que si lo vendés, aunque sea un poquito menos.
0: Sí, por lo no menos salvás. Por lo menos salvás.
1: No perdés vos y no pierde el otro, ¿no? Sí. El otro gana porque en realidad es un presupuesto también. Uno
0: sí.
1: No come bizcochos todos los días. Pan come todos los días, pero bizcochos no.
0: Hay muchas panaderías que, por ejemplo, le dan a gente de
1: sí, claro,
0: en situación de calle bizcochos, pero el problema. Que después se te va a llegar un momento que va a tener más gente en la puerta, una fila en la puerta,
1: sí,
0: con gente
1: claro.
0: En situación de calle pidiéndote que los bizcochos que sobran o esperando.
1: Y a veces no te sobra, claro.
2: Yo me acuerdo
1: claro,
2: la complicado. Confitería, la vieja confitería La Esmeralda, que yo me acuerdo pasar para trabajar a las 7 de la mañana, 7 menos cuarto, y había una fila
0: claro.
2: De 80 personas esperando para que le dieran lo que había quedado del día anterior.
0: Ahí está.
2: Otra cosa que vos decías, esto de que no, ya no se le puede dar la comida a los chanchos o para que lo lleve. El otro día, una cocinera que conozco, ella quería averiguar la receta de los borrachitos o borrachos que se hacían cuando era chica, porque no le había perdido el rastro, ¿no? Que eran como una especie de masa, no, vos lo sabrás más que yo, ¿no? Que tenían un alto contenido alcohólico. Consiguió una receta de 1920 que le mandó además una persona, pero comentaba alguien vinculado con la panadería que no se puede vender más.
0: Sí, se dice eso. Yo en la panadería nunca vendí mucho, no fui, creo que un par de veces vendimos. Creo que todavía alguna panadería hay. He escuchado eso que tú comentás, que no se puede vender. No sé el motivo, porque también es una cosa que es de otra...
2: Que no se lo compra un niño, digo,
0: es de,
2: porque,
0: sí,
2: digo,
0: tiene alcohol. Es de otra, es una cosa de otra época. Estamos hablando que las panaderías, como yo digo, yo hace 30 años que soy panadero y soy de los paneros jóvenes. Estamos hablando que las panaderías, cualquier panadería artesanal del barrio, tiene arriba de 50 años. Hay panaderías con más de 100 años, un montón. Y fue un producto que se vendía, que ha caído en desuso. Nosotros también las panaderías tenemos un público de los 30 años para arriba. Hay mucho niño que va y se busca traer los niños para la panadería. Pero el borracho no es un producto que
2: esté hoy por hoy.
0: Algún panadero viejo lo puede hacer, pero es como decís tú, no es una cosa. Escuché lo mismo, que no que no estaba permitido.
2: Álvaro, nos quedamos sin tiempo, pero te pedimos una invitación más para cuando llegue la época de los pan dulces y eso, digo, de repente volver a conversar contigo sobre ese tema que nos queda ahí arriba de la mesa. Redes o lugares de formas de contactarse con el Centro de Panaderos e interesarse más
0: sí.
2: En este oficio.
0: Sí, en el Centro de Panaderos tiene el Instagram, Panadero del Uruguay, que ahí están todos los cursos, cada vez que se lanza un curso o talleres, hay muchos talleres, o cuando se traen muchos técnicos en el exterior. Este año tuvimos la visita de uno de los campeones mundiales de pastelería, un español, Samuel Suárez, que la verdad que excelente Samuel. Vino un argentino también que trabaja muy bien el tema de panadería y lo que hablan ahora mucho, el tema de las masas de fermentación larga, que se usó toda la vida, pero ahora es un poco moda. Pero siempre, permanentemente, el centro está tratando de innovar y traer gente nueva y traer gente del exterior. No quiere decir que acá no haya buenos profesionales, pues hay excelentes profesionales. Es más, el año que viene dos profesionales acá, por intermedio del centro, van a competir a Taiwán, invitado por la Asociación de Panadero Taiwán, a la feria y la competencia que ellos tienen, que los asiáticos son los más fuertes de todos. Pero bueno, el centro siempre está tratando de innovar y ayudar y apoyar al gremio y al oficio, que es muy importante que no se pierda.
2: Muchísimas gracias.
0: Muchas gracias a ustedes y a las órdenes para lo que precisen.
2: Un placer.
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4: Continuamos en Buenas Tardes Uruguay, esto es Radio Uruguay 1050 AM 94.7 FM, hoy con un programa especial, el contenido es de programas de archivo.

0: Continuamos en Buenas Tardes Uruguay, momento de recibir a Armando Sartorotti, fotógrafo, editor y curador de esta muestra, que de alguna manera este tema que estábamos escuchando, Uruguayos Campeones, nos ilustra de qué vamos a hablar. Armando, bienvenido, un placer.
1: Gracias por la invitación.
0: ¿Cómo nace la idea, o mejor dicho, primero que nada, sobre qué es la muestra?
1: La muestra fotográfica. La muestra se llama Cuatro Estrellas y es un homenaje, empezó siendo un homenaje a los campeones de 1924, la inauguramos justamente se fue postergando la inauguración y terminamos inaugurándola el día que se festejaba Maracaná. O sea que el homenaje empezó siendo para 1924 y terminó inaugurándose justamente en esa fecha histórica para todos nosotros, ¿no?
0: Uh-huh. ¿Y qué se sabe del 24? Porque todos tenemos las imágenes del 50, algunas de Maracaná, del 30, sí. Pero tan allá en el tiempo uno de repente no tiene tan claro, mirá, ¿no? Por lo menos en imágenes.
1: Claro, a mí lo que me pasó con esta muestra, yo no soy un gran futbolero, soy muy metódico para elegir de todos los archivos que tuve a disposición el mejor material y hacer una exposición que ocupó 400 metros cuadrados con dos salas de exhibición de películas sobre los campeonatos mundiales, con una exposición en donde participó hasta Iturria de obras plásticas, las pelotas que se usaron en 1930, camisetas de época. O sea, fue una exposición gigante, 400 metros cuadrados ocupados. Y en realidad yo terminé descubriendo en esta exposición dos cosas. Primero, la raíz de la uruguayez, y a mí que me perdonen no, sé que suena chauvinista, pero pensemos que en 1924, en los primeros años del siglo, lo que estaba sucediendo es que se estaba consolidando una nación. El último levantamiento fue en 1904. Los jugadores negros que estaban jugando al fútbol en ese momento eran nietos de esclavos. Nosotros a veces perdemos la noción de ese tipo de cosas. Y el fútbol aparece como un consolidador social, como un igualador social. Y que 1924, la gesta de 1924, es bien demostrativa de este hecho. Fíjate que los jugadores, nosotros estábamos en un país rico, pero el fútbol era pobre y los jugadores eran la máxima consecuencia de esa pobreza. En 1924 los jugadores viajan en el vapor de Sidere, en la barriga, en tercera clase. De la misma forma que han venido nuestros ancestros para acá, ellos fueron a Europa. Es el primer equipo sudamericano que pisa Europa como tal, como equipo. Llegan a Vigo, el primer partido que juegan, es el primer partido que un equipo sudamericano juega en Europa. Vos fijate lo que estoy diciendo. Juegan 9 partidos para recaudar plata, 9 partidos amistosos para recaudar plata, para poder llegar a París, porque no tenían dinero para llegar a París. Se van de acá y dejan los trabajos sin esperanza de recuperarlos cuando volvieran aquellos que trabajaban. No tienen preparador físico ni técnico. El preparador físico es el golero, que el golero es el que los entrena en la cubierta. En esa exposición tenemos fotos que nos cedió un francés, el francés más uruguayo de todos, que es Pierre Arrigui, que es un francés que ha coleccionado y ha juntado imágenes e historias. Incluso cuando se festejaron los 100 años, inauguró una muestra en la Embajada Uruguaya en París, explicándole a los franceses por qué nosotros teníamos 4 estrellas en la camiseta, con todos los documentos de la FIFA que avalan el hecho de que los dos primeros campeonatos se consideraron campeonatos mundiales. Estos jugadores llegan a París, se encuentran con que en París supuestamente era la Villa Olímpica, era un campo de concentración con casillas de madera en palafitos y un camino todo embarrado de ingresos, sin canchas donde practicar. Porque no estaba pensado como para incluir al fútbol. El fútbol se incluyó a último momento por gestión de la FIFA en este campeonato. Salen a buscar por Argentuil, por el barrio donde estaban, salen a buscar un mejor lugar y se encuentran con un castillo, el castillito de Madame Payne. Una viejita encantadora que les abre la puerta. Ellos van acompañados por un arquitecto que hablaba francés, que participaba, que era jugador, que no llegó a jugar nunca, pero que hablaba francés. Tienen la colaboración para poder... esta señora les dice que sí, que los puede alojar a toda la delegación. Tiene un campo gigante donde practicar. Se hacían un cordero a las brasas todas las tardes como si estuvieran en Montevideo, en las concentraciones de Montevideo. Todos los uruguayos ricos que iban a veranear con toda su familia, esas historias que tantas veces escuchamos, ¿no? La de la vaca en el barco. Sí, sí. Iban a veranear con toda su familia a París, los ayudan, compran camas, compran colchones, colaboran de mil formas para que esta gente, y acá tenemos lo de la igualación social a través del fútbol, ¿no? Ese rasero que trazó el fútbol a partir del principio de siglo. Juegan en el primer partido, hacen 7 goles, le hacen a Yugoslavia 7 goles en el primer partido frente a 5.000 personas. Para el tercer partido había 20.000 personas para ver a estas maravillas sudamericanas que jugaban a otra cosa que todavía no se había visto en Europa. Los 9 partidos que habían jugado en España los ganan los 9, incluso por goleadas históricas muchos de esos partidos. Esa es la gesta de 1924. Inventan la vuelta olímpica. Cuando termina el partido final, alguien de ahí, creo que fue el juez, que vino y les dijo, la gente estaba eufórica, gritando, Uruguay, Uruguay, que fueran a saludarlos y empiezan a dar la vuelta olímpica caminando, no como se da ahora que se da corriendo, la vuelta olímpica caminando alrededor de la cancha, y la gente le tiraba los sombreros. Uh-huh. Tienen que quedarse un mes más en París, 20 y pico de días más, porque este campeonato mundial de fútbol era tan por afuera de las Olimpiadas que en realidad la inauguración de las Olimpiadas era 20 y pico de días después que había terminado el campeonato de fútbol.
0: Para desfilar en los Juegos Olímpicos tenían
1: que... Tuvieron que quedarse 20 días más.
0: Hoy por hoy también, ¿no? El fútbol olímpico empieza unos días antes.
1: Sí, empieza unos días antes.
0: De los propios juegos.
1: Es cierto. Uh-huh. Ese fue en 1924. Fíjate que para honrarlos con una medalla, un señor Heber Jackson, que era una de estas familias ricas que estaban allá, hizo una medalla con el nombre de cada uno de los jugadores para entregarles. El fútbol, en los 4 campeonatos del mundo, probablemente el de 1930 no, porque se vivió acá y se vivió en un estadio recién inaugurado, que era una maravilla, digo, es el mismo estadio que vemos hoy, ¿no? O sea, sí, claro. Cuando pensamos en eso, 11 lenguas se hablaban, lo hicieron en 11 meses. La gente, los inmigrantes bajaban de los barcos y los llevaban a trabajar directamente a la obra del estadio. Fue una cosa increíble, ¿no? Faraónica, realmente faraónica. Pero los demás campeonatos del mundo, en realidad esos jugadores eran muy huérfanos. O sea, esto es yo te decía que esa cosa de la uruguayés es lo primero que... ese rasero que significó el fútbol fue lo primero que yo descubrí armando esta exposición. Lo segundo que descubrí fue la gente. Fue el rol que jugaron todos estos jugadores y todos los jugadores de los cuatro campeonatos ganados del mundo, y de todas las Copas América en el medio, porque la actitud de la gente fue la que realmente ganó los partidos. Pensemos 1950, cuando se iba a jugar la final, hubieron directivos que se volvieron. Hubo un directivo que se encontró con un jugador a la peluquería del hotel donde estaban, y se rió porque el jugador le dijo que iban a ganar la final. Fue y se lo dijo a Obdulio, y Obdulio quedó con una rabia que yo creo que esa rabia lo hizo ganar el partido. Termina el partido y tienen que festejar adentro del vestuario, están festejando adentro del vestuario con una botella de caña brasilera en la misma copa. Esa foto está en la muestra, en la misma Copa del Mundo, que Jules Rimet no sabía a quién entregársela, ¿tá? Y está aquella famosa frase de Obdulio, dame la copa y anda.
0: Sí.
1: Tienen que festejar ahí. Cuando pueden irse al hotel, se van al hotel y los directivos no habían determinado comida para los jugadores, así que tuvo que salir Matucho Fígoli, el cocinero, masajista, el mismo Matucho Fígoli que estuvo en los cuatro campeonatos del mundo desde 1924, 28, 30 y 50. ¿Tá? Están las fotos de Matucho Fígoli, que era masajista, cocinero, consejero, peluquero para los jugadores. Un tipo muy, muy, muy, muy querido. Tiene que salir a comprar una bandeja de sándwich para que puedan comer los jugadores, porque los directivos no habían pensado en comida para los jugadores cuando volvieran.
0: Parecía fútbol amateur.
1: Pero increíble. Hacen medallas y las medallas se las entregan, se las reparten entre los directivos. No le dan las medallas a los jugadores. O sea, ese es el fútbol que se jugó. El rol que tiene... perdón el entusiasmo, pero
0: no quería decirle algo. Nos queda un minuto, Armando, yo para saber de contar. Sí, cerrá.
1: Te lo cierro con esto. Obdulio Varela, el papel que jugó Obdulio Varela. ¿Tá? 1949 hay una gran huelga que es liderada por Obdulio Varela. Le piden a Obdulio Varela que sea el jefe de esa delegación, ¿no? El capitán de esa delegación, y Obdulio se niega. Luis Valleverres va y se sienta en el ranchito de Obdulio Varela a tomar mate y a conversar con Obdulio para convencerlo. Y Obdulio le dice, si cuando los jugadores, acá los jugadores se van pobres y vuelven más pobres, si cuando vuelvan los jugadores no tienen un cargo público cada uno, ganen o pierdan, entonces yo no soy capitán. Terminó siendo el capitán.
0: Excelente. Armando, muchísimas gracias por estas historias. Me quedé con muchas ganas de ir charlando con vos y escucharte. Gracias por el entusiasmo, además.
1: Gracias a ustedes.
0: Un placer. Fue un placer acompañarlos en esta tarde. Simplemente decirles que el programa de hoy fue especial, basado el contenido en archivos del propio programa. A todos, muchísimas gracias por acompañarnos.

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Tarde o temprano, alguna vez en la vida, todos creemos haber dado con la clave de algo. Somos los primeros en darnos cuenta qué precisa una amiga si se queda soltera, dónde deberían parar los ómnibus del barrio o cómo debería ser la recolección de residuos. Todos sabemos cómo tiene que financiar una obra de teatro el amigo que dirige hace 30 años, o qué repertorio debería cantar yo para ser realmente popular y vender muchas entradas. Todos, tarde o temprano, creemos haber dado con la clave del éxito, sin darnos cuenta que el éxito es un animal esquivo que se detiene a tomar agua donde menos lo esperas. Rumiando sobre esto y otras peculiaridades de la vida, viendo trozos de entrevistas, leyendo un poco la prensa uruguaya, empecé a pensar y a recordar la cantidad de artistas importantísimas que debutaron con un exitosísimo primer disco en los 90 y que hoy muchas de ellas son parte del mundo de culto, en el mejor de los casos, o de circuitos relativamente pequeños para el éxito de su debut. Todas fueron en su momento la nueva voz, la revelación, la promesa. 30 años después, la pregunta ya no es qué prometían, sino qué hicieron con esa promesa. Fracasaron y volvieron a empezar. Abandonaron una banda para ir por un camino en solitario. Esperaron años para que alguien escuchara su disco. Sobrevivieron a una compañía discográfica que quebró cuando su primer disco veía la luz. Pero sobre todo, sobrevivieron a un primer momento de un éxito rotundo, muchas veces alimentado por la propia industria, que una vez pasada la novedad se fue a buscar otra nueva voz, otra revelación, otra promesa, porque así es el mercado. Por eso y por otras cosas que iré desgranando mientras suena una música tan noventera, el programa de hoy se llama La pólvora ya fue inventada.

Tori Amos fue una niña prodigio del piano, pero cuando quiso entrar en el mundo del rock, la industria prácticamente le dijo que su manera de tocar y su manera de componer no servían para el mercado. En el 88, Atlantic la lanzó al frente de I Can't Tori Reid con una estética de rock bastante convencional para la época. El disco fue un fracaso comercial y el proyecto desapareció. Tori volvió a escribir, pero ya con un tono más personal. Atlantic rechazó esa primera versión, volvió a grabar colaborando con otros músicos y finalmente hizo su disco Little Earthquakes. No era una debutante, era alguien que había fracasado intentando ser lo que la industria quería que fuera y recién entonces pudo debutar siendo ella misma.

Björk ya tenía una larguísima historia musical antes del disco llamado Debut. Había grabado un disco solista siendo adolescente, pasó varias bandas y fue la cantante de Sugar Cubes. Por eso, Debut no es literalmente su primer disco, sino su primer gran disco solista internacional. Después de años haciendo música dentro de grupos, Björk se fue a Londres y empezó a trabajar con un productor ligado a la escena electrónica y de dance. Lo que hicieron fue casi una ruptura con todo lo que el público conocía de ella. Dejaron atrás el rock de los Sugar Cubes y mezclaron house, jazz, electrónica, trip hop y pop. Lo mejor es que ella no estaba tratando de hacer un disco para conquistar al mundo. Quería hacer un disco que ella misma pudiera escuchar y sentir como propio.

0: Hay discos que no llegan a la gente de golpe, llegan de a poco, como llegan algunas canciones que terminan acompañándonos durante años. Es el caso de Amy Mann y su primer disco, Wherever. Venía de una experiencia grupal y este fue su disco debut como solista. Lo hizo completamente por fuera del circuito tradicional y, claro, sin la maquinaria de la industria, no fue un éxito comercial en su inicio, pero sí un disco de permanencia. La última artista de la que escucharemos un tema en este primer bloque es Sheryl Crow. Ella ya había trabajado mucho antes de aparecer como cantante solista. Había sido corista nada menos que Michael Jackson, entre otros artistas. Y su primer intento de hacer un disco solista había resultado demasiado pulido, demasiado producido. La compañía tenía un disco prácticamente terminado, pero Crow decidió que no era ella. Entonces volvió a empezar. Empezó a reunirse semanalmente con músicos y compositores para escribir y tocar juntos. De esas reuniones nació el concepto de Tuesday Night Music Club. El disco que la convirtió en una artista exitosa nació después de que ella rechazara el disco que la compañía quería sacar. El disco no nació de una estrategia de marketing, fue producto de juntarse a hacer canciones. A veces una carrera empieza cuando una cantante deja de intentar sonar como una cantante y empieza simplemente a hacer las canciones que quiere hacer.
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No todos los debuts son exitosos. Harbinger fue el primer álbum de Paula Cole y apareció en el 94 por el sello independiente Imago. Pero apenas unos meses después de editarlo, Imago quebró, por lo que prácticamente no tuvo promoción. Es decir, una cantante joven hace un primer disco, consigue editarlo y cuando tendría que empezar a circular la compañía, desaparece. Sin embargo, Paula Cole siguió adelante. Warner Bros. Terminó incorporándola a su catálogo y en 1996 llegó This Fire, el disco que la haría conocida mundialmente. Su primer disco desapareció, pero no desapareció Paula Cole.

Baduzim salió en febrero del 97 y fue el disco que presentó a Erykah Badu al mundo. Badu apareció prácticamente de golpe con una identidad artística muy definida. Mezclaba soul, jazz, hip hop y elementos de música africana y terminó convirtiéndose en uno de los discos fundamentales del nacimiento del neo soul. Llegó con una voz que parecía venir de otra época y al mismo tiempo estaba inventando el sonido de lo

Jules tenía apenas 20 años cuando salió Piece of You. Había crecido en Alaska y de adolescente cantaba con su padre en los hoteles y los bares. Después se instaló en San Diego, empezó a tocar en un café donde fue construyendo su público realmente. Cuando Atlantic finalmente editó Piece of You, el disco no fue un éxito inmediato, todo lo contrario. Al principio prácticamente no pasaba nada. 2 años después, en el 97, Bob Dylan la lleva como telonera de su gira. Ahí sí, la exposición hizo que el disco volviera a entrar en circulación y las canciones empezaron a sonar en radio. Vamos a cerrar este segundo bloque escuchando a Joan Osborne. Este es uno de esos casos en que una canción termina siendo muchísimo más famosa que el artista que la canta. Release fue el debut de Joan Osborne y apareció en marzo de 1995. One of Us planteaba una pregunta que resultaba provocadora para una canción pop. ¿Qué pasaría si Dios fuera una persona caminando entre nosotros?

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Natalie Merchant había sido durante 12 años la cantante y principal letrista de 10,000 Maniacs. Cuando decidió irse del grupo, no se trató simplemente de hacer un disco, otro disco. Tuvo que construir una identidad musical nueva. Y Tiger Lily fue su primer disco solista. Lo grabó prácticamente bajo sus propias condiciones y ella misma lo produjo. Armó una banda pequeña y trabajó con músicos jóvenes. El resultado fue un disco mucho más íntimo de lo que uno podría esperar de una cantante que venía de un grupo establecido.

Tenía apenas 19 años y llega a un mundo que inmediatamente quiere convertirla en la nueva chica problemática del piano. Pero Fiona Apple ya había empezado a escribir canciones a los 12 años y a los 16 grabó un demo que terminó llevándola a un contrato con Sony en 1996. Entonces aparece Tidal en los MTV Video Music Awards de 1997, ganó el premio a Mejor Artista Nueva. Y en lugar de agradecer a la industria, pronunció un discurso que se volvió célebre por cuestionar directamente la lógica de la fama y decirle a su público que no se dejara llevar por lo que le decía la televisión. MTV tenía 20 años. Y nos vamos de este programa en el que, así un poco disfónica, me encargué de demoler algunos mitos sobre los comienzos de las carreras discográficas de parte de las mejores artistas de la década del 90. Vamos a escuchar a la que faltaba, Alanis Morissette. Debutó a los 16 años. Su primer disco, Alanis, de 1991, con la discográfica MCA de Canadá. El segundo álbum, en el 92, Now is the Time, no repitió el éxito del primero. Después de ese disco se quedó sin contrato. Se muda a Los Ángeles, conoce a Glenn Ballard y empieza una transformación total. Deja atrás el pop adolescente y empieza a escribir canciones más crudas y personales. En pocos años pasó de ser una adolescente del pop canadiense a una de las voces más importantes y más personales del rock de los 90. Gracias por escucharme.

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0: los virus, y luego no nos vamos a ir a los virus digitales, nos vamos a ir a los delitos digitales. ¿Eh?
1: Exacto.
0: ¿Cómo estás, Bruno?
1: Lindo puente para empezar la conversación de la noche. Muy bien, muy bien. Contento de participar de una nueva emisión de Espíritu Libre. Hoy vamos a ir a una atmósfera más fría que la que estamos viviendo, incluso. Ah. ¿Eh? Se me viene el color blanco, el frío, pero le vamos a preguntar a ella mejor. Totalmente. Que nos cuente qué sensaciones se viven cuando uno pisa un terreno tan inhóspito como el que vamos a estar conversando hoy.
0: Como la Antártida, ¿no?
1: Exacto.
0: Estamos hablando de Irene Ferreiro, que es bióloga molecular.
1: Exacto, investigadora. Exacto, exacto. Y que el marco del Tratado Antártico, del cual Uruguay es parte, junto a otros 57 países, desde 1985, se permite la cooperación dentro de lo que es el área territorial de la Antártida para investigación científica y poder de alguna forma conocer mejor ese lugar del planeta, que durante mucho tiempo, me imagino, habrá sido una incógnita, ¿no?
0: Sí, sí, sí.
1: Me imagino los primeros que llegaron por esa zona, que tuvieron la posibilidad y la tecnología como para hacerlo, realmente emocionante.
0: Y bueno, luego Gabriel Liskevich,
1: que también nos va a estar develando algunas de las cuestiones vinculadas al mundo de la tecnología. A propósito, en este caso hablaremos de delitos digitales. Siempre está bueno ayornarnos, volver a tocar el tema. Se dice, echa la ley, echa la trampa, y va evolucionando en función de las herramientas que se proponen a nivel de la informática. En este caso nos va a traer una muy concreta que, según me comentaba Gabriel, no es de las más reconocidas, sin embargo es muy útil, así que interesante esperar
0: y aguardar
1: la herramienta. Sí, la herramienta en concreto, Gustavo, es difundida por el Ministerio del Interior. Bien. ¿Verdad? Así que bueno, veremos de qué se trata para poder tener un insumo más a la hora de afrontar este tipo de situaciones.
0: Bien, buenísimo. Empezamos,
1: Espíritu, hacemos pasarela.
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0: Estudia los virus que circulan entre las aves antárticas con una metodología que obtiene muestras sin intervenir de manera agresiva sobre la fauna y el ecosistema. Sus investigaciones buscan observar de qué forma estos virus logran evolucionar y adaptarse a distintas especies. Conversamos con ella sobre ciencia, sobre su forma de investigar y cómo hace para desarrollar esta actividad en uno de los lugares más extremos del planeta. Hoy recibimos a Irene Ferreiro.
1: Bienvenida, Irene, ¿cómo estás?
2: Muchas gracias, gracias por invitarme.
1: Viste que antes de empezar la nota ya te empezamos a preguntar sobre la Antártida y... Lo mismo que deben hacer amistades tuyas, ¿no?
2: Sí, sí, sí. ¿Eh? Igual algunos están un poco hartos ya, es demasiado.
1: O de pingüinos, o
3: perdió
1: de
3: la Antártida. Novedad.
2: Sí, sí, cada regalo que me hacen es cosa de pingüino.
1: Ya, ahí va. Bueno, ¿y alguno te preguntó para qué estudias a los pingüinos en la Antártida? Sí,
2: sí, sí, sí.
1: ¿Qué?
2: Pero... Bueno, si quieren les cuento a ustedes también.
1: Sí, contanos.
2: Bueno, en realidad, sí, nosotros lo que hacemos es estudiar los virus en pingüinos.
1: Claro.
2: Y otras aves también, pero las que más estudiamos son pingüinos. Más que nada porque son aves migratorias.
1: Claro.
2: En realidad no están todo el tiempo en la Antártida. Hay algunas colonias que sí, otras que no. Lo que hacen es migrar desde otras partes del mundo, puede ser Sudamérica, Oceanía, el sur de África, hacia la Antártida para en verano comer y reproducirse ahí.
1: En verano generalmente están.
2: En verano entonces, generalmente están.
1: ¿Sí?
2: Sí. Entonces, claro, vienen desde distintas partes y...
1: En verano nuestro, hablemos.
2: En el verano
1: hablamos,
2: nuestro,
1: ¿no?
2: Sí, verano del sur.
1: Sí.
2: Verano antártico. Y bueno, ahí tienen contacto. Unas especies con otras, colonias que vienen de distintas partes, y eso hace que los patógenos se puedan distribuir entre ellas. Y es lo que nosotros siempre en broma decimos que es una licuadora de patógenos, y se forma ahí un cóctel en el que cuando esas aves vuelven después del verano a migrar hacia el norte, se llevan consigo cosas que antes no conocían, y bueno, esos patógenos, esos virus terminan conquistando lugares que... antes no conocían tampoco.
1: ¿Y ustedes directamente qué toman de los pingüinos? ¿La materia fecal?
2: Tomamos la materia fecal, sí. Es una técnica que es bastante común en otras partes del mundo, pero en Antártida no.
1: Mira.
2: En realidad nosotros somos los primeros en hacer eso para buscar virus digestivos en aves en Antártida. Porque claro, en realidad es mucho más fácil... por ejemplo, agarrar un pingüino y sacarle sangre.
0: Claro, eso te iba a preguntar.
2: Sí, hacerle hisopados como nosotros con el coronavirus, lo mismo,
1: sí,
2: pero
1: pobre, claro.
2: Pobre bicho, imagínate. Nunca viste a alguien en tu vida, o más
1: claro.
2: O menos, y llegan sí. Todos los científicos de todos los países a agarrarte y sacarte muestras, etcétera.
1: Claro.
2: Entonces, está, es bastante estresante y la Antártida en realidad es una reserva natural en la que hay que tratar de molestar lo menos posible a la fauna, flora y ecosistema en general que hay ahí. Entonces, bueno, se nos ocurrió hacer esto, decir, bueno, ¿qué forma tenemos de no estresarlos? Y como vamos a buscar virus digestivos, dijimos, bueno, la materia fecal, a ver qué es lo que pasa. Y ahí empezó toda la investigación y,
1: claro.
2: Y bueno, pudimos probar que se puede muestrear ahí.
1: Desde la base Antártida uruguaya hasta donde van o están los pingüinos, ¿qué distancia hay?
2: Es muy variable. Mismo la base está en una bahía que se llama Bahía Maxwell, ahí en la costa, y ahí llegan pingüinos.
1: Ahí ya
2: un montón.
1: Hay.
2: Lo que hacemos nosotros es recorrer toda la costa de la península en la que está nuestra base, que es una base que se llama Península Fildes. Y caminamos y caminamos y caminamos y muestreamos todo lo que encontramos. El punto más lejano al que hemos llegado son unos 15 kilómetros de la base uruguaya.
1: Bueno, bastante.
2: Es bastante, sí.
0: Pero caminando en condiciones, ¿cómo las describís? ¿Cómo es caminar en la Antártida?
1: Claro, sí,
2: bueno,
1: sí.
2: Mucha gente lo describe como caminar en Marte. Aunque...
0: Bueno, no tengo referencia tampoco.
2: Sí, porque, bueno, si bien uno... cuando piensa en la Antártida se imagina una cosa todo congelada, así toda blanca,
0: sí,
2: llena
0: sí.
2: De hielo.
0: El plan de Zen, no sé.
2: Sí, claro. En realidad no todo es tan así. En la península en la que está la base uruguaya, está al lado de un glaciar enorme, pero esa península está libre de hielo, digamos. Obviamente en invierno se llena de nieve y demás, pero en verano es puro roca y barro.
0: Como lo que uno ve del sur argentino cuando está en verano. Ahí está,
1: y barro también.
2: Sí, y barro. Entonces, lo más complicado es el barro, porque a veces nieva un poquito y se humedece o llueve y ahí te podés enterrar hasta la rodilla.
1: ¿Y la temperatura en verano?
2: La temperatura bastante bien. Lo máximo que he tenido yo son menos 11 grados, menos 12.
1: No está para hacer playa, la
2: No, no estaba para hacer playa.
1: Bueno, pero menos 11 grados. Sí. No nos lo imaginamos. No, ¿viste que acá hay 5, 7 grados, 10 y ya? Sí.
2: Igual creo que se pasa peor acá.
1: ¿Sí?
2: Porque el frío es un poco distinto. Acá es como más húmedo. Claro. Viene más como del mar y ves ese frío que sentís como adentro, como están los huesos.
0: Que se te meten los huesos, tal cual.
2: Sí. Y allá es un frío mucho más seco. Entonces, si vos tenés la ropa adecuada, que es más que nada cortavientos y abrigada, bueno, equipo de nieve, es como que el frío lo sentís. O sea, si te toca las manos, la cara, es solo ahí, no es interior. El tema es, bueno, si sudas mucho, te mojas, ahí empieza a entrar el frío y ahí es un problema. Claro. Pero mientras estés abrigado y caminando en movimiento, etcétera, no es tan complicado como el frío de acá. Claro.
1: Igual eso lo haces, Irene, lo hacen para ir a buscar muestras. Después me imagino que la gran parte del día que están adentro.
2: No, afuera.
1: Ah, afuera.
2: Sí, bueno, depende del proyecto.
1: Bueno, porque van en verano, claro.
2: Claro, sí, depende del proyecto. Hay muchos que se quedan más en las inmediaciones de las bases. Nosotros somos de los que más nos vamos de
0: más
2: las bases.
0: Claro.
2: Porque, claro, tenemos que hacer distancias largas y en el medio ir frenando a medida que nos vamos encontrando a los pingüinos. Entonces, son muchas horas afuera y, bueno, nos llevamos comida, snacks, barritas de cereal, etcétera. Y ta, depende de las salidas, ¿no? Hay días que estamos mediodía, volvemos a almorzar a la base y nos quedamos
0: ahí. ¿Y grupos de cuántas personas más o menos se organizan?
2: Bueno, en nuestro caso vamos de a tres.
0: Ah, son poquitos.
2: Sí, en realidad hay como una política medio antártica, la base uruguaya lo hace, pero medio que todas las bases lo hacen, es que no podés salir si sos una persona sola. O sea, puedes salir por lo menos de a dos y con una radio, con un walkie-talkie.
0: Hay como códigos internos dentro del terreno.
2: Sí,
0: ahí.
2: Porque puede pasar cualquier cosa y siempre tiene que haber alguien para avisar. Y bueno, y tenés eso de cuando estás saliendo de la base. Primero, avisar que te vas a ir ese día y a dónde vas. Y después, cuando estás saliendo de la base, avisas que estás saliendo, hacia dónde. Cuando llegas a ese punto, decir, llegamos. Y bueno, hay en algunos lugares que se sabe que no hay señal de radio y ahí es decir, bueno, vamos a estar tanto tiempo acá, en tanto tiempo nos volvemos
0: gente
2: a reportar.
0: Pendiente para...
2: Sí.
0: Claro, me imagino que la primera vez que vas es toda una sorpresa, una novedad, pero cuando estás habituado lo tomás con normalidad y querés salir como salís en cualquier lado.
2: Sí, sí. Y tomás como eso, como algo que hay que hacer sí o sí, lo naturalizás y ya sabes, bueno, si llegamos, a esa montaña avisamos, estamos en tal lado.
0: Qué bueno.
2: Y a veces pasa que, por ejemplo, a nosotros, que nos pasa que es como un muestreo muy oportunista, porque depende de las aves que estén ahí, lo que nos encontremos, que le decimos, bueno, en 40 minutos salimos. Y de repente pasa una hora, no te comunicaste y sentís la llamada de la radio y le decís, no, no, seguimos acá, está todo bien, vamos en un rato. Está bien. Y estás ahí todo el tiempo. Está bueno.
1: Y lo interesante de... Volvemos a los pingüinos, el estudio de su virus, ¿no? Para nosotros y para el Uruguay, ¿para qué es importante?
2: Bueno, yo creo que muchas cosas, no solo porque, bueno, soy fan de los virus y trabajo de eso, sino que, bueno... Una de las cosas más importantes de Uruguay en la Antártida es que él es miembro consultivo de una cosa que se llama el Tratado Antártico, en la que básicamente muchos países firmaron, entre ellos potencias mundiales, que dice que la ciencia está hecha para paz, la Antártida es para ciencia, paz y colaboración. Mientras se mantengan esas tres cosas y Uruguay mantenga esas tres cosas, tiene la misma voz y voto que Estados Unidos, que Rusia, todo, ¿no? etcétera.
1: Son 58.
0: 58,
1: incluyendo Uruguay.
2: Sí.
0: Tal cual.
2: Y bueno, eso está buenísimo porque Uruguay somos un país chiquito y no en muchas oportunidades tenemos como una voz en lo que se dice, en las decisiones, qué es lo que pasa en otras partes del mundo. Y bueno, aliado a eso, hacer ciencia en la Antártida es muy importante. Sin ciencia no estaríamos en el tratado.
1: Claro.
2: Y bueno, y hay que como tratar de destacar en algún sentido para poder generar esa colaboración, poder seguir haciendo ciencia y demás. Y bueno, ahí viene nuestro proyecto por ahora. El destaque es ese, que somos los primeros que estamos haciendo este muestreo no invasivo, que está buenísimo y que estamos abriéndole puertas a otra gente a que haga lo mismo.
0: ¿Puede ser que se interesaron desde Brasil por el modelo de investigación?
2: Sí, bueno, en 2024 hice una presentación de nuestros resultados en el Congreso del SCAR, que es como la entidad máxima de toma de decisiones antárticas, que hace un congreso internacional en el que van todos los científicos antárticos de todos los rubros existentes. Somos miles de personas. Y bueno, fui, presenté ahí, y cuando terminé de presentarse me acercó una brasilera que había sido una de las evaluadoras del artículo que habíamos mandado nosotros antes de que se publicara. Y me dijo, yo lo leí, me pareció reinteresante, vamos a ver si podemos arrancar a hacer algo parecido acerca de la base de Brasil y eso. Y bueno, ahora, hace 2 semanas, volví de Noruega, el mismo congreso, pero 2 años después, y me la volví a cruzar y están tratando de hacer ese tipo de cosas. Así que eso está buenísimo.
0: Sentaron un precedente.
2: Sí. Claro. Y Brasil, que está tan cerquita para colaborar.
0: La potencia también, ¿no?
1: Sí. Y bueno, a ver, hasta donde puedas contestar esta pregunta, porque no sé, que tampoco es tan comprometedora y me animaría a decir que sí. ¿Ciencia y paz entre ustedes también, más que alguna broma deportiva?
2: Sí.
1: No hay, ¿no? ¿Eh?
2: No. Por suerte, hasta ahora, todas las experiencias que he tenido yo han sido buenas.
1: Claro.
2: Bueno, ahora ya nos conocemos más entre todos, por lo menos los que estamos hace bastante tiempo, y está bueno, es como gente, hay mucha gente, por ejemplo, del Cure de Maldonado o de Rocha, que en el correr del año no los ves, y es como un reencuentro, el reencuentro, claro, antártico.
1: ¿Cuántos uruguayos hay?
2: No, somos un montón. No te sabría decir cuántos.
1: Pero que van y vienen, sí, y que están más estables, hay un...
2: Y sí, como unos 20 o más. 20. Sí. Bueno, ahora se sumaron más proyectos nuevos con esto del Fondo Sectorial Antártico, pero la verdad, el ambiente de los científicos es buenísimo. Pero no quita que es medio como un gran hermano igual, ¿no?
0: Claro. O sea, a ver, me interesó el concepto. Pero que están cerca unos y otros, o ¿cómo
2: sí,
0: se distribuyen?
2: En realidad la base es científicos conviviendo con militares, que son los que se encargan del mantenimiento de la base, y bueno, el jefe de base también es militar, todos los años cambia. Y en realidad hay como una cosa de horarios, etcétera, más militar para poder hacer
0: una cierta
2: un
0: disciplina,
2: poco,
0: digamos.
2: Claro. Sí. Entonces ahí convivimos personas de mundos totalmente distintos, pero es como que somos imprescindibles unos con los otros. Entonces eso está buenísimo porque se genera una dinámica de compartir con gente que no está acostumbrada a trabajar de la misma forma que uno. Y unos explicarle a los otros su trabajo y demás. Y ahí, bueno, está el trabajo del pinche, que es, te toca un día a la semana en el que tenés que limpiar los platos, poner la mesa, limpiar el baño del comedor, etcétera. Y ahí se mezclan, o sea, no es o científicos o militares.
0: Se arman cuadrilla, digamos, con
2: arman,
0: todo.
2: Sí. Claro. Y bueno, está. La verdad, yo he tenido todo buenas experiencias, pero pasa que después de que estás un mes y medio en el que no podés ni salir a caminar solo, es como,
0: y sí, eso, quiero irme a mi casa. Por eso te preguntaba al anterior. Claro.
1: Eso sí que es duro, ¿no?
2: Sí. Claro. Más que nada, los últimos días, que es cuando te dicen, bueno, tal día llega el avión, tenés que tener todo guardado porque lo pesan y arman pallets y todo para que quede bien el peso distribuido en el avión. Bueno. Claro, los últimos 2 días no tenés nada que hacer, ya estás en eso. Claro, le estás viendo la cara a todo el mundo hace un mes todos los días y es como, bueno, vamos. Pero está bueno igual, a mí me gusta. Sí.
1: Creo que fue en la Antártida, en el Mundial, alguien de Argentina que salió a festejar un gol, no me acuerdo si fue contra los ingleses, la foto se viralizó. ¿Te acordás?
2: No me acuerdo, ¿no? Pero sí, lo veo posible igual.
1: Sí, fue.
0: Contra los españoles no fue, seguro. Claro. Eso es
1: no.
2: No. Hay de todos tipos de festejos.
1: Pero hay comunión entre distintas delegaciones, se encuentran, sí, conversan, hay lugares en común. ¿Cómo sí. es?
2: Bueno, nosotros en la península en la que estamos nosotros, también está la base rusa, la base china y la base chilena, y hay mucha cooperación entre las bases.
0: ¿Y ahí el idioma inglés?
2: Generalmente inglés, sí. Bueno, con los chilenos español.
0: Claro. Bueno, pero a veces pasa que incluso entre hispanohablantes se establece el inglés por si hay alguien en la vuelta también, ¿no?
2: Sí, incluso pasa que te cruzas a alguien en el camino y no sabes dónde es. Hello, y de repente
0: al rato te
2: chileno
0: que,
2: y te dice, claro. Uruguayo. Y vos digo, sí. Generalmente en las camperas igual tenemos la bandera del país en el que somos.
0: ¿Y te dejan llevar el mate o no te dejan llevar
2: sí,
0: el mate?
2: Sí, sí, podés llevar el mate, no hay problema.
1: Entonces,
2: sí.
1: ¿Qué hacer?
0: Si no me bajo.
2: Sí, sí, se puede llevar mientras no tires la yerba en donde no se debe.
0: ¿Cómo es eso?
2: Está todo bien.
0: ¿Tenés algún tipo de precaución con respecto a los residuos? Obviamente me imagino que el plástico y demás, pero los residuos orgánicos también.
2: O sea, nada que sale de la base termina en el ambiente. O sea, todo lo que te llevas lo tenés que volver a traer.
0: Es como una burbuja, digamos.
2: Sí, y bueno, en la base el tema de los residuos es, hay varias papeleras, tenés la parte de papel, cartón, incinerables, después materia orgánica, después metal, o sea, se separa todo mucho. Y ahí, bueno, trabajan mucho los buzos de la base, que son básicamente los que salvan a todo el mundo, pues son los que se encargan de sacar el agua de los lagos para tener agua en la base, de incinerar los residuos que puedan ser incinerables y que no contaminen, y después, bueno, el resto de los residuos se va clasificado al año siguiente en el buque que viene a traer el combustible, después se lleva el residuo y se lo lleva a Uruguay de vuelta.
0: Claro, todo está muy sistematizado para no intervenir y no generar una agresión al ecosistema. Yo tengo una pregunta, volviendo un poco a la investigación, y tengo una duda en realidad desde la ignorancia, obviamente. Leí en un artículo que publicó la Facultad de Ciencia, entiendo que es una nota que te realizaron, que la proporción de animales infectados aumentó un 11%.
2: Sí.
0: ¿Eso qué significa, así en términos generales?
2: En términos generales es que hay más animales enfermos o infectados de lo que había hace 3 años. Eso quiere decir, que es lo que vamos a seguir estudiando estos años, pero que está circulando mucho más. No sabemos si es bueno, no sabemos si es malo. Nosotros no vimos pingüinos muertos, o los que muestreamos no lo vimos con signos de enfermedad. Eso no quiere decir que 3 días después no se hubieran encontrado. Pero en nuestro caso eso no lo vimos, pero evidentemente está circulando mucho más que antes. Porque de una misma cantidad de pingüinos, digamos, muestreados, aumentó mucho más.
0: ¿Y tienen hipótesis de posibles causas? Porque uno, cuando le hablan de la Antártida, el glaciar, desde un público promedio, dice calentamiento global, lo primero que se le viene, pero a lo mejor no tiene nada que ver.
2: Sí, bueno, en realidad este virus del que estamos hablando, que es el cianobirus, es un virus que está en otras partes del mundo ya hace tiempo, es bastante estudiado. En Antártida no se conocía mucho, pero en otras partes del mundo sí. Y bueno, nosotros lo que hacemos es análisis evolutivos, que es básicamente ver si se relacionan o no con este mismo virus, pero en otras partes del mundo y mismo dentro de la Antártida. Y lo que hemos podido ver es que, si bien es como se generó una nueva variante de este virus, como con el coronavirus que se hablaba de las cepas, las variantes, en Antártida, igual está relacionado con algunas de América del Sur y demás. O sea que probablemente vino desde América del Sur, llegó a la Antártida por contagio, y no por eso de derretimiento de glaciares y que apareció un virus y demás, que no se puede descartar porque
0: Siempre está ahí latente entonces entre ustedes.
2: Sí, en realidad no es para generar que la gente se asuste ni nada, pero los virus se conservan bien a temperaturas frías. Nosotros en el laboratorio, por ejemplo, los conservamos a menos 80 grados. Bien. Hay lugares con frío que llegan a estar a menos 80 grados, entonces se pueden mantener congelados perfectamente. Hay algunas publicaciones que son en el norte, en el Ártico, que han demostrado que derritiendo algunas partes glaciares encuentran virus que nosotros no conocíamos o variantes que no conocíamos. Entonces puede pasar que llegue a haber algún virus congelado, pero por ahora todo lo que hemos encontrado es de migración, entrada desde otros animales y demás, nada.
0: Bueno, mientras Irene sigue investigando, yo toco madera. Nah, ¿qué es lo que puedo hacer? Es lo que está a mi alcance.
2: Sí, bueno.
1: Irene, y gran parte de la investigación es luego la vuelta, ¿no?
2: Sí, nosotros, bueno, una de las dificultades que tenemos, por así decirlo, es esto, el mantenimiento del frío de las muestras,
1: ¿sí?
2: Que a la vuelta es todo un desafío. Nosotros lo que hacemos es tratar de procesar casi todo allá, o sea, testeamos casi todo allá, claro. Y para eso armamos como un laboratorio móvil en el que transportamos todo, procesamos ahí, después lo volvemos a traer, pero hay algunas cosas que se tienen que hacer sí o sí acá en Uruguay. Ajá. Y ahí viene todo el trabajo de logística para poder hacer que lleguen congeladas esas muestras a Uruguay. Y bueno, lo que se puede hacer es llevar, por ejemplo, un freezer enchufado en el Hércules, en el avión, que es de la Fuerza Aérea, que nos trae. Ahí, bueno, en una escala que se hace en el sur de Chile, en Punta Arenas, tiene que estar en el hangar un freezer enchufado.
1: ¿Es para... en la Uruguaya eso, como dice la publicidad?
2: ¿O es... bueno, a veces funciona, a veces no.
0: ¿Hacen el traspaso ahí de freezer a freezer?
2: Sí, llevamos, o sea, en heladeritas de heladeritas, la típica heladerita, lo metemos en el freezer. Y ahí después lo sacamos, nos bajamos nosotros, lo dejamos en el hangar del avión. Si no, otras veces ha pasado que por H o por B el freezer o no funciona, no se pudo conseguir, etcétera. Y lo que hacemos es llenar, mismo en Antártida, de agua la heladerita toda y la congelamos para que quede como un mega cubo de hielo.
0: Que aguante
2: y
0: más.
2: Ahí aguanta la vuelta, que son un día. Y llega congelada.
0: Claro, porque acá llegan en verano también. Bueno,
2: claro.
0: Más finalizando el verano, todavía hay temperaturas altas.
1: Y toda tu formación para ser investigadora la pudiste compartir en la Facultad de Ciencias, ¿no?
2: Sí.
1: De Uruguay.
2: Sí, sí, sí. Nacida en Leudelar y sigo ahí todavía. Sí. Bueno, hice la carrera de Ciencias Biológicas en Facultad de Ciencias. En realidad arranqué haciendo ciencias biológicas y bioquímica porque no sabía cuál de las dos hacer. Hice el primer año de las dos y después me di cuenta de que lo que quería trabajar yo, que era relacionado con la biología, pero con las moléculas, lo podía hacer de los dos lados y me gustaba más la carrera de biología porque me gustan los bichos y dije, voy a ser bióloga. Y bueno, ahí me recibí de bióloga y después hice la maestría y ahora el doctorado también ahí en Facultad de Ciencias en PDCIVA. Así que, y bueno, y soy docente de facultad.
0: Admirable,
2: así que...
0: Admirable. Muy joven, Irene, aparte para el público que en este caso hacemos sí. Radio a la vieja usanza, no tenemos streaming, pero después va a poder ver la nota, la fotografía que le vamos a sacar en la web de los medios públicos cuando colguemos allí la entrevista. Pero a propósito, uno la escucha hablar y dice, bueno, tiene una trayectoria madurada, consolidada, y no, es jovencísima. Y ya,
2: bueno, más o menos, estoy
0: jovencísima,
2: ahí.
0: Jovencísima.
1: Irene, ya que te gustan los bichos, como dijiste, los animales, sos bióloga, no sos una experta en el comportamiento animal. Pero si te preguntamos por la vida de los pingüinos, debes saber muchísimo.
2: Sí, sí,
1: ¿no?
2: Sí. Con lo del laboratorio bromeamos que sé hablar pingüino. Porque les hago el ruido y me responden. No sé qué les digo, no sé qué me dicen ellos.
0: Pero me da intriga.
2: Sí, no lo voy a hacer porque daña mi reputación. Pero...
0: Para la próxima nota.
1: Sí. Bueno.
0: No vaya a ser que haya algún pingüino a la vuelta.
1: No, bueno.
0: Conteste.
2: Imagínate, viene corriendo,
1: Pero bueno, son los animales tienen como creencias que depositan los humanos a veces en ellos, ¿no? Los ositos son polares y son, parece que fueran osos de peluche y son animales, ¿no?
2: Sí, sí.
1: No, no todos están así. De los pingüinos, ¿cómo son? Así, por lo menos, algún lineamiento que nos puedas dar.
2: Sí, depende mucho de la especie. Obviamente son una cosa que ves toda tierna así, es como, ay, lo quiero abrazar.
1: En lo visual, pero
2: sí.
1: Ni te le acerques, ¿no?
2: No, no, no. Aparte, de Antártida no se pueden tocar,
1: no se
2: los
1: puede.
2: Animales, no
1: por
2: se
1: eso.
2: Permiso.
0: Pero tienen un carácter bravo. Y,
2: depende de la especie. Hay algunos que son más tranquilos, que están ahí como muy estoicos, muy haciendo pose, tipo, no sé, la vedette, que esos son los pingüinos papúa, que sí que son más tranquilos, son más miedosos también. Y después están los pingüinos barbijo, que se llaman barbijo porque tienen una línea en la pera y es como que parece que tuvieran un barbijo. Que esos sí andan generalmente de a tres o más y ellos vienen, te gritan.
0: Son más patoteros,
2: son más patoteros, exactamente. Sí, los pingüinos patoteros son mis favoritos.
0: Son más picantes.
2: Sí, sí, sí. Aparte, como vienen de a varios, es como que vienen así.
0: Andan
2: en pandilla, claro. Como los pingüinos de Madagascar, viste que.
0: Claro,
2: sí.
0: Es cierto, acá andan de a tres, ¿verdad?
2: Sí, de a tres, cuatro por ahí. Y ta, esos son mis favoritos. Y bueno, después hay otros que se llaman Adelia, que son como un entremedio, pero son como el raro. Vos lo ves medio rarito. Pobre pingüino, está ahí, nunca sabés para dónde va a agarrar, está como...
0: Más impredecible.
2: Más impredecible, te mira así medio raro.
0: ¿Y ese anda en grupo también o anda más solo?
2: Bueno, yo en realidad no he visto muchos, porque en la época que vamos nosotros generalmente ya anidaron, ya nacieron los pichones y demás, y no los vemos tanto.
0: Claro.
2: He visto dos o tres... que andan correteando por ahí, pero no con más pingüinos de
0: claro,
2: su misma especie.
0: Ni con esa actitud tan...
2: No, no, pero...
1: ¿Y cuánto tiempo se quedan? Dijiste que algunos se quedan en la Antártida todo el tiempo, pero
2: sí,
1: otros se van, ¿no?
2: Sí, bueno, los que se quedan todo el año en realidad son lo que se llama la dotación de invierno, que generalmente son militares, que son los que se encargan de mantener la base durante el invierno para que esté todo perfecto para en verano, cuando se hace la campaña científica, poder como revivir esa base. Y bueno, y después están los que vamos en verano, que depende del proyecto la cantidad de tiempo que se va. A veces depende un poco de los vuelos que haya disponibles de Fuerza Aérea o el buque que también puede llevar y traer gente, que sé que lleva el combustible, los víveres, después se vuelve a llevar todos los desechos. Entonces, bueno, depende un poco cuánto tiempo vas. Nosotros hemos estado, la primera vez que fui 10 días, y después entre 20, 30, 35, como
0: awesome,
2: que varía.
1: Claro.
0: ¿La primera vez que fuiste lo hiciste en avión o en barco?
2: La primera vez fui en avión.
0: En avión. ¿Y qué sentiste cuando viste por primera vez
2: lloré.
0: Todo ese escenario?
2: Siempre que voy o me vuelvo de la Antártida, lloro.
0: ¿Te sigue pasando?
2: Sí, sí, me sigue pasando, me emociona. En realidad, bueno, la primera vez que fui fue con un curso de facultad, que es la Escuela de Introducción e Investigación Antártica, que es el único curso con estudiantes de grado en el mundo, que eso está buenísimo. Que bueno, es un curso en el que tenés que haber hecho un montón de etapas antes, aprobar
0: sí,
2: otro curso, tenés entrevistas, carta de motivación, pruebas
0: claro,
2: físicas, psicológicas, un montón de cosas.
0: Y después de pasar todo eso, me imagino llegar, la
2: llegar
0: sensación.
2: Es espectacular. Y además de todo eso, a mí me pasó que la primera semana de clases de la carrera, hay como un ciclo introductorio en el que te juntás con docentes y te cuentan lo que hacen, y una de esas docentes nos contó que iba a la Antártida a trabajar, y a mí se me quedó entre ceja y ceja y dije, yo quiero ir a la Antártida. Entonces fue toda la carrera, que soy muy autoexigente además, entonces me costó, pero a nivel soy muy ansiosa, muy autoexigente, entonces era como, ta, me tenía que ir bien, no sé qué.
0: Pero a la vez como motivación también.
2: Y la motivación de en algún momento ir a la Antártida. Bueno, se da, llegamos con el curso y fue pisar, mirar todo eso y me puse a llorar.
0: Se te vino todo el recorrido encima.
2: Sí, claro. Por suerte no fui la única, así que no,
0: no quedé me imagino,
2: tan mal.
0: Me imagino.
2: Sí, ahora es cada vez que voy es como la emoción de volver. Claro. Y bueno, cuando nos vamos también es tipo, qué bueno que vine.
1: Irene, qué una lindo. Última pregunta. Siempre estamos, vamos, no es la idea terminar con un final dramático, pero es la pregunta. Siempre está la amenaza de un virus nuevo, ¿no?
2: Sí.
1: O desconocido, es lo mismo, sí. Nuevo o desconocido.
2: Sí, bueno, los virus, como hemos aprendido en la pandemia, mutan. Hacen una cosa que no es tan común en la biología, que es lo que nosotros llamamos evolución en tiempo real. Son tan chiquitos y generan tanta descendencia, digamos, tantos hijos, que en el camino, en su material genético, van pasando cambios, y esos cambios pueden o ser malos para el virus o darle una ventaja. Y bueno, esas ventajas pueden ser, por ejemplo, aumentar los síntomas que le generan a lo que nosotros llamamos el huésped, que es el ser vivo que infectan, y generarles una enfermedad más grave, o hacer un salto de especie, por ejemplo, pasar de infectar solo aves a infectar mamíferos, o de, no sé, por ejemplo, el tema de la rabia, que tenés murciélagos a los perros. Entonces, sí, siempre está la chance de una amenaza, por eso es importante también estar estudiando qué es lo que pasa.
0: Estar en el territorio.
2: Claro, es una forma de saber qué va a pasar en el futuro y poder avisar con las herramientas que tengamos antes de que pase cualquier cosa.
1: Muchas gracias, bueno. Irene, por estar acá.
2: Por favor, gracias a ustedes.
1: Gracias.

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0: habíamos anunciado, Gabriel Eliskevich nos acompaña. Vamos a decirlo así, la columna de tecnología, pero hemos venido recorriendo distintos temas. Y la de hoy también es interesante, Gabriel, porque vas a hablar de delitos digitales, pero a través vas a compartir una herramienta que existe, que es del Ministerio del Interior y no es tan conocida, Gabriel.
1: Buenas noches, Gustavo.
0: ¿Cómo estás?
1: Bueno, muchas gracias por la invitación de nuevo.
0: No, por favor.
1: Y iba a empezar contándote algunos delitos digitales de los últimos días, pero podemos empezar por la noticia del Ministerio del Interior, porque no debe haber quien, de forma directa o indirecta, haya sufrido algún delito digital, o haya escuchado en la mesa de la casa, o con un amigo, en fin, porque están a la orden del día. En los últimos 10 años crecieron 2000% en Uruguay las denuncias de estafa digitales. Entonces,
0: ¿cuánto?
1: 2000%. Es cierto que ha habido un boom en todo lo que hace a la tecnología muy, muy grande, pero
0: sí.
1: Es un terreno muy fértil para generar estafas. Entonces, no hay quien no haya recibido el llamado de alguien o
0: sí,
1: sepa que haya recibido el llamado de alguien diciéndole que el hijo está en aprietos, de que necesita una suma de dinero. No hay quien no haya visto la foto de un famoso vendiendo un producto que nada tiene que ver con ese famoso.
0: De tarjetas que no fue aceptada y es de
1: exacto.
0: Algo y no participaste, ¿no?
1: Exacto. ¿Eh? Páginas que parecen ser una cosa pero que en realidad esconden otra. Para todas esas dudas que puedan surgir, bueno, hay varios mecanismos que uno puede utilizar para bypassearlas, para sortearlas y quedar con defensas ante las mismas. Por ejemplo, si alguien me llama y amenaza con que mi hermano tuvo un accidente y atropelló a alguien y necesita dinero para poder liberarlo porque hay un fiscal, ¿no? Porque aparte mezclan toda la situación con cosas que son completamente imposibles de que ocurra, ¿no? De que haya un accidente, de que esté el policía ahí, un fiscal, ponen cosas, incitan a uno a que deposite o a que transfiera un monto de dinero. Yo siempre tomo el control en esa situación, como cuando me llaman de una tarjeta de crédito y me prometen algo o cualquier otra cosa, cortando el teléfono y llamando a la institución o llamando a la persona. Yo llamo a mi hermano y de esa forma, por lo menos, tomo el control y sé verdaderamente a quién estoy llamando. Si no, es muy difícil de,
0: claro,
1: a ciencia cierta, saber si la llamada es real o no. Pero recientemente hay una herramienta del Ministerio del Interior, e invito a todos los oyentes a que tomen nota de este número de teléfono y lo agenden en el mismo, en su dispositivo, que es el 098-111-911, 098-111-911. Ese WhatsApp se llama Verifica y es
0: 098-111-911. 911, ahí va, el 911 está
1: presente. Ante el crecimiento exponencial de las estafas digitales y la circulación masiva de mensajes falsos en redes sociales, el Ministerio del Interior presentó oficialmente el servicio Verifica. Con la iniciativa surgió de dar a la ciudadanía un canal directo, confiable y accesible para chequear si un mensaje, una llamada o una publicación en redes sociales es real o forma parte de una maniobra de estafa. En definitiva, yo tengo allí un número de WhatsApp al que puedo enviarle, por ejemplo, un mensaje de una fotografía que me apareció en una red social, en Instagram, que dice que UTE está emitiendo deuda o ofreciendo una inversión a cambio de tal porcentaje. Me resulta difícil de creer, tengo mis dudas, entonces lo que hago es una captura de pantalla y la envío, como si le enviara una foto a un amigo, a través de WhatsApp, esa fotografía a este teléfono 098-111-911. De esa forma, el Ministerio del Interior me responde y me dice si eso es verdadero o si es falso, o al menos me dice si es falso. Entonces, me parece que es una herramienta notable, para tener presente. Es gratuito, funciona las 24 horas, tiene la capacidad de analizar mensajes de texto, pantallas, o sea, una impresión de pantalla, una captura de pantalla.
0: ¿Y es fácil de usar, Gabriel?
1: Es muy fácil de usar. Cualquiera que use
0: WhatsApp. O sea, llamás ahí...
1: Es enviar un mensaje de WhatsApp.
0: Ah, es enviar el mensaje.
1: Es enviar un mensaje de WhatsApp.
0: Pero no con voz, o sea, es...
1: También reconoce la voz. También reconoce la voz. O sea, si yo estoy recibiendo... Si yo recibo un mensaje de una voz que me pide que le transfiera dinero por X, Y motivo que yo no esperaba o me parece sospechoso, lo reenvío a este contacto. Y ahí voy a obtener la información de si esto es verdadero o si es falso. Así que me parece que es una herramienta, Gustavo, que está buenísima de tener en cuenta. Conviene, obviamente, de todas formas, estar informado sobre lo que está ocurriendo, de las distintas estafas que van apareciendo. Pero muchas de ellas son muy difíciles de remover por parte de los entes o las personas públicas que utilizan como herramienta, ¿no? A muchos hablan que está Canessa, que está, está Blanca Rodríguez, que hay un montón de personajes de nuestro medio de quienes obtuvieron la imagen y aparecen diciendo cosas que nada tienen que ver con ellas.
0: Sí.
1: Los procesan con inteligencia artificial y ponen palabras en su boca. Uno a priori diría, bueno, pero ¿por qué no lo sacan? Bueno, tan fácil de sacar no es. Entonces, mientras no es fácil de sacar, al menos la policía ya recibió denuncias de que eso está corriendo y este número entonces vuelve a tener valor para poder nosotros ver si estamos en un terreno bueno o no.
0: ¿Tenés idea, Gabriel, si la gran mayoría de estos delitos o intentos, algunos no funcionan, se hacen de uruguayos con uruguayos?
1: Sí, hay de uruguayos con uruguayos y hay organizaciones delictivas que están fuera de Uruguay también y que en realidad van como barriendo por distintas zonas y para ellos es un juego de números. Es como decir, bueno, voy a salir a vender tal producto.
0: Puede estar en cualquier lado.
1: Golpeo 10 puertas y una me va a comprar. Entonces, bueno, hago 10 llamadas y 9 me van a cortar el teléfono. Pero si a uno lo agarran con la guardia un poco baja, de pronto medio cansado y predispuesto a, entonces uno cae. Así que sí, estos delitos están a la orden del día, van rápido, la inteligencia artificial tiene una cantidad de beneficios muy grandes para quienes la utilizamos, la podemos disfrutar, pero bueno, también es una herramienta muy poderosa para estas personas que pueden manipular distintas imágenes, situaciones con la misma, ¿no? Yo puedo agarrar la fotografía de alguien reconocido o un video, como habrán visto en muchas oportunidades, y puedo grabar un poco su voz, entonces incluso hasta con el tono de su voz puedo hacerlo decir una cosa que es completamente falsa y que obviamente no sale de esa persona, ¿no?
0: Y en estos delitos, bueno, es difícil determinar. Es gente muy preparada en tecnología, es gente que se preparó sola, difícil, ¿no?
1: Es gente que sabe.
0: Sabe,
1: ¿no?
0: Sabe, eso sí.
1: Sabe de tecnología.
0: Si hablas de organización, sabe, uno presupone que tiene que saber, ¿no?
1: Sí, sí. Yo hace unos meses participé de un evento de Meta, donde en un momento uno de los expositores contaba que uno cuando imagina estos personajes que son indudablemente inteligentes, saben de tecnología y saben de engaño, se los imaginaba con una capucha en el sótano de su casa.
0: Sí, claro.
1: Y que sin embargo estas organizaciones son grandes, tienen su director ejecutivo, tienen su director de operaciones, y bueno, y tienen todo un andamiaje preparado para que uno finalmente pueda morder el anzuelo.
0: Tienen que tener buen equipamiento también,
1: sí,
0: ¿no?
1: Totalmente.
0: Lo tienen.
1: Totalmente. Totalmente.
0: Y en los sótanos se supone que capaz que no hay tan buena conexión.
1: Tan buena señal. Tenés que ir por cable. ¿Eh? Es cierto, es una buena observación.
0: Yo te pregunto, no sé, capaz que no es fácil, capaz que le tendría que preguntar a alguien del Ministerio del Interior, pero ¿hay alguna zona o país o lugar donde se ha encontrado un poco más algo de esta organización?
1: Bueno, tendríamos que investigar, es una buena pregunta. En realidad las organizaciones surgen de cualquier lado, pueden estar en Minas, en Etiopía o en Maldonado.
0: Sí.
1: Pero la pregunta es, ¿qué mercados son los que están más sujetos a caer? ¿No? Si es que los hay, ¿no? Si decís, bueno, tal país, por tal contexto, tal situación, está más sujeto a ser víctima de estos engaños o no. Sería una buena pregunta para hacerse.
0: Bueno, Gabriel, muchas gracias.
1: ¿Sí? Esta noticia la tengo completa. Si algún oyente la quiere, que la última vez nos han escrito algunos, les voy a dejar un WhatsApp para que me puedan escribir.
0: Sí.
1: Es el 091-483-333. 091-483-333.
0: Bueno, y además con Nexolan estás siempre haciendo un trabajo de educación digital.
1: Exactamente.
0: Sobre estos temas y otros, ¿no?
1: Exactamente. Vamos a empezar cursos ahora en octubre, cursos intensivos del uso del celular. 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
0: Muchas gracias, Gabriel.
1: A vos.
0: Bueno, nosotros nos vamos y van a quedar con la máquina de pensar. Hoy, martes, hicimos Espíritu Libre. Gabriela Liskevich, que recién lo escuchaban, estuvo invitada Irene Ferreiro, bióloga molecular, nos acompañó Gonzalo Gervás y Bruno Ferreira también. Así que lo dejamos con la máquina de pensar y mañana 20:30 compartimos nuevamente Espíritu Libre. Que pasen muy bien.

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Muy buenos días, amigos de todo el país. Gustazo enorme de recibirlos aquí en esta jornada en diciembre, en este domingo 20, último de la Rural del Prado 2026, en donde, bueno, vamos a seguir recorriéndola. Ayer empezamos y en realidad nos llevó casi la mitad del programa solamente a hablar de un par de cosas, ¿no? Más todos los temas después que estuvieron en análisis y demás, y nos va a seguir dando que conversar por el resto de los días. Bueno, hoy a las 7 de la mañana ingresan los equinos a las pruebas funcionales, en lo que es cuarto de milla, para relatarles algo de lo que es el programa general de esta 121ª edición de la Rural del Prado 2026. A las 9 y hasta las 18 horas habrá pruebas funcionales de cuarto de milla en el ruedo central, esto es un clásico. De las 10 a las 4 de la tarde, masaje cardíaco y uso de la DEA, demostraciones de RCB, lo organiza la Unidad de Capacitación Ciudadana de la Intendencia de Montevideo. A las 11, la misa de jóvenes de la Asociación Rural del Uruguay, es una tradición también, organiza la Asociación Rural de Jóvenes. A las 11 hasta las 14:30, actividades recreativas en el stand de Salto. De hecho, estuvimos allí, están muy divertidas y han llamado muchísimo la atención de toda la gente que pasa. Están muy cerca de Colonia y muy cerca de Canelones también. Después, a las 12, cocina en vivo con la chef Mariana Tucuna en el ruedo central, en el stand de INAC. Ha habido chefs destacados toda la semana con distinto tipo de carne y distintas

0: Y a las 5, la presentación de mansedumbre y destrezas de la unidad de coraceros, también un poco siguiendo la línea con equinos en este caso, y por supuesto los efectivos uniformados en la gala histórica de la unidad, armados con lanzas, brindando una actividad de carácter tradicionalista y representativo de lo que es la caballería policial, que también tiene su destaque, ¿no? Bueno, después a las 18 cierra el dúo Alitalia, Carol y Marian Canciones en el pabellón de Italia. 7 de la tarde, la Baza Coffee Party DJ Set en el pabellón de Italia. Y después hay diálogos sobre mujeres rurales, diálogos y saberes que lo organiza y mujeres precisamente, y el Ministerio de Ganadería, Agricultura y Pesca. Esto es en el multiespacio para cerrar y coronar esta 121ª edición de la Expo Prado 2026. Amigos, vamos a contarles de todo un poco hoy, ¿eh? Y tenemos para recorrer más aquí en esta edición.
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0: Bien, amigos, vamos a recorrer el Prado como lo hacemos siempre y, bueno, con los ojos puestos en los departamentos. Hoy vamos a hablar de Canelones, que es uno de los stands destacados que está en el corredor central, bien allí frente a los galpones principales, cerquita al ruedo también. Tiene un lugar muy central y, de hecho, ha sido muy visitado, de los más visitados en estos tiempos. Tenían un contador, de gente, ¿no? Con una cámara, con inteligencia artificial, que al día lunes pasado, es decir, primer fin de semana de la rural, que todavía hizo tiempo fiero, 20.000 personas habían pasado. Impresionante. Hay de todo, ¿no? Tenés 99 stands con gastronomía, artesanías, en fin, todo lo que produce Canelones de alguna manera. Hay un local de la UTEC adentro, porque recientemente la Universidad Tecnológica llegó a Canelones, a Las Piedras, para el área logística. Y también hay gente con empresas tecnológicas, como las startups, que brindan servicios de impresión 3D, por ejemplo, que vale la pena, están muy buenos, están imprimiendo permanentemente allí. Hay degustaciones, en fin, se puede ver todo lo que se produce en el departamento. Lo mismo pasa con Colonia, con Durazno, que tienen también sus propuestas, y Salto, especialmente la propuesta turística. Algunos han optado por las charlas, por la difusión de folletería, otros han optado por actividades como en el caso de Salto, con premios y actividades lúdicas como las que va a haber en esta jornada que les contaba al principio en los anticipos, ¿no? Bueno, hablamos con el intendente de Canelones, Francisco Leñani, que de alguna manera hacía extensiva y todavía está vigente esta invitación a visitar esta embajada de Canelones en Montevideo.
2: La verdad que muy contento, nos ha visitado mucha gente. Tenemos nosotros un contabilizador ahí arriba, una camarita de las personas que ingresan al stand, y ahora lo vamos a decir oficialmente, pero son varios miles los que en los primeros dos días nos acompañaron. Primero dos días, que en la rural siempre nos pasa que algún día lluvia se emboca, y bueno, pero ya está, ya pasaron esos días. Ahora lo que viene para adelante es sol, y bueno, invitarlos a todas y a todos a que vengan a visitar el stand de Canelones, que lo que se ve hoy acá es el resultado de un trabajo que lleva un año prácticamente. Termina la rural y ya empezamos a trabajar para el otro año, un grupo de funcionarias y de funcionarios muy comprometidos, que bueno, la verdad, han dejado el stand muy muy lindo, claro. y hay de todo, ¿no? Como es Canelones.
0: Eso iba a decir, porque lo vimos empezar con producción primaria, con algo de valor agregado, con artesanía, pero ahora se incorpora la educación, que la UTEC tiene su nacional aquí, entre otras áreas, digamos, del desarrollo, ¿no?
2: Tenemos la UTEC, que desembarcó en Las Piedras, y después lo típico, podemos encontrar vino, ni hablar, pero podemos encontrar artesanía, uno que quiera venir y comprar una mermelada, un monedero hecho por artesanos canarios, un cuchillo, y está, y repito, y un vino, por supuesto, que es lo que nos identifica como departamento.
0: Suele ser una oportunidad de negocio, sabiendo que hay embajadores, que hay empresarios de primer nivel, incluso del extranjero, visitando el departamento.
2: Bueno, uno aprovecha para tratar de fijar las reuniones que habitualmente las tiene en la oficina o en alguno de los municipios, en la medida de que todo pasa por acá esta semana, y hay mucha embajada, mucha gente del sector privado que tiene que ver con el departamento. Bueno, tratamos de armar las reuniones acá y damos resultados. La verdad que también, para quien no conoce Canelones, acá van a encontrar prácticamente a todo el gabinete durante la semana, y bueno, y es una oportunidad de intercambio que siempre rinde.
0: Bueno, y en este marco, amigos, se dio una charla bien interesante, por cierto, de inteligencia artificial en el departamento de Canelones, en el stand del departamento de Canelones, y producción agropecuaria. Esto ocurrió a mediados de semana, cuando el jueves, en realidad, cuando le tocó a la

0: Agencia de Desarrollo Rural allí, presentar lo que son, bueno, sus políticas públicas, especialmente para la estimulación del ovino, y bueno, obviamente destacando la inteligencia artificial como una herramienta más bien utilizada y aplicada a lo que es la mejora de la productividad, ¿no? Gustavo González, director de la Agencia de Desarrollo, contaba esto, reflexionaba en realidad en la ponencia de esta manera. Estaba allí el ministro, subsecretario, en fin, había una cantidad de autoridades que ahora van a escuchar. Escuchamos al director de la Agencia de Desarrollo.
1: Nos han recibido con la inquietud esta que tenemos por mejorar lo que es la producción ovina en Canelones, en el Parlamento, por allá la veía Ana hace un ratito, y a otros actores, y nada, eso muestra una forma de hacer política que es muy diferente a lo convencional, ¿no? Es decir, con los pies realmente en la tierra, la Comisión ha podido ver por sus propios medios y escuchar a los productores en su demanda. Para nosotros esa es la forma fundamental que tenemos de hacer política pública, demostrando los acuerdos interpartidarios para trabajar en ese sentido por el bienestar de la gente, por sobre todas las cosas. Después, bueno, lo que decía Goño al principio, también totalmente de acuerdo. La tecnología nos viene ayudando y avasallando hace ya muchísimos años, digamos que tal vez en los últimos 20 años donde más se ha notado los avances y que tienen que ver con un desarrollo económico, pero también está siempre la intención de que sea con un desarrollo social acompasado a todo eso, es decir, que esto sea en función de generar mejores condiciones para la gente del campo. Para que todo eso pase, está buenísimo que conversemos entre todos, aprendamos un poco más, porque seguramente atrás de esto va a haber alguna discusión sobre el marco regulatorio y todo lo demás. Hay un montón de gente que todavía entiende a la tecnología como un cuco, como desplazamiento del trabajo. Bueno, hay alguna manera de que esto no sea así, pero siempre y cuando tengamos un Estado fuerte que se ocupe de los temas y lo vaya llevando en ese sentido. La inteligencia artificial en definitiva es una herramienta, nosotros siempre nos beneficiamos de una mejor herramienta en cualquier tarea que nos toque desempeñar, pero a la vez seguro hay que internalizar el uso de esa herramienta para que nada vaya por el buen camino. He recogido por ahí muchos temores acerca del uso de la herramienta, entonces yo se los traslado a la mesa porque creo que es algo en lo que debemos trabajar todos. Y después, bueno, una felicidad tremenda, en lo que nos toca hacer en este periodo, porque nos sentimos muy juntos al Gobierno Nacional, a través del Ministerio y demás entidades que trabajan con el agropecuario, al Parlamento, y bueno, inclusive junto a otras intendencias con las cuales ya empezamos a hacer algunas cosas. Por allá lo veo a Liber, que tenemos tremendo desafío entre Montevideo y Canelón. Así que nada, agradecerle muchísimo que haya tenido en cuenta en hacer esta actividad acá. Es una actividad más que Canelones festeja. Y bueno, desearle a todos una muy buena jornada.
0: Bueno, y Alfredo Frati suscribió lo dicho por el director precisamente y también aportó lo suyo en cuanto a la necesidad de ir mejorando obviamente las técnicas para adaptarse, entre otras, al cambio climático, a los mejores ajustes para elevar la productividad, que es lo que necesita el país todo.
2: Muchas veces se critica que los legisladores quedan anquilosados en el Palacio y no salen afuera. Esta comisión ha salido a muchas reuniones de mesa de desarrollo, eso es muy bueno, que la gente lo sienta cerca, y por supuesto involucrarse en estos temas que son los que nos tocan hoy. Yo le decía a Rodrigo que no hiciera el cuento, ahora yo voy a hacer un cuento. Cuando fuimos a la inauguración con el presidente a una de estas jornadas, me quisieron prestar para manejar una máquina parecida a esta. Y yo la miré y dije, pues esto no tiene manija, no, es todo computarizado. Ya, a mí me superó. Entonces, lo importante es ponerle manija a la inteligencia artificial. Porque la verdad, una cosa es que sepamos lo que la podemos dirigir, y otra es que la inteligencia artificial nos dirija a nosotros. Así que en eso coincido con el diputado, siempre hay que incorporar la cuestión humana en todas las cosas. Así que de mi parte es una alegría participar en esto. El Uruguay está desarrollando, además de la que decía Goña, como dijo recientemente uno de Chile, Uruguay, ¿no?, herramientas para ayornarnos a este tiempo que se nos viene, que seguramente es, como dicen estos que opinan sobre el mundo, que es un cambio de época, un cambio de paradigma, que realmente es un tiempo nuevo y que hay que prepararse para ese tiempo. Así que nada, para mí es una alegría estar acá. No sé si los puedo acompañar toda la mañana, porque ustedes saben que esto en el Prado andamos como botón de chaleco, uno al lado del otro, toda la reunión. Hay que cumplir con la prensa, porque también es importante que la gente sepa qué es lo que estamos haciendo. Este evento realizado acá en pleno Prado, además, en un lugar que, y termino con esto para no extenderme, porque si no capaz que robo mucho tiempo, el agro ha sido considerado históricamente, digo en forma de como los ciudadanos, es una cosa atrasada, conservadora, retrógrado. ¿Por qué? Porque toda la inteligencia y el desarrollo genético está bajo el cuero, no se ve. Es como el saneamiento. No hay negocio para ninguna intendencia porque no se ve. Entonces nadie te vota por el saneamiento. Y nadie cree que haya lo que hay hoy. Estos animales que están ahí no tienen nada que ver con los de principios de siglo, en ninguna de las ramas. Pero como no se ve, no los pudimos evaluar. Y como decía Goñi, en realidad el agro ha estado en la avanzada en esto. El Ceibal es otra cosa, pero sí el tema de la trazabilidad, en la cual nos pusimos de acuerdo. Y hoy, a pesar del tiempo tan corrido, festejamos 20 años hace poquito, no hay ningún país en el mundo que haya alcanzado esta tecnología. Pero como el mundo va a velocidades que seguramente la mente humana, o por lo menos la mía, no me da para alcanzar, hay que seguir incorporando cosas, y por eso ya estamos desarrollando con el INEA, con Uno Chile y otras instituciones, qué más podemos agregar, porque algún día alguno va a completar. Yo quiero que un día que otro país tenga trazabilidad universal y obligatoria como nosotros, nosotros ya hayamos podido dar un paso hacia adelante. Así que en buena hora esta reunión, muchísimas gracias por la invitación.
0: Bien, amigos, y otra cadena productiva importante en el caso del departamento de Canelones tiene que ver con el turismo, ¿no?, que estuvo, por supuesto, presente con la oferta turística allí. En instantes nada más vamos a escuchar lo que decía Claudia Caram a propósito de esto, porque ya no solamente hablamos de Canelones, lo hablamos a nivel país, ¿no?, de todo lo que tiene que ver con integrar las producciones detrás del turismo. Incluso la producción agropecuaria, mostrarla como un destino turístico, ¿no?, que en cada departamento. Y vaya si hay riqueza en el país, ¿no?, como un patrimonio también, se puede ver, ya sea natural, creado, o los saberes mismos que muchas veces se aplican a la producción, que son históricos, caso de Canelones, por ejemplo, que estamos hablando. Bueno, tiene la Fiesta de la Chacra, que es un museo viviente, de alguna manera, de lo que han sido las tradiciones, de las cuales se están celebrando de la migración 300 años, y ese es el motivo del departamento de Canelones, y después de las formas de producir que todavía se continúan, ¿no? Y bueno, también sobre eso se habló. Bueno, en instantes nada más vamos a estar charlando desde el punto de vista turístico con las autoridades.
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10: La marcha siempre fue algo muy central en nuestra organización porque justamente es un evento que sirve para nuclear estas luchas de muchos puntos de vista y con muchas organizaciones distintas, no solamente de la diversidad sexual, sino también de organizaciones de discapacidad, organizaciones afro, movimiento estudiantil, movimiento sindical, obviamente feminista. Y justamente esta diversidad en la composición de esta marcha, esta diversidad donde encontramos una forma de juntarnos para manifestarnos, tanto en formato más tradicional de marcha, protesta reivindicativa, pero en unos formatos que escapan a lo que eran las formas de lucha y de marchar que tenemos en nuestro país, y que es mucha impronta muy de la diversidad en general. Y desde ahí lo que estuvimos haciendo fue intentar hacer que la marcha cada vez sea más grande. Había temas que convocaban un montón y que se hacía mucho más visible cuando es un tema específico, reivindicar y luchar por el matrimonio igualitario, por la ley integral para personas trans. Y después también tenemos un montón de consignas que tienen que ver con justamente poder habitar nuestras vidas con dignidad.
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0: Bueno, amigos, y hablemos de los protagonistas, que son los animales en este caso. Ustedes saben que esta edición del Prado ha batido récord de presentación de animales en todos los rubros. Lamentablemente faltaron las aves, por obvias razones de gripe aviar y de emergencia declarada en el país, que no podemos ver ni exhibirse ningún tipo de ave, ¿no? Ninguno. No hay excepciones, ni las productivas, ni demás, por la situación que se está atravesando. Felizmente no en áreas productivas y controlada, pero bueno, no deja de ser y es parte de las razones por las que no ocurre nada, ¿no? Es decir, por las que no se extiende lo que es este fenómeno mundial, que es la gripe aviar y que afecta a todos los mercados avícolas del mundo y a todos los países, en definitiva, y por supuesto, hace que se cierren las fronteras sanitarias, por lo menos, para una cantidad de producciones y otros países que tienen en esto el sustento y la están pasando peor, ¿no? Digamos, acá por lo menos se puede hacer faena, se puede consumir y sin ningún tipo de inconveniente, pero no se puede hacer movimientos. Así que bueno, lo que es ganado bovino y ovino, sobre todo especialmente el ovino, ha tenido muchísimos destaques. Pero hablemos ahora del Brangus, de esta raza híbrida, esta raza que da mucho que hablar, que es muy vistosa, que es carnicera pero por excelencia, que tiene unos ejemplares formidables en el Prado, que hasta el día de hoy lo pueden ver. Y hablamos con el referente de la Sociedad de Criadores de Brangus, Rodrigo Cuevas, que nos contó precisamente sobre las virtudes de la raza y el potencial que tiene, y sobre todo la demanda que ha ido ganando en los últimos tiempos.
1: ¿Qué tal? Bueno, buenas tardes.
2: Gracias por recibirnos.
1: No, por favor, gracias a ustedes. Bueno, acá estamos con la muestra en este Poprado con más de 40 animales. Realmente una concurrencia muy, muy linda, buena, y de muy lindo nivel, ¿no?
0: Claro, sin duda. Como lo son los animales también, ¿no? ¿Qué características tiene la raza para quienes no la conocen? ¿Cómo ha ido evolucionando sobre todo, no?
1: Sí, el crecimiento ha sido, te diría, en estos años ha sido la verdad que muy, muy grande. Ha evolucionado muchísimo. Es una raza carnicera, del cual bueno, se busca como en todo, como en toda raza, se busca la mejor selección productivamente. Uh-huh. Para que se adapten a nuestros campos, ¿verdad?
0: Claro.
1: Y sacar animales bien carniceros y bien productivos. Eso es
0: lo que se les nota además en el estado corporal también,
1: ¿no? Sí, se les nota el estado corporal. Sí. Buscamos buen peso de estete, buen peso final, que es lo que hoy en día los frigoríficos, como decir, la exportación está pidiendo.
0: Claro,
1: entonces
0: claro.
1: Estamos enfocados en eso, sacar animales, como te decía, de buen destete y buen peso final.
0: Exacto, ¿no? Exacto. ¿A qué crees que se deba ese crecimiento, ese interés por la raza en estos últimos tiempos?
1: Mira, la raza de a poco la gente la ha ido probando, a medida que la va probando la va gustando. Hay ahora, particularmente, sobre todo en la zona norte del país, hay un gran crecimiento debido también a que son resistentes a la garrapata.
0: Ajá.
1: Entonces, por ese canal también se ha creado un gran interés por la raza, ¿no?
0: Ah, mirá vos. Sí. Así que resistente, ¿qué será? ¿Por el pelaje corto?
1: Tiene por el tema cebuino que viene de atrás. Ya el Brahman ya es un animal resistente, lo usan mucho en Brasil.
0: Claro.
1: Y bueno, como tiene algo de Brahman, lo hacen más resistente los animales, y eso, a pesar de que otras razas, no como el ajedrez, por Iango, no resisten tanto. Y bueno, por eso se han mirado mucho en la raza y está la gente usándola y cruzando y probando, ¿no? Un camino que de a poco se va haciendo, pero ha crecido bastante.
0: Pero si subís un bicho a un campo que está plagado de garrapata, como hay mucho, lamentablemente, del centro norte para arriba, ¿se le sube y después no prende o directamente no se sube?
1: No. Tengo ejemplos en videos y cosas que me han mandado gente del norte que la garrapata sube,
0: sí,
1: pero los animales no les hace nada.
0: Ah, mira.
1: O sea, sube, pero no, comparado con otras razas que la voltea el toque, esta raza justamente sube la garrapata, pero resiste. Exacto. Sin problema.
0: Mirá.
1: Sin problema.
0: Y después, en lo que tiene que ver con los precios, concretamente, ¿cómo está? En relación a un Hereford, de repente.
1: Y bueno, los precios. Con un Hereford creo que estamos, ya hoy en día te podríamos decir que estamos peleando palmo a palmo. Sí, con un Angus quizás estamos escalones más abajo. Angus sabemos que ya tiene su recorrido y sus años y bueno, sin duda que apuntamos a eso, a que cada vez se valorice más, pero
0: claro,
1: todo lleva un crecimiento paulatino, no es un día para otro. Digo, la gente, a medida que la gente vaya conociendo, que vaya ingresándolo a su rodeo, ahí se va a ir valorizando a poco, ¿no?
0: Y a nivel de venta, ¿cómo está hoy el canal frigorífico, que ha estado bastante complicado según la zona del país en la que estemos?
1: No, el canal frigorífico, no, digo, en particularmente en nuestra zona no tenemos ningún problema. Digo, la raza, no sé si me preguntaba por la raza en sí o por...
0: Por lo inestable que ha estado un poco la industria frigorífica en general en el país, ¿no?
1: Sí, eso, a nivel país, eso no hay duda, que hay, inclusive ahora con los precios que golpearon un poco, pero claro. Pero seguimos con buenos precios y creo que va a seguir esto, ¿no?
0: Sí, ¿y exportación de genética tienen también?
1: Exportación de genética, hay algunas cabañas en particular que sí, que exportan mucho semen. Tenemos en el centro del país la cabaña del Coraje, que exporta bastante.
0: Claro.
1: Pero en sí, por ahora es mucho interno, ¿no? Mucho mercado interno.
0: ¿Y con fines reproductivos es demandada también la raza? Ahora, por ejemplo, que viene la zafra de toro y demás.
1: Sí, es muy, la zafra de toro se ha vendido el año pasado. Tuvimos más de 23 remates auspiciados por la Sociedad de Criadores. Y se vendió todo, ¿no?
0: Claro.
1: Se vendió todo y te diría que faltó alguno.
0: Mira, bueno, muchísimas gracias nuevamente por recibirme acá. Bueno, cambiamos de tema de lo que es la producción, en este caso primaria, de animales, de vegetales. Hablemos de los servicios, hablemos de una producción que también, de alguna manera, está muy presente en el Prado, ¿no? Muchos han... departamentos, destinos turísticos, estancias turísticas, en fin, han ofrecido todo el tiempo el turismo como una alternativa productiva en la feria de la producción primaria y el valor agregado, ¿no? En definitiva, ¿por qué? Porque atrae mucha gente, porque es posible encontrar gente de los 19 departamentos visitando todo el tiempo los stands, porque en el caso de Montevideo y el área metropolitana es una vidriera importantísima para departamentos que de repente no tienen el mismo acceso. Hoy las redes sociales quizá democratizan mucho y permiten a todos prácticamente llegar de la misma manera. Pero cuando se trata de mostrar cosas, de conversar, de ofrecer el destino, estas ferias que suelen ser o en Montevideo tenemos la Expo Activa o tenemos la Expo Durazno o cada una de las ferias internacionales o nacionales que hay a nivel de distintas regiones de nuestro país, suelen ser una muy linda oportunidad. Pero el Prado es el Prado, ustedes saben, moviliza miles y miles de personas y es la mejor manera, quizá, hoy por hoy, que todavía sigue existiendo para ofrecer un destino turístico. Ahora, la producción de nuestro país también puede ser un destino turístico, de hecho lo están probando muchos departamentos. La regionalización, para mostrarla esa producción y por supuesto ofrecer las bellezas naturales que tiene el Uruguay en clave de región, fue un poco lo que mantuvo, en foco nuestra conversación con Ana Claudia Caram, la subsecretaria del Ministerio de Turismo, consultándole qué potencial justamente tiene la regionalización, por qué los extranjeros que vienen a Buenos Aires, que son millones, diariamente visitan el Uruguay, pero quedan en Colonia nada más. No quiere decir que Colonia no sea atractivo, por el contrario, es un lugar espectacular. El tema es que, claro, el Uruguay tiene por suerte muchas cosas más para mostrar en otras áreas del país, en todo el territorio, ¿no? Pero bueno, capaz que el que viene hasta Buenos Aires, nos ha pasado personalmente, le pregunté, che, pero no fuiste a Uruguay. No, no me dio el tiempo, fui hasta Colonia y volví. Me encantó, y siempre terminan diciendo me encantó, claro, pero te faltó mucho más para captar la esencia del territorio, ¿no? Porque es muy variopinto y porque tiene una cantidad enorme de otras cosas que ofrecer. Entonces, como destino de rebote, capaz que en algo hay que cambiar porque hay que aprovechar más. Ahora que hay un buque, como el caso de Buquebus, el China Zorrilla, que va y viene y que trae 2.100 personas por cada vez que se mueve, es una chance para aprovechar el Uruguay, no solamente en lo que es el corredor oeste del territorio nacional, ¿eh? Así que bueno, Ana Claudia Caram, que estuvo en el departamento de Canelones, en su embajada en Montevideo, en el stand, en la Rural del Prado, nos contó su impresión de este stand, de los demás, de otros departamentos, y hablamos de todos estos temas.
2: Han hecho una puesta en escena fantástica, el stand de Canelones, con respecto a lo que fue el año pasado. Hoy realmente se muestra un esfuerzo enorme del gobierno de Canelones, el mejorar sobre todo a sus artesanos, la presentación, los stand. Es una inversión importante que se hace estando en el Prado, pero con una visita, como mencionaban hoy, de en 3 días recibir 19.000 personas, claro, sí, realmente vale la pena.
0: Claro. ¿Cómo ha visto la oferta en general del resto de los pabellones en lo que refiere a turismo?
2: Bueno, mira, ahí este año han hecho una apuesta a varios departamentos que estarán presentes en el Prado. Vamos a tener diferentes presentaciones a lo largo de esta semana. Montevideo siempre es como un punto neurálgico fundamental para la, no solamente para que los visitantes que vengan sepan de las ofertas que hay, sino para que también posicionar y empoderar a esos emprendedores que vienen desde otros lugares y muestran sus productos en Montevideo. Primero, todo el público que visita esta expo, y luego que el Uruguay tiene lugares fantásticos que no los conocemos, que no los sabemos, y hay un trabajo enorme, fuerte, con toda esa gente para poder ofrecer propuestas turísticas de calidad y que realmente el propio uruguayo conozca su Uruguay. Ese creo que es un desafío grande que tenemos y que hay que estar todo el tiempo haciendo hincapié en ese sentido.
0: Ya estamos en un bien entrada de la administración, en un rodaje del gobierno y del ministerio, por supuesto. ¿Qué se espera con todo ese un poco de ese backup para llegar a la próxima temporada estival y el desarrollo del resto de los destinos durante todo el año?
2: Bueno, bien lo dices tú, porque nosotros, por supuesto, la temporada de verano es esa temporada estrella que te hace todo un movimiento y un cambio en alguno de los destinos. Ahora, realmente todos los departamentos y todas las regiones se están moviendo durante todo el año generando propuestas interesantes. Nosotros, nuestro trabajo, estamos haciendo un trabajo fuerte en la oferta, en profesionalización del sector, en ayudar y colaborar con las pequeñas y medianas empresas para que puedan mejorar también su digitalización y su competitividad. Eso es un trabajo que venimos haciendo con un programa de apoyo a las pequeñas y medianas empresas. También en el curso, en lo que es profesionalización, hemos dado diferentes capacitaciones a lo largo de todo el territorio. Eso hace a ir preparando al destino. No hay una oferta sólida no podremos hacer que ese visitante recorra más, consuma más, gaste más, si no le ofrecemos esas propuestas, no están comercializables a la mano. Eso es un trabajo que el Ministerio viene haciendo fuertemente. Hay otro trabajo que venimos haciendo en una línea de destinos turísticos inteligentes y está tratando de preparar a esos destinos a que mejoren la accesibilidad, todo lo que es el tema de sostenibilidad, y ahí hablamos de recolección de basura, de cómo todo eso que es transversal a la actividad turística, cómo la preparamos mejor para llegar en mejores condiciones y con mayor calidad. Procesos de gobernanza, público-privado, de articulación que hay que hacer. Y bueno, ahí es un trabajo que esperemos que cuando llegan en esas lo fuerte de la temporada, como una temporada de verano, tengamos lo noten nuestros visitantes y nos elijan. Hay realidades coyunturales que, bueno, que las tendremos que ir atendiendo.
0: Mencionaba lo que es articulación. El intendente de Canelones, por ejemplo, ha insistido mucho en la necesidad de que Rocha tenga su aeropuerto lo antes posible, más allá de los detalles técnicos. Rivera ya ha tenido su certificación internacional. ¿Cómo es posible regionalizar el país y venderlo en buen sentido, de alguna manera, en forma articulada por región?
2: Bueno, eso es justamente es un desafío, porque nosotros tenemos los departamentos con sus gobiernos departamentales. Entonces, llevar a trabajar en región lleva a una disposición de cada uno de los departamentos a poder trabajar de forma cooperativa, articulada, colaborativa con otros departamentos, y que vean que el posicionamiento o el levantar una determinada oferta turística en su departamento vecino no significa una competencia inmediata, sino que significa que se fortalece esa región. Ese trabajo es el que venimos haciendo. Estamos trabajando con 6 regiones en el país. Tú hablabas de los aeropuertos, como ha sido el departamento de Salto, en Rivera, y ahora el posible aeropuerto también en Rocha, en Maldonado, en Cerro Largo, donde hay donde poder darle fuerza y que esos lugares sean pequeños centros distributivos para llegar a otras partes del territorio. El trabajo de gobernanza es fundamental. es una articulación público-privado, pero también público-público. Y salir de nuestro orden de solamente del departamento que nos atañe y pensarnos como región es un esfuerzo un poco mayor que desde el Ministerio estamos todo el tiempo tratando de impulsar, y realmente hemos tenido muy buenas repercusiones, muy buenas respuestas de los departamentos. Dentro de poco estaremos presentando alguna de las regiones en el Tres Cruces, es un escenario importante para el interior. Así que bueno, esperemos estar dando señales más claras en este sentido.
0: Hago extensiva la lógica de esta pregunta a la región, incluyendo Argentina, por ejemplo. Buenos Aires, lo preguntaba para las regiones del país. Ahora lo hago extensivo a la Argentina. Claro. Tenemos el buque China Zorrilla que tiene capacidad de 2.100 personas, traerlas y llevarlas a Colonia, por ejemplo. Pero ¿se puede vender el paquete? Mucha gente que viene a Buenos Aires conoce solo Colonia porque es donde lo trae y no el resto del país, y se queda con eso.
2: Sí, exacto. Mira, eso es una de las mayores desafíos que tenemos. Nosotros estamos yendo a Brasil, haciendo una fuerte apuesta en Brasil, no solamente lo que es Río Grande, sino que hemos extendido a San Pablo, Belo Horizonte, Río de Janeiro, con un aumento de los turistas de esas regiones que además tienen y gastan mayor, tienen un gasto mayor en nuestro país. Después hemos ido aumentando también la escala. Hace poco estuvimos en lugares como México, el propio ministro ahora está yendo a una feria a Europa, hemos estado en Estados Unidos, hemos estado en conversaciones con agencias de Brasil que traen japoneses. Y el desafío es, todo el que llega a Buenos Aires, porque imagínate, cuando vienes a visitar esta región, Buenos Aires es un punto esencial, y a veces crees que estás en Uruguay, cruzas 3 horas al departamento de Colonia, y estás 3 horas haciendo un circuito, que por supuesto que vale la pena y para nosotros es muy valioso, pero debemos, el esfuerzo grande es que esas personas por lo menos se queden una noche, otra noche, y el destino, parte de ese circuito, sea Uruguay. Ese es el trabajo que venimos haciendo en toda la región, en Europa, en Estados Unidos, de posicionar Uruguay para que entiendan que no es por 2 o 3 horas te vas a ir con la esencia de Uruguay, que si no, por lo menos necesitas un par de días. Y ahí, en ese trabajo, realmente estamos haciendo un trabajo muy fuerte, con buenos resultados. Ese contacto directo con las agencias que hemos tenido es la respuesta que nos dan, que ellos mismos se sorprenden de cuando llegan y se quedan 2 o 3 días, que valía más la pena, mucho más la pena. Así que bueno, es un desafío que sí se ha detectado y que estamos trabajando fuertemente en eso.
0: Muchas gracias.
2: Gracias a ti.
0: Bien, hasta ahí entonces, amigos, esta charla con Ana Claudia Caram, la subsecretaria de Turismo, hablando de esta actividad productiva tan importante que deja tantos millones a nuestro país y que necesita potenciarse y recibir por lo menos 3-4 veces más de lo que se necesita, ¿no? De lo que tenemos, quiero decir, hoy por hoy, en cuanto a números estadísticos. En instantes sigue De Siembra aquí en las radios públicas del Uruguay.
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0: Bien amigos, recta final de siembra en esta jornada. Quería contarles sobre lo que vimos en el stand del Ministerio de Industria, que tiene una propuesta sobre movilidad sostenible, realmente muy interesante. Dense una vuelta, está allá, junto a donde están los demás ministerios. Está UTE, Antel, Ministerio de Vivienda, MEVIR, y un poquito más arriba el del Ministerio de Industria y la Intendencia de Montevideo también, tanto en el mismo corredor entrando por Lucas Sobes. El premio circular, Uruguay Circular, así fue presentado en el marco del Expo Prado. 8 ediciones que impulsan nuevas formas de producir y crear. Premia, bueno, todas las formas de producción circular, es decir, de aprovechar las cosas, darles una segunda oportunidad, una reutilización, que de repente puede transformar un objeto, por ejemplo, un buzo de lana, en otro buzo de lana, o en una prenda, o en un material de construcción. Material de construcción que a su vez puede ser utilizado en otras construcciones. Lo que tiene que ver con el reciclaje de residuos intradomiciliarios, por ejemplo, la generación de energía a partir de la biomasa o de los que entendemos son desechos y no lo son, si se le agrega valor, y todos los servicios conexos a esto, el conocimiento, la logística, todo lo que puede movilizar, conforma una cadena productiva, a la larga y a la corta, ¿no? Entonces hablamos con la ingeniera Carolina Mena, que es coordinadora de la Unidad Ambiental del Ministerio de Industria, porque hasta el 30 de septiembre tienen las posibilidades las pymes, los estudiantes que estén en clubes de ciencia, organizaciones, en postular para ser premiados y de alguna manera impulsados también a seguir en el camino de la economía circular, que está buenísimo. 30 de septiembre a las 14 horas vence el plazo. Entren a la página del Ministerio de Industria, ahí van a encontrar todas las bases. Pero por lo pronto nos enteramos de qué va con la ingeniera Carolina Mena.
1: Pero busca el Premio Uruguay Circular, que busca reconocer, bueno, emprendimientos y proyectos que se estén ejecutando en el país vinculados a economía circular. Ajá. Y es un cambio de paradigma, digamos, de una economía lineal en la cual uno extrae una materia, produce algo, usa ese producto y luego lo desecha, a una economía circular. Lo que buscamos es usar el mayor tiempo posible los materiales y así reducir el impacto que estamos generando sobre el planeta.
0: Claro, claro. ¿En qué áreas te parece hoy que estamos? Yo te dije que es una forma de vida incorporada. En realidad también es una forma de producir, es una forma de entender el mundo material que nos rodea y el compromiso por el cual estamos haciendo eso a su vez, ¿no? Es decir, ¿cuánto se ha avanzado en economía circular, en mitigar un poco lo que son los impactos?
1: Sí, exacto. Es un cambio en dos líneas, digamos, de alguna forma, ¿no? En el modelo de producción y en el modelo de consumo. Entonces, eso sí, nosotros estamos viendo cómo cada vez más hay emprendimientos en nuestro país que están incorporando esta lógica de economía circular. Creo que de a poco, cada vez más también los ciudadanos nos vamos concientizando con esto y lo vamos identificando en el mercado, pero que todavía falta mucho por hacer y que también vemos que hay muchas oportunidades también para avanzar en esto, ¿no? De nuevos emprendimientos y nuevas empresas, sobre todo también asociado al desarrollo de las micro, pequeñas y medianas empresas, que hay allí oportunidades también para nuevos modelos de negocio.
0: Claro, claro. Ustedes, este premio en particular, ¿a quiénes lo están dirigiendo?
1: Bueno, este premio tiene varias categorías. Un poco la idea es que, bueno, que los que postulan puedan, digamos así, competir entre pares. Entonces tenemos una categoría para grandes empresas, otra para medianas, pequeñas y microempresas. Por otro lado, para cooperativas, para asociaciones, para los organismos públicos también que hacen acciones en esta materia. Y después, por último, los grupos de investigación y estudiantes de la educación terciaria, ¿no? Porque hay cosas que ya están sucediendo y hay otras que se están investigando a nivel de la educación para desarrollar nuevos productos y nuevos servicios que también nos interesa mostrar y difundir.
0: A lo largo de estos ocho ediciones, digamos, ¿cómo has visto que ha ido evolucionando? ¿Quiénes fueron los que captaron mayormente el mensaje? ¿Quiénes los que lo aplicaron? ¿Quiénes los que han tenido mayores casos de éxito? ¿Y qué potencial tiene, sobre todo, de desarrollo?
1: Bueno, la verdad que es bien variado, digamos, año a año, el tipo de proyectos que vamos recibiendo. Últimamente hemos visto bastante vinculado a textiles, ¿no? Al reuso de textiles. Pero bueno, ya te digo, es como muy variado. Y ahí me parece también importante capaz que comentar un poquito de las distintas estrategias que hay, ¿no?
0: Sí.
1: Vinculado a economía circular, porque a veces uno piensa en economía circular y piensa en reciclaje, ¿no?
0: Ajá.
1: Una vez que ya generé el residuo, ¿qué hacer con eso? Pero en realidad es algo para incorporar en todas las fases. Entonces, ya desde la fase de diseño de un servicio o una línea de producción o un producto, se pueden incorporar estrategias que después ayuden, por un lado, a reducir la cantidad de materiales que se están usando, también a reducir los residuos que genera esa producción, pero también que facilite, por ejemplo, una vez que dejo de usar un equipo, cómo lo desarmo para reutilizar piezas, por ejemplo, o cómo es un proceso de reciclado posterior, ¿no? Entonces, creo que ahí en cada una de esas etapas podemos hacer acciones y la verdad que en el premio hemos visto proyectos que atacan las distintas etapas y eso es lo interesante de que, bueno, de que se está incorporando. Y ahí también de grandes escalas o medianas, ¿no? Hay muchos vinculados a, por ejemplo, compostaje se ha dado, algunos vinculados a gestión de efluentes también, de cómo recuperar el agua y reutilizar el agua de los efluentes. Bueno, en esto del diseño, cómo diseñar un producto para darle mayor vida útil y opciones de reuso después. Y ahí también con mucha variedad de grandes empresas y más pequeñas, que creo que es una puerta que está abierta para todos, digamos.
0: ¿Te parece que ya hay una cadena de valor vinculada a esto? Digo, con los servicios
1: Sí.
0: asociados, conexos, digamos.
1: Seguro, seguro que sí. Creo que ahí también es esto interesante de buscar sinergias y bueno, después el ministerio tiene algunas líneas a futuro pensadas en esto de buscar sinergias también, ¿no? Muchas veces el residuo de una empresa puede ser incluso un subproducto para otra. Por ejemplo, el año pasado, si mal no recuerdo, se presentó una empresa que lo que hace es pinturas. Y lo que estaba haciendo es reutilizar neumáticos fuera de uso como insumo para el proceso de la pintura, ¿no? Cosas que a priori uno no identifica y que capaz que no son tan típicas, pero bueno, de ir buscando esas sinergias también y cadenas de valor, como tú decías,
0: Claro.
1: para desarrollar la economía en Uruguay.
0: Vos sabés que justamente la Cámara de la Industria de la Construcción había planteado hasta hace un tiempo una preocupación. Creo que hay un proyecto también en marcha de reutilización de lo que es mayormente y más volumen y peso genera en lo que es descarte de construcción y el potencial de reutilización que no estaba del todo explorado en el Uruguay, que es realmente muy grande, ¿no? ¿Qué hay en ese sentido? ¿Cuánto se ha podido avanzar? ¿Hay algún proyecto interesante?
1: Sí, exacto. Eso es un tema que está en cartera. De hecho, hace, no te puedo decir bien cuál fue la edición, pero hace un par de años se presentó una empresa justamente con soluciones para reciclado y reutilización de materiales de la industria de la construcción. Hay gran desarrollo en esos temas y también en cómo incorporar. Por ejemplo, el año pasado hubo uno de los proyectos de investigación que lo que hacía era reutilizar textiles en desuso para generar mampostería para la construcción. O sea que hay como para las dos puntas de la construcción, ¿no? Tanto los insumos como después la gestión de residuos. Y ahí en particular el Ministerio de Ambiente tiene un proyecto que está trabajando los temas de circularidad en la construcción y bueno, son temas que están y que hay líneas de trabajo a futuro en las cuales también el Ministerio de Industria participa.
0: Claro, si uno ve el peso de estas formas de producir o reutilizar y demás, también tiene su contrapeso en lo que es la forma de consumir, como tú decías al principio, ¿no? Si uno mira una plataforma extranjera hoy por hoy, vende productos y la gente los compra mucho, increíblemente, de una utilización que todos sabemos va a tener a veces meses, ¿no? Por ejemplo, un electrodoméstico, una cosa que está destinada a que caduque rápidamente, es decir, contrariamente a todo lo que veníamos hablando, ¿no? ¿Cómo se, digamos, balancean esos pesos y contrapesos?
1: Sí, exacto, como tú decís, hay que tener también una mirada como integral y ahí un poco el desafío también desde la política pública de integrar a los distintos actores que tenemos injerencia en estos temas y de cómo no solo a veces trabajar en esto de, bueno, el desarrollo de nuevos modelos de producción, pero también de consumo, ¿no? Y cómo trabajar con la sociedad en aspectos de concientización. Y ahí hay oportunidades, se ha visto cómo de alguna forma empiezan a reaparecer y bueno, hay que impulsarlo más claramente, todos los servicios vinculados a reparación y mantenimiento, ¿no?
0: Claro.
1: Para esto de, bueno, extender la vida útil y evitar el use y tire. Pero bueno, claramente son grandes desafíos y de alguna forma lo que venimos a buscar con el Premio Uruguay Circular es también mostrar, ¿no? Que esto ya está sucediendo, que hay emprendimientos asociados a estos temas en Uruguay y con esto también generar, bueno, un sentimiento de réplica, digamos. Buscamos la réplica de estos modelos
0: Claro.
1: de producción y de consumo también, ¿no?
0: Contame del premio, los plazos ya los hablamos, condiciones para postular, dónde, y cuáles son los premios concretamente.
1: Bueno, el premio está abierto hasta el 30 de septiembre para postular. Es un formulario web que es muy sencillo. A través del sitio web del ministerio pueden acceder a las bases donde está toda la información más detallada y el link al formulario que hay que generarse un usuario con un correo electrónico. Y después es muy sencillo de completar. Se piden información general sobre la empresa o el grupo de investigación, que nos cuenten un poco a qué actividad de economía circular están vinculados, cuál fue la razón por la que los motivó a incorporar ese tipo de prácticas y bueno, qué están realizando, digamos, y si tienen actividad también a nivel de la comunidad para esto de difundir y comunicar. Y bueno, después de eso hay un proceso de evaluación con distintos actores que involucramos, Ministerio de Ambiente, Ganadería, Agricultura y Pesca, la ANI, ANDE, INACOP, la Cámara de Industria y ONUDI. Y luego, sobre el mes de noviembre, vamos a tener, bueno, un evento de ceremonia para entrega de una estatuilla a los ganadores. Y después el premio también consiste en un video audiovisual que grabamos con entrevistas e imágenes de los ganadores, efectivamente de cada ganador, para que a la empresa o al grupo de investigación le quede para seguir difundiendo y potenciando su proyecto. Y
0: Claro.
1: después también hay una instancia de asesoría técnica que en este caso la brinda ANDE, la ANI o INACOP, en función un poco de la categoría, que lo que busca es asesorar a estos emprendimientos en cómo seguir avanzando en temas de economía circular, cómo potenciar su proyecto, generar nuevas líneas de trabajo.
0: Carolina, muchísimas gracias por atendernos, ¿eh?
1: Bueno, un gusto.
0: Ah, quería
1: Estamos a las
0: consultarte,
1: órdenes.
0: antes que nos cuentes y nos guíes un poco por lo que es la propuesta del Prado. En líneas generales, ¿no? Un sobrevuelo de quienes hoy, en la última jornada, puedan darse una vuelta por el stand del Ministerio de Industria.
1: Sí, claro, hoy los estamos invitando. El ministerio tiene un stand de la Dirección Nacional de Energía que está vinculado a movilidad sostenible.
0: Ajá.
1: Y un poco lo que invita es a pensar cómo nos movemos en la ciudad, bueno, y fuera de la ciudad también, ¿no? Pero bueno, qué medios de transporte usamos, cómo nos movemos, etcétera, y cómo eso impacta en términos de energía y emisiones al ambiente.
0: Buenísimo.
1: En esto también de no solo pensar que bueno, la movilidad eléctrica está y es una herramienta, pero también podemos elegir otros modos de movilidad sostenible que no solo impactan en el tipo de tecnología que usamos.
0: Carolina, muchísimas gracias, ¿eh?
1: Bueno, un gusto.
0: Bueno, amigos, hasta aquí el programa de hoy. Con todos estos temas, por supuesto, quedaron muchos más afuera, por eso los invitamos para el sábado que viene aquí y el domingo próximo a estar una vez más en diciembre en las radios públicas del Uruguay. Un abrazo. Yeah.

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Hola, hola, muy buen domingo para todos. Bienvenidos a este 20 de septiembre de 2026, desde este momento y hasta las 10 de la mañana con Alejandro Barreto en controles. Estaremos disfrutando junto a ustedes de Canta País, con la comunicación permanente que ya está comenzando. Bienvenidos, amigos, bienvenidos. Hoy tenemos regalo, tenemos de cosas criollas, un mate, una bombilla espectacular, está divino el mate y la bombilla. En cosas criollas la ves en Instagram, arroba cosas criollas, a ver qué lindo que está el mate y la bombilla, Con todos los mensajes que estamos recibiendo a partir de este momento, participás del sorteo y me contás, porque yo quiero saberlo, dónde estás, qué pueblo, qué ciudad, qué barrio, por qué repetidora nos estás escuchando. Bienvenidos, amigos, bienvenidos. Con la temperatura del Montevideo ahora de 17 según Inumet, 24 marca para la tarde en Montevideo, pero marca que se descangalla, 17.5 en Bella Unión, 18 en Salto, Tacuarembó 16.5, en Durazno 15.7, San José 15 grados, Maldonado 13 grados 3. Bienvenidos, amigos, ya me apronté el mate con jengibre, como me gusta a mí. Hoy le iba a poner a rayán, pero no, dije, voy a tomar con jengibre. Bueno, tomo con jengibre o con arrayán. Un día le voy a meter las dos cosas, que pasa. No tengo idea para qué sirve, pero yo lo meto igual. Bienvenidos, amigos, bienvenidos. 094-424-474 para comunicarte y para participar del sorteo de cosas criollas, el mate y la bombilla, y también por Instagram. Tenés doble chance en Instagram, arroba cantapaís, tenés doble chance. Comenzamos con el canto, ¿qué les parece? Todos juntos a cantar, Vamos arriba mientras aprontamos el mate. Mientras nos vamos a trabajar, mucha gente como nosotros también los domingos trabaja, Arriba uruguayos, arriba amigos, vamos. La cantora está en...

0: La voz de Alan Gómez. Un mate, un amigo. Y yo estoy con el mate y estoy con ustedes, que son amigos. ¿Verdad que sí, no?
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0: Buen día, que tengas un hermoso domingo. Ayer fue nuestro aniversario 52 de casados. Pasamos con nuestros hijos y nietos un rato muy lindo en familia. Anabel y Pedro de San José, bueno, felicidades, ¿eh? Por 52 más, ¿eh?
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0: Hola, buenos días.
2: Buen día, Teco. Acá vamos a buscar al pitón. Vamos con el gordo peluche. El Stifler ladrando por la ventana, no me dejan paz.
0: ¿Qué pasó?
2: Vamos a buscar al pitón ahí, al laburo. Bueno, Teco, un abrazo grande. Ahí va la bocina.
0: Ah, me encanta. Bocina, le doy doble chance en el sorteo. Hola, bocina.
3: Buenos días, Teco. Acá estamos como siempre, todos los fines de semana. Prendida la cantora, somos Pocha y Benjamín de Tula. Bueno, siempre bueno estar junto a la cantora. Si hay premio, vamos por el premio, Teco. No te dejamos solo.
0: Hola, soy Elba, estoy en Ciudad de Libertad como siempre, buen domingo. Un abrazo enorme, igualmente Elba, la amiga Elba, allá en los pagos de Libertad. Estamos con el matecito tempranito, ¿eh?

0: La voz de Amalia de la Vega, Mate Amargo.
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0: Hoy sorteamos un mate y una bombilla, de cosas criollas. Me mandás un mensaje, sí, me tenés que decir dónde estás, qué pueblo, qué ciudad, qué barrio y por dónde nos escuchás. ¿Por qué repetidora? Hola, buen día.
2: Buen día, Teco, ¿cómo andamos?
0: Bien.
3: Buen día, Teco, buen día. Sebastián y Vicente desde la ciudad de Mercedes. Una mañana con mucha neblina, pero un lindo día, saliendo a camperear temprano. Vamos por el sorteo, saludos para la audiencia.
0: Un abrazo. Buenos días, ciudad de Mercedes, buenos días. Hola.
4: Buenos días, Teco. No te dejamos solo acá, los panaderos, acá, de la elegancia, como siempre, como cada fin de semana, como cada domingo. Un abrazo a toda la, a todos los compañeros ahí.
0: Los panaderos.
4: Un saludo muy especial ahí para el maestro Jorge, para el chifle, un colega muy querido. Abrazo, gente, no te dejamos solo.
0: Ya saludamos a la panadería Valle del Dura también, que deben estar escuchando, allá en el Paso Molino, el Fernando, en la panadería también, a todos.
5: Buenos días, Teco. Acá te hablo Guillermo de Montevideo. Acá para arrancar otra vez la jornada. Saludos a la audiencia, al público, a Natalia Santiago.
0: Bueno, como adelanté ayer, el 3 de octubre, Día del Patrimonio, es el 3 y el 4. Nosotros el 3 de octubre vamos a hacer una peña acá en la puerta de la radio, ¿eh? Van a venir muchos cantores y cantoras a disfrutar esa mañana con nosotros. De 9 a 12, escuchen, ¿eh? De 9 a 12 de la mañana acá en la puerta de la radio. Los que quieran venir, se atrae el mate y el termo y se vienen y me cuentan con qué lo toman ya de paso. Vamos a estar en vivo. El programa va a empezar a las 7, de 7 a 9 va a haber música normal, pero a las 9 sacamos todo para la vereda, consolas, micrófonos, toda silla, mesa, todo, y hacemos el programa desde la puerta con ustedes, con muchos cantores que van a venir, con muchas cantoras que van a venir, así que los espero el 3 de octubre. Este es Aníbal Sampaio, El Pescador. Está lindo para escuchar la radio. ¿Qué?

Aníbal Sampaio. Este es Tabaré Echeverri. Canción del Viraró. Está lindo para escuchar la radio esta mañana. ¿Qué? ¿Me escuchan hasta las 10? ¿Sí? ¿Me acompañan?

0: canción del Viraró, Tabaré Echeverri. Hola, buenos días.
1: Buen día, Teco. Te dijo Fede, te habla Sergio Collazo, acá de Punta del Rosario, departamento de Colonia, por Ruta 12. Mucha niebla por acá. Te estoy escuchando por las 1050. Participo por el sorteo del mate y la bombilla. Siempre te escucho de lunes a viernes, sábado y domingo.
0: Bien ahí. Buenos días, Teco. Saludos, Carlos, desde Barros Blanco. Mateando y escuchando el programa por el sorteo. Acá mateando, listo para irme a comer un asado, lo de un amigo en Minas. Rezando porque no llueva. Dice, no, el asado sale igual, Buenos días, Teco. Viajando rumbo a Fray Bentos con Nelson y mi señora Marisa. Soy el Colo. Hay fiesta en las cañas ahí, Fiesta de la primavera en las cañas, Saludos a todos los amigos de las cañas, Hola.
2: Buen día, Teco. No te dejamos solo. Acá con la cantora prendida de acá de Barra de Yuy, Walter Cardoso. Saludos para todo Rocha, para el cabecita Rocha que está prendido de temprano también, y para toda esa gente que canta para ahí. No te dejamos solo hoy y vamos por ese premio.
0: Buenos días, canta para ahí, soy Cristina, los escucho de San José de Mayo. Muchas ganas de escuchar nuestra música estoy. Aprontando el mate, saludos del Cholo de 33, hola 33. Hoy por ese mate, te escucho siempre sábado y domingo y también de noche. Acá te escucho por la 96.7. Soy Fernando de Florida, hola Florida. Buenos días, Teco, acá tempranito, Eduardo de Rivera, aprontando el amargo, nublado, humedad la mañana, pero por ahora sin llover. Vamos por los premios. Un abrazo y saludo a la audiencia. Buen día, Rivera, buen día. Buenos días, mate, pronto cantor y buena compañía. Hoy te trajimos a la feria, me dice Richard, está con sus carteles ahí en la feria de Maldonado. Mirá los carteles que hay. No hay asado, no hay como el asado del viejo, dice un cartel. Para poner ahí en tu parrillero, el amigo Richard de Maldonado. Buen día, Maldonado. Buenos días, canta país desde Durazno por la 105.1, Teco. Soy Pocho Delgado. Buenos días, Durazno, buenos días. Este es Juan Echegoyen, Peine de Agua. Hasta las 10 de la mañana, no me dejen solo.

0: peine de agua. Antes de la primera pausa de la mañana, hola, buenos días.
1: Buenos días, Teco. Desde Villa Rodríguez, Carmen, para saludar a Vicky allá por Belo Horizonte, que está con su amiga Nadia, y bueno, y a Lori, y eso también, y a Nico. Bueno, no te dejamos solo, Teco, vamos por el premio.
0: Buenos días, Villa Rodríguez, buenos días, Belo Horizonte. No te dejamos solo, Carlos y Elba desde Montevideo.
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0: Hola, buenos días.
3: Buen día, el Teco. Estamos aquí en la casa con la cantora, la planta del mate. Un lado, acá por la zona de Simón Bolívar, un lado. Acá estamos en la trabajación. Saludos al guerrero de aquí, a mi familia.
0: Buen día, sí, por camino. No te dijo eso, por camino. Pense. No te dejamos solo, Gregorio. Un abrazo y me manda foto ahí. Está medio. Hola.
3: Buen día, Teco Aria. Buen día, Santa País. Bueno, te habla Camacho de Sauce. Bueno, muy hermoso programa. Estamos con el amargo acá. Bueno, que tengas un buen domingo. Saludos a todos los que me conocen.
0: Buenos días a mi pueblo El Sauce, buenos días. Excelente audición, como siempre lo escucho a través de la 1050 Gastón de Santa Lucía. Buen día, Santa Lucía. Buen día, Teco y audiencia de Cantapaís, con el mate, con Cedrón y la cantora bien fuerte. Por aquí nublado y mucha niebla. Rubén desde la cortada de Hombusito. Buenos días, Hombusito. Hola, buen día.
4: Buen día, Teco. Buen día, Cantapaís. Acá Daniel, el heladero del Cerrito, como siempre, firme. Bueno, vamos arriba, abrazo grande, y que te vamos al sol, Teco, siempre firme.
0: Hola.
4: Buen día, Teco, acá Daniel, José Luis, Canelones, esperando que pase el compañero el gallano Richard para ir a trabajar y escuchando Canta País como todos los fines de semana, Teco. Ni trabajando, te dejamos solo, Teco. Arriba, buen fin de semana para ti. Muy buen programa, como siempre, Teco. No te dejamos solo, Teco. El burro José Luis de Canelones.
0: La pausa, recuerden que hoy sorteamos un mate y una bombilla de cosas criollas. Si me mandás un mensaje, me decís de dónde estás escuchando, qué pueblo, qué ciudad, qué barrio, porque he repetido la doble chance. Y por Instagram también, pausa.
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0: Minutos de las 7, un saludo al amigo Daniel allá en Florida, ya se está poniendo la camiseta, las banderas, para venir a ver a Huracán Buceo. Santiago Chalar.

0: Santiago Chalar. A veces voy conversando. Buen día, acá en Paysandú te escucho desde el celular, Radio Uruguay. Está feo el tiempo, un saludo a toda tu linda audiencia. Buen programa, participo, me dice Mauro Romero. Buen día, Paysandú, buen día. Buenos días, Teco, acá estamos trabajando siempre con la cantora Diana de 33. Hermoso domingo, participo. Hola, buenos días.
1: Buenos días, Teco. Fernando te habla, el salteño de Maldonado. Saludo enorme para toda la audiencia y para todo el norte, para Salto y Bella Unión. No te dejamos solo, Teco.
0: Estamos en Canta País, estamos en vivo para Uruguay, el mundo, a través de internet, en este domingo 20 de septiembre. Quiero mandar un saludo grande a Mario Marín, allá en Santa Fe, Argentina, a su señora, a sus gurises. Un abrazo grande a las personas que conocimos hace unos meses y tenemos contacto permanente, ¿eh? Así que le mando un abrazo. A Mario debe estar escuchando ya en Santa Fe, se levantó temprano. Capaz que está corriendo, caminando, haciendo algún ejercicio. Le mando un abrazo enorme a toda la familia, ¿eh? 094-424-4474.
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0: 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Un saludo desde Mercedes, Soriano, Teco. Un gusto recibirte, un saludo cordial para todos. De Eduardo, quiero participar. Vamos a volver a Mercedes hacer el programa como fuimos el año pasado, ¿eh? Vamos a estar en Las Cañas, vamos a estar en Mercedes, vamos a estar en Fray Ventos. Teco que hace descangalla más tarde, Feito, pero Mati cantora y aprender un foguito, Iris Rosa. Hola, buenos días.
3: Buen día, Teco, ¿cómo estamos, mijo? ¿Todo bien? Bueno, aquí vamos con mi amigo Alberto a galopear un caballo y una yegua ahí, hacerle 40 kilómetros por un raíz. Tranquilo, voy preparando. Un rato ya cargo un caballo para llevar para Florida, vaya, de acá de Florida para San José, para correr el pueblo. Bueno, un abrazo.
0: Mucha suerte.
3: Bien. Mucha suerte. Vamos a ver si tenemos chance.
0: Bueno, dale. Mucha suerte con ese caballito. Por excelente programa, Mariela de Santa Lucía. Voy por el sorteo. Buen día, Tico. Acá vamos en camino para el Chuy, Roberto, Paola, Martín, Sofía de Punta Negra. Ayer pasé por Punta Negra, qué lindo, Punta Rubia, Punta Negra ahí, ¿eh? Hola.
4: Buen día, Teco, buen día, Canta País. Siempre aprendí a la cantora, Teco. Nos dejamos solo, Fernando y la Unión, trabajando en el taxi, paseándote por la ciudad como siempre. Te mando un abrazo y ahí va la bocina, Teco.
0: Eustaquio Sosa, el guitarrero.
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1: El guitarrero. 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
1: 41 minutos pasan de las 7 de la mañana. Buen día, Canta País. Buen día, Teco, desde Bella Unión. Bebe Oroña, te saludo. Voy por ese mate y la bombilla. Buenos días, Bella Unión. Buenos días. Soy Rubén de Durazno. No te dejamos solo.
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1: Pinta lindo día por acá. Que tengas buen domingo.
0: Del guitarrero.
1: Mi mate está para jubilar, así que voy por el sorteo, José.
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1: José, lo de José Enrique Rodó.
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1: Buen día, Teco, buenos días, Canta País. Estamos mateando, prendido la cantora. Hermoso amanecer, el de Bella. En la bella ciudad de Salto. Ah, qué lindo Salto, ¿eh?
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1: Saludos, José Luis y Susana, presente, Barrio Quiroga. Saludos al operador, Alejandro Barreto. Muchas gracias. Buen día, Salto, buen día.
0: El guitarrero.
1: Hola, buenos días.
3: Buen día, Canta País. Buen día, Teco. ¿Cómo están? Bueno, acá desde Minas. Muy fea la mañana, muy fea. Ha lloviznado en la madrugada. Así que bueno, pero vemos la lluvia. Que tengan un buen domingo, una mejor semana. Y les mando un abrazo. Participo por la bombilla del martes. Adriano de Minas.
1: Por la 106.1, me escuchan. Buenos días.
4: Ah, Teco, Teco, por el mate, Teco. Acá está Marcelo Giles, Juan Marcelo Giles del mate. Ahí, Teco, acá de Montevideo, Jarrín y Pormo. Juan Marcelo Giles me doy, acá siempre te escucho, te aprecio un pila, Teco, a vos, a toda la audiencia, Teco, vamos arriba, El Marcelo Giles, tachero y camionero. Acá estamos.
1: Dale, un abrazo.
3: Hola, Canta País, Teco, ¿qué tal? ¿Cómo están? ¿Todo bien? Les mando, soy Ana, acá de Villa Española. Bueno, felicidades para todos. Está a mi lado acá, Montevideo. Besito, besito. Que pasen bien, saludos.
1: Nublado, fría, rara mañana, con ganas de largarse la lluvia. Familia Jay Monat del Cerrito de la Victoria, tomando mate con Romero, escuchando la cantora. Saludos a mis amigos Free, Rubén y Leites. Vamos por el sorteo, me dicen. Acá escuchando la Ruta 45, San José, familia Denis Picardo.
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1: Hola.
3: Buen día, Teco. Somos Jorge y Beatriz, te llamamos siempre desde Atlántida. Fui a la mañana por acá, pero no te dejamos solo. Vamos por el sorteo.
1: Dale, gracias. Hola.
5: Buen día, Teco. Buen día. No te dejamos solo. De acá, la ciudad de Mercedes, de la Coqueta de Lund. Día gris sobre Mercedes, no se ve el sol todavía, no se ve don sol todavía, el río pegó un bajón muy fuerte y rápido, Teco, fuerte y rápido. Mala tole veo al gato. Bueno, Teco, un abrazo, no te dejamos solo, de acá de Mercedes, de la Coqueta de Alum, la gente de Rufo. Vamos arriba, Teco, vamos arriba, abrazo grandote.
0: La voz me deja.
1: Hacemos la pausa. Vamos.
0: Guitarrero. Y en el sendero la voz que llega conmigo juega.
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1: Seguimos hasta las 10 de la mañana, hoy sorteamos un mate y una bombilla de cosas criollas.
0: Vamos con la zambita minuada.

0: Cañada Zamora, compañera buena.
1: Vamos con la zambita minuana.
0: Un saludo al amigo Pato, ya que está tomando un amargo seguramente y cantando Cañada Zamora. Buenos días, Teco, buenos días. Acompañando desde Minas, aún nublado, un abrazo, felicitaciones. Soy Luis. Hola, buenos días.
2: Buen día, Teco, acá Luis, tomando unos mates, tranquilo, madrugando. Pronto voy a arrancar a contar el pasto en la casa de mi hijo. Participo del sorteo. Un abrazo grande, Teco.
0: Buenos días, Teco y audiencia, escuchando como siempre. Voy por el premio. Dorita en Sayago.
3: Que de gurí. Yo
0: buenos días, soy Mary de 33, Villazara. Saludame a la audiencia. Buenos días, Villazara, buenos días.
3: Fue la Cañada Zamora.
0: Buenos días, Teco, Feona, Mañana y Garúa, te escucho desde Chuy. Vamos por ese mate, el canario. Buen día, Chuy, buen día.
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0: Buen día. Está cerrado en libertad, Sergio de Cita, buenos días. Oh, mirá que. No se ve nada, tengan cuidado, muchachos.
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0: Soy José María de Artigas, participo por el premio. Un abrazo para mi hermana Rosa, mi cuñado Tom, que viven en el Pinar, nublado, con signos de lluvia, dice. Hola, buenos días.
4: Acá con María de la cocina del mercado Chef en Artigas, escuchando el mejor programa de Uruguay. Te mandamos un abrazo grande. Gabriel y María, no te dejamos solo.
5: Soy María, como todos, siempre la que manda los mensajes, junto a la cantora todos los fines de semana, esperando sábado, domingo, y que hay otro día, maravilloso programa. Ahora estoy en Montevideo.
0: Los olimareños, la piedra, el árbol y el río.

0: los olimareños.
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0: Qué lindo está el mate y la bombilla que estamos sorteando hoy de cosas criollas, no saben lo que es, Excelente programa como siempre, siempre al firme escuchando. Saludos, Laura, ya de donde tú en Minas, un abrazo grande para todos ahí, ¿Dónde está el locutor ahí? Buenos días, Teco, ¿cómo va? Acá Willy de Dolores, mateando, saludos a Shirley, Ruth y Josefina.
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0: Buenos días, presente y firme con el amargo. Saludos, voy por el sorteo Flor de Maroña, desde Flor de Maroña, Naí. El árbol y el río. Buenos días, Teco, quiero mandar un saludo a mi esposo Luis de Colón, que quedó con la compañía de tu radio por allá. Yo rumbo a Buenos Aires. Beso grande, Luis, vamos por ese premio.
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0: Hola, buenos días.
3: Buen día, Teco, buen día, Montapaís. Saludos a toda la gente, acá Javier, el taxista. Tranquilo, las calles de Montevideo, un poco de niebla, pero muy lindo. Anotame para sorteo, no te dejamos solo, Teco. Ahí van unos bocinazos.
0: Dale. Teco, te saludo de Salto, Walter, voy por ese premio. Buen día, gente de Canta País, Alejandro de Zanja del Tigre, el Maldonado. Un abrazo bien oriental y folclórico a todos, y en especial a mi viejo Ariel y Valentina. Gente gaucha, si la hay. Te escuchan desde Maldonado. Bueno, un saludo para Valentina y Ariel, Gente gaucha, si la hay. Buenos días, Teco, preparando el amargo con tostadas. Abrazo grande, Pablo del Cerro. Vamos por el sorteo. Bueno, reitero, el sábado 3, día del patrimonio, sábado 3 de octubre. Vamos a hacer una peña aquí en la puerta de la radio, en la peatonal Sarandí. Sarandí y Misiones, Ya hay una cantidad de músicos confirmados. Yo se lo voy a decir el fin de semana que viene. Le voy a decir la grilla, los amigos que van a venir a charlar y a cantar para todos. Cantoras y cantores van a estar aquí en la puerta de la radio por el Día del Patrimonio. Y nosotros, ¿qué vamos a hacer? Una peña, la peña de Canta País.

0: Buenos días desde Santa Isabel de la Pedrera, en Rocha, nublado por acá, Marisa y José. Te escuchamos por Radio Uruguay. Vamos por el sorteo.
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0: Buenos días, Teco, te escucho en la estancia en Soto, Paysandú. Saludá a mi familia en Constancia. Para Melina, Lunita mía y Valentina. Saludos al Chino Silva. Un abrazo.
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0: Buenos días.
2: Buen día, Teco, buen día. ¿Cómo andan, mijo? Acá le habla Mauricio. Muy buen programa. De Mercedes. Estamos hablando. Para mandar un saludito ahí a la garra. A Rochita. A Boluca. A Correcto José.
0: Ah, todo un abrazo. Un abrazo también para la Jazz Group, ¿eh? Una cantante joven que canta muy bien, que está escuchando a la familia. Ahí le mando un abrazo enorme. Hola, buenos días.
2: Acá con Elisa, Lara Chan, tomando mate, escuchando a la cantora. Como estamos solos, yo no te dejo solo, bueno, es que yo.
0: Dale, vamos arriba.
3: Buen día, Teco. Estamos de menos escuchando ustedes. Vamos arriba para ese premio.
0: Buenos días, Teco, escuchándote como siempre, preparando las cañas para irnos a pescar a la Riviera. Vamos por esos premios, Miriam y Oscar desde Rocha. Y Carlitos Malo debe estar pescando también por ahí. Seguramente con el mate y el termo y estará pescando.
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0: Buenos días, acá mareando desde Piedras Blancas, prendido la cantora, voy por el sorteo, Oscar.
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0: no lo conocí. Escuchando la cantora desde Paysandú, vamos por el sorteo. Buen programa, escuchando desde Ruta 82 y Camino Minas, voy por el premio Washington Pintos, Unisabilino, me dice.
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0: Buenos días, aquí siempre con sintonía, en sintonía. Soy Carla y Milton de Paso de los Toros, participo por el premio.
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3: Buen día. Acá estamos por levantarnos para afrontar el mate. Estoy con la cantora escuchando. Acá en Paysandú está un poco nublado, amaneció. Bueno, que tenga un hermoso programa, Teco, y muy bueno escuchar todo lo que es la música popular uruguaya.
0: Bueno, muchas gracias. Hacemos la pausa. Después voy a Instagram por primera vez en la mañana. Dale, @cantapaís. @cantapaís. Dale, agarra el teléfono y el mate y dale.
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3: Ocho minutos pasan de las 8.

0: Oscar Masita con el coro de la escuela de Vergara en 33 del Templao. Buenos días, Teco, Juan Carlos de Barro Blanco, voy por ese sorteo. Excelente la audición, como siempre, lo escucho a través de la 1050, Gastón de Santa Lucía, estoy en Instagram, ¿eh? Está Jans, el amigo Jans también ahí. Buenos días, feliz domingo, soy Jans, anotame, me dice Jans. Buenos días, Teco, soy Rubén de Durano, vamos por el premio. Soy Fernando Camionero, ando por Varela por cargar semillas de arroz, voy por el sorteo. Buen día, Camionero, buen día. Hola, somos Silvia y Fabián desde Maldonado, vamos por el premio, siempre te escuchamos. Desde la barra del Chuy, un día feo, llovió en la noche, quiero participar, Teresa y Walter. Buen día, saludos a Miguel y Estefa, que van rumbo a la carrera 5K en Colón. Somos Miguel y Cristina de Villa Española. Acá viajándose al Chuy con mi esposo Eduardo, saludos de Alicia, participo por el mate. Buenos días, Teco, buen día, Cantapaís, acá el Flecha de Paso de los Toros. Siempre en el taxi firme, paseame Flecha, flaseame. Teco, brazo de 33, la gente de las encomiendas, mecánica JR y Andrés Rivero. Buenos días, Teco, escuchando Cantapaís, voy por el premio Walter de Salto. Hola, buenos días.
1: Buen día, Teco Arias, ¿cómo estamos? Aquí estamos, a full, trabajando acá, recorriendo la ciudad de Rivera en el taxi. Soy Marcelo, taxista de Rivera, mira ya. Oh, un viajecito para llevar a alguien ahí. Vamos a buscarlo. Y lo vamos a hacer escuchar Canta País acá mientras lo llevo.
0: Bien,
1: el mejor programa que existe acá, junto a Teco Aria. Bueno, voy a participar.
0: Dale.
1: Cuando hay un sorteo de termo y mate, Teco, yo me arriesgo a participar y salir.
0: Vamos,
1: ahí al aire
0: que,
1: para que ustedes
0: que
1: me suerte. Den la oportunidad de cambiar mi termo y mi mate, que hace años me acompaña hasta la hora de cambiarlo. Bueno, un abrazo grande, vamos arriba, Canta País.
0: Un saludo a Araceli, ya Quesos al Roble, ahí en Silda, unos quesos espectaculares, esa gente están escuchando, Un abrazo grande, Eduardo ya en Libertad, está en la carnicería, qué rico asado va a haber ahí, Eduardo, La carnicería El Pato, allá en Libertad. Un abrazo grande, Buena mercadería debe haber, no conozco, pero me imagino. Debe haber buena mercadería ahí para hacer un buen asadito este domingo, Hasta las 10 de la mañana. Canta País en los medios públicos. No me dejen solo,
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1: Por un lado me pone feliz, por otro lado me preocupa porque se me tranca el Instagram de tantos mensajes que me están llamando y el celular no es muy nuevo, eso vamos a explicarlo también. Desde Melo, Jorge, de Zona Norte. Hoy tenemos ciclismo nacional en Melo, mirá qué lindo, ¿eh? Un abrazo a todos.
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1: Ah, se me trancas.
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1: Va a tener que cambiar este fono, ¿eh? Buen día, Teco. No te dejamos solo, Amargo y Cantora. Participo después del programa. Voy para la feria de Julio César. Bueno, dale saludo a Jesús, que debe andar ahí en la feria, ¿eh? Dale saludo a Jesús, ¿eh? Soy Maxi Puyol, de Villa Unión. Mandale saludos a la doctora Joaquín y el doctor Segredo por Montevideo. No te dejamos solo, qué lindo, lo estamos pasando, notame.
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1: Hola, buenos días.
4: Buen día, Teco. Una vez salteño de la ciudad de Maldonado. Saludo grande para toda la audiencia. Para el norte. Salto para toda la gente de la grande, Teco, no te dejamos solo. Va la bocina.
1: Dale. Buen día, Canta País, buen domingo para todos. Alfredo de Pinamar. Hola, buenos días.
5: Para la microempresa.
6: Buen día, Teco, Canta País. Acá Marcelo Basile.
1: Es lo que te dije, el celular está jodido, se tranca. Carlos Benavides, Carlos María Fossati.

0: Contrapuntos de amigos. Fossati y Benavides. Hola, buen día.
1: Teco, buenos días. Están acá los muchachos de la quinta, Teco. Mirá que nos dejamos solo, Lindo por acá, por Pocito hoy.
0: Está la feria ahí, en Julio César, ahí, Jesús, Un abrazo, qué cosa rica.
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0: Hola, buenos días.
3: Buen día, Teco. Ya preparando el mate y escuchándote como siempre. Nunca te dejo solo. Un abrazo, Betty.
0: Tarde, Betty, tarde hoy, Un abrazo grande.
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0: 094-42-4474 para comunicarte. Hoy tenemos el de premio. Un mate, no, villa de cosas criollas.
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0: Y el 3 de octubre, no te olvides que aquí en la puerta de la radio, Día del Patrimonio, estaremos haciendo una peña con muchos cantores y cantoras. El fin de semana que viene les voy a confirmar todos los que van a estar. Pero están invitados ustedes, que se vengan con el termo y el mate, a vivir una jornada más del patrimonio. Y participan de la peña también. Hola.
4: Canta,
0: ¡opa!
4: Alza tu voz.
0: Me gustó.
4: Que la cantora se escuche en cada
0: ganas de cantar, rincón. Me encanta que tengan ganas de cantar.
4: Buen día, Teco.
0: Buenos
4: feliz
0: días.
4: Domingo para todos y vamos por ese premio.
0: Dale.
4: No te dejamos solo, Blanca del Centro.
5: Pero muy buenos días, Canta País.
0: ¡Opa, mirá quién apareció!
5: El punto ideal. Y Pasta Palermo, como todos los fines de semana, está toda la barra, Teco, está toda la gurizada. ¡No te dejamos solo! Esta gente, Teco, está loco, estamos palo y palo.
0: Pero
5: lleno, Teco. Vamos arriba, Teco, buen fin de semana para todos.
0: Ya está haciendo la pasta con esa alegría.
5: Buen día, Teco, te hablamos acá con los gurises, estamos trabajando. Saludo el Pablo, Dani, Mario y Ricardo. Vamos por ese premio.
0: Dale.
5: De acá de Garzón.
0: De
5: vamos
0: Garzón.
5: Al palo también.
0: Vamos arriba.
5: Laburando. Abrazo
0: bien.
5: Grande.
0: Un abrazo para ustedes también, Hola.
4: Buenos días, Canta País. Feliz domingo para todos. Bueno, no te dejamos solo, Teco. Aquí estamos Ricardo y Elida de Punta Arrele, del Coro de Bruna. Un abrazo para toda la audiencia.
0: Igualmente para vos, Buen día, Teco, Alejandro y audiencia. Feliz domingo por la zona de Cuchilla Pereira, nublado, pero mucha cerrazón. Pero con tu programa, Teco, el sol brilla igual. Voy por el mate y la bombilla. Un abrazo, abrazo de dos vueltas, Mónica.
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0: Hacemos la pausa, pero tenemos más. Si tendremos todavía, dale pausa.
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la mañana para escuchar la radio, El olimareño Braulio López no lo conoce a Juan. Juan, el flaco que es albañil, el de la casa sin terminar.

0: No lo conoce a Juan Braulio López. Un saludo a unos amigos que están en Maldonado, a Perla y Wilman, que están ahí esperando mirar que hoy está la 5K por Pérez Scremini en Maldonado, y están esperando mirar algún conocido que pase por ahí. Muchísimos participantes, por suerte, colaborando mucha gente, así que, y Wilman y Perla están con el mate ahí tratando de mirar, de ver algún conocido. 8 de la mañana, 32 minutos en todo el país. No lo conoce a Juan.
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0: Buen día, Tico, acá con las pequeñas y Julio, escuchándote, participamos por el sorteo. Saludos a Tacuarembó. No te dejamos solo, me dice Andrea Noelia. Esta es la historia.
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0: Gretel desde La Unión te escucha como siempre. Participamos por el premio. Soy Martín de Balizas, acá estamos con la cantora, el mate y la patrona, voy por el premio. Saludos a Raquel, mi compañera de trabajo, siempre te escucha. Hola, Raquel. Para participar del sorteo, José y esposa Durán, escuchando por la FM 105.1. Sergio de Ciudad Vieja, vamos por ese mate y esa bombilla. Acá Betty y Luis de San Luis, acá tomando mate, lindo día, vamos por el sorteo. Conoce a Juan.
2: Buen día, Teco. ¿Cómo está la cosa por ahí? Acá en La Paloma, una niebla bastante densa. Un abrazo grande. Si puedes pasarme canción.
0: No, tema no. Un abrazo. Buen día, Teco. Escuchándote en Tacuarembó, Esther y Luis. Buen día por Maldonado. Una mañana gris. Pronto para ir a la carrera de Pérez de Scremini. Mirá más gente toda. En Punta del Este. Un abrazo para ti y para Fede de las Garzas. Vamos por el mate, Sandra y Martín. Tengo una amiga ahí, te voy a decir el número, capaz que se corre, me pasaron los números de ellos. Ustedes tienen el 1283-1284. Buscá el 0870. 0870, buscá ahí. Decirle que escuchás el Teco si la ves por ahí. Correr. Buen día, Cantapaís. Saludos de Tato de Villa Dolores. Voy por ese mate y la bombilla. Me viene el pelo. Martín y Sandra de San Carlos, mañana gris y niebla por acá, vamos a correr la Pérez Scremini. Mirá, más gente, qué suerte, ¿eh? El flaco que es albañil. Teco siempre prendió la cantora Omar y Ángela de Juan Soler. Gran programa, buen domingo. El Piojo de Shangri-La, mirá el Piojo. Soy Laura de Palermo, voy por el premio. Teco, soy Elvio del Barra del Chuy, después de una noche lluviosa, estamos con día nublado, húmedo y cálido. Espero tener suerte para el sorteo, ojalá. Hola, buenos días. Buenos días, opa.
3: 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Alejandro de Rocha, para participar. No te dejamos solo.
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0: Los Orilleros. Buenos días, Teco. No te dejamos solo, me dice por acá Gustavo Arrúa. Saludos a la audiencia. Participo, Lilian de Paso Carrasco. Soy Luis de Paso Carrasco, no te dejo solo, pegado a la cantora, escuchando nuestros folclores. Buena selección, voy por el premio. Somos Viviana y Fernando de Mercedes, hoy amaneció nublado. El Río Negro va bajando lentamente. Hermoso programa, participamos. Buenos días, Cantapaís, acá por La Paz, Colonia, calor y por llover. Hermoso programa. Buenos días, ¿cómo estás? Para anotarme, ¿me pasás un tema? Bueno, por mi cumpleaños. Gracias, buen domingo para todos de Sarandí Grande, Florida. Feliz cumpleaños, ¿eh? Juana López. Tico, saliendo a disfrutar de este hermoso domingo acompañado de tu buena música. Guille y Sandra Depósito, ¿eh? Tico, ¿se puede ir el 3 de octubre? El Día del Patrimonio, por supuesto, por eso lo digo. Están todos invitados a venir acá a la radio, a la peatonal Sarandí, Sarandí y Misiones, en la puerta de Radio Uruguay, pegadito donde casan ahí el casamiento, viene todo el mundo a casarse. Bueno, al registro civil. Bueno, pegadito, ahí vamos a estar, vamos a armar la radio en la vereda. Alejandro Barreto para llevar todo afuera. No te olvides el micrófono este, Alejandro, ¿eh? Y la consola, todo, y vamos a estar en la puerta de la radio haciendo Canta País, una peña, ¿eh? Con muchísimos músicos que se lo voy a confirmar el fin de semana que viene. Músicos, cantoras, cantores, ¿eh? Acá escuchándote como cada fin de semana, está por descangallarse Irma de Villa García. Lindo programa, como siempre. Participo, Isa y familia. Quiero participar, buen día, me dice Carmen. Acá en el Prado de Montevideo, escuchando a la cantora, voy por el sorteo, Marcelo. Hoy tomando mate con jengibre, un saludo a mis nietos Samuel y Victorio. Participo, Nicola del Prado. Buen domingo, tomándonos martes, escuchándote, me dice María José. Desde Tacuarembó, Enrique y Miriam, prendido la cantora, vamos por el sorteo. Cuando paso, Teco y audiencia de Playa Grande, Piriápolis, Marina. Buen día, Teco, nublado y cálido por Paysandú, pinta lluvia. Comenzando el amargo con mi esposa y la cantora cortando distancias. Un abrazo del barrio más tranquilo de La Heroica, el cementerio. Domingo y Gladys, nos apuntamos por el sorteo. Buenos días, Teco, hermoso abrazo desde Milo, acá con mucha humedad y calor, pero nublado, participamos. Vamos por el sorteo, Andrés y Aníbal de Colonia Valdense. Alta temperatura de temprano, saludos desde Sierras de Carapé. Me manda fotos, qué lindo que está ahí, ¿eh? Un saludo a Marcelo y Laura ya en Minas, ¿eh? En la última portera, le mando un abrazo enorme, más grande que nunca, ¿eh? Hola. Hola.
1: Buen día, Teco. Acá en Montevideo.
0: Ah, se escucha poco porque está muy cerca la radio, por eso.

0: El Canario Martínez. Hola.
1: Buen día, Teco. Buen día, Gabriel, de Cuchillos del Uruguay.
0: Oh, Gabriel, ¿qué haces?
1: Un abrazo grande a Odita Audiencia. Último día en el Prado. No te dejamos solo, Teco, arriba. No te dejamos solo.
0: En el Prado está Cuchillo del Uruguay. Vamos a tener que regalar algo a Cepila. No regalamos nada. Algún cuchillito, eso es lindo que hace. Hola.
2: Buenos días, Teco.
0: Buenos días.
2: Silvia y Eduardo, del Chuy, Brasil. Cerca de la aduana brasilera estoy. Así que, bueno, Teco, quería decirte que hace días que te escucho muy poco, casi que no te escucho en realidad, solo si la radio agarra, porque la radio del motorhome no agarra.
0: Ah, hay que cambiarla. Hola, Teco, buenos días, Uruguay. Qué bien me vendría el mate y la bombilla en estos lados. No se consigue, dice, fácil, te escucho. Saludos, estamos escuchando con mi hija Belén. Soy Emilio, desde Alicante. Un abrazo, ¿Y quién te dice? Que te la lleve todavía, si la gana. Patrón.
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0: Buenos días, estamos en Sarandí y Misiones, el Día del Patrimonio. Carlos de Flores Marón, sí, estamos, los espero a todos,
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0: Buen día, Teco, acá escuchando a la familia Arnejo. Hola, Arnejo, la Lilia. Buenos días, saludos para todos. Hoy te escuchamos en Viaje a Parque del Plata con mi suegro. Pedimos un saludo para Alfredo, 88 años, Pablo y Silvina. Hola, Alfredo.
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0: Buenos días, acá estamos escuchándote desde el tren que va desde Hamburgo a Itzoe. Vamos jugando a las cartas y a full con el folclore. Saludos a Leandro Arrillaga, un gran amigo. ¿Quién me manda esto? Pero mándame el nombre. Nico Sanz. Un abrazo, Nico. ¿Dónde vas? Mira, escuchando Canta País. ¿Quién te iba a decir, En un tren en Hamburgo. No entienden nada lo que van en el tren, ¿no? No entienden nada. Dirán, ¿y esto que están escuchando, Un abrazo grande para ustedes y buen paseo ahí, que debe ser hermoso eso. Y mándame alguna fotito a ver cómo se ve eso, Vamos a decirlo. Buenos días, Hamburgo, buenos días. Pausa.
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mandar un saludo a la voz de Canta País, el amigo Mario Goldman, locutor salteño, que es el que graba los piques, la apertura, el cierre, los piques de nuestro programa. Mario Goldman, que está escuchando ya, gran locutor, está escuchando Salto. Le mando un abrazo enorme, Mario, Qué voz, por favor, me da vergüenza hablar después de que habla él, La voz que tiene ese hombre, qué no, Mario.

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0: me gusta esta canción y esta versión también, ¿eh? A mi calle. La gente de los caseritos en 33 ya están cocinando tempranito y están escuchando ya ahí en la ruta 8 antes de llegar a 33, unos kilómetros antes, tan pronto para. Está Ana, está María Rosa, está Marta, Jocelyn, está Héctor, Eduardo, Mabel anda por la vuelta también cocinando, y Daniel y Eduardo ahí con la parrilla seguramente, y Daniel en la vuelta también. Todos trabajando para servir lo mejor al mediodía ahí, esa gente tan linda que conocí hace unos años y que nos escuchan siempre. Un saludo para todos ahí, que nos atienden tan bien cada vez que vamos al Festival de Lolemara, que andamos a la vuelta. Buen día, soy Joana de San José. Un beso enorme a mi marido José, y su, que es un cumple. Excelente tu programa, José Reboiro. Bueno, feliz cumpleaños, Muy feliz cumpleaños, Tengo, ¿puedo ir el 3? ¿Cómo no? Están todos invitados el 3 de octubre aquí en la puerta de la radio. Que vamos a hacer la peña de Canta País, con muchísimos cantores y cantoras, Un saludo para Luca, que te escuchamos siempre. Lindo día por San Carlos, Teco. Dice Ángela. El fin de semana que viene en San Pan de Azúcar está la quinta fiesta del chorizo, una cantidad de artistas, precioso. El domingo en el país entra el librito. Me contaron y me invitaron, capaz que acá me mandan foto y me dice Teco, acá estamos con las por las piedras, por salirle al bus. Abrazo grande, Eduardo, desde las piedras. Vamos por el sorteo arriba, Eduardo. Buenos días, chicos, somos Álvaro y Olga de Puntas de Manga. Vamos por ese sorteo. Teco acá, Florencia y Julio Mina, vamos por el sorteo. En Mina Llovina, mira, está llovinando en Mina.
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0: Acá Gabriel de Manga, rural, pero siempre escuchando desde Mercedes ahora. Está nublado por acá. Ahí sí. Acá escuchando tu programa como siempre. Te saluda Soledad y Mario desde Barra del Chuy. No te dejamos solo. Que Montevideo es como una calle. Saludos para Lautaro y Camila. Anotanos para el sorteo, me dice por acá. Buenos días, saludos desde Bella Unión. Acá el tiempo está feo y yo por viajar, me dice. Qué lindo escucharlos, aparceros. Salto Grande.

0: poco más, obviamente, ¿eh? Mónica y Daniel de Carapé, participamos por el sorteo, me dicen. Gracias a todos, estamos sorteando un mate y una bombilla, ¿eh? Acá me manda un video el amigo de Hamburgo, mirá, jugando al truco, mirá, en el tren, no te puedo creer, mirá. Mirá lo que es ese paisaje, por favor, qué lástima que ustedes no lo pueden ver, pero me mandan, están en el tren, esos trenes que son espectaculares, y me está grabando un video, a medida que están jugando al truco, me manda, saca el teléfono para la ventana y me manda el paisaje.
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0: de ahí.
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0: Ahí está. Qué lindo, qué lindo, disfruten, disfruten. Contraflor, arresto y truco. La barra de la pasiva Punta Carreta, como siempre, Cero falta, claro que sí, cero falta la barra, Con todo su diploma, vos vas a la pasiva, están todos los diplomas colgados. A Marco la voz, el del muñeco, el embajador el chivito, Pablito, el uno de los platos, Yaima del Caribe, mirá. Vicky la locutora, ni hablata entre las mesas ahí. ¿Con los perros estará? No creo. Al reportero Javier, para la Internacional Frontera, están todos ahí, un abrazo, Maneco y María en Bella Unión, como siempre. Qué linda mañana estamos pasando,
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0: Los invito a ir a una pausa, pero seguimos. Mirá que tenemos más. Y me están preguntando por lo del 3 de octubre. Sí, el 3 de octubre pueden ir los que quieran. Vamos a estar de 9 a 12 de la mañana por el Día del Patrimonio en la puerta de la radio. Sarandí y Misiones, sacamos la radio para la puerta. Ahí vamos a estar haciendo el programa con cantores, con cantoras, charlando con ellos. Va a ser una peña. ¿Te podés arrimar? Claro que sí. Aparte es el Día del Patrimonio, todo el mundo sale. Después de acá te seguís, que hay una cantidad de paseos para ver aquí en la Ciudad Vieja, sobre todo, Hacemos la pausa. Qué linda mañana estamos pasando,
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0: contigo y en el Palmar. Un saludo a Miguel y a Tito que están estudiando. Domingo mañana se levantan a estudiar. Qué estudioso esta gente, ¿eh? Un abrazo grande a Tito, ¿eh? Y a Miguel ahí están estudiando, ¿eh? Qué lindo esto, ¿eh? Hola, buenos días.
1: Somos Richard y Janet de Salto. Acá amaneció todo nublado. No te dejamos solo, Teco. Participamos del sorteo.
0: Dale, César de Club Lagomar. Le mando un abrazo también a César, que siempre está escuchando ahí, ¿eh? Hola.
2: Buenos días para vos y toda la audiencia. Te saludamos de acá, de Barro Blanco. Canario Conde, un abrazo enorme. Y bueno, vamos a pagar por ese premio ahí. Un abrazo y que tengan buen programa. No te dejamos solo.
0: Teco, acá estamos en el campamento El Tintillo por comer unas tortas fritas, meta, mate y cantora frente al Río Negro. Mandar un saludo a Cachito, que estamos festejando el cumpleaños. Feliz cumpleaños, Cachito. A Mercedes, allá Soriano. Buenos días.
3: Toca con la cantora, yendo para Minas a un asado. Un abrazo grande a toda la audiencia. No te dejamos solo, Teco.
4: Buen día, Canta País. Buen día, Teco Aria. Bueno, un buen domingo acá en la capital, apareciendo el sol. Programa buenísimo. Quiero por este medio saludar al Pato, el amigo, hoy en sus 50 jóvenes años.
0: Mirá.
4: Sean 25 de mayo y a la gente San Gregorio Polanco. Y a la familia Arbul también. Darío de la Teja. No te dejo solo, Teco.
5: Buenos días, Teco. Bueno, un saludo para ti y toda la audiencia. Espero que tengan un lindo domingo. Bueno, no participo del sorteo. Soy Alicia de Prado. Chau, chau.
0: Chau, Alicia. Buen día, Fabián. Te escucho hasta las 9. Después me voy a trabajar, entonces no está escuchando.
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0: Se me fue.
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0: Hola.
7: Hola. Buen día, Teco. Acá Jorge de Loma de Solimar. No te dejo solo ni a palo, Teco. Pero ni a palo. Bueno, el amigo de Coronel, Teco. Buen programa.
0: Dale. Acampado y pescando en el Santa Lucía. Te escuchamos siempre la barra Los Desprolijos. Soy Agustín de San Ramón.
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0: Este cantar. Hola, buen día.
8: Teco, querido, le puedes mandar un saludo a mis amigos incondicionales de la pasiva Punta Carreta, a Marcos y a Vicky, que los quiero mucho. Y bueno, no te dejamos solo y voy por ese sorteo.
0: Dale un abrazo. Saludo entonces a gente, Copla Alta y Carlos Alberto Rodríguez. Mañana me voy para el pueblo.

0: Buen día, acá familia Rojas Muñoz de Durazno, yendo a la rural del Prado. Y después se van a ver a Nacional, dicen, mirá vos. Buenos días, Teco. Gracias, Julio de Paysandú.
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0: Buenos días, Canta País, como siempre, escuchando y tomando mate. Me vendría bien cambiar el mío. Marisa de San José. Buenos días, Teco, mareando por acá y Canta País. Mandanos un abrazo junto con Alba, el Canario de Florida. Hola, Alba. Hola, Canario. Buen domingo, Miriam y Quique de El Tala.
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0: Buen día, el gato de Paso Carrasco.
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0: Ricardo y Bea, hoy desde Punta Colorada, vamos por el sorteo. Vamos por ese premio, Humberto e Isabel. Desde Varela, saludo al tío Dante, el panadero de La Teja. La nieta Guillermina duerme, dice. No hagan ruido, que está durmiendo Guillermina. Buen día, Cantapaís, soy Darío de La Paz, quería participar. Buenos días, Cantapaís, buen domingo, voy por el sorteo. Gustavo de Shangri-La. Teco, no te dejamos solo, el pata de Canelones. Buen día, Ana y Fernando de Punta del Diablo. Acá en Santa Ana, Canelones, todavía acostado, pero al fino, Marcelo. Teco, Eduardo de Capurro, lindo, por acá voy por el sorteo. Buen día, Teco, Miguel Torres, Parada Rodón, Canelones. Buenos días, Teco, acá el Canario de San Carlos, prendido la cantora como todos los días. Vamos por ese premio, no te dejamos solo. Buenos días, Teco. Hoy me dejaron solo a mí, dice Marcelo de Manga, voy por el sorteo. Precioso día por acá, me manda fotos. Teco, Marcelo y Mirta de Piedras Blancas, participamos. Teco, no te dejo solo, un saludo siempre escuchando Juan de Durazno. Te saludo a Carlos de Ciudad Vieja, anótame por favor. Desde Florida siempre participo, Sergio. Buenos días, Juan Pedro del Buceo, participo. Hola, Teco, buen día. Me dice Facundo. Teco, participo, buen fin de semana. Saludos desde Punta del Diablo, Carlos.
1: Ya tengo cargado el.
0: Desde Maceió. Mirá, desde Maceió, escuchando la cantora. Saludos al primo Leo Perroni de San José, voy por el sorteo. ¿Estará escuchando el doctor Perroni?
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0: ¿Estará escuchando? Quiero saludar a un oyente que tengo por ahí, un oyente que me contaron hoy que escucha siempre, Gran pescador, es doctor y además gran pescador, Roberto Laurens, Un abrazo grande, Roberto, y gracias por escuchar la cantora, Este es Pepe Guerra, Verde Esperanza.

0: Qué lindo escuchar a Pepe Guerra, acá haciendo Verde Esperanza. Apareció el doctor Leo Perroni, apareció, estaba escuchando. Calladito, pero estaba escuchando al amigo, Antes de la pausa, hola.
1: Buenos días, Teco, ¿qué
0: buenos
1: tal?
0: Días,
1: ¿cómo andan?
0: Bien, ¿y vos?
1: Bueno, un saludo para toda la audiencia. Cintia desde acá del cerro, escuchándolos, tomando mate como siempre. Y no lo dejamos solo, Teco.
0: Eso.
1: Vamos por el sorteo del mate.
0: Dale.
1: Saludos, chau, chau.
0: Hola.
2: Buen día, Teco. Buen día, Cantapaís. Te habla Yuri de Acosta, acá está con vos. Estamos con Cristina mateando. Y con nuestra mascota, Chloe, aquí en la vuelta, correteando. Bueno, participamos en el sorteo, qué suerte tenemos.
0: Vamos arriba.
2: Che, amigazo, bueno, te esperamos siempre por Tacuarembó.
0: Siempre voy, claro.
2: Vamos a tener como un asado o algo. Eso,
0: pero, está, algo. Arranco bueno, ahora, ¿cuánto llevo?
2: Solo, Teco.
0: Dale, un abrazo.
1: Buenos días, Teco, buenos días. Medio tarde, pero apareciendo por acá, prendidos a la cantora. Bueno, por acá por las piedras amaneció un día de sol, pero para un lado, para el otro amenazante, pero un día del sol al fin. Teco, queremos saludarte, saludar a Mónica y Gabriel de la Marina de Santa Lucía, a mi nieto Bastian, Francisco y Valentín.
0: Un pueblo.
1: Chiquitos, pero también escuchan.
0: Sí, por supuesto, un beso grande para ellos.
1: Cuando están con su tío Gabriel. Más, bueno, saludar a toda tu audiencia y decirte que estamos en aprontes para el 3 de octubre.
0: Ah, te esperamos a vos y a todo el mundo, Buenos días, Teco, ¿cómo estás? Tu familia, voy por el premio, dice, somos Albi y Roberto de Pando Norte. Abrazo, aprontando el matecito. Teco, mandá saludo a mi hija y yerno. Te escuchan desde Croacia, Ciudad Zadar, Paola y Manuel. Son panaderos y confiteros y los extraño mucho, me imagino. Bueno, ojalá que estén escuchando. Lindo, lindo mensaje. Un saludo para ellos, de mi parte también.
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0: Qué linda la radio, que te podés comunicar, mandar mensajes de tan lejos, ¿no? El amigo de Hamburgo que nos mandó el video ahora. Este saludo allá, tan lejos también. Los amigos que nos escriben de la Argentina, de Brasil, de muchos lugares de Estados Unidos, ni hablar. Así que saludo a todos y me encanta. De pausa, qué linda mañana estamos pasando. Y falta todavía un poquito.
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0: Qué lindo estaría, estaba pensando ahora en la pausa, qué lindo estaría que esos amigos que le mandó saludo a la mamá, al hijo y a la hija y al yerno allá, que son panaderos, que están muy lejos allá, que mandaron un mensaje, ¿eh? Ah, qué lindo sería, ¿eh? Esta es Catherine Byrne, un saludo al pescado Marcelo, que anda pescando este día.

0: Catherine Werner galopa. Hola, buenos días.
1: Buen día, Teco, buen día a la audiencia. Bueno, acá Jorge Maldonado, prendido de radio, escuchando tu programa. Excelente música. Ese folclore nuestro, eso, impagable, lo que uno lo disfruta. Un abrazo grande, buena jornada. Saludos grandes a toda la audiencia, amigos.
0: Hola, Teco, hola, canta país desde Santa Ana, con un día hermoso. Te pido que le mande saludos a Susana. Está con nosotros, está como nosotros, dice Susana. Hola, Susana.
2: Melena Ruana.
0: Los Walde García, ¿eh?
3: Hola,
0: buenos días.
3: Hola, ¿cómo estás? Un abrazo de acá, de las piedras, mirando acá a la gente de la feria, con un calor medio extraño, ¿viste? El viento norte no es bueno, pero vamos a esperar qué pasa. Bueno, participo por el norte. Bueno, muchas felicidades por ahí, entonces. Saludos a tu audiencia. Y no te dejamos solo, ¿eh?
0: Hola.
4: Buen día, Teco. Acá te habla Elvio de Tacuarembó. Voy por el sorteo acá tomando mate con mi compañero. Vamos arriba.
0: Bien.
4: Vamos
0: ahí.
4: Arriba, no te dejamos solo.
0: Bien ahí.
4: Quiero ese mate, esa bombilla.
0: Está buenazo.
4: Venga para Tacuarembó. Vamos arriba.
0: Dale.
5: Buenos días, Teco. Te saludo acá de Rivera. Te escuchamos siempre, siempre. Tu programa impecable, como siempre. Ah, acá está lindo, ahora está pintando el solcito. Hoy estaba medio nublado. Y y bueno, tenemos el desfile hoy de...
6: Desfile gaucho.
5: El desfile gaucho, y en Santana. Y te estamos escuchando, siempre te escuchamos. A veces no nos comunicamos, pero te escuchamos siempre.
0: Bueno, gracias.
5: Elizabeth.
7: Cerro Bellavista.
5: Yo soy de San Ramón, pero hace años que estoy radicada acá en Rivera. Elizabeth, capaz que conoces los de León, Perna. Te mandamos un abrazo grande, grande, grande, y vamos por el sorteo, ¿tá?
0: Sí, sí,
5: un
0: claro.
5: Saludo grande y a toda la audiencia.
0: Mi señora de San Ramón conoce todo. Buenos días, feliz cumpleaños para mi mamá Marisa Pal, la mamá está de cumpleaños. Le mando un beso enorme a la mamá de Marisa Pal. Mirá qué cosa rica hizo Marisa. Bueno, feliz cumpleaños, no se le pregunta a la dona dama. Don Gustavo, un saludo a la paisanada desparramada en el mundo mundial, dice Edgardo González. Gracias a todos por estar ahí, por acompañarme todos los fines de semana, ¿eh?

0: Maciegas. Guarda, compadre.
1: Y nos vamos para el Yoyone, gente.
0: Un saludo a Dorita y Alberto allá en Quilmes, Argentina. Anda mi hija por allá por Buenos Aires, Saludos a Dorita y a mi hija también que está escuchando allá en Buenos Aires. A Dorita y Alberto, amigos que están escuchando allá en Quilmes, Argentina, Buenos Aires. Les mando un abrazo enorme para ellos, Buen domingo. Hola.
2: Hola, Teco, ¿cómo estás? Un gusto escucharte acá desde Sarandí Grande. Maestro Lubermar Torres te habla. Un gusto como siempre. Bueno, anotame para el sorteo ya que estás. Y un saludo grande a la gente de Goñi, al amigo Pipo, Felipe y Martín.
0: ¿Estarán escuchando?
2: Un gustazo. Estamos siempre escuchándote. Saludo a la audiencia.
0: Dale, esa barra de Goñi estará escuchando, che. Ahora sí, estamos mandando mensajes, ¿no? Hola.
3: Buenos días, Teco. Buenos días, tanto tiempo que no te escuchaba. Tanto tiempo. Bueno, ¿cómo andás, Teco? ¿Todo bien?
0: Bien, bárbaro.
3: La familia, bien, todo bien.
0: Todo, pero espectacular.
3: Tanto tiempo. Orlando de Rivera. Y recién escuché una colega también que de allá de Rivera. Y hoy tenemos un festival en Soca, hoy. Va a estar buenazo. Va a ir el chiquito, ¿cómo se llama este? El que toca la acordeona.
0: Enzo Castro va a ir.
3: Enzo va a ir. Vamos ahí a verlo si Dios quiere, toda esa gente.
0: Dale
3: ahí
0: mi saludo, dale mi
3: va
0: saludo.
3: Va a estar buenazo, va a estar. Y a bailar con el Enzo.
0: Dale mi saludo a Enzo, Hola.
4: Buen día, Teco Ario, buen día. Está de chiquito, habla Pablo, Teco. Y no te dejamos solo. Vamos por el sorteo, Teco. El Mati y la bombilla, puede ser.
5: Hola, Teco, acá andamos, vamos a ir a Libertad a comer un asadito. Y ahí va el cocinazo.
0: Feliz domingo, voy por el premio, Graciela de la Barra.
6: En la triple frontera Brasil-Argentina.
0: Hola, buenos días.
7: Buen día, Teco, buen día, Cantapaís. Hermoso día hoy. Espero que siga así. Teco, le mando saludos a la audiencia y otro para vos, de parte de Néstor Yardena. Participo por el sorteo.
0: Dale.
7: No te dejamos solo.
0: Buenos días, Cantapaís. Desde San José de Mayo, soy Ademar. Participo por el sorteo también, ¿eh?

0: Anita Valiente, Lucía Aramburu, Lucía Chape y Belén Bonjour se juntaron y cantaron La Vecina. Hola.
1: Hola, te solo para la familia. Hoy tengo el cumple de mi amigo Enzo. Participamos del sorteo.
0: Besos. Un beso enorme te mando, Francesca. El 3 de octubre los espero a todos, Día del Patrimonio, hacemos una peña aquí en la puerta de la radio de 9 de la mañana a 12. En Sarandí y Misiones. Pegadito al registro civil, ¿eh? Ah, ya veniste a casa de paso también. Así que vamos a atacar la puerta. Así que todos los que quieran venir a participar de esa peña, me encantaría, ¿eh? Van a venir muchas cantoras, muchos cantores a acompañarnos, a charlar y a cantar en vivo acá también, ¿eh? Así que los espero, los que puedan, que se arrimen, ¿eh? Va a estar lindo ese día. Aparte del Día del Patrimonio, salen a recorrer. Hay muchos lugares para visitar, ¿eh? Buen día del buceo, participo, me dice Mario. El sábado solo, no el domingo, porque acá me están preguntando, ¿no? 33, te saluda Mónica. Buenos días, precioso día en San José, Néstor. Hoy por el sorteo Adriana en Paysandú. Desde el barrio Peñarol, con el amargo y la radio, voy por el premio Gabriel. Buenas, Teco, de Sauce, Portezuelo, Gaby. Teco, participo de San José, abrazo para vos, Héctor. Buenos días, Juan y Alicia de Paysandú. Saludos para nuestros nietos. Indio, voy por el sorteo. De Mina, no te dejamos solo, voy por el sorteo. Fernando de Minas. Buen día, buen domingo para todos. Participo Sergio Virginia de Belvedere. Teco, canta y vamos por el premio. Abrazo Adriani de Villa Española. Hacemos la última pausa, ¿eh? La última pausa de este domingo. Vamos.

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8: Un saludo grande a Guadalupe Romero, una gran cantora de Canarias como yo, de Canelones. Le mando un abrazo, está con Fausto, escuchando el programa. En este día, qué lindo día, ¿eh? Un día de campo es hoy. 1, 2, 3, 4.

0: Pablo Estramín. De Palillo, allá en 33, se despertó tarde Palillo hoy, el maestro Palillo, Tarde apareció, se ve que se durmió hoy. Le mando un abrazo a él y la familia, Teco, te saludamos de acá de Melo. Hoy estamos en festejo por los 70 de la tía Virginia. Ya de paso, si podés saludarla, participamos. Rodríguez de Pando, hola Virginia, felices 70.
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0: Hola, buenos días.
2: Buen día, buen día, Teco. Me está haciendo madrugada a las 7 de la mañana. Bueno, te mandamos un abrazo acá de Salto. Mucho éxito con el programa. Y vamos por ese mate y esa bombilla. Juan de Salto.
0: Lo mandaste temprano, recién yo, Juan. Buenos días, me anoto para el sorteo, me dice por acá.
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0: Luciana, Rubén y Susana de Mercedes.
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0: Buenos días, te escuchamos de San José, acá tomando mate con papá y cocinando. Dice, ¿qué estarán haciendo rico esta gente? Está lindo para un asadito en algunos lugares, en otros está medio nublado. En otros está medio complicado. Saludos para toda la audiencia, Silvia Pereira de

0: Vamos con Tuti Teco, saludos de Parque de Sol y Mar, como siempre, junto a vos y audiencia. Buen fin de semana, Laura y Luis.
1: Hablarnos un poco.
0: Recuerden que de lunes a viernes estamos de 5 a 6 de la mañana. Es temprano, sí.
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0: Buenos días, Cantapaís. Voy por el sorteo. Miguel de mi pueblo, el Sauce, ya, ¿eh?
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0: Miguel Gaitán, mirá. Lindo por Rivera, vamos por el premio José y Ana.
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0: Y Tito sigue estudiando ya, ¿eh?
1: 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De
0: buenos días, Teco, por acá, por Los Olivos. Ruta 33, soy Jorge. Cuando cante el gallo azul.

La verdad que estaba revisando para hacer el sorteo los mensajes. No sé qué les puedo decir. Una locura, ¿eh? Una locura. Cerca de 1000 mensajes entre WhatsApp e Instagram. Leí y escuché menos de los que quedaron sin leer y sin escuchar, ¿eh? Por el tiempo, simplemente por eso, ¿eh? Les pido disculpas a la gente que no hubo tiempo de leerles o escuchar el mensaje. Pero todos, me encantaría leerlo y escucharlo todo, pero por el tiempo no se puede. Me encantaría, sinceramente. Yo los leo todos y los escucho después del programa, ¿eh? Ah, sí, uno por uno los que me quedaron sin escuchar, ¿eh? Todos participan del sorteo. Tienen la misma posibilidad. Los que fueron leídos y escuchados y los que no. Pero la verdad, nunca nos imaginamos que tanta gente nos iba a acompañar, ¿eh? Todos los fines de semana, qué alegría me da, ¿eh? No solo por mí, por supuesto, sino por el canto, por el folclore, por los

Por los cloristas, por los cantores uruguayos de ayer, hoy y siempre, como digo. Gracias a todos. Bueno, el premio, a ver. Mercedes de... ¿De dónde es Mercedes? De Rivera. Termina en 50 el celular, ¿sí? Mercedes de Rivera. Se lo van a mandar seguramente la gente de Cosas Criollas, ¿eh? Estuvo Alejandro Barreto en controles. Se viene Malena Rodríguez, Serendipia, aquí en la radio. Nosotros de lunes a viernes de 5 a 6 de la mañana. Y los fines de semana, cuando ustedes escuchen este tema, es porque ya estamos al aire, ¿eh? Y no se olviden, guardate la fecha del 3 de octubre que hacemos la peña acá en la puerta de la radio, ¿eh? Una peña con muchos cantoras y cantores. Qué lindo vamos a pasar, gracias amigos. Un abrazo fuerte, fuerte para todos. Buen domingo. La can-

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creativos, sin lugar a dudas. Y bueno, un poco esta historia van a conocerla de la mano de la persona que me dio a conocer esa palabra. Vamos a estar hablando en minutos nomás con la música María Bonzanigo. Vamos a hablar también de libros, nos vamos a ir a Maldonado, porque allí hay una escritora que lleva adelante un club de lectura. Hay toda una red de clubes de lectura por todo el país, que bueno, es muy interesante conocer cómo trabajan, cómo se reúnen. Bueno, en este caso vamos a estar conversando con Georgina Ceruti, que tiene un club de lectura allí y también tiene una novela que ha sido premiada, que bueno, que le ha ido muy bien. Es una chica muy joven, vamos a estar conversando con ella en un rato. Y también vamos a hablar del cuerpo, vamos a hablar de un músculo muy especial, un músculo que le llaman el músculo del alma, que es el psoas. Y bueno, vamos a hablar con una persona que sabe mucho, que vive en Francia, es bueno, con muchos vínculos en Uruguay y que ha estudiado muchísimo este músculo que bueno, que es complejo, es un músculo profundo, que muchas veces cuando se contractura hace que tengamos dolores de columna baja, digamos, y que tiene un montón de otras connotaciones. Bueno, van a sorprenderse seguramente con lo que vamos a conversar con ella.

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0: Y como les contaba, hoy tenemos a, bueno, la que me dio la idea de este programa, de este nombre, Serendipia, que fue de realmente una manera de darle una impronta, porque uno cuando nombra está imprimiendo una vibración a esa creación. Y es impresionante, pero yo lo siento en este programa, así que la serendipia sucede cada vez que encendemos el micrófono. Y bueno, le agradezco muchísimo a María Bonzanigo que me haya presentado esta palabra con su musicalidad y con su hermoso significado, sentido. Bueno, ya vamos a hablar un poco de eso. Como saben, María Bonzanigo es coreógrafa y compositora, es bueno, muy pero muy vinculada, porque fue una de las creadoras del Teatro de la Caricia, justo Daniel Finzipasca, que bueno, juntos han hecho esta maravilla de forma, dispositivo, de compañía, de teatro, que hemos conocido acá en Uruguay a partir de muchas obras. Pero bueno, tal vez la más emblemática fue Ícaro, luego vinieron muchas otras. Ella estudió composición con Paul Glass y danza y coreografía. Bueno, fundó el Teatro Sunil, la compañía Finzipasca. Además de música de cámara y orquestal, ha compuesto música para teatro, para muchísimas producciones, para cine, para grandes eventos como Rain del Cirque de Loise. Bueno, muchas obras impactantes, grandes y más pequeñas, más intimistas, como es el Teatro Sunil, que tiene esta impronta de la caricia, del acercamiento, de la conmoción. María, bienvenida.
1: Muchas gracias.
0: Es un placer recibirte, porque bueno, hace muchos años que nos conocimos, 2011.
1: Sí, me parece 2011, sí. Cuando estábamos con Donka, me parece.
0: Con Donka, sí. Bueno, sí. Venís mucho también, sí. Porque tu pareja es Hugo Garciulo, que también está muy vinculado a
1: sí, uruguayo.
0: A uruguayo, o sea, de toda esta venida con Ícaro dio muchos frutos, ¿no? Fue muy serendípico.
1: Sí. Ah, la serendipia para mí es algo, estoy contenta de volver a hablar de esto, porque realmente en la vida siempre se da, en la creación artística muchísimos. Hay que tener método, ¿no? No es que hay que adelantar, hay que caminar, no quedarse en el lugar. Pero esta forma de estar con una vigilancia hacia a esfera, a 360 grados, y no con el focus, tengo que hacer esto, que te hace perder oportunidades mucho más interesantes que se te pegan en una forma que tal vez sí, tienes que, como un pescatore, ¿no? Y para mí pescatore se entiende, un pescador,
0: pescador.
1: ¿No? La serendipia es como una forma de vivir para mí.
0: Sí, ¿está en el corazón de todos los artistas, crees?
1: Yo creo que sí, de alguna forma creo que todos los artistas. Porque uno puede ser un intérprete o una, o digamos, se puede hacer siempre la misma acción. Entonces quizás es más automático, es más preciso en una forma, solo hago todas las cosas que tengo que hacer para llegar a este punto. Pero un artista lo que busca es crear algo nuevo. Y para crear algo nuevo, o sea, no estás como atento a lo que te puede pasar, que tal vez te parece que te desvíe de tu objetivo, si no estás atento a eso, no vas a hacer algo nuevo. Hay siempre esta parte de no, que no puedes saber lo que va a pasar. Lo sabes, qué quieres hacer, cuál es tu, lo que quieres obtener como emoción, como no diría mensaje, pero como contenido, como substancia de lo que quieres hacer. Pero ¿cómo lo vas a hacer si no estás abierto a lo que pasa alrededor? Es muy difícil que vaya más allá, ¿no?, de lo que ya hiciste.
0: ¿Crees que la creación siempre es una co-creación con algo que no controlamos?
1: Creo que sí. Creo que sí, que la creación tiene que ver con relación también. La relación que puede ser también con un sigo mismo un poco escondido que vas descubriendo, ¿no? La co-creación también consigo mismo, si queremos quedar como más... Pero sí, co-creación en el sentido que es lo que nos resuena de lo que... Es más relación que co-creación. Después puede ser co-creación.
0: Yo estoy hablando de algo invisible, sí. ¿No? Co-creación con el misterio.
1: Sí, sí, co-creación sí, absolutamente.
0: Con un espacio incontrolable, con un espacio de fe.
1: Sí.
0: Si lo podría llamar.
1: Sí, creo que sí, absolutamente. Nos pasa esto, creo a todos los artistas. Después se puede nombrar de una forma o de otra, pero sí.
0: Y la serendipia es parte importante del proceso creativo, entonces, del Teatro de la Caricia.
1: Sí, del Teatro de la Caricia, y para mí en particular fue como una iluminación cuando descubrí esta palabra, porque cuando la descubrí dije, ah, es esto que hago. Tiene nombre, ¿no? Lo puedo explicar mejor, porque cuando uno te pregunta, ¿cómo haces a componer? Es muy difícil darle, se puede hablar de la técnica, de los instrumentos que usas, de los conocimientos que fuiste agregando, y esto es práctica, es mestiere, es arte, ¿no? Artesanía, artes. Pero esta parte inconmensurable de lo desconocido que está el duende, ¿no? sí, era la palabra que yo elegí, y sí creo que se puede decir que el Teatro de la Caricia tiene a ver con esto, en la forma de trabajar también mucho con, no siempre muy verbal en la forma de crear. Hay como, por ejemplo, en la dirección, una dirección, sea que sea de coreografía o de dirección de Daniele o entre los artistas, uno tiene que hablar, explicarse cosas, pero también hay esta parte no verbal que es dirigir o codirigirse. Es un gran misterio, ¿no? Todo lo que comunicamos sin palabras es enorme. Es enorme.
0: Ahí está lo gestual, ¿no?
1: Sí.
0: Muy fuertemente lo corporal, lo que nos dice el cuerpo, aunque no querramos decir muchas veces. Bueno, justamente estuviste dando un taller anoche, ¿fue?
1: Sí,
0: anoche. En la Fundación para la Paz de Graciela Figueroa, un taller que se llamó Taller Escucho, Respiro, Danzo. Que bueno, que parte también de lo que has hecho, porque bueno, durante mucho tiempo bailaste, ahora estás más enfocada en la coreografía, pero ¿cómo es ese trabajar desde esta visión de la caricia en la danza?
1: Algunas cosas son muy parecidas. En el Teatro de la Caricia tenemos algunas formas de entrenarse para el artista que son... que puede decir que lo mismo sea danza o música o teatro. Hay algunas danzas que también los artistas de la compañía hacen, la llamamos danza, pero es algo que puede decirse también teatro. Antes de entrar en la función, hay esto que se llama show call, ¿no? 2 horas antes de la función, cada uno se prepara, y hay momentos que cada uno tiene que hacer solo, porque un acróbata tiene que hacer algunas cosas, necesita algunas cosas, un cantante otra, un actor otra, y algunas cosas que sí pueden hacer juntos, pero generalmente cada uno se responsabiliza de su propia preparación para entrar en la escena. Ma hay un momento de que todos se juntan para tener yo me gusta llamarlo como cuando la orquesta busca el la, ¿no? Sí, afina e encontrar que esta nota sea perfecta junto, que sea con una entonación que resuene junto, ¿no? Que se mezcle bien. Entonces hacemos estas danzas y también trabajo con bastones, que ¿Qué sirven a eso?
0: Con bastones.
1: También, con bastones. Ayer no lo hicimos, pero con lanzamientos de bastones. Es algo muy sencillo y con esta danza, que es una danza que tiene poca regla, y esta regla después es realmente el afinar el juego entre dos personas que van cambiando.
0: Como una wasé sería, uh-huh. Es un término japonés, ¿no? De alinearte,
1: sí,
0: con el otro.
1: De alinearte con el otro, lo que es como central en lo que hacemos con el teatro de caricia, alinearse. Después, bueno, la danza con la teatro de la caricia es lo que yo desarrollé más dentro de la compañía, también aplicado a la acrobacia, como encontrar una forma de moverse en un aparato acrobático que no sea veo un acróbata. Veo una mujer, veo un hombre, veo un niño, veo un elemento que sea que desde el aparato hacia la tierra sea un uno, no sea el momento de, ¿no? Que sea mucho más que un momento de acrobacia, que sea un momento humano, humanamente presente. Bueno, yo hice mucho este trabajo de encontrar una forma para el actor, el danzador, el acróbata, de estar muy muy vibrante en esto, hacer que sea teatro danza.
0: Qué increíble, ¿no? Qué desafío para acróbatas que tienen un virtuosismo increíble, que pueden tener un momento para mostrar algo espectacular, que les digas te necesito disponible de otra manera, ¿no?
1: Sí.
0: Necesito que muestres qué.
1: Sí, que diría antes que todo llenarse de un imaginario muy grande. El teatro de caricia tiene también a ver con entrenarse a estar muy presente con un imaginario grande como un actor, porque esto, como se decía antes, pasa, ¿no? Lo no verbal lo ves en los ojos, si hay como mucho adentro, ¿no? Como si hay muchas capas de cosas que está contando el actor, el intérprete. Y sí, es un desafío para un acróbata, porque un acróbata tiene riesgos grandes, ¿no? Entonces está muy concentrado en no perder la concentración en estas cosas que le salvan la vida, ¿no? Pero los acróbatas que trabajan con nosotros son actores también, son acróbatas que buscan esto. Entonces esto facilita, porque quieren esta forma de pensarlo.
0: Que también hay mucho de mostrar la vulnerabilidad, ¿no? De hacer como más patente la herida, lo que te permite acercarte a otro, de alguna manera, ¿no?
1: Sí,
0: eso
1: sí,
0: que
1: sí.
0: Nos duele, cuando lo ves en otro, es como muy fácil sentir como esa, no sé si atracción, pero es como que sentís como que, bueno, que hay algo ahí que está resonando, ¿no?
1: Sí. Sí, la empatía en el escenario entre los que están trabajando es fundamental, y esto rebota al público también, ¿no? Y eso nombraste la fragilidad, que tal vez en el teatro de la caricia es como central, este punto donde uno, como también el clown, la idea que la máscara del bufón, así que sacarse la máscara es el momento de verdad donde muestras toda tu fragilidad, esta arte de hacer teatro. Entonces todo es una máscara, ¿no? Todo es un invento, todo es teatro, pero en este teatro vas cada tanto mostrando algo más como a flor de piel, como el dentro de un alma, ¿no? Como, y esto es como una búsqueda de este punto de conmoción, de conmoverse, cómo llevarlo al público, de que el público se conmueva por esta arte de jugar con este equilibrio. ¿Me máscaro? ¿Pongo una máscara o no? Hay como tac, estos momentos.
0: Y es solo a partir del dolor que podemos realmente encontrar una grieta en esa máscara.
1: No, no, yo creo que no, también de la alegría, de la y creo también de una, realmente de una técnica, ¿no? De, porque todos somos personas, gente, ¿no? No es que un actor tenga más dolor, alegría, ¿no? Es más quizás también una búsqueda de simplicidad, ¿no? De no agregarle manierismos, de sacar cosas, de sacar lo que, de sacar los manierismos, las modas, los modales que uno tiene, encontrar, despojarse, sí. Se dice, de todo esto. Y el dolor no realmente encontramos, no, nuestra intención es que un actor no tiene que sufrir, ¿no? Un actor no tiene que quedarse después del espectáculo sin energía porque puso ahí toda su emoción. La emoción en realidad es algo que tiene que tener el público.
0: Sí, me acuerdo, ¿no? Hablar, entrevisté varias veces a Daniel Fincipasca y él me decía que a mí me llamó mucho la atención, que no, sí. Que no es tan Stanislavski su enfoque, ¿no? En es general, mucho más...
1: Absolutamente, en general...
0: Más técnica que emoción.
1: Nosotros en realidad, desde el principio, hace 42 años, nuestro objetivo era que el actor no tiene que sufrir porque tiene que hacer 100 y 200 funciones, no es posible imaginarse que... Entonces, nos dijimos exactamente, no como Stanislavski, más bien no ir buscando tus memorias, más bien encontrar cómo este cuerpo que habitamos pueda, como con la técnica, como cuando ves una marioneta que se mueve, te puede conmover. Y no es que la marioneta está sufriendo, pero lo que está moviendo la marioneta tiene mucha arte, mucha capacidad. Hacerle estos pequeños gestos, un gesto de la cabeza, un gesto de la mano, te puede conmover, porque nos reconocimos en esta marioneta.
0: Claro, hay una vibración uh-huh. ahí, ¿no? Y yo me pregunto a veces también, por un lado está profesionalismo, esta técnica depurada uh-huh. que hay atrás de esa simplicidad y de esa uh-huh. de esos gestos tan humanos y como que se acercan tanto. Pero por otra parte, me pregunto hasta qué punto se puede colar una vibración más auténtica de lo que está sintiendo el intérprete.
1: Seguro. No podemos dividir las dos cosas. La persona está ahí. Ma es un poco come quando si cuenta una storia, una favola a un niño. Usted está mirando cómo reacciona el niño, te adaptas al niño. Y encontrás cómo lograr hablar del lobo, por ejemplo, llegar al punto de drama y de miedo con la justa intensidad, que no sea demasiado, que no sea poco. Uh-huh. Y vos estás tan ocupado en esto que no es que estás emocionándote vos uh-huh. Teniendo miedo vos. Uh-huh. Estás adaptándote a él. Es realmente relacional. En este sentido, entonces sí hay una vibración, es la vibración de la relación, también del amor por el público, del querer llegar al público de una forma lo más llena, rica posible, que puede hacer vibrar el público.
0: Bueno, te has vinculado mucho con la voz también, aparte del cuerpo. ¿Y qué sí. nos puedes decir del trabajo de la voz? Porque es este primer instrumento que también es como una apertura para muchas otras cosas, ¿no?
1: Sí, el trabajo de la voz siempre fue para mí muy interesante. Yo he cantado en corales de niño, pues he escrito mucho para el canto, para los artistas en escena que tienen que cantar, que quizás no todos son cantantes, ma que...
0: Y bailar a la vez, a veces.
1: Y bailar
0: ¿no?
1: a la vez. Y esto es el punto que me interesó mucho, de cómo encontrar el canto en movimientos... también muy muy grandes, muy exigente. He hecho he escrito músicas y cantos para más de una vez para gente que está en un aro, en una tela, haciendo acrobacia. Ahí como es el extremo, ¿no? Fue muy lindo el trabajo con Marie Michel, que es una artista de circo muy buena, del Cirque du Soleil, en corteo. Hicimos realmente un trabajo easy de co-creación, diría, con la tela, de ver cuáles son los momentos que ella podía emitir un sonido que lo podía controlar o dejarlo pasar de una forma que sale una cualidad de sonido que tiene una expresión interesante, ¿no? Es así, también esto dejar pasar las cosas es una técnica. Es, no hago yo, ma, por ejemplo, si hago una contracción, no, habrá una cierta reacción, cada uno puede probarse, uno salta, los niños juegan a esto, que la voz se pone a vibrar. Entonces, todo esto no es muy... No hay mucha búsqueda en esto, realmente. Hay, cada uno lo hace. Entonces me interesó realmente empezar de forma más sistemática a ver qué pasa uh-huh. con la voz en el movimiento, en la danza.
0: Claro. Bueno, esto de la serendipia también, que la estén incorporada, muchas veces en la composición de las obras aparece de manera como más patente. ¿Tenés alguna historia así con alguna de las obras que haya sido como medular, que bueno, que a partir de algo inesperado, más inesperado, digamos, porque sí. Sé que todo el tiempo sucede, pero bueno, algo más como radical?
1: Bueno, cuento una historia que me pasó ayer, porque después hay tantas que tengo que pensar un poco. Yo estoy escribiendo una pieza para 3 voces y una cello, violoncelo, para una obra nueva de la compañía, unipersonal, y el 21 de este mes tengo que grabar. Estoy escribiéndolo ahora, entonces tengo poco tiempo. Y también con la miedo que el celista no tenga tiempo de estudiarlo. Además, tengo el momento de grabación, pero el celista todavía no sabía si estabas, quién estaba. Ayer, con esta presión, este pánico un poco, ¿no? Porque hay momentos de pánico cuando estás creando algo y vas viendo qué pasa. Yo digo, bueno, tengo que llamarlo. En el momento que pensé esto, él me había escrito que iba a tocar otra mía pieza. Es como esto que a veces hay momentos que pasan justamente en el momento, y yo me pregunto si no tenemos seguramente tenemos uh-huh. conexiones por ahí, que ya él de cualquier forma sabía que yo estaba pensando en él, y yo en él, él en mí. Esto pasa regularmente, cosas así, que en el momento de pánico más total, que digo, tengo que dar todas las partes para la orquesta, no voy a lograrlo, siempre hay este momento, digo, no hay tiempo, voy a tener que pasar la noche, y hay una sensación que también el tiempo se dilate y que te da el tiempo de hacerlo, y que hay algo que pasa, una persona que por ejemplo, sí, te llama una persona, hay muchos,
0: suceden cosas,
1: te llama una persona que te dice la cosa que te da...
0: Te tiran un cable de algún lado, digamos.
1: Sí, te tira un cable. Hay muchas. Esto, por ejemplo, con la acróbata, esa era... Yo quería hacer esto de poner acrobacia con canto. Y luché mucho en el Cirque du Soleil con corteo que pudiera pasar. Y era difícil porque claramente después este artista no está más, hay otro artista que tiene que entrar, que canta. Hay mucha cuestión así. Y después dejé, abandoné, y después un tiempo volvió la cosa con ella, Marie Michel, que me dijo, quiero cantar en la tela. Son cosas así que pasan. Bueno, también mucho más significativa ahora no me viene en mente, sí, hay que dejar acontecer las cosas un poco.
0: Y todo ese estado tan necesario para poder fluir en esta en esta danza de vida, ¿no? Porque es como poder sintonizar con eso que está sucediendo. ¿Lo sentiste siempre? ¿Fue algo que fuiste descubriendo?
1: Lo sentí un poco siempre. Creo que ya de niña yo no sabía que iba a tener un maravilloso maestro de composición. Ma- que me trajo a ese maestro, que era todavía niña, yo
0: jugaba... Paul Glass, estamos
1: Paul
0: diciendo,
1: Glass,
0: ¿no?
1: Sí. Yo jugaba con el piano, hacía historias con el piano. No me preocupaba si iba a ser compositora o no. En realidad no me preocupaba de esto. Y tocando y cantando en el coral, en la coral, cantamos una obra de Paul Glass. Y el maestro dijo, esta niña está haciendo... Y nos encontramos y empecé a tomar clases muy chiquita de composición con él. Y esto me llevó a esto. En el sentido, no es que yo lo he decidido, pero estaba dentro de mí de una forma fuerte en algún lugar. Por eso, si mis padres no me hubieran dicho, qué interesante... esta cosa que dice él, ¿no? De tomarme como alumna, probablemente no lo habría hecho. Entonces hay que estar muy abiertos a lo que te pasa, ¿no? Y por ejemplo, Hugo, es el endipítico, ¿no? Yo como
0: Hugo Garciulo, tu esposo.
1: Es mi marido, tenemos una hija, Juana, es uruguayo. Si no hubiera venido acá con Línea de Luz, con que era en 95, tres espectáculos, Ícaro, Giacobbe, Percossi Obbligati, ahí hicimos un taller y así nos conocimos y ahora la vida se dio con él. Entonces todo cambió para mí en ese momento, ¿no? Claramente, para él también. Y no hubiera escrito Caracoles, que es un libro que escribió ahora, una novela.
0: ¿Te presenta hoy?
1: Que presenta hoy al Cultural Alfabeta a las 7 y también al MACA el día 13 en la tarde. Y sí, y Caracoles habla en realidad, se escribió Caracoles es porque vive allá en Suiza, que tiene como una nostalgia del Uruguay. Y esto fue el motor para escribir. Entonces sí, las cosas pasan así. No creo mucho más de lo que se piense.

0: estamos escuchando, María?
1: Estamos escuchando una pieza que se llama Les Cartes, que son las cartas de juego. Es una escena, es para una escena de un enorme evento que hicimos en Suiza, con 1000 coristas, con 6000 figurantes. Es un evento que se hace cada 20 y 25 años, y cada vez se hace una nueva arena, donde se hace un espectáculo original, pero que tiene que tener cosas, por ejemplo, hay también un canto de la montaña que cada vez tiene que estar con nuevo arreglo. Y esta música era un juego de cartas, los figurantes estaban vestidos de cartas y se movían en un enorme escenario. Es algo impresionante porque es todo un pueblo que espera este evento cada 20, 25 años, y entonces es muy, muy conmovedor. 20 representaciones donde esta gente se da completamente.
0: ¡Qué belleza! Bueno, y ahora estás, bueno, siempre trabajando con un espectáculo, por ejemplo, chiquitito, como el Ícaro, que, que no sé si seguís trabajando en eso.
1: Bueno,
0: después
1: sí,
0: de que se hizo tantas veces, va a cumplir 35 años, o sea, ¿cuál es tu rol hoy día con esa obra?
1: Con esa obra es parte de la vida. Daniele lo maneja solo, digamos, no me necesita para hacerlo, pero sí, es siempre como un paradigma un poco de lo que hacemos, Ícaro.
0: ¿Cambia? ¿Va cambiando?
1: Va cambiando con el hecho que él está un poco más viejito, ¿no?
0: Entonces, ¿cuánto tiene Daniel?
1: 62. No, 61, perdón, 61. Y no, el sentido que cambia un poco, pero la esencia de Ícaro ahí está. Y también esto para nosotros es muy interesante. Y la forma para mí de acompañarlo es exactamente de observarlo. Y tal vez hablamos de esto, de estos cambios. Es diferente también para el público, que hay un joven de 30 años, como cuando vino acá para hacerlo la primera vez, y tal vez 35, no me acuerdo, relacionarse con la persona del público que sube al escenario con él, con un joven de 30 años o con un hombre de 61, es diferente. Entonces sí es diferente, pero la esencia es esta. Y para quien creo ha visto todos estos años que vino acá, los cambios de edad de Daniele, lo interesante para mí es que Ícaro, este personaje que no puede salir, o quizás un día saldrá de Ima, ayuda a alguien a salir, ¿no? De una situación. Ícaro ayuda a alguien a salir de la. O Ícaro es el que se va. Él siempre está ahí, está envejeciendo ahí. Esto me parece muy lindo. Conmovedor, y también es muy interesante ver cómo él a cada vez, sí, esto ajustamiento, adaptación, que es continua, que es realmente parte de lo que pensamos. La adaptación es central en lo que pensamos como teatro de la caricia. Y ojalá que venga el año próximo. Ay, sí, para sus 35 años acá en Uruguay.
0: Lo más reciente que han hecho es Titicé.
1: Titicé.
0: ¿Qué viene a ser?
1: TTC es un espectáculo que nos dio mucha alegría después de tantas dificultades por la pandemia. Es un espectáculo muy liviano, acrobático, con un contratenor que canta. Es un homenaje a Venecia. Y Venecia es una ciudad absolutamente surreal y mágica. Vivimos ahí para construir espectáculos, y realmente es realmente surreal, Venecia. Y te da...
0: ¿Por qué será? ¿Por el agua ahí, las emociones, ellos, a flor de piel?
1: Sí, ellos viven... Los venecianos dicen... para mí es difícil vivir en tierra firme. Hablan del resto como tierra firme. El puente de la libertad, se llama, el puente que conecta hace años ahora Venecia a Mestre, ahí dicen, si no que fuese el ponte, el mundo sería un isla. es el dialecto de Venecia, que quiere decir, si este puente no fuera ahí, el mundo, el resto del mundo sería una isla.
0: Claro.
1: No en Venecia.
0: Sí.
1: ¿No? Bueno, es un espectáculo con 10 artistas en el escenario, con una escenografía de Hugo maravillosa, y que cuenta esta ciudad surreal habitada por el agua. El agua es central en el espectáculo en varias formas, y está ahora en Venecia todo el verano de allá. El segundo verano, que se queda en el Teatro Goldoni, que es el teatro más antiguo de Venecia, y después hizo una gira en Europa, va a continuar su gira en Europa, y ojalá que también Titi C un día pueda venir
0: acá.
1: ¿Capaz
0: que vienen las dos a la vez o es muy difícil?
1: A la vez creo que sea difícil, ¿no? Porque
0: digo, al ser como un más pequeña en su despliegue, Ícaro, que pudiera ser...
1: Ícaro es más fácil, sí, sí.
0: Que pudieran traer las dos a la vez.
1: Ah, quizás sería maravilloso, sí. Sería un lindo momento para todos. Creo también para los amigos que tenemos acá desde la primera vez que vino Ícaro, y que muchos de ellos estaban en el taller ayer, y también muchos jóvenes artistas, gente interesada en general también a este mundo. Y sí, creo que podría ser una linda fiesta para todos.
0: Si te pido que elijas una obra que sea para vos muy especial, que te haya sorprendido más, no sé.
1: De la que hice.
0: De todas las que has hecho. Una que tengas como especial, no sé, cariños. Sí. Todas, obviamente, sí, pero todas. Una que sea como distinta.
1: Sí, sí, sé la respuesta, porque no sé por qué es muy claro para mí, Dunca. Dunca, quizás porque me acerco a una Rusia que en este momento se estaba abriendo. Y había tanta abertura después de una niñez que pasé con esta cosa de la Guerra Fría, ¿no? Hasta que con el Gorbachev todo se abrió más y se aprendió a conocerse con los rusos. Y además la obra de Chekhov es maravillosa y me enamoré de la obra de Chekhov. Entonces para mí fue algo muy íntimo, emocionante, me conmuevo cuando pienso a esta obra y soy muy triste de lo que está pasando ahora, muy triste porque todo se ha chiuso, ¿no? Se ha cerrado de nuevo. Conozco muchos amigos que están muy mal, tristes, que se fueron de Rusia, que sí.
0: Muy complicado. Muy justo el viernes pasado tuvimos una escritora que escribió un libro que era como una especie de alfabeto ruso. Y bueno, y hablaba de esto, ¿no? De cómo también es una forma de tender un puente desde la cultura, porque el pueblo, la gente, la cultura, está por fuera de todas esas decisiones y situaciones, ¿no? Sí. Son rehenes de las circunstancias.
1: Sí.
0: Pero bueno, van a estar acá entonces hasta la semana que viene, nomás.
1: Semana que viene, hasta el martes. El martes nos vamos, pero espero que muy pronto volvamos, porque con la familia de Hugo acá, y también porque hubo esta grande... hay gente que quiere continuar ese trabajo, ¿no?, que hice ayer, y quizás viniendo Ícaros podemos encontrar una forma de hacer de vuelta una cosa un poco más articulada, como seminario, como cursos que...
0: ¿Qué te encontraste ayer con la gente que estuvo en el taller? ¿Qué percibiste de lo que se está haciendo acá o de la sensibilidad?
1: Me parece que siempre percibí esto acá, que hay como mucha abertura y un querer a profundizar. Eso me marcó, y después era una mezcla ayer, entonces había gente que se veía más profesional, de que hace que entonces iba buscando con más
0: precisión
1: y otros que estaban experimentando algo nuevo. Esto me gusta también mucho, de esta mezcla, porque también ahí hay una contaminación, ¿no?, que pasa cuando hay alguien que viene con toda su, así como lo vive en el momento sin tener mucha idea, y otros que ya la tienen, permite permite un quiebre de mecanismos siempre iguales, ¿no?
0: Salir un poco del automatismo, sí, digamos.
1: Sí, sí, sí.
0: Qué lindo, María, es un placer hablar contigo. Y bueno, realmente deseando que vengan con todas estas propuestas, porque son un mimo, uh-huh, una caricia al alma realmente.
1: Gracias. Yo encantada y muy feliz de estar en este programa.
0: Divina. Y muchas gracias por bueno, por darme la idea del nombre, porque es una palabra que me ha acompañado durante muchos años y es hermoso ver cómo hay palabras que convocan, que tienen, uh-huh, poder, ¿no? Es como algo, no sé, muy, muy especial.
1: Sí, verdaderamente cumplimenti per este programa.
0: Muchas gracias.

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2: Y recibimos a Georgina Ceruti, que es traductora y escritora, autora de la novela Cruzar, que tuvo un segundo premio, por premio, segundo premio narrativa inédita de los premios de las letras del MEC en 2024, y que además coordina el club de lectura de Maldonado, Lectores Maldonautas. Bienvenida, Georgina.
3: Hola, Malena, ¿cómo estás? Muchas gracias por la invitación.
2: Bueno, un gusto.
3: Estar acá.
2: Sí, igualmente. Bueno, felicitaciones por el premio, que seguramente te ayudó también a publicar, ¿no? Porque muchas veces los premios tienen esa condición, que ayudan a ser escuchados en las editoriales.
3: Sí, por suerte el premio fue un impulso muy grande, la verdad, porque es ardua la tarea cuando una es totalmente desconocida y está entrando en este mundito de la literatura, y después cuando ya querés intentar consolidarte como autora y empezar a publicar, no solo escribir en silencio como hacemos muchas, es arduo, porque es difícil que se te escuche, que se te dé un espacio, que la gente tenga ganas de publicarte, que lo cual se entiende totalmente porque también es un riesgo para las editoriales y es comprensible. Y el premio fue un impulso, la verdad, que me abrió puertas. Ya antes estaba en conversación con mi editora, Sofía Gervás, pero bueno, es otro aval el premio. Me parece que para ellas también fue un impulso para poder justificar la voluntad de editar esta novela.
2: Es una novela que tiene que ver con tu historia familiar, con la búsqueda de los orígenes, con historias de exilio, de desgarro, ¿no? De cruce de culturas.
3: Sí, exacto. Está basada en la historia de mi bisabuela, que fue migrante, me parece, como muchos de los abuelos o bisabuelos de quienes vivimos hoy en Uruguay. Y yo me enteré por mi abuela que mi bisabuela había cruzado sola. Mis dos abuelos eran lituanos, yo pensé que habían venido la pareja y la familia juntos, y cuando yo misma migré a los 23 años, ahí mi abuela me contó que no, que ella había migrado sola a los 22. Entonces empecé a ver una serie de paralelismos, pero también de diferencias, porque cuando yo migré, obviamente, existía la tecnología, yo no conocía la ciudad donde viví, que fue Ginebra, pero había paseado por las calles de Ginebra con Google Maps, la había visto fotos, documentales, videos, y me empecé a preguntar cómo es migrar sin toda esta información, totalmente a ciegas, a un país que se desconoce, que a lo mejor ni siquiera se puede situar en el globo terráqueo, y además sin saber si algún día iba a volver a su tierra natal.
2: Eso es muy fuerte, ¿no?
3: Sí.
2: Cómo se corta el lazo con la madre, por ejemplo, con el padre, con los hermanos, muchas veces, ¿no? En esa migración.
3: Exacto, y son vínculos que se mantienen por cartas, fotos, y que se mandan quizás una o dos veces por año, no ahora acostumbradas a estar compartiendo todo el tiempo a través de las redes y otros servicios de mensajería. También preguntarse cómo era mantener un vínculo con una distancia tan grande.
2: Claro. Bueno, este libro parte de esas charlas que tenías con tu abuela, que te contaba sobre tu bisabuela, ¿no? Mientras ella tejía.

0: Sí, exacto, cuando tejía o cuando cocinaba o en la sobremesa, y pasaba un poco como pasan con las historias de los familiares, ¿no? Que salta la memoria de un lado a otro, de, no sé, de los años 20 de su madre a su infancia, a su adolescencia, y volvía para atrás y para adelante, y yo quería un poco ordenar esto, y a su vez me llevó a la construcción de la novela a llenar ciertos baches y también hacerme nuevas preguntas, ¿no? Porque cuando te sentás a escribir y a reconstruir, surgen dudas nuevas que antes, cuando estabas en una posición más pasiva de escucha, no las tenías, ¿no? Y el construir un poco la historia de ella me llevó también a ir armando la mía y a ir procesando mi experiencia migratoria, que obviamente fue muy diferente a la de mi abuela, pero con algún puntito en contacto, como lo que es la añoranza, la búsqueda de las raíces, cómo construir un futuro a veces en situaciones inciertas.
1: Claro, vos realmente conectás con esa historia cuando vos tomás distancia de tu origen.
0: Exacto. Me empecé a preguntar si para mí es difícil por distintas circunstancias y tengo mil ventajas más que ella no tenía, ¿cómo pudo haber sido para ella en su situación y en aquellos años?
1: Bueno, sos traductora pública en inglés, eres hablado del arte, tenés un máster en traducción, especialización en tecnologías de la traducción con inglés y francés como lenguas pasivas, un doctorado de traductología que obtuviste en la Universidad de Ginebra y también hiciste un máster en creación literaria en la Universidad Pompeu Fabra en España. Estas dos últimas, el doctorado en traductología y el máster en creación literaria, suceden luego de tu exilio, entre comillas, o de tu traslado a. Digo, no sé si entre comillas digo porque ahora estás acá, como que fue un tiempo, no fue que te fuiste y no volviste.
0: No, yo, claro, yo volvía, yo estuve en el exterior 8 años, vi que me investigaste muy bien, primero para el máster en tecnologías de la traducción y luego ya me quedé para el doctorado. Pero yo sí tenía esa facilidad de poder volver una vez por año, a veces algún año incluso volvía dos. Entonces también me seguía preguntando cómo fue para ella, que seguramente cruzaba y no sabía si podía volver.
1: Claro.
0: Entonces realmente cortar el vínculo, no sabes si podés volver a visitar o si podés volver a radicarte, como fue mi caso, que a los 8 años volví a Uruguay a vivir acá.
1: Sí.
0: Entonces todo eso me hacía cuestionarme muchas cosas.
1: Pero empezás a escribir este libro ya con estas especializaciones o con el conocimiento, porque ya tenés una formación que tiene que ver con las palabras, entonces la opción tiene mucho manejo, ¿no?, del lenguaje, o sea que ya abordás el tema con ciertas herramientas, pero estas otras especializaciones ya estaban cuando escribís la novela.
0: No, no todas. Yo la empecé a escribir cuando estaba haciendo el doctorado, cuando iba como por la mitad del doctorado, porque yo, como vivía en Ginebra, me tomé la libertad un fin de semana largo, creo que era de Pascuas o por ahí un puente que había, me fui para Lituania a visitar, o sea, como que me estaba latiendo esta idea, pero no sabía bien por dónde agarrar.
1: Claro, estabas
0: Y
1: con toda la tierra fértil, ¿no? Para abordar esa historia ahí en
0: claro,
1: el mismo territorio.
0: exacto, estaba muy cerca y digo, bueno, me voy a hacer un viajecito de 3, 4 días a Lituania. Fui sola, pensé en decirle a alguna amiga, a algún amigo, pero nadie le tienta mucho ir de Ginebra hasta Lituania. Entonces me fui sola y encontré, fui a un castillo, que es el de Trakai, que es simplemente un lugar turístico como quien va a Montevideo y llevas a visitar el Palacio Salvo, o vas a Buenos Aires, el Obelisco, o vas a París, la Torre Eiffel. Es un lugar turístico al que simplemente visité. Y cuando estaba ahí me topé en un ala o medio oculta del castillo y una exposición temporal sobre la migración lituana en las Américas y en el mundo. Y ahí entro y me topo enseguida con un póster que muestra un barco grandísimo, un transatlántico con un fondo amarillo chillón y pone en lituano Uruguay, Argentina, Brasil. Y estar ahí, imagínate una uruguaya que somos 3,5 millones, perdida en un pueblo de Lituania, que seguramente era la única uruguaya ahí en ese momento, entro y veo el nombre de mi país escrito en lituano. Y digo, ¿qué es esto? Y me pongo a recorrer la exposición y empiezo a ver documentos que se habían mandado del cerro, donde había una comunidad lituana asentada. Veo cartas, veo fotos de conferencias, de eventos que se habían hecho.

0: quería empezar a meterme en el mundo de la publicación, entender cómo funcionaban las editoriales, cómo funcionaba el ámbito literario desde un punto de vista un poquito más profesional. Ahí fue que hice ese máster como para cerrar este proyecto.
1: Ahí va. Esta es tu ópera prima, pero habías publicado antes relatos.
0: Había publicado algún relato suelto en alguna revista que tenía un amigo, por ejemplo, que él editaba con otro amigo de él. Entonces ahí publicó un par de relatos y yo de paso les hacía la corrección ortotipográfica porque es algo que me gusta por mi profesión y además me chusmeo todo el contenido, ¿no? Antes que salga publicado, que es un trabajo muy lindo. Pero fueron poquitos relatos que fueron saliendo con el tiempo, algunos vinculados con la migración también. Y después me los había guardado. Yo trabajaba sobre todo en novelas y quería tener algo que me pareciera lo suficientemente sólido para ya empezar a publicar. Quería cuidar mucho, digamos, lo que saliera a la luz.
1: Claro, ¿eran relatos de ficción o no?
0: Sí, son de ficción, son cuentos, que es un género que me gusta, me resulta difícil, pero le tengo un respeto enorme y me interesa trabajarlo. Entonces fueron algunos cuentos, pero de verdad, públicos habrá 3 o 4, no mucho más que eso.
1: Bien. ¿Cuál fue el mayor desafío al escribir esta historia que tiene que ver con tus raíces? Porque tuviste que ficcionarla también, de alguna
0: hubo
1: manera.
0: Hubo muchos, tuve que ficcionarla. Una decisión importante fue ante los huecos que había a veces en la historia familiar, algunas contradicciones, como hay siempre, ¿no? Que le preguntás a tu abuela o a la persona con la que estés charlando y un día te cuenta la historia de otra manera, 3 semanas después te la cuenta de manera distinta, al año te la cuenta de otra forma, 2 años después eso nunca sucedió. Entonces me encontraba con esto y tuve que tomar algunas decisiones un poco arbitrarias y que le fueran funcionales a la trama, o huecos que estaban ahí, que mi abuela realmente no sabía por qué habían sucedido ciertas cosas, y ahí tuve que tomar algunas decisiones, como te digo, más basadas en lo literario y en cómo construir una historia que sea también lo más interesante posible, porque es mi historia familiar, pero a mí me interesa, en el momento en el que se transforma en un libro para el público, que sea atrapante y atractiva para otros lectores. Si se fuera con el contrario, algo que yo publico un PDF o un libro, pero 10 copias para mi familia, bueno, es algo interno. Pero en el momento en el que procura hacer algo un poquito más amplio, me parece que se le debe a los lectores y a las lectoras darles una historia lo más interesante y sensible posible.
1: Claro. ¿Qué significó personalmente y familiarmente este relato, este recuperar de alguna manera y a tu forma esa historia?
0: Para mí fue una forma de conocer a mi bisabuela, que es alguien que yo no conocí porque ella falleció 3 años antes de que yo naciera. Entonces la conocía muy levemente a través de relatos de mi abuela. Y ahora la conocí a través de mis propios relatos también. O sea, yo a ella solo la conocí a través de la literatura. Y ahora me pasa que mi hermano, que él es menor que yo y está leyendo el libro, es una manera de conocerla también. El otro día, yo vivo en Maldonado, él vive en Montevideo, y un sábado de noche me manda una foto de la novela y me dice acá, pasando la noche en familia. Entonces, me pareció muy lindo porque es una forma de él también de tener ese acercamiento a una persona que no llegamos a conocer ninguno de los dos.
1: Claro, y es construir memoria, ¿no? A nivel familiar es como muy hondo.
0: Sí, es construir memoria y, como te decía, llenar agujeros. También me pasa con mi abuela, que me cuenta cosas. Me dice, porque mi mamá, cómo aprendió a escribir y a sumar en el taller, que había una lituana que le enseñaba. Y yo le digo, pero eso es lo que está en la novela. Y me dice, sí, pero así fue. Le digo, no, pero vos me contaste que sabía sumar y restar, no me contaste cómo aprendió. Yo lo inventé el resto. Y me dice, pero tiene sentido, es lógico, así es. Entonces también me gustó esa conversación porque fue como rellenar huecos en la memoria de ella también.
1: Claro.
0: Entonces familiarmente fue muy lindo.
1: Bien, bueno, la novela Cruzar, de Georgina Cerutti, publicada por MC, Editorial Planeta. Vamos ahora al Club de Lectura Maldonautas, que es otra faceta de tu vida. ¿Cuándo surge? ¿Cómo surge este club?
0: El club nace, por lo que he podido encontrar, porque yo no vivía en el país en el momento, en 2018,

0: a raíz de una visita que hicieron Joana Pelufo Velarde y Maites González Vallejo, que me imagino que las conocés.
1: Sí, ellas de la son las coordinadoras de esta columna.
0: Que son las coordinadoras de la columna y de la Red Nacional de Clubes de Lectura. Ellas fueron a Maldonado a hablar un poco de la red, y ahí nació el interés de otros coordinadores que estaban antes, que fueron los fundadores y los impulsores originarios. Y el club siguió adelante con muchas actividades, sé que era más grande en aquel momento, y yo vine al país en el 21, o sea, yo todo eso no lo conozco porque ni siquiera estaba acá y tampoco conocía a estas personas, a nadie conocía realmente. Yo vengo en el 21, me entero del club, pero no me daban los tiempos para juntarme, y luego el club estuvo en silencio un par de años. Y les escribo a los coordinadores, porque ahí tenía mucho más ganas de juntarme, y me dicen, no podemos por razones de tiempo, yo no lo puedo llevar, eran dos, ninguno podía, y ponen en el grupo, si alguien más quiere tomar la posta, adelante, nosotros no podemos. Y ahí dije, bueno, la verdad que me gusta la idea de compartir lecturas, la lectura es hermosa, pero es muy sola, muy solitaria, y no sé si te ha pasado esta sensación de terminar un libro y tener esta urgencia de querer comentarlo con alguien más, de ver si alguien más le atrapó esto, lo chocó esto otro, o esto lo conmovió. ¿Qué opinó de esta parte? Acá el uso del lenguaje, que es buenísimo. Tenía estas ganas, tenía esta necesidad, y digo, bueno, voy a retomar la posta como ellos proponen, y ahí me puse yo a coordinarlo a partir de principios del 2024, o sea que no hace tanto, casi 2 años, un año y medio, casi 2. Y bueno, y mantuve muchas cosas, por ejemplo, ellos se juntan el último martes de cada mes, eso se mantuvo, último martes de cada mes a las 18:30, e intenté mantener la modalidad que llevaban porque ya estaba fundado. Yo me sentía un poco una intrusa coordinando, pero creo que fue bien que algunas personas que eran, digamos, de la vieja guardia siguieron y se nos han unido integrantes nuevas y nuevos, así que estamos contentos.
1: ¿Qué tipo de lecturas hacen? ¿Hay algún tipo de orientación o algo, o es abierto?
0: Es totalmente abierto, las propuestas nunca nacen de antemano, sino que en cada juntada, además de hablar sobre la lectura del mes en cuestión, se hacen propuestas para el mes siguiente. O sea, todo el mundo propone, y ahí además surgen conversaciones muy interesantes. Yo cada vez me voy con una nota de 10 libros nuevos para leer, por todas las propuestas que hacen. Hay gente que además es muy activa, intenta leer libros no tan comerciales, autores más emergentes, nuevas voces. Y a veces, ya más cuando alguien te recomienda, ¿no? Te habla de 3 libros que vos ya leíste y te gustó, y te habla de 2 más, ya crees en esa persona, entonces tomás nota. Y ahí más o menos nos ponemos de acuerdo, intentamos afinar la lista, unas 5 propuestas, las llevamos a casa, yo después busco a ver si hay disponibilidad, porque a veces surgen autores que lamentablemente no tienen su obra disponible en Uruguay. Entonces primero ver eso, que esté disponible en papel, porque nos gusta mucho leer en papel, además de que el ebook sí ayuda a esta distribución más a nivel internacional. Procuramos que siempre haya, esté en librerías, el libro en papel también. Entonces hago esta investigación a ver si los libros cumplen, a veces alguno no lo cumple y se baja de la lista, y después se hace una votación entre estas 4 o 5 propuestas. Y luego ese es el libro que se lee el mes siguiente. Entonces es muy abierto, se procura leer de manera horizontal, sin bajada de línea, y se escuchan las propuestas de todo el mundo. Y se intenta que sea una literatura más universal y, ¿cómo decirte?, más literaria, no tan volcada hacia lo comercial o hacia un subgénero específico, si bien intentamos abarcar distintas temáticas.
1: Bueno, y si te pido los últimos 3 libros que te encantaron, que recomendarías así.
0: ¿Qué recomendaría del club o
1: Los que estuviste leyendo? Digo, como si tuvieras que decir, bueno, tuvimos una reunión del club y bueno, vos tenés que te proponer 3 libros que en verdad ya sí te gustaron, no para leerlos, sino porque ya los podés decir con propiedad que están buenísimos.
0: Bueno, a mí me gustó mucho Los Llanos, de Federic Falco,
1: sí,
0: que además lo leímos en el club, y de ahí saqué el epígrafe para la novela Cruzar.
1: Que estuvo por acá, Federico Falco.
0: Sí,
1: estuvo.
0: Yo me lo perdí porque justo tuvimos reunión del club ese día, el 30, además también fue el Día Internacional de la Traducción, entonces tenía 3 cosas esa misma tardecita, y nada, tuve que elegir y elegí el club, así que me quedé acá en Maldonado, no fui para Montevideo para la Feria Internacional del Libro, pero sé que estuvo ahí porque además me dio pena no haber podido ir y dudé mucho, pero quería participar en el club. Y es un libro, Los Llanos, no sé si lo habrás leído, pero
1: No, lo
0: muy
1: tengo para leer
0: poético.
1: ahí, sí.
0: Ay, es hermoso, es como una trama congelada, y él además lo dice, es el espacio, ¿no?, luego de una relación, y él lo cuenta comparándolo con las películas, ¿no? Vos tenés una película, la pareja se separa, y un momento de una musiquita, y después normalmente se encuentran en un aeropuerto, se piden disculpas y viven felices para siempre. Y él se pregunta, ¿qué pasa en este momento de la musiquita, ¿no? Este duelo tras una ruptura amorosa. Y es eso. Es un tipo que se va al campo y tiene una huerta. Y cómo observa los pájaros, cómo cuida la huerta, el amanecer, el atardecer. Es todo muy poético, muy lento. A mí me parece hermoso. Lo subrayaba todo el tiempo, tomaba nota, porque yo escribo así, lo que me gusta, no solo lo subrayo, sino que después lo integro en un documento que tengo con descripciones, y terminé teniendo 5 formas distintas de describir el amanecer según Federico Falco. O sea, una cosa excesiva.
1: Qué lindo.
0: Pero me pareció hermoso.
1: Qué bueno.
0: Entonces, ese es uno, me habías dicho 3, los otros
1: 3.
0: no los voy a comentar tanto.
1: Exprimiéndote.
0: Sí, y bueno, nos encantó también, y a mí también me gustó mucho personalmente, Hamnet, de Maggie O'Farrell.
1: Sí.
0: Nos pareció una novela bellísima, además es un novelón, ya viste que ahora se tiende hacia lo más corto, cada vez más sí. breve, y esta fue como leer una novela publicada a lo mejor 50 años atrás, es espectacular. Y estoy pensando un poquito más. Bueno, y a mí me gustó mucho también de Distancia de Rescate, de Samantha Schweblin, que lo leímos, y también es un poco lo contrario, en realidad es una novela corta que tensiona, que avanza muy rápido. Yo la tengo como una escritora de cabecera, la verdad que me encanta lo que hace, cómo construye mundos y la economía narrativa que tiene, pero la potencia al mismo tiempo.
1: Sí, es impresionante su manera de escribir, realmente, bueno, por algo está donde está, ¿no? Es
0: sí, y además nos pasó, bueno, a mí me pasó, que comentamos también la película, y claro, es una de las pocas veces, viste, que siempre decís que la película se queda corta, lees el libro y la película nunca le hace justicia, y en este caso no, a mí me pareció tan bueno el libro como la película, y claro, después me enteré, además vi muchas entrevistas de ella, que participó en la creación de la película, entonces me pareció brillante las dos cosas, tanto el libro como la película.
1: Bien, bueno, muchas recomendaciones, está tu libro también para leer, Cruzar, de Georgina Cerruti, que es esta historia que realmente está muy bien escrita, está buenísimo, ¿no?, que sea tu primer libro porque pareciera que fuera de alguien que ya está acostumbrado a escribir novelas, y bueno, y una última pregunta que te hago, ¿la traducción literaria también es parte de tu trabajo?
0: No, yo no soy traductora literaria, me especializo en otros ámbitos, más lo jurídico y lo institucional. Me encanta y le tengo un respeto enorme a la traducción literaria, y de hecho una de las primeras lectoras de Cruzar es una colega que además es traductora literaria, entonces me da un poco de nervios, ¿no? ¿Qué va a opinar alguien tan idóneo sobre la novela? Y me quedo contenta de que le gustó el uso del lenguaje, alguna poesía en prosa que está ahí. Pero no soy traductora literaria, pero obviamente le tengo un respeto enorme a ese campo de especialidad.
1: Bien, y estaba mirando la tapa de tu libro, que es muy linda, ¿no? ¿Es el rostro de tu bisabuela?
0: Sí, es la foto de ella del pasaporte, que la idea se le ocurrió a Sofía Gervás, la editora, cuando yo le mostré algunas imágenes, y me dice, capaz que la foto del pasaporte para la tapa.
1: Sí.
0: Yo me quedé dudando, porque imagínate una foto carné de pasaporte para una tapa de una novela, digo, pa, qué idea
1: pero
0: rara.
1: Muy, muy linda.
0: Y después, claro, me dijo, no, hay un diseñador que con el que trabajamos, que él es un genio, que la agranda y mira lo que puede hacer.
1: Y bueno, detrás
0: vamos a probar
1: hay un mar y un barco, ¿no? Un cruce.
0: Sí, eso se le ocurrió a él, de poner el océano y el barco, que me pareció que quedó espectacular. Le sumo un poquito de color sin tampoco tener tanto, que parece que va con la historia, va con la trama que se quiere construir.
1: Sí, entonces, también está el nombre. Sí, el nombre de ella, los datos del pasaporte con la letra del pasaporte, ¿no? Que eso también le da como un, como algo bastante especial.
0: Sí, y además acompaña porque es un momento, está en la novela, no sé si llegaste ya a esa parte, pero descrita la escena en la que ella va a sacar el pasaporte y hace su primera firma que ella llevaba practicando durante meses, entonces me gustó que la tapa acompañe también a la historia.
1: Sí, bueno, divino. Y empieza con una frase de Federico Falco, de Falco de los Llanos, eso para como antes de empezar el libro, ¿no? Es interesante también.
0: Bueno, sí, el epígrafe viene de ahí, sí, viene de ese libro hermoso que me encantó.
1: Excelente. Georgina, muchísimas gracias y bueno, tal vez más adelante se pueda volver a hacer un contacto por el Club de Lectura Maldonautas que dirigís.
0: Bueno, muchas gracias, Malena, por la entrevista y digo de vuelta esto de que nos juntamos el último martes de cada mes a las 18:30. Nos pueden encontrar en Instagram por si alguien que nos está escuchando a lo mejor tiene ganas de juntarse al club.
1: Buenísimo. Muchas gracias.
0: Bueno, gracias a vos. Un abrazo.
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0: Vamos a hablar hoy de un músculo muy especial, un músculo al que se le llama el músculo del alma. ¿De qué músculo estamos hablando? Del psoas ilíaco. Psoas con P al principio. Es un músculo que está vinculado a la columna, a la pelvis, también de alguna manera se inserta en los muslos. Ya nos van a estar explicando bien de qué se trata este músculo que tiene, muchísima simbología, muchísimas funciones. Es un músculo muy fuerte, muy grande, de percepción y de recepción de nuestras emociones, de nuestras impresiones en la vida. Y vamos a estar hablando del psoas con Viviana Gómez. Viviana es peruana uruguaya, vive en Francia. Ella es profesora de yoga, es maestra de Reiki. Se formó en la escuela de Swami Satyananda aquí en Uruguay en 1990. Bueno, como saben, es una escuela que nos invita a tomar conciencia de todos los aspectos de nuestra personalidad, desarrollando un profundo estado de introspección. Y bueno, ella se fue formando, luego se fue a Francia, estuvo también formándose en Iyengar, que es otro tipo de yoga, que brinda el tema, sobre todo es muy precisa en la forma de ir definiendo las posturas y la calidad del movimiento. Ella es también profesora de yoga nidra, certificada por el Centro Satyananda de París, y ya le damos la bienvenida. Viviana, ¿cómo estás?
1: Hola, Malena, mucho gusto.
0: Igualmente, bienvenida, hermoso que estés aquí en Serendipia.
1: Muchas gracias. Ya me encanta el nombre de Serendipia, darle
0: sí.
1: Ese significado también.
0: Bueno, estaba hablando, presentando un poco el tema, que vamos a hablar del psoas, que es como se le llama mucho el músculo del alma, pero sé que tiene otros nombres también que ya nos vas a contar. Pero antes de ir a eso, también sí, hablar claro. De esto, de las palabras, ¿no? Tú sos muy precisa.
1: El nombre más vulgarizado es el músculo de basurero, que sirve como para lanzar para afuera la basura. Y se le empieza a apreciar mucho más desde hace unos años, en el que cobra interés de especialistas, de médicos y sobre todo gente que trabaja en lo postural. Y se empieza a descubrir en este músculo algo mucho más expresivo. Lo empiezan a considerar como un músculo, un tejido de biointeligente, de expresión del ser, y eso es lo que nos lleva a más sentirlo como más cerca del alma. Él reclama algo de nosotros mismos, no nos lo exige, lo reclama, lo pide, a veces lanza pequeños mensajes, a veces va a venir con dolores, con gritos, pero lo que busca es reunirnos o acercarnos más a los que verdaderamente somos, y a lo que mejor podemos expresar de nosotros mismos, también a través del movimiento, de la estabilidad. Va a atravesar como muchas zonas distintas de conciencia de nosotros. Entonces podemos observar este músculo, este grupo de músculos, porque en realidad es un grupo asociado, son el músculo iliopsoas.
0: Está bueno,
1: va a estar asociado a la postura.
0: Definir bien dónde está, ¿no? Vamos a ver a dónde es que se ubica.
1: Sí. Perfecto. Comprende la zona del abdomen, atraviesa la pelvis y viene a sujetarse en la parte más alta de las piernas, en los huesos de las piernas. En realidad se ata, se agarra por los costados de la columna lumbar, a las 5 lumbares, o sea que hay que ver lo que tiene mucha masa, mucho espacio de ocupación en esa región del abdomen y muy atrás, muy profundo. En realidad está colocado en la zona de la espalda, pero de la columna. Pero por la espalda es difícil de llegar, porque la espalda tiene esos músculos lumbares que protegen y que es difícil llegar por detrás, como por ejemplo a través del masaje. Entonces, podríamos llamar que es un músculo profundo viéndolo desde la parte delantera, la parte posterior del abdomen. Entonces se ata la columna, atraviesa el abdomen, atraviesa la zona pélvica, el bajo vientre, y se engancha otra vez en la parte superior de las piernas, de la cabeza de fémur.
0: A veces cuando uno
1: Y bueno.
0: apoya la rodilla en el piso y un pie adelante,
1: Sí.
0: ¿no? Y puede estirar esa parte. Ahí se puede sentir parte
1: Perfecto.
0: del psoas, ¿no?
1: Sí, a nivel en la práctica del yoga lo trabajamos mucho en esa postura, accediendo también, porque son músculos, como todos músculos, ¿no? Tienen sus antagonistas, tienen sus músculos de sinergia. Entonces puedes empezar a crear una colaboración muscular de distintos tejidos y es muy bueno asociarlo con los músculos de los glúteos, por ejemplo.
0: Claro.
1: Y da muy buena respuesta a lo que él quiere. Este músculo, el iliopsoas, y se llama ilio, porque una parte de este músculo se agarra al hueso ilíaco, que es el hueso que compone la cadera. Entonces, él lo que busca es crear un sostén importante en el cuerpo, pero también gerenciar toda la parte que es la flexibilidad y la adaptabilidad de la persona y del cuerpo físico, ¿no? La movilidad. Entonces, sí, se va a tratar de fortalecer, pero tratar sobre todo de flexibilizarlo, de ganar o recuperar mucho su flexibilidad. En estas épocas se ve mucha tensión en la zona del vientre, debido también a la vida que llevamos, que es mucho más sedentaria, mucha gente pasa el tiempo sentado y eso va creando tensiones que se van acumulando o malas posiciones que también van generando tensiones por compensación de ciertos músculos y vemos que hay tensión en el psoas. La manera como yo entro al trabajo de psoas es primero reconociendo esa zona, ok, voy a sentir el abdomen, voy a sentir el vientre, voy a ir hacia el bajo vientre. Reconociéndolo también a través de imágenes que se usan ahora mucho y a las que se puede acceder fácilmente. Y después ejercicios que vayan soltando, en realidad aprendiendo a relajar esa zona. Poco a poco, a partir de la relajación, entramos a la flexibilización. Flexibilización, luego estiramiento y luego fortalecimiento. Al final vamos a poder combinar estas cosas que van a tener que aparecer en el día a día, pero por lo menos identificar, ¿no? Acá estoy tensando, estoy estirando, estoy contrayendo, estoy relajando, y así poco a poco empezar a escucharlo más, a conocerlo, y en cierta forma, y en realidad es eso, a empoderarnos y hacernos amigos y contribuir, ¿no? El sistema ilio-psoas y con nosotros, con el ser en profundidad.
0: ¿Podemos llegar a sentirlo, realmente en sus distintas partes? Porque a veces no es fácil, ¿no?
1: Cuando,
0: Esa
1: sí.
0: percepción interna de un músculo tan profundo.
1: Sí, se llega. Ahora, los que trabajan, por ejemplo, los kinesioterapeutas, no sé cómo se dice en
0: ¿Kinesiólogos,
1: castellano, los
0: capaz?
1: kinesiólogos, cuando llegan a palpar, es cuando hacen una palpación, por ejemplo, desde el vientre, desde el abdomen, muy profunda, en realidad se puede llegar a sentir la tensión en realidad del psoas. La persona que está practicando va a tener que empezar a determinar su propio lenguaje corporal, a identificarlo, a poder saber, acá estoy estirando, ¿no? Vuelvo a repetir, acá estoy tirando, estirando, acá estoy tensando, acá estoy relajando. Como por movimientos, por mucho mucho borde también con la respiración, o poner también fuerzas, crear fuerzas autorresistentes nosotros mismos y ver, o sea, de todas maneras a mí me gusta mucho trabajar en individualmente y conocer la respuesta de cada uno, ¿no? O sea, cómo es la mejor manera de entrar. Es por medio de imágenes, es por medio del movimiento, es por medio de toques, de repente a veces hay que tocar un poquito y eso ya ayuda a tomar conciencia, ¿no? Son tomas de conciencias hasta ir llegando a desarrollar u construir su propio lenguaje sensorial.
0: ¿Por
1: que
0: qué
1: es también todo un tema, ¿no?
0: sí. ¿Por qué es el músculo del alma? ¿Por qué le llaman así? O el otro término que usaste, que es más negativo, ¿no? Que tiene que ver con la basura, como el lugar donde se deposita.
1: Sí, músculo basurero, ¿no? Porque
0: Sí.
1: en realidad, o sea, se ve el pasaje de este músculo, es, si uno se pone a pensar, es lo que poco y nada importó durante mucho tiempo a la sociedad, toda la parte del trayecto digestivo, toda la parte de la eliminación, no es importante o no le damos la importancia que debería tener. Incluso en las escuelas, la mesa de los chicos que a partir del abdomen para arriba, al profesor le importa si estás atendiendo, si estás concentrado, pero no hay una lectura de este otro tipo de inteligencia que es más emocional y que es más cercana a la profundidad verdadera de nuestro ser. O sea, en realidad al abdomen no le puedes engañar. Tú de repente en la cabeza puedes decir, sí, todo está bien. Claro, me siento muy segura y me repito un par de cosas y ya está todo bien. Capaz que te lo crees, pero al abdomen no, se te hace el nudo en el abdomen, te cierra, empiezan a haber disfuncionamientos y eso realmente nos muestra a qué punto hay una inteligencia emocional y ahora está reconocido también que la zona de los intestinos tiene está compuesta de neuronas, entonces hay todo un sistema que además está comprobado también, hay una relación directa con el cerebro reptiliano. Entonces nos pone en marcha muchas capacidades que al comienzo pueden ser de reacción, de un modo de estar en sobrevivencia. Si estamos actuando en sobrevivencia, voy a tener que contraer de cierta forma o soltar, ¿no? Se sabe, por ejemplo, que un animal, por ejemplo, en momentos de estrés extremo, directamente tiene que defecar para soltar los esfínteres y poder ganar, por ejemplo, en rapidez en el momento de la huida. Y es lo que vemos también nosotros, cuántas veces sufrimos de diarreas, que son más emotivas que funcionales directamente. Y todo eso se empieza a ver con personas. Yo no lo hago de manera terapéutica, no abordo de manera terapéutica, pero veo cuando los alumnos vienen, cuando con interés exploramos esa zona, se ven resultados increíbles, gente que cuenta de muchos cambios en la salud, ¿no? Del aporte que le da el conocerlo. Y es como una salud general, en realidad empieza uno a brillar, porque en realidad también el psoas atraviesa centros energéticos, que en el yoga lo vemos, los chakras, y uno de los chakras por el que el psoas atraviesa es Manipura, que es el chakra del plexo solar, que nos lleva así a tener y despertar entusiasmo, a rayonner, se dice en francés, a irradiar. Y toda esa luz empieza a brillar nuevamente, ¿no? Cuando estás en buena salud, empiezas a sentirte bien, mejor.
0: Sí, bueno, te referías a los chakras. ¿Hay algún chakra predominante? Me imagino Svadhisthana es muy importante, que es este chakra. ¿Puedes hablar un poquito de qué chakras atraviesa y qué significan para el que no conoce la terminología?
1: Bueno, en el yoga conocemos lo que se llama chakras, que son centros y portales energéticos que van a poder vehicular distintas calidades de energía y a través de esas distintas calidades de energía vamos a contactarnos con distintos niveles de conciencia y esos distintos niveles de conciencia abren también puertas a distintas capacidades, de distintas formas de respuestas que tenemos en lo cotidiano, por ejemplo, ¿no? Y en el caso del psoas, este músculo es bastante largo, cubre bastante espacio de nuestro cuerpo y atraviesa, lo vuelvo a repetir, la zona del abdomen. Y en el abdomen tenemos un chakra que se llama Manipur, que es este que nos va a despertar el dinamismo, las ganas de hacer, de ejecutar cosas, nos va a dar ese entusiasmo necesario, nos va a dar el fervor incluso. Va a mejorar entonces también a nivel físico la digestión, nuestro fuego digestivo, nuestra capacidad no solamente de digerir lo que estamos comiendo a nivel físico, pero también digerir lo que de repente estamos consumiendo a nivel emocional o mental. Eso es, para hacer un pequeño resumen, de la zona de Manipur Chakra, que es alrededor más o menos del ombligo. Luego está el segundo chakra, que está comprendido entre el ombligo y el suelo pélvico, muy cerca del suelo pélvico, que es el segundo chakra que tú nominaste, que es Swadhisthana, que nos pone un poco más en relación a justamente a lo que podemos crear, como relacionarnos al otro, cómo nos adaptamos al otro, que puede ser también el mundo, cómo podemos entrar en lo que es la fluidez de la vida, cómo podemos tener el gusto de la vida. Entonces ahí empezamos a saborear no solamente lo que necesitamos, sino también la capacidad de poder darnos gustos. No solamente necesito vivir, bueno, me gustaría darme el gusto de tener esto o de ejecutar tal cosa. Ese es el segundo chakra, el Swadhisthana chakra, y el primero nos va a enracinar. Él se ubica alrededor más o menos de la zona del suelo pélvico o el coxis, y el psoas cumple una función muy importante también relacionada con el suelo pélvico, si bien el suelo pélvico se puede abordar en otro momento, quiero decir, también incluso en las prácticas, pero de todas maneras va a estar asociado, va a estar presente. Se puede descubrir el suelo pélvico, hacer todo un trabajo también sobre el suelo pélvico, la zona del perineo y cómo, pero de todas maneras el psoas atraviesa y participa a la tonicidad y a la actividad del suelo correcta del suelo pélvico, y todo lo que tiene que ver con el soporte, lo que nos aporta este primer chakra, que se llama Muladhara, y que tiene que ver con el elemento tierra, que va a hablarnos de raíces, que va a hablarnos de soporte, de capacidad incluso a propulsarnos. Es el primer anclaje que tenemos, pero como para tomar piso y desde ahí dar el paso siguiente.
0: Claro.
1: Sí, perdón.
0: No, y hay también, hay como una huella, ¿no? En este músculo, bueno, en todo el cuerpo, por supuesto, pero hay como algo muy fuerte en relación a la memoria o a lo que es una huella inconsciente también, que se manifiesta en esta zona del cuerpo, ¿no? Y también está el tema de los intestinos, también tiene que ver con el inconsciente, ¿no? Hay como algo vinculado a algo que no conocemos tanto y que nos marca y que viene quién sabe de dónde.
1: Es que, exacto, son le podemos llamar también las herencias emocionales, lo que viene de parte del linaje, de materno, paterno, de nuestras herencias, sí, que no sabemos de dónde vienen, pero que están registradas a un nivel profundo, a un nivel, si volvemos a este segundo chakra, que es el que nos habla del agua, estamos al fondo del agua, estamos al fondo de nosotros mismos, ahí donde vamos a entrar también con quizás a hacer alguna lectura de sueños. No es que yo lo haga directamente, pero van a aparecer sueños también que nos van a dar datos sobre nosotros mismos, informaciones. Es un mundo acuático profundo y que nos lleva justamente a despertar esas memorias de emociones, que justamente en la palabra de emoción está implícito el movimiento, moción. Entonces es justamente todo eso que se puede mover, está en el segundo chakra, y el psoas puede ser un increíble aliado a reconstituirnos o reorganizarnos en esas memorias también, ¿no? Sanarlas, integrarlas automáticamente, sin esfuerzo. Es un trabajo de mucha alegría, porque empiezas a ponerte de pie, empiezas a dar tus pasos, empiezas a poder propulsarte, a poder saltar, y esto te va a generar mucha libertad en la expresión total del ser. Es como que empezamos a construir la base y anclamos nuestras raíces para desde ahí abordar y dejar partir nuestros sueños, ¿no? A donde nos lleven, en realidad.
0: Bueno, el tema de la palabra es muy importante, ¿no? Las veces que te he escuchado, siempre haces mucho hincapié en los conceptos, en cómo esta palabra viene de tal lado y tiene tal raíz. Y bueno, hay como un poder muy fuerte en las palabras también para guiarnos en esto de ir percibiendo, de ir adentrándonos en nosotros mismos, ¿no?
1: Sí, porque lo que tenemos que saber es que el cuerpo tiene un lenguaje y en general ese lenguaje es muy poético. No son palabras sueltas, no es contraer y soltar, ¿no? Como se podría decir anatómicamente de un músculo. El cuerpo reclama a ese nivel sutil utilizar un lenguaje que se acerca más a una poesía, ¿no? Entonces, en lugar de contraer y soltar, de repente vamos a dar la idea de siéntelo como fluye o cómo es el agua, si está cristalina o si está estancada, cómo lo sientes, cómo sientes la tierra, si fuera la tierra donde tus raíces están colocadas, qué te inspira una inspiración, por ejemplo, ¿no? Hasta dónde tan profundo va tu propia inspiración, que es final, hablo derecho de inspirar como tomar aire, pero es justamente la que nos pone en conexión con nuestra inspiración, ¿no? Y ahí voy otra vez porque el psoas es un músculo, no solamente del alma, sino también podríamos decir de respiración. En realidad, si volvemos a la anatomía, había dicho que está agarrándose a las vértebras lumbares y la vértebra lumbar, la superior, es a donde también llegan las costillas y en las costillas, las costillas están tapizadas por este otro músculo, gran músculo, que es el músculo diafragma, el diafragma abdominal. Entonces, en realidad, por la vértebra y las costillas esas, el psoas y el diafragma entran en sinergia y hacen un trabajo en conjunto fabuloso. Psoas contraído, el diafragma también va a estar retenido, va a estar, sí, retenido literalmente por el psoas. Nudo en la zona del estómago, del plexo solar, de la zona del diafragma, dificultad en respirar ampliamente de forma abdominal, me va a indicar también que hay un tema a trabajar en la zona del psoas. Entonces, entre los dos van a ser otra vez como unos pequeños aliados y poco a poco van a ir soltando la respiración. Esta respiración se va a volver más profunda y nos va a llevar y nos va a guiar al camino de ir a nuestra propia inspiración, lo que nos inspira en la vida. Y nos va a llevar y nos va a invitar a poner fin a ciertas cosas, que es lo que ponemos cuando hacemos una expiración. Y entonces en ese fluir de tomar la inspiración y soltar y dejar partir, ahí también estamos generando una conexión, ya no solamente con nosotros mismos, sino con el exterior, pero una conexión que nos renueva constantemente.
0: Uh-huh. Bueno, en tu práctica haces mucho yoga, por supuesto, aplicado a esta conciencia. Me imagino que Reiki también, como maestra Reiki, o no tanto en esta práctica del psoas.
1: En el psoas, cuando trabajamos en grupo, abordo todos los conocimientos que he tenido a través del yoga y formaciones que he llevado sobre este sistema iliopsoas. El Reiki, soy practicante de Reiki, soy maestra de Reiki, lo practico hace muchos años. Doy sesiones de Reiki. A veces lo que siento que hace el Reiki es que ayuda a desarmar la coraza mental de la persona. Entonces, ahí, sin tener que hacer nada, están sucediendo muchas cosas y capaz que a veces sí propongo, si estoy en sesiones individuales, propongo intervenir primero con Reiki y luego ya de forma, a través del movimiento y la respiración, que es la forma de abordar el trabajo yógico del psoas, digamos.
0: Uh-huh. ¿En qué otras actividades, más allá de estas prácticas puntuales, sentís que la gente trabaja o libera o de alguna manera mueve y relaja este músculo? No sé, me pregunto, bailando seguramente eso suceda, ¿no?
1: Ah, bailando. El psoas te pide baile, el psoas te pide jugo en la vida, te pide música. Yo me nutro muchísimo, hago escultura también, y las esculturas son chicas de baile. Me encanta el baile, me nutro mucho de ir a ver espectáculos también de baile. Ellos saben de organizar este centro de gravitacional también, que está compuesto, o sea, el PSOAS trabaja también este centro gravitacional, el Jara, tu estructura de equilibrio. Entonces, todo lo que tenga que ser en las artes marciales, por ejemplo, es trabajado increíblemente. El centro es Jara, el que te estaciona. Y últimamente estuve bueno, en realidad era una formación a través de sonido en el yoga, y nos decían, nos hablaban que a un punto no lo puedes destruir, un punto es un punto. Lo que se puede destruir muchas veces o descomponer es la forma. Entonces, lo que tiene el Jara, este centro entre el ombligo y el pubis, localizado en el centro del vientre, es que constituye el punto céntrico, el que siempre va a estar ahí, como para, si estamos descentrados, si estamos fuera de nuestro centro, nos trae ahí a donde tenemos que estar, a nuestro lugar. Y a ese punto no se le puede destruir. Es un punto energético, es un punto que nos nutre y es un punto del que se irradia la energía. Y los bailarines y los del arte marcial conocen esto perfectamente.
0: Sí, bueno, hace poquito estuve en un seminario justamente de Aikido y tuve esa sensación muy increíble de apertura interna, solamente a partir de esa conciencia, ¿no? Del Jara, del centro y ese movimiento circular y estar en ese movimiento mucho rato y entrar en eso. Es una apertura muy profunda, muy profunda.
1: Y sí, y es súper interesante porque en realidad es como, ahora aprovecho a usar lo que dices, es una apertura muy profunda, y en realidad es una apertura muy profunda y hacia adentro, como que te concentra, y una apertura muy profunda hacia afuera, de la que puedes irradiar. O sea, si tu centro no está revitalizado, no vas a poder irradiar. Vas a empezar a generar esfuerzos para llevarte. Te vas a tener que llevar tú mismo, vas a tener que cargar tus hombros, vas a tener que pensar que es con la mandíbula que tienes que avanzar por el mundo. Vas a querer arrasar el mundo entero avanzando el pecho. No, ahí está ese centro que te posiciona y del que generas el movimiento. Entonces, empiezan a constituirse claramente los chakras, porque los de arriba son para expresar, para vivir otras cosas, pero no para cargar los bultos. Entonces, eso es lo que es muy lindo, porque es como que todo se organiza. Sí. Y no con esfuerzo, sino porque por la propia naturaleza. A mí, por ejemplo, me da muchísima alegría, una sensación profunda de respeto. Yo a veces intervengo también dando stage, participo y con ese trabajo de PSOAS. Es a veces personas mayores o personas que han sufrido caídas y que tienen problemas de movilidad y todo. Pero, por ejemplo, hablemos de personas mayores. Personas mayores que se han encontrado a veces haciendo su jardín, ¿no? Trabajando en el jardín, y que se encuentran que no se pueden volver a parar. Ahí se les acaba la dignidad, o sea, se encuentran en el piso. Y poco a poco, con un trabajo de conciencia, un trabajo progresivo en el que a cada instante hay un ajá, se vuelven a poner de pie, se vuelven a poner en la verticalidad, y la verticalidad al ser humano nos da mucha dignidad.
0: Y hay que saber sostenerla.
1: Al suelo pegging,
0: ¿no? Hay que saber sostener
1: tenemos
0: esa verticalidad.
1: Que saber sostener. Claro, y tenemos que saberla sostener, yo digo, alineándonos. ¿Y con qué nos alineamos? Con nuestra línea. O sea, cuando te estás alineando ahí en la columna, tú te estás alineando a algo, y esa es la antena a la que tú te alineas, la música que va a vibrar adentro tuyo y que la gente o al exterior lo va a ver. Pero perdón, porque estoy entrando un poquito también en la sinergia de PSOAS y suelo pélvico, que me parece algo muy importante también, porque hay que saber también cómo el suelo pélvico nos propulsa esa dignidad y ese crecimiento, y que un niño, un bebé, el día que se pone de pie, la vida le cambió, y el día que contiene sus esfínteres, que maneja el control de los esfínteres, otra vez le cambia la vida. La gente mayor pierde a veces pie y pierde piso, y a veces también pierde el control de los esfínteres. Entonces, todo eso reclama un trabajo sin vergüenza, ¿no? De otra vez darle cara, hablarlo, porque antes era todo un mito, toda esta zona del suelo pélvico se hablaba más que nada para las mujeres y punto. Y no, es nuestro cuerpo. Nuestro cuerpo cumple funciones, pero son funciones asociadas a lo emocional y a lo mental, y a otras dimensiones que también las conocemos en el yoga, ¿no?
0: Bueno, no quiero dejar de preguntarte, porque estuviste hace muy poquito en India en un encuentro muy importante de Satyananda Yoga, y bueno, nos quedan pocos minutos, pero si quisieras compartir algo de esto que te quedó así grabado de este encuentro. El encuentro de Satyananda Yoga, ¿no?
1: Exacto, fue un encuentro organizado, un simposio internacional de nuestra escuela, Satyananda Yoga, yo estoy formada en esa escuela. Tengo que decir que en realidad me formé en el Uruguay, mi maestro es Jorge Sopolo, y soy profesora de yoga desde hace ya algunos años. Y esta vez tuve la suerte enorme, una gratitud inmensa me viene al referirme a esto, de poder haber asistido por primera vez a la India, pero sobre todo al simposio internacional organizado por la escuela Satyananda. Encuentro formidable con muchos profesores de yoga, gente maravillosa, y enseñanzas muy profundas y muy, muy profundas, pero también como con un llamado a poderlas poner en práctica actuales, y lo que nos dicen ahora es de momento a momento, o sea, a cada instante hay una posibilidad de conciencia, a cada instante hay una posibilidad de estar despiertos, awareness, ¿no? Que nos lleva más lejos que la conciencia esa que ahora se usa tanto y ha sido también como banalizada por las prácticas de meditación. Es esa conciencia amplificada, y eso es lo que me llevó a me resonó muchísimo en este encuentro, con prácticas muy claras como son las de Satyananda, muy prácticas también. Y bueno, a tener esa responsabilidad, a asumir la responsabilidad que cada uno tiene de sí mismo en convertirse en el humano que hoy día se reclama, ¿no? No es, sí. Y lo decían, ¿no? No es estar lleno de información. Ahora, entre comillas, es muy fácil. Es saber elegir, ¿no? Hablábamos hace un rato de lo que es el discernimiento. El discernimiento incluso de saber, ¿lo quiero o lo necesito? ¿Esto agrega a mi vida? ¿Me hace
0: quiero seguir mirando las redes de una manera como así, como loca? ¿O puedo retirarme un poquito, por ejemplo, no? ¿Puedo parar y respirar, hacer 3 respiraciones conscientes en distintos momentos del día? Seguramente eso cambie mucho.
1: Totalmente. Y saber que tenemos la elección, porque ahora también creemos que no tenemos la elección, que es así, que el mundo funciona así, que bueno, sí, es así. No, eso es lo que también se remarcó mucho. Cada tanto, de repente, organizarse en el día y hacerse 5 veces, por ejemplo, la pregunta en el día, esto que estoy haciendo en este instante, ¿a qué me lleva? ¿A qué me está sirviendo en mi evolución, ¿no? De ser? Y en todo puedo encontrar algo, y bueno, literal, las redes también pueden aportar muchísimo, y también encontrar que hay momentos que es mejor cortarse de eso y volver a retomar adentro, ¿no? En lo profundo, como decías.
0: Sí, buenísimo. Viviana, muchísimas gracias por compartir, bueno, toda esta experiencia, este conocimiento, que bueno, sin duda es muy importante.
1: Bueno, sí, un gusto. Es importante. Y sobre todo lo tenemos a la mano.
0: Eso mismo. Muchas gracias.
1: Sí, ahí está. Muchas gracias a ustedes. Muchas gracias.
0: Abrazo grande.

0: Y ya vamos dando final a Serendipia. Espero que hayan disfrutado todos estos contenidos, estas conversaciones. Vamos a darle paso ahora a Radioactividades y nos reencontramos pronto. Que pasen muy bien.
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11: Soy Paola Dalto y les saludo en el mes de la diversidad. Me encantaría poder decir nos vemos en la marcha y nada más, pero los retrocesos en materia de derechos y la creciente cultura de los mensajes de odio nos hacen salir a las calles nuevamente. Y aunque el contexto nos desafíe, no vamos a dejar de celebrar quiénes somos, de visibilizarnos y de defender lo que hemos conquistado, porque este es nuestro mes, el mes de encontrarnos, de abrazarnos, de celebrar nuestras identidades, nuestras historias y nuestras conquistas.

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6: Radio Praga Internacional lleva ya 90 años siendo la voz de la República Checa en el mundo. En los episodios anteriores repasamos la rica historia de esta emisora. Pero, ¿de qué habla hoy en día? ¿Cómo cuenta sus historias? Y sobre todo, ¿quiénes están detrás de la producción de sus programas?
7: Já vás dneska vítám na poradě, jenom chci připomenout, že dnešním dnem startuje projekt, který...
8: Bienvenidos a la reunión de hoy. Solo quería recordaros que hoy arranca el proyecto en el que participan tres redacciones, la segunda serie de nuestro especial sobre los checos en el extranjero. En él trabajan las redacciones en inglés, francés y checo. A ver, Til, cuéntanos qué tiene preparado hoy la redacción alemana.
9: No, dneska budeme vztahově úplně. Máme poslední díl.
10: Pues hoy estaremos completamente centrados en historias personales. Tenemos el último episodio de nuestra serie sobre los Juegos Olímpicos. Hablaremos de las mayores estrellas desde la perspectiva checa, entre ellas Anna Fernstadt. Nació en Praga, pero creció en Alemania y aún así compite representando a Chequia.
11: Nosotros en la redacción inglesa tenemos un breve comentario o más bien un resumen de lo que se sabe hasta ahora sobre la posible conexión checa en los llamados Epstein Files. Después, como mañana comienza la Berlinale y allí se proyectará una versión restaurada de la película Panel Story de Věra Chytilová, tenemos una entrevista en inglés con el crítico de cine Michal Bregant.
6: Nosotros en la redacción española tenemos una nota sobre cómo perciben los checos la corrupción y sobre la mejora de Chequia en el índice de percepción de la corrupción. Y además, una entrevista con una comediante de origen mexicano que hace stand-up en Praga. Antes trabajó también en Rusia y actuaba en ruso. Es muy interesante y ahora presenta sus espectáculos en español en Praga. Son las 9 de la mañana. En la cuarta planta del edificio de la radio checa está a punto de comenzar la reunión editorial. Alrededor de la mesa se sientan representantes de todas las redacciones lingüísticas: la checa, la alemana, la francesa, la inglesa, la española, la rusa y la ucraniana. Cada una de ellas cuenta con una audiencia fiel, formada en muchos casos por oyentes que llevan años e incluso décadas siguiendo sus emisiones. Para muchos, Radio Praga Internacional es una de las pocas fuentes fiables de información sobre Chequia disponibles en el extranjero, además de la más cercana.
7: Je to přesně tak a to samozřejmě nám pak potvrzují i ty různé...
8: Así es, y eso lo confirman distintos estudios y análisis. Además, cuando ocurre algo extraordinario, como sucedió durante la pandemia de COVID-19, cuando hay inundaciones o cualquier otro acontecimiento de actualidad, el tráfico de nuestra página web aumenta de forma significativa. La gente busca información. En el caso de la redacción alemana, esto es especialmente evidente. Al tratarse de países vecinos como Alemania y Austria, sus ciudadanos quieren saber qué está ocurriendo en Chequia, cómo cambian las leyes o qué acontecimientos marcan la actualidad del país. Es cierto que existen más fuentes sobre Chequia en inglés, pero en idiomas como el alemán, el español o el francés, somos sin duda una fuente muy singular y valiosa de información sobre la República Checa.
6: Así dice la jefa de redacción de la emisora, Clara Stejskalova. Sus palabras las confirma también el responsable de la redacción alemana, Till Janzer.
9: No, to je dokonce, bych řek, náš úkol.
10: Yo diría que esa es nuestra misión, que en los temas relacionados con Chequia y Alemania o con Chequia y Austria no se oigan solo las voces de los políticos alemanes o austríacos, ni únicamente la visión de esos países, sino también

0: la opinión de los checos. Eso es importante porque en alemán, sobre todo en la prensa escrita, esa perspectiva casi no existe. Nosotros la acercamos a diario a nuestra audiencia.
1: Informamos sencillamente de todo lo que ocurre en Chequia, pero también dedicamos mucha atención a las relaciones entre Chequia y Alemania y entre Chequia y Austria, un tema que me gusta especialmente porque no existe ningún otro medio que emita de forma regular y mucho menos a diario desde Chequia hacia Alemania y Austria. Ahora mismo estoy preparando un reportaje sobre los simulacros mensuales de las sirenas de emergencia, una especie de peculiaridad checa.
2: ¿Y eso no se hace en Alemania?
1: No, al menos no a esa escala ni con esa regularidad en todo el país. Ese tipo de temas me resultan muy interesantes, aunque también disfruto trabajando en contenidos culturales y en general en todo lo relacionado con los vínculos entre Chequia, Alemania y Austria.
2: Así habla Ferdinand Hauser.
3: Ja, ich mache einen Beitrag über betrogene Touristen in Prag. Ja, da sind wir genau die richtigen Ansprechpartner für. Hallo,
4: hey, Corona, du Chaos, Idioten!
3: Mann, du Arschlöcher!
2: En 2025, Ferdinand Hauser fue galardonado con el premio checo-alemán de periodismo por un reportaje de media hora dedicado al turismo de alcohol y a sus consecuencias para la vida cotidiana de los habitantes del centro de Praga.
1: Grabé a turistas recorriendo Praga y emborrachándose, pero también hablé con personas que habían decidido mudarse del centro de la ciudad porque ya no soportaban el ruido.
2: ¿Y generó alguna reacción el reportaje?
1: Recibimos algunos correos electrónicos. La gente escribía diciendo que era terrible lo que estaba ocurriendo. Los alemanes sienten un gran cariño por Praga y yo lo entiendo perfectamente. Por eso, cuando la ciudad acaba deteriorándose de esta manera, naturalmente resulta triste verlo.
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2: ¿Qué emite exactamente Radio Praga Internacional? Y en pocas palabras, información sobre la República Checa, actual, verificada y elaborada con rigor profesional.
6: Cuando alguien busca información sobre la República Checa, suele encontrar páginas de turismo o de historia, contenidos más bien superficiales. Pero es mucho más difícil acceder a información sobre lo que ocurre actualmente en el país. Ahí es donde entra nuestro trabajo. Actuamos como un puente. No pretendemos analizar cada tema o cada controversia con el mismo nivel de detalle que los medios checos dirigidos al público checo. Nuestra tarea es explicar el contexto, resumir los hechos y ofrecer una visión de conjunto que ayude a comprender la situación. Me parece una labor especialmente importante en el marco de la Unión Europea, donde convivimos muchos países, intereses y perspectivas diferentes. Ese entendimiento mutuo es fundamental. Que un francés, un belga o un suizo puedan saber qué está ocurriendo un poco más allá del Rin, es decir, en Europa Central.
2: Escuchaban a Ana Kubista. ¿Qué tipo de información ofrece entonces la emisión internacional, por ejemplo, en francés? Nos lo cuenta su colega Guillaume Narguet.
0: Puede ser política, economía, cultura, deporte, sociedad o turismo, en realidad cualquier tema, pero con la idea de mostrar la República Checa tal como es realmente. Al fin y al cabo, en Francia sí existe interés por lo que ocurre en Chequia. La distancia entre ambos países es de apenas unos cientos de kilómetros. Además, históricamente, los franceses siempre han mostrado interés por la cultura y el deporte checos, y creo que el conocimiento que se tiene de Chequia en Francia es, en general, mayor que el que existe, por ejemplo, en el Reino Unido.
1: Noticias.
7: El comportamiento imprevisible del presidente estadounidense Donald Trump no debe valorarse únicamente de forma negativa ni verse como una amenaza, afirmó el presidente checo Petr Pavel durante un debate con estudiantes.
2: Desde hace 90 años, Radio Praga Internacional tiende puentes entre la República Checa y el mundo, incluso con regiones muy lejanas. Un ejemplo es la redacción en español, que transmite a través del Océano Atlántico y resuena en los países de Latinoamérica. Hay una comunidad muy numerosa de descendientes de checos desde hace 100 años y más, que formaron asociaciones y clubes de inmigrantes muy activos, como saben, y muchos de ellos seguís escuchándonos. Así se mantiene viva la identidad checa y se conservan tradiciones que las familias llevaron consigo cuando se fueron de inmigrantes.

0: Hola, ¿qué tal amigos? Bienvenidos a este espacio musical de Radio Praga Internacional que les ofrece esta vez una entrevista con la cantautora argentina Valentina Sandoval. Empezamos con la canción Metamorfosis.
1: El español es uno de los últimos idiomas en los que Radio Praga Internacional todavía emite por onda corta, en este caso hacia América Latina. Sin embargo, la señal no viaja directamente desde la República Checa, sino que es recibida y retransmitida por una emisora de onda corta en Miami, Radio Miami Internacional. Gracias a la onda corta, todavía nos escuchan en países como Argentina, por radio, que está bastante lejos de Miami, o también en Chile. Nos escriben correos electrónicos y nos cuentan cómo nos reciben, qué calidad de sonido tienen. Tenemos muchos oyentes en Colombia, en México. Justo ahora estaba en contacto con dos personas que son nietos o bisnietos de algún checo que emigró allí a Colombia, hará unos 80 o 100 años. Están buscando a otros familiares aquí y quieren compartir su historia. Y esto es algo muy bonito que nosotros, por supuesto, también les damos espacio a nuestra programación.
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1: Junto con la redacción en ucraniano, creada tras la invasión rusa de 2022, la sección en ruso es la segunda más joven de Radio Praga Internacional. Fue fundada en el año 2000. Por aquel entonces, el director de la emisora era David Vaughn.
3: Para ser sincero, al principio era un poco escéptico, pero me alegra muchísimo que se creara la redacción rusa. Para mí también fue una experiencia muy interesante, reunir al equipo, formar la redacción y conseguir que una sección completamente nueva, sin ninguna tradición previa, empezara a funcionar. Además, en aquel momento era una época completamente distinta. Era el comienzo de la presidencia de Vladimir Putin y mucha gente pensaba que sería un líder más moderno. De hecho, encontramos socios en Rusia y en otros países de la antigua Unión Soviética que retransmitían nuestros contenidos, tanto en frecuencia modulada como en onda media. Con el tiempo, eso fue cambiando, pero desde nuestro lado todo seguía igual. De repente empezamos a recibir señales extrañas, como si ya no fuéramos bienvenidos allí. Hoy el gobierno ruso considera a Radio Praga un medio enemigo, pero por nuestra parte nada ha cambiado.
4: Radio Praga jako za nepřítele, ale z naší strany se nic nezměnilo.
5: V Rusku jsme oficiálně zablokovaní, ale nevím, jestli smím o tom mluvit.
6: En Rusia estamos oficialmente bloqueados. No sé si puedo hablar de todos los detalles, pero cuando existía lo que llamamos un espejo, es decir, un enlace alternativo a través del cual la gente podía acceder a nuestros contenidos, observábamos en los datos mensuales que de alguna manera había personas en Rusia que seguían llegando hasta nosotros. También pueden leernos o escucharnos a través de plataformas de streaming a las que todavía tienen acceso o mediante redes como Facebook y Telegram. Además, con una VPN es posible eludir el bloqueo y entrar en nuestra página web.
1: ¿Entonces hay oyentes en Rusia?
6: Sí, hay oyentes en Rusia. Creo que realmente estamos luchando por mantener ese vínculo porque trabajamos en unas condiciones algo diferentes. Estamos bloqueados, pero seguimos intentando llegar a la audiencia allí y lo conseguimos. Quizá a una escala más reducida, pero seguimos presentes.
1: Escuchaban a Olga Basinkiewicz, de la redacción rusa.

0: Radio Praga Internacional puso fin a sus emisiones en onda corta el 31 de enero de 2011. Desde entonces, toda su programación se transmite a través de Internet. Pocos saben que en el ámbito de las nuevas tecnologías, el Servicio Internacional de la Radio Checa siempre estuvo entre los pioneros. Radio Praga Internacional fue el primer medio de comunicación de la República Checa en contar con una página web. La emisora llegó a Internet ya en 1994, en una época en la que la mayoría de las personas todavía ni siquiera sabía qué significaba esa palabra. Este hito fue posible gracias a su entonces director, Dušan Palka.
1: Lo recuerdo muy bien. La primera vez que escuché hablar de Internet, había leído algo sobre el tema en las agencias de noticias y después mi actual esposa vino a verme con una presentación en la que explicaba qué era Internet, cómo podía utilizarse y para qué podía servir. Enseguida comprendí que estábamos ante una oportunidad increíble y que teníamos que aprovecharla. Precisamente en aquella época yo estaba estudiando cómo reducir nuestro presupuesto, porque alrededor del 50% se destinaba a los transmisores de onda corta, que suponían un costo enorme. Sabíamos que teníamos que encontrar otra forma de transmitir nuestras noticias.
0: Aunque han pasado apenas 3 décadas desde que Radio Praga Internacional se incorporó a la red global de Internet, el relato de Dušan Palka suena hoy casi como una historia de otros tiempos. Al principio, el acceso a la red mundial estaba disponible solo para un pequeño grupo de 5 personas. Incluso antes de que existiera la propia página web radio.cz, la emisora ya enviaba por correo electrónico resúmenes de noticias a quienes se habían suscrito para recibirlos, continúa Dušan Palka.
1: El sonido llegó varios años después. Al principio funcionaba de otra manera. Los redactores terminaban las noticias que después iban a leer en el estudio y nos entregaban los textos en disquetes, si es que alguien todavía recuerda lo que era eso. Nosotros utilizábamos esos textos, les dábamos un formato gráfico y los enviábamos al exterior por correo electrónico en versión escrita. Fue algo muy interesante. Una de las primeras reacciones que recibimos llegó de la CIA en aquella época. Resultó bastante curioso porque alguien nos escribió diciendo cuánto le facilitaba el trabajo recibir nuestras noticias en formato de texto en lugar de tener que grabarlas y transcribirlas.
0: El Servicio Internacional de la Radio Checa siempre estuvo un paso por delante. En 2007, Radio Praga Internacional comenzó a producir podcast, una herramienta muy popular actualmente. Sin embargo, los oyentes ya podían descargar programas en cualquiera de los 6 idiomas en los que emitía la emisora por aquel entonces, desde mucho antes. Como continúa diciendo el antiguo director de la estación, Miroslav Krupička.
2: Podcasty, ya vím, že jsme je začali dělat už v tom roce 98-99.
3: Los podcasts, si mal no recuerdo, empezamos a hacerlos en 1998 o 99. En aquella época los teléfonos móviles todavía no eran inteligentes como lo son hoy y no contaban con aplicaciones sencillas para este tipo de contenidos. Se trataba de descargar los podcasts, es decir, archivos de audio, a través de canales RSS. Era un proceso algo más complicado, pero en esencia era lo que hoy llamamos un podcast. Se podía descargar cualquier parte de la programación o incluso el programa completo de 30 minutos y escucharlo en otro momento.
0: ¿Cómo reaccionaron los oyentes ante estos cambios tecnológicos?
3: Los oyentes de Onda Corta eran personas a las que les gustaba mucho escribirnos y también llamarnos por teléfono. Durante sus viajes por Europa, especialmente en los meses de verano, muchos venían a visitarnos a la emisora. Por supuesto, ese grupo fue disminuyendo porque esta afición tan antigua como la propia radio hoy ya no cuenta con tantos seguidores como antes. Pero en cuanto al público joven, ellos sí se acercaron a las nuevas tecnologías. Así que poco a poco fuimos perdiendo a una parte de nuestra audiencia, pero al mismo tiempo fuimos construyendo otra nueva.
2: Jedno publikum pomalu, pomalu ztráceli, ale druhé publikum jsme si budovali.
0: Hoy en día, la página web de Radio Praga Internacional recibe alrededor de 8 millones de visitas al año. A lo largo de su historia reciente, el Servicio Internacional de la Radio Checa no se ha dedicado únicamente a las noticias y la actualidad. Por ejemplo, en 2004, la emisora produjo una obra radiofónica de Václav Havel titulada Anděl Strašný, el ángel de la guarda.
4: Náhodou jsem zjistil, že ta hra existuje.
3: Casualmente descubrí que esta obra existía y que nunca había sido traducida al inglés, al menos eso creo, y pensé, es una obra radiofónica de 20 minutos perfecta para la programación de Radio Praga, así que decidimos llevarla a cabo.
5: Dobrý den, pan Babák.
6: Ano, to jsem já, dobrý den.
5: Jo, výborně, jsem tu správně, můžu dál.
6: Prosím, prosím.
0: En esta grabación del año 1968 figuran los actores Jiří Sovák y Jaromír Hanzlik.
5: Já mám totiž nový body a oni mě strašně tlačí.
6: Prosím, zde jsou mé papuče.
5: Co budete mít vy?
6: Budu v ponožkách. Mohu se zeptat?
5: To je obývací pokoj?
6: Ano.
0: ¿Y cómo suena la obra El Ángel de la Guarda en la versión realizada por Radio Praga Internacional?
7: How do you do? Mr. Babák?
8: Yes, that's me. How do you do?
7: Oh, wonderful. I'm in the right place. May I come in?
8: Of course. Of course. This way, please. Let me take your coat.
7: Guten Tag, Herr Babák.
8: Ja, der bin ich.
7: Ausgezeichnet. Bin also richtig. Darf ich eintreten?
8: Bitte. Bitte.
0: Radio Praga Internacional son, ante todo, sus oyentes. Es difícil calcular cuántas personas han formado parte de su audiencia a lo largo de sus 90 años de emisiones. Y muchos de ellos siguen manteniendo el contacto con la emisora, literalmente desde todos los rincones del mundo.
9: Also ich bin durch meinen Vater auf das Radio hören gekommen. Also ich habe ihn irgendwann mal gefragt, kann man denn da...
10: A escuchar Radio Praga me llevó mi padre. Cuando tenía unos 7 años, le pregunté si allí se podía aprender algo sobre otros países y culturas. Me dijo que, por supuesto que sí. Así que empecé a escuchar la radio. Creo que Radio Praga fue la primera emisora a la que envié informes de recepción. Después vinieron las emisoras de Corea del Sur y Taiwán.
9: KBS und RTI, also in Taiwán.
0: Así lo contaba en 2017 Clara Winkler, de Frankfurt, en Alemania. En aquel entonces tenía 20 años. También habló de su larga relación con las emisiones internacionales, Romano Bayou, que durante su visita a Radio Praga Internacional recordó cómo escuchaba sus programas desde África Occidental.
11: Je viens du Bénin, précisément de Parakou, et j'écoute Radio Praga.
1: Soy originario de Benín y escucho Radio Praga desde 2006. Enseguida empecé también a enviar a Praga informes de recepción y a cambio recibía tarjetas QSL. En la mayoría de los casos mostraban monumentos de la República Checa. Llevo más de 10 años escuchando hablar de Praga por la radio y ahora estoy aquí.
0: Los informes de recepción o tarjetas QSL que mencionó Romano Bayou son un fenómeno inseparable de la escucha de emisiones al exterior. Cuando un oyente al otro lado del mundo conseguía captar la señal de una emisora de onda corta, le informaba sobre la calidad de la recepción a la emisora. A cambio, la emisora le enviaba una confirmación de escucha, la llamada tarjeta QSL. Las tarjetas QSL ya no cumplen su función original, pero siguen siendo un vínculo entre la emisora y sus oyentes. Cada una de ellas es, en cierto modo, una pequeña obra de arte. En los últimos años, el diseño de estas tarjetas ha estado a cargo de la artista Cristina Markova. Su primera serie estuvo dedicada a compositores checos.
12: Decidí no seguir el camino de hacer simples retratos de los compositores, sino buscar una forma de expresión más abstracta. Elegí trabajar con el lenguaje visual del collage y con el papel. Mi objetivo era transmitir la sensación que me produce su música. Para mí es una gran alegría y un honor poder representar a nuestro medio público en el extranjero a través de una expresión visual. Me parece muy bonita la idea de que estas tarjetas QSL lleguen a algún lugar al otro lado del mundo y que alguien las coloque, por ejemplo, sobre su escritorio o en la nevera.
0: Así lo dice la artista Cristina Márkova. A la nueva serie de sus tarjetas QSL también podrá acceder Jorge Bustos Alarcón, de Chile. Desde 1980, cuando se convirtió en un fiel oyente de Radio Praga, ha recibido ya 466 tarjetas QSL de la emisora. Todas las conserva cuidadosamente ordenadas y guardadas en álbumes.
13: Yo tengo una tarjeta que es del 5 de junio de 1995. Una tarjeta muy hermosa y especial, sobre todo por su diseño. Una tarjeta que al moverla era tornasolada, o sea, como que le cambiaban los colores. Fue la única tarjeta que me dieron de esa forma, muy bonita, hermosa es esa tarjeta. Y ahí está el castillo de Praga, si me acuerdo bien, creo que es la entrada. Una tarjeta hermosa, hermosa.
0: Cada año Radio Praga Internacional publica una serie de estas tarjetas siempre dedicada a un tema concreto, la música checa, los deportistas o el patrimonio histórico. El tema elegido para 2026 es el 90 aniversario del inicio de las emisiones. Este programa fue realizado a partir de un guión de Jaromír Marek con dramaturgia de David Hertel. La narración ha estado a cargo de Cristina Kelnerova, Ivana Bonderkova, Gonzalo Núñez, Juan Mutoni y Daniel Ordóñez, y la colaboración en el sonido de Aleš Krupka.
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23: ¿Qué tal amigos y bienvenidos al programa que se transmite a través de la frecuencia de esta, su emisora favorita? En este Radio Enlace Internacional de hoy les vamos a presentar la segunda parte de un reportaje radial que desde la Orinoquia venezolana nos envía nuestro intrépido corresponsal en la jungla, Jeff White.
2: Jeff, la vez anterior nos hablabas de las emisoras de radio en la selva venezolana y nos llevaste hasta la zona del estado de Amazonas, habitada por pueblos indígenas. Jeff, me imagino que estas comunidades indígenas no tienen emisoras locales de radio y televisión, pero ¿tienen receptores de radio y parabólicas de satélite para ver y escuchar las señales de fuera?
3: Esa pregunta le hice al padre Ramón Iribertegui, del arquidiócesis de Puerto Ayacucho.
4: Ellos tienen radio, bueno, tienen radio, el que quiere tiene su radio, ¿no? Y después ellos visitan mucho, ellos viajan mucho, ya llevan mucho tiempo viajando, ¿no? Ellos vienen aquí a Puerto Ayacucho con mucha frecuencia. Cualquier avión militar que llega por allí se viene con Yanomamis aquí, después se la pasan aquí un tiempo largo, después de repente vuelven, a veces vienen también con los enfermos, que a veces tienen que traer enfermos graves, tienen que venir aquí, entonces viene siempre con la familia, con un grupito de al menos de la familia. Y ellos viajan, sí, pues todo lo que es cine, televisión, eso ya lo conocen, eso no hay problema.
14: ¿Pero tienen televisión allá?
4: No.
14: ¿No hay electricidad?
4: No. Allí no, hay planta eléctrica, se le pone de vez en cuando a lo mejor video sí tienen, pero no hay planta, no hay...
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4: Creo que pusieron una parabólica, creo.
24: Jeff, para una parte de la audiencia de Radioactividades es conocido, ¿no? Para esa parte del diexista, uno tiene muy claro, todavía resuena, escucho tu voz y yo escucho Radio Enlace, ¿no? Cuando uno hace muchísimo tiempo. Pero también, sos un defensor de la onda corta, tenés un emprendimiento en Miami que haces además que la onda corta exista y exista con más fuerza. ¿Qué es la onda corta para vos, Jeff? ¿Y qué estás haciendo hoy por la onda corta?
25: Bueno, la onda corta para mí, comencé como dijo nuestro operador, siendo diexista a la edad de 12 años, escuchando emisoras de onda corta de todas partes del mundo, cuando yo vivía en el estado de Indiana, en el centro de Estados Unidos. Así es, escuchando onda corta casi toda mi vida. Lo interesante de la onda corta es, la forma de, es una forma de comunicación con todo el mundo para aprender sobre culturas, idiomas, noticias, de todo, música de todas partes del mundo. Así es una cosa fantástica que no existe realmente. Okay, en el internet está, hay algo de esto ahora, pero hay mucha gente en el mundo que no tiene internet. Y mucha gente que tiene internet le gusta todavía escuchar la onda corta, le gusta escuchar la radio. Así estamos tratando de mantener la onda corta viva. A veces es difícil porque somos una entidad comercial, no tenemos ningún gobierno, dinero de gobiernos, ni de organizaciones religiosas, ni nada así. Tenemos que vender espacios de tiempo a organizaciones religiosas, políticas, culturales, etcétera, para mantenernos en el aire. Comenzamos en 1994 con una emisora de 50 kilovatios en Miami, transmitiendo hacia América Latina. Y entonces, hace 5 años, tuvimos la oportunidad de adquirir una emisora que cerró en el centro de la Florida, en Okeechobee, cerca de Orlando, una emisora religiosa de Family Radio, que cerró, y adquirimos esa planta, y en vez de un transmisor tuvimos 14 transmisores, y en vez de una antena ahora tenemos 23. Sí, es una gran diferencia, pero tratamos de mantenerlo y hasta el momento está bien.
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0: Welcome to Wavescan, the international DX program from Adventist World Radio. Researched and written in Indianapolis by Dr. Adrian Peterson, and produced in the studios of WRMI shortwave in Okeechobee, Florida. I'm Jeff White.
1: ¿Y hoy con cuántas radios, más o menos las más importantes, que transmiten a través de...?
2: Tenemos, algunas emisoras que usan Radio Miami como relevo para las Américas. Radio Praga, yo creo que fue la primera en inglés y en español. Radio Eslovaquia Internacional en inglés, español y eslovaco. Entonces tenemos Radio Ucrania Internacional en inglés. Tenemos Radio Japón en español para Centroamérica. Y tenemos, tuvimos Radio Taiwán Internacional, pero vamos a ver si la recuperamos uno de estos días. Y quizás han habido otras de vez en cuando que... Radio Albania estamos transmitiendo. No puedo olvidar RAE, Argentina al Mundo, en 8 idiomas, que estamos transmitiendo básicamente desde que el transmisor de ellos se fue del aire, ¿no? Y hasta que tengan un transmisor nuevo ya.
3: Hola, ¿qué tal? ¿Cómo están? Bienvenidos. Estamos empezando un nuevo programa aquí en RAE, Argentina al Mundo, nuestra edición en idioma español para todos ustedes, para acompañarlos durante casi una hora de programa, con el panorama de noticias, los micros que habitualmente les ofrecemos y muchas cosas más. Gladys, buen día, ¿cómo te va?
4: Muy bien, bienvenidos a todos los amigos alrededor del mundo, a quienes les contamos de qué manera pueden comunicarse con el Servicio Exterior de Radio Nacional LRA1 Buenos Aires, Argentina. Nosotros podemos también escuchar aquellos informes de recepción que ustedes nos envían y que para nosotros es un material esencial de cómo estamos llegando alrededor del planeta. Y pueden enviarnos ese material incluso por nuestra página web www.raer.argentina.com.ar, donde también encontrarán disponible el material 24 horas de las 7 lenguas en las que, además de castellano, transmitimos. Estamos disponibles también a recibir todas sus cartas, como siempre lo hacemos, en Maipú 555, código postal 1006, Buenos Aires, Argentina. Lo reiteramos, Maipú 555, código postal 1006, Buenos Aires, Argentina. Y también disponibles en dispositivos móviles y también en nuestra página de Radio Nacional online y también en streaming de 12 a 13 en hora local, 15 a 16 hora UTC, y una repetición de 22 a 23 por onda corta 5010 kHz, gracias a WRMI Florida, Estados Unidos.
3: Walter Danesi, el responsable de la puesta en el aire en el día de hoy, la voz de Gladys Pierpaoli, quien les habla, Gustavo Ríos. Comenzamos ya entonces con el panorama de noticias.
1: Tú lo nombrabas cuando hablabas de Internet, que un poco lo que uno vivía allá por los 70s, 80s, cuando salían los sonidos de la onda corta, era como un viaje que uno lo fascinaba. Hoy quizás, para explicarle a un gurí que no sabe lo que es siquiera la radio, Internet hace de eso, pero es totalmente diferente. ¿Cómo se fue alimentando la posibilidad de la tecnología para que la onda corta pueda sobrevivir?
2: Bueno, hay DRM, que mucha gente está hablando de DRM, y hicimos pruebas. DRM es Radio Digital Mundial, una forma digital de la onda corta para que suene como FM. Tiene posibilidades, la tecnología es excelente, funciona muy bien. El gran problema son los receptores, que no están disponibles en cantidades masivas a precios accesibles. Y la idea es tratar de sacar al mercado un receptor sencillo y barato. Estamos hablando de $29, quizás. Y con eso se podría revolucionar la onda corta. Sin embargo, hay millones, si no billones, de receptores analógicos de onda corta que han sido producidos principalmente en China y que se están fabricando todavía todos los días en China. Así, siempre va a haber una audiencia para la onda corta analógica también. Y nosotros en Okeechobee tenemos 14 transmisores, todos son analógicas. Hay la posibilidad de quizás adaptar uno para DRM, pero siempre vamos a tener onda corta analógica.

0: Radio Berlín Internacional, la voz de la República Democrática Alemana, finaliza así su emisión de 45 minutos. Pueden sintonizarnos diariamente a las 18:45 y a las 21:15 en las siguientes frecuencias.
1: En la banda de 41 metros, 7170, 7185, 7260 y 7295 kHz, y en la banda de 30 metros, 9730 kHz.
0: Un programa de 90 minutos podrán escuchar a las 0, a las 2, a las 4 y 15 y a las 5 y 45 minutos, hora universal coordinada. Muchas gracias y buenas noches.

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1: Jeff White en Radioactividades.
2: Cuando Jeff decía, hay millones de habitantes en el mundo que no tienen acceso a Internet. Yendo a la onda corta internacional, las emisoras de radio internacionales, ¿leen esa realidad? ¿Están en sintonía con esa realidad, para utilizar un término radial, o están alejados de eso?
3: Bueno, la verdad es que los dirigentes de muchas de las emisoras, decimos, gubernamentales o oficiales alrededor del mundo, honestamente no saben mucho sobre la onda corta, y a veces hay productores que saben, pero la gerencia muchas veces no sabe. Entonces tenemos que educarlos, y tratamos de educarlos.
4: 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Mucho le agradecemos que permanezca en sintonía. Tenemos para usted noticias internacionales y una variada programación. Esta es Radio Transmundial, transmitiendo desde la isla de Bonaire, paraíso de los buceadores, en las Antillas holandesas, al sur del Mar Caribe.
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1: Están en sintonía de radioemisora Paz y Progreso, vocero de la opinión pública soviética. Transmitimos para América Latina. Estimados oyentes, escuchen un bosquejo de nuestro informativo.
2: ¿Y el panorama en América Latina, Jeff?
3: Bueno, ahora mismo tenemos solamente dos emisoras en Latinoamérica internacionales de onda corta. Realmente, es RAI de Argentina y Radio Habana Cuba. Todas las otras han desaparecido. Hay muchas emisoras de onda corta en América Latina, tropical, en las bandas tropicales, emisoras regionales para el interior de sus países, y eso es muy bueno, especialmente en Brasil, Perú y Bolivia. Había antes en Colombia y Venezuela, pero ellos han desaparecido. Hay uno en Ecuador todavía. No sé si hay mucho, es difícil en América Latina por cuestiones presupuestarias y todo eso, pero tenemos que luchar ahora para mantener RAI en el aire, más o menos representando no solamente Argentina sino toda Sudamérica.
2: La única.
3: Sí, exacto. Y bueno, Radio Habana Cuba representando el Caribe quizás, pero bueno, hay que luchar para realmente. Pero tenemos un director de RAI que es radioescucha, es diexista, Adrián Corón, una persona magnífica que realmente cree en lo que está haciendo y tiene buenos contactos con las personas del gobierno que pueden mantener RAI vivo. Y entonces la perspectiva es muy buena ahí.
4: Hola, ¿qué tal, amigos de RAE? Sean ustedes muy bienvenidos a nuestra emisión en idioma español para todos ustedes, como siempre, desde nuestros estudios centrales, transmitiendo aquí en la calle Maipú 555, esto es en la ciudad autónoma de Buenos Aires, en la capital de la República Argentina. Estamos hablando de Buenos Aires. Para acompañarnos durante casi una hora de programa con toda la información, el panorama de noticias y los micros y la música que habitualmente les ofrecemos desde aquí, que prepara para ustedes nuestra producción y nuestros compañeros que trabajan junto a nosotros. Están acompañándome en este caso el señor Marcelo Cruz, el responsable de la puesta en el aire, el regreso de nuestra compañera y amiga hoy, como siempre, en la coordinación de este programa, la señora Laureana Rubinetti, y quien les habla.
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6: Bienvenidos, bienvenidos a una nueva entrega de Barrio Virtual. Quizá hoy en día, con tanta virtualidad y cosas digitales, ya no sea tan común andar revolviendo cajones. Pero los que tenemos cierta edad y somos de guardar objetos, cada tanto hurgamos buscando cosas, particularmente músicas, que quizá habíamos olvidado. Eso es lo que hice para armar este programa. Y lo primero que encontré fue un álbum del compositor argentino Rodolfo Alchaurrón.

Rodolfo Carlos Alchaurrón fue un destacado compositor, director de orquesta y guitarrista argentino. Nació en Buenos Aires el 25 de abril de 1934 y falleció en la misma ciudad el 16 de mayo de 1999. Creo que la primera vez que supe de él fue al escuchar el bellísimo arreglo orquestal que hizo para Laura Bá, el tema del flaco Luis Alberto Spinetta, que cerraba el álbum debut de Almendra. Una canción que oímos tantas veces aquí en el barrio, por cierto. Como compositor, Rodolfo Alchaurrón formó un grupo muy numeroso llamado Sanata y Clarificación, por el que pasaron, entre otros, Rodolfo Mederos, Bernardo Baraj, Santiago Jacobé o Gustavo Vergali. Lo que escuchamos recién fue un instrumental incluido en el primer disco de Sanata y Clarificación, en el que Alchaurrón nos pedía que no divaguen. Pero dejemos ahora a la Argentina para irnos hasta España. El grupo que escucharemos se llama Imán Califato Independiente, grupo que podríamos encuadrar dentro del rock sinfónico y de fusión con el jazz. Y si bien sus miembros eran todos españoles, en 1980 se incorpora un buen amigo de la casa, el gran maestro Urbano Moraes. Con su presencia como bajista, Imán Califato Independiente edita Camino del Águila, su segundo long play. Y allí estaba esta música titulada Maluquiña. 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

Vamos a cerrar el primer bloque del barrio de hoy escuchando algo de Magma, un grupo francés de rock progresivo, pero que tiene algún vínculo, quizá un poco lateral, con la música uruguaya. Digamos que en 1980 Jaime Ross graba en París aquello, su tercer álbum. En el segundo tema del trabajo, Viviendo, el tecladista de Magma, Benoit Wiedemann, grabó un solo de sintetizador en lo que se denomina toma cero. Es decir, que se grabó mientras probaba sonido, sin intenciones de ser una toma que quedara como definitiva. Cuenta la leyenda que cuando el tipo terminó de tocar ese solo tan increíble, cayó un rayo en la zona, produciendo un apagón que dejó el estudio a oscuras. Pero, por suerte, la cinta no se dañó y la toma pudo utilizarse. Si no fuera por esa anécdota, probablemente yo nunca hubiera sabido que existía el tal grupo Magma. Si no les parece mal, hoy vamos a escucharlos con este tema que habla de los últimos 7 minutos.

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6: Segundo tramo del barrio virtual de este fin de semana. Un barrio en el que andamos revolviendo cajones y recuperando viejas músicas. Particularmente en todo este bloque vamos a oír algunos ejemplos del rock uruguayo de décadas pasadas. Hacia 1973 el grupo Moby Dick cambia de nombre y pasa a llamarse Tiempo de Rock. Al año siguiente nuestro querido amigo Makuna Ima produce un simple de la banda que publicaría el sello Macondo. La formación de Tiempo de Rock en ese momento incluía a Saúl Garber en guitarra, composición y voz, Alejandro Langelotti en batería, Raúl Jaffé en primera guitarra y Artigas Silvestro en bajo. Artigas, quien posteriormente fundaría el grupo Siddhartha, a quienes también escuchamos más de una vez por aquí. El tema de Tiempo de Rock que les traje para hoy se llama Sueños.

Como hemos hablado muchas veces, en los años 70 la escena del rock uruguayo había quedado muy diezmada. Uno de los grupos que yo recuerdo haber visto en vivo, por ejemplo, en el Teatro Estela, calculo que por el año 77, 78, era Crisol. Pero recién en 1985 logran grabar un simple para el sello Orfeo. Allí apareció esta canción titulada Ven a mi cabaña.

Otro de los grupos que porfió bastante por mantener viva la llamita del rock uruguayo a finales de los 70 y principios de los 80 fue Luz Roja. No obstante, a diferencia de otros ejemplos que oiremos hoy, actualmente la banda sigue activa, aunque naturalmente con distintos cambios en su alineación, permaneciendo como fundadores el baterista Ariel El Quieto Gerona y el bajista Enrique Garza Sosa. El tema que les traje para hoy es un demo que Luz Roja grabó en 1982, cuando el cantante era el capo César Martínez, Cecitar. La canción pide que no me afiles.

Otro luchador incansable en las filas del rock uruguayo en los años 70 y 80 fue Omar Herrera. La canción que les traje fue compuesta en 1978 y tuvo una versión en estudio editada en un simple de 1987. Pero la grabación que les traje es más reciente, dado que fue registrada en vivo en un recital en Sala Zitarrosa en 2012. Con ustedes, Omar Herrera y su guarda de Cutza.

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4: Junto a Ariel Gómez, que me acompaña nuevamente desde el otro lado del vidrio, en la cabina de grabaciones de las radios públicas, comenzamos a transitar por el tercer y último tramo del Barrio Virtual de este fin de semana. La bitácora de hoy nos ha llevado a revolver cajones y a redescubrir músicas diversas que, bueno, quedaron ahí esperándonos. En cuanto al siguiente cajón, confieso que no fui yo el que lo abrió, sino que fue el buen amigo Rodrigo Guerra, joven periodista cultural del diario El País y gran melómano. Y si bien yo había leído acerca de la existencia del próximo material, nunca lo había escuchado, y fue Rodrigo el que me pasó la data. El hallazgo estoy seguro que va a sorprender a muchos de ustedes, porque ¿alguna vez escucharon al viejo Rubén Rada cantando en inglés, pero además con cierto acento alemán? Bueno, ahora en el Barrio Virtual podrán hacerlo. La cosa es así. En los años 80, el sello M. Odeón de Argentina publicaba ensaladas, es decir, compilados, con canciones exitosas de diversos artistas internacionales. El punto es que a veces no tenían los derechos de todos los músicos que querían incluir, porque, bueno, de pronto los tipos grababan para otras compañías. Entonces, al guitarrista y productor Daniel Omer, que trabajaba en aquella época en M. Odeón, se le ocurrió armar alguna suerte de banda ficticia para grabar una versión de la canción Anhelada, en un par de casos con la voz de Rubén Rada, quien, en su extrema juventud, además fue un gran imitador de cantantes, por cierto. Hoy vamos a escuchar a Gitane, banda integrada por Daniel Omer en guitarra, Beto Satrañi en bajo, Luis Cerábolo en batería, Diego Rapoport en teclados y Rubén Rada en voz, cantando el clásico del grupo Kraftwerk llamado The Model.

No, para Italia, para escuchar una banda de rock progresivo de allá. Pero no se trata de la premiada Fornería Marconi, a quienes oímos ya muchas veces en el barrio. Hoy quienes llegan son los muchachos del Banco de Mutuo Socorro, con su tema RIP, R-I-P, es decir, descansa en paz.

Queridas amigas, queridos amigos, es momento de dejar de revolver más cajones por el día de hoy. No sea cosa que sigan apareciendo cosas extrañas. Pero bueno, como siempre, me gustaría invitarles a que nos reencontremos el próximo fin de semana para compartir otra propuesta del barrio virtual aquí en las radios públicas del Uruguay. De momento, nos quedan unos minutos para escuchar un hallazgo más entre esos que encontré por ahí. La cosa viene desde Grecia, país donde entre finales de los años 60 y principios de los 70 también existió un grupo de rock psicodélico y progresivo. Particularmente un grupo del que dos de sus integrantes serían después bastante famosos, aunque no necesariamente navegando aguas rockeras. El trío en cuestión estaba integrado por Lucas Sideras en batería y voz, Vangelis Papathanasiou en teclados, quien desarrolló posteriormente una carrera como solista en el rock ambiental y orquestal. Seguramente muchos recuerden su obra Carros de Fuego, también usada como tema de los Juegos Olímpicos. Más el mismísimo Demis Roussos en bajo y voz. Demis Roussos, aquel gordo que más adelante triunfará como cantante melódico y bastante acaramelado. Este trío se llamó Aphrodite's Child, el niño de Afrodita. Vamos a escucharlos con esta suerte de queja titulado Siempre te estás interponiendo en mi camino. Y con eso yo les digo hasta la próxima.

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Montevideo de Rubén Rada es el primero de dos discos con distribución internacional producidos por el sello Big World Music. Fue editado en 1996. Rada vivía en México y antes de volver a Montevideo visitó a Hugo Fattoruso en Estados Unidos y conoció al productor Neil Weiss, que estaba muy interesado en la música de Uruguay. Weiss se entusiasmó con la música de Rada y también con la de Hugo Fattoruso y pidió que trabajaran juntos en un disco de Rada para Big World Music. El álbum se basa en la música de Rada y en sus composiciones, pero la participación de Fattoruso también es relevante. Montevideo contiene canciones de distintas épocas de Rada y canciones nuevas. Se mezclan una cantidad de estilos y géneros, lo que representa una característica de Rada. El disco tuvo presentaciones exitosas en el Teatro Solís en septiembre de 1996 y en la Trastienda de Buenos Aires en marzo de 1997 y alcanzó el disco de platino en Uruguay. Neil Weiss produciría Montevideo 2, editado en 1999, segunda parte de Montevideo y más discos de música uruguaya. Homework, de Fattoruso. Trío Fattoruso, de Trío Fattoruso. Candombe, de Grupo del Quarein, dirigido por Hugo Fattoruso y con la participación de Rada. Eslabones, de Leo Maslía. Y La Conversa, de Nicolás Mora. Rada entiende que recién en los años 90, cuando salió la etiqueta World Music, su música tuvo un lugar en el mercado. Las disquerías de Estados Unidos en los años 70 ubicaban los discos de OPA en las bateas de jazz brasileño. Montevideo fue reeditado en 2013 en Uruguay por Montevideo Music Group y en Argentina por Pelo Music. Comencemos a escucharlo. Dedos. Sudáfrica, canción antigua. Una canción que Rada escribió para Tania Libertad cuando trabajaba con ella en México y que forma parte del álbum África en América, donde también participa Rada. Sale el sol. Sin salida y el negro chino.

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5: Seguimos escuchando el disco Montevideo de Rubén Rada, álbum en el que participan destacados músicos uruguayos y extranjeros como José Pedro Veledo, Hugo Fattoruso, Ringo Tielman, Bakiti Kumalo, Ehairan Bullock, entre otros. Los temas: El día que me quieras, Candombe para Gardel, Mamita y Montevideo.

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5: Vamos a compartir la última parte del disco Montevideo de Rubén Rada, editado en 1996 por el sello Big World Music, Lovely John, una canción dedicada a John Lennon, el músico de rock más admirado por Rada. Como los Beatles solían recurrir a música tradicional sajona para sus composiciones, a Rada se le ocurrió homenajearlo con música tradicional de Uruguay, en este caso, emparentada al pericón nacional, Somalia. Sueño contigo. Y candombe palfato.
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en Clave Sur. Miscelánea Negra es el primer disco que grabó Rubén Rada al regresar a Uruguay, sin contar el proyecto paralelo Botijas Band. Fue editado en 1997 por el sello discográfico Ayuita Cuavé en los formatos CD y cassette. El arte de tapa y el librillo fueron diseñados por Maca. Miscelánea Negra fue un álbum exitoso en Uruguay, alcanzando el disco de platino. Fue reeditado en CD en 2007 con fines promocionales y diferente arte de tapa. En este disco, Rada recorre distintos ritmos de América como candombe, bachata, rumba, joropo, rock y merengue. Vamos a escucharlo. Te quiero, Palomita Chiapaneca. Y en el final de este primer bloque, la canción y más.

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6: Seguimos en Clave Sur escuchando el disco Miscelánea Negra de Rubén Rada. Dame un bello, por amor, partiré, yo te voy a comer igual. Y el mundo entero, con la participación de Fito Páez.

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6: Vamos a terminar de repasar el disco de Rubén Rada, Miscelánea Negra, de 1997. Tengo que contar un sueño. Existe nuevamente junto a Fito Páez. Terminó. Y en el final, La Gringa del Barrio.

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2: En este recorrido que estamos haciendo por la discografía de Rubén Rada, es el turno de Black. Grabado en Argentina en 1998 en los estudios Circo Beat y editado en ese país por el sello discográfico Polydor. Black fue presentado en un concierto organizado por Polygram frente al Parque Rodó, que tuvo amplia cobertura de medios uruguayos y argentinos. En esos años, Rada formaba parte del elenco de la serie de televisión Gasoleros. Durante el evento, el intendente de Montevideo le entregó el disco de platino por las ventas previas, cuando el disco recién había sido lanzado. En mayo de 1999 fue presentado en Buenos Aires en el Coliseo. Hacía tiempo que Rada no trabajaba con un productor, que en este caso fue Carlos Villavicencio. Martín Pérez, del diario argentino Página 12, escribió en 1998: Black es un disco que refleja lo mejor del mundo musical del notable percusionista, cantante y compositor. Una reseña, también contemporánea, aparecida en el diario Clarín, definió a Black como el disco más negro de Rada. Es momento de escucharlo. Amanecí, San Martín de Porres, Malvin. Un reggae homenaje a ese barrio montevideano de algunos músicos jóvenes que estaban tocando con Rada desde su regreso a Uruguay, como los hermanos Ibarburu o Federico Riggi, y donde también habían empezado a salir tambores. Y en el final de este bloque, ni un día más.

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4: Seguimos en Clave Sur, escuchando el disco Black de Rubén Rada, Austral, Loco de Amor, junto a Ketama, el grupo musical gitano español de flamenco, fusión y pop. Fue el tema más difundido del disco y tuvo alta difusión en las radios. Cerramos este bloque con Físico de Rock y Cosa de Negros.

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en Clave Sur. Vamos a terminar de escuchar el disco Black de Rubén Rada con estos cuatro temas. Manzana, Soy de Quareim. Strangers in the Night, una versión funky de la canción que popularizó Frank Sinatra en 1966. Y en el final, El Negro y La Rosa.

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5: ¿Cómo compaginar la aniquiladora idea de la muerte con este incontenible afán de vida?

0: vida. ¿Cómo acoplar el horror ante la nada que vendrá con la invasora alegría del amor provisional y verdadero? ¿Cómo desactivar la lápida con el sembradío, la guadaña con el clavel? ¿Será que el hombre es eso, esa batalla?
1: Mario Benedetti, periodista, poeta, novelista y dramaturgo, nació en la ciudad de Paso de los Toros, departamento de Tacuarembó, el 14 de septiembre de 1920. Falleció en Montevideo el 17 de mayo de 2009.
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1: 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Seguimos recordando a Mario Benedetti, Lito Vitale con Elena Roger, Tania Libertad, Patricia Barone con Javier González y Jorge Pelo Madueño repasan su obra.
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Parte de ese repertorio es esta obra que vamos a hacerles ahora, que ha resultado para nosotros algo así como un regalo de la vida artística. Dos días antes de fallecer, el poeta uruguayo, latinoamericano y del mundo, Mario Benedetti. Así es. Nada menos que Mario Benedetti, dos días antes de fallecer, les decía, nos autorizó la musicalización de este poema. Y entonces para nosotros quedó como una cosa demasiado emotiva y conmovedora, y por eso quisimos traérselos esta noche. Se llama Esta Paz, y la música, por supuesto, es del maestro Javier González.

0: Muchas gracias.
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0: En el final de este programa especial dedicado a Mario Benedetti, escuchábamos a Joan Manuel Serrat desde el disco El Sur También Existe.
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0: 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En Minas, La Valleja, continúa la exposición La Milonga es hija del candombe, así como el tango es hijo de la milonga. Nuestra cultura en diálogo con la historia del candombe y el tango. Curadores Juan Campodónico y Andrés Torrón. Puede visitarse hasta el 22 de septiembre en Casa de la Cultura, Juan Antonio La Valleja 572. Y en Colonia, Florencia Núñez continúa su gira nacional con Década y Media. Domingo 20 a la hora 19:30 en Centro Cultural Bastión del Carmen.
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0: Magdalena Besonard, integrante del colectivo Ovejas Negras.
3: Entender que esta reivindicación y este orgullo nos atraviesa toda la sociedad. Logramos articular con el movimiento de memoria para que esta marcha también tenga una expresión. Dentro de la propia marcha hay una expresión de reivindicación a la verdad y justicia, que hacemos una intervención con familiares, que es espectacular porque es justamente estas dos cosas que uno a simple vista, dirá, ah, bueno, pero no tienen tanto que ver, pero nos atraviesa un movimiento social entero que es justamente la lucha por la justicia, la lucha por la memoria, la lucha por los derechos humanos en tanto personas que somos.
0: Magdalena Besonard, integrante del colectivo Ovejas Negras.
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